0: Muchísimas gracias por sintonizarnos esta tarde y también saludar con muchísimo gusto a quienes nos escuchan en Tampico, allá en Tamaulipas, en la 89.3 de FM. Gracias, muchísimas gracias por sintonizarnos y también a quienes nos escuchan en Radio Cañón 760 AM. Estamos transmitiendo en vivo y en directo desde la capital de la República Mexicana para toda la cadena nacional de Radio Cañón. No ha llovido en esta capital del país, de hecho hemos tenido una temperatura bastante alta, por ahí de los 28 estaba marcando un vehículo en plena circulación con un sol atroz, este sol de lluvia que hasta el momento pues no se ha presentado, aunque no se descarta, se ha nublado aquí en la Ciudad de México y no se descarta que pueda llover por la noche ya en este Valle de México. Y ya está Juan Carlos ahí en la cabina y todo el equipo para llevarle los tres temas de reflexión en esta segunda emisión de Informativo NTR. El primero, después de que Ismael El Mayo Zambada fuera condenado a cadena perpetua, el director de la DEA, Terrence Cole, advirtió que la siguiente batalla que librará la agencia antidrogas es ir por los gobernantes corruptos que se han aliado con los cárteles de las drogas. El funcionario del gobierno de Donald Trump afirmó que la condena en contra del cofundador del cártel de Sinaloa no es el final del trabajo, sino el principio, ya que se atacará a todo aquel que colabore con los traficantes de drogas que afectan a la sociedad de su país. Escuchemos al director de la DEA.
1: Today is a great day for law enforcement, but let me be clear.
0: Hoy es un gran día para la policía, pero déjenme ser claros, esta sentencia no termina aquí mismo, sino es el principio. Es una alerta a cada líder del cártel, empresario criminal global y terrorista extranjero. Si traficas drogas mortales que propician el sufrimiento de otros o amenazan nuestra comunidad, la DEA va a ir por ti. Si eres traficante o un oficial o gobernante corrupto, la DEA va a ir por ti. Nuestro trabajo llegará muy lejos, destruiremos tus redes, cortaremos tus estados financieros y acabaremos con tus beneficios. Trabajamos con nuestros compañeros para salvar la vida de los americanos, es lo que dijo el director de la DEA. Esta mañana la presidenta Claudia Sheinbaum le contestó y le recomendó al director de la DEA trabajar mejor dentro de los Estados Unidos para combatir la corrupción en la que han incurrido sus funcionarios, que fueron identificados en México hace algunos años y que estaban aliados con el crimen organizado. La mandataria llamó a las autoridades policíacas de los Estados Unidos a intensificar la batalla para evitar que siga el tráfico de armas hacia México. Escuchemos a la presidenta.
2: Ya lo dije, pues también ellos que expliquen, por ejemplo, esta persona que estaba en México, que lo acusaron de andar en fiestas con narcos, de la DEA, ¿qué pasó con esta persona? Por ejemplo, entre otros casos. Nosotros hacemos nuestro trabajo para pacificar el país. Y colaboramos y nos coordinamos con Estados Unidos para evitar que llegue droga a los Estados Unidos, hasta por razones humanitarias. Igual pedimos que ellos eviten que lleguen armas a México. Y cada quien pues debe hacer su trabajo. O sea, ellos tienen mucho trabajo que hacer en Estados Unidos, muchísimo, muchísimo.
0: El segundo tema de reflexión de esta tarde, Morena se va con todo en contra de Ernesto Rufo y los panistas que lo están defendiendo. El gobernador morenista de Oaxaca, Salomón Jara, denunció que los panistas están desesperados en defender al exgobernador de Baja California, acusado de huachicol, quizás porque dijo el dinero que ganó por este ilícito financió las campañas electorales de ese partido. Salomón Jara dijo que el dinero ganado del huachicol pudo haber servido para también emprender campañas de ataque mediático y de redes en contra de la presidenta de la República. Escuchemos al gobernador de Oaxaca.
3: ¿Por qué? O quizás porque el dinero de esta red de huachicol fiscal financió campañas del PAN y quién sabe, seguramente, porque se ha estado ya comentando, hasta la creación del nuevo partido político de Claudio X. González, Somos México. Incluso Con ese dinero sucio pudieron haber pagado la campaña de insultos y de mentiras contra la presidenta en medios de comunicación y en redes sociales. Por eso hago un exhorto respetuoso pero firme a la Fiscalía General de la República: no se detengan en los cabecillas, investiguen a fondo cada línea, cada peso de esos recursos ilícitos, sepan dónde fueron a parar y sancionen a todos los que se beneficiaron, sean quienes sean. Y aquí quiero ser claro, no hay persecución política, porque los de la derecha acostumbran a decir esto. Esto es justicia, y quienes mienten y desinforman, como lo han hecho siempre, buscan confundirlos para debilitar a nuestra presidenta y a los gobiernos de la transformación. Pero no podrán regresar, ya no podrán engañar al pueblo de México.
0: En tanto, la presidenta de Morena, Ariadna Montiel, dijo que su partido apoya la investigación en contra de Ernesto Rufo Apple y rechazó que su detención sea una cortina de humo para distraer de los problemas que tiene el país. La exsecretaria del Bienestar dijo que Ernesto Rufo es un delincuente y se le debe de castigar. Escuchemos a la presidenta nacional de Morena.
4: Pues no les gusta, pero las investigaciones, insisto, no vienen ahora, porque se pretende construir este discurso sobre una supuesta cortina de humo que no es así. Pues es una investigación de la Fiscalía que es autónoma y que ha tomado en sus manos no solamente esta investigación, sino otras investigaciones de quienes han sido señalados sin pruebas, pero que están haciendo las investigaciones y se ha actuado y no se ha sido omiso. De tal manera que lo que estamos viendo pues es una reacción de la derecha, de la oposición, en defensa de un delincuente, de un traficante de combustible que ha sido señalado y que desde Morena respaldamos las acciones en búsqueda de la verdad, la justicia, y que siempre haya sanción a los responsables de cualquier delito.
0: En tanto, el expresidente Felipe Calderón acusó al gobierno federal de autoritario y déspota. Calderón Hinojosa dijo que el gobierno de Morena se ha quitado la máscara y han utilizado a los jueces a modo para usar la justicia para reprimir políticamente. Y el tercer tema de reflexión en esta tarde de martes. No obstante que en Estados Unidos se ha registrado más de 10.000 casos de diarrea explosiva, en México apenas se han reportado 3 casos. El secretario de Salud, David Kershanovich, informó que en México no hay un brote de ciclospora, aunque se está monitoreando para atender cualquier molestia. El funcionario federal informó que se acudió a la empresa productora de lechuga en el estado de Guanajuato, que ha sido pues señalada por autoridades de los Estados Unidos como la responsable de haber provocado este mal allá en la Unión Americana. Dijo David Kershanovich que se están haciendo los análisis en esta empresa para conocer si ahí fue la base o comenzó todo esto del virus que ha afectado los estómagos de más de 10.000 personas en los Estados Unidos. Escuchemos al secretario de Salud.
5: En México ha habido 3 casos de ciclospora nada más, y esos casos son habituales, o sea, no se sale de la epidemiología común y corriente. No tenemos un brote de ciclospora, por lo tanto. En relación a la fábrica de ganadería, de lechuga en particular en Guanajuato, en un principio hemos trabajado conjuntamente la Dirección de Epidemiología, SENASICA y COFEPRIS, en conjunto con las autoridades de Estados Unidos, con el FDA. Se tomó una muestra que salió positiva, pero la FDA se retractó de que fue una falsa positiva. De tal manera que no tenemos evidencia en este momento. Sin embargo, nosotros nos hemos desplazado a Guanajuato y hemos tomado muestras para tener nuestra propia investigación en conjunto con el CDC de Estados Unidos. Hasta el momento no se ha encontrado evidencia que permita señalar que de ahí proviene.
0: Y vaya asunto este, porque si la lechuga mexicana es identificada con este virus, podría haber serios problemas en todo el sector agrícola mexicano. La mayoría de los productos agrícolas que se producen en México se exportan a los Estados Unidos. Lechuga, jitomate, aguacate, frutas, bueno, sería un serio problema, porque ya pasó con el, bueno, con las reses, y con las reses vivas y el gusano barrenador, que de plano Estados Unidos tiene meses ya cerrada la frontera. Y esperemos que esto no pueda afectar a todos los productos agrícolas mexicanos, porque sería un serio problema para todo este sector que emplea a millones de mexicanos en el sector agrícola. Así los tres temas de reflexión en esta segunda emisión de Informativo NTR.
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2: Y cuando son las 6:16, tiempo del centro de México, nos vamos hasta la redacción de El Financiero Televisión con mi compañera Gustavo González, él es el coordinador de información. Y Gus, nuevamente la presidenta y los Estados Unidos. Ahora le contesta a la DEA y los pone a trabajar, pero dentro de los Estados Unidos. ¿Hasta dónde llevará la presidenta estas respuestas a diversas autoridades de los Estados Unidos? Te saludo con muchísimo gusto, Gus.
3: Beto, muy buena tarde a ti, al auditorio. Pues hasta donde le vuelva a responder la DEA con algunas denuncias contra algunos integrantes de la 4T. Creo que esa ruta que escogió la presidenta de enfrentar al tú a tú no le va a dar muchos dividendos. Ahorita, por el momento, las aguas están calmadas, pero ya ayer la misma DEA amenazaba con que iban a ir sobre los narcopolíticos. No dijo quiénes, no dijo de qué partidos, pero pues todos sabemos quiénes son. Hoy fue preguntada de varios temas que tienen que ver con esta relación bilateral y con temas de seguridad. Empezó hablando que del Mayo Zambada y de estos 15,000 millones de dólares que según en los tribunales allá en Estados Unidos le quieren decomisar al Mayo Zambada. Dijo la presidenta que la Fiscalía General de la República deberá evaluar y va a reclamar una parte a Estados Unidos de estos decomisos. Y Sheinbaum invitó en todo momento a opinar sobre la sentencia a cadena perpetua a la que fue condenado ayer el Mayo Zambada. Dijo también que será la fiscalía la que deberá determinar si podría solicitar una entrevista con el propio Mayo Zambada para que aclare cómo fue su captura.
4: Vamos a ver con la fiscalía. Normalmente se hace. No quiere decir que lo hayan decomisado. Quiere decir que fue es parte de la resolución que se está planteando. Entonces, la fiscalía normalmente participa en estos casos y ya le pediríamos a la fiscal que informara.
5: Ya que está sentenciado, ¿su gobierno podría buscar una entrevista con este narcotraficante para que él les explique de primera mano qué fue lo que pasó, cómo es que llegó hasta Estados Unidos y saber pues de propia mano lo que sucedió?
4: Pues la fiscalía en el marco de sus... no es el gobierno, es la fiscalía que tiene ya la investigación y si considera conveniente una entrevista lo establecerá, pero son ellos quienes tienen que determinar.
3: Todo está en la cancha de la fiscalía y la fiscalía por lo que vemos no va a hacer nada. Sobre las declaraciones que realizó ayer el Mayo Zambada en relación a la violencia en México, dijo que esta debe de parar y hizo un llamado a las nuevas generaciones para que elijan un camino diferente al del crimen organizado. Hoy la mandataria coincidió en que los jóvenes no deben de ver al narco como una opción de vida.
6: En este contexto, él aprovechó para hacer un llamado a los jóvenes para que se alejen del crimen organizado para disminuir la violencia aquí en México. ¿Cuál es su opinión al respecto?
4: Bueno, obviamente viniendo de quien viene, pues es difícil citarlo, ¿verdad? Pero es el trabajo que estamos nosotros haciendo, es el principio de la atención a las causas, de que ningún joven se acerque a la delincuencia.
3: Se le preguntó sobre si su gobierno ha recibido respuestas sobre la posible participación del FBI en este traslado del Mayo Zambada a Estados Unidos, luego de que ayer el diario de Los Angeles Times publicara que autoridades de ese país habrían presionado al hijo del Chapo Guzmán, a Joaquín Guzmán López, para que se entregara y traicionara al Mayo Zambada.
4: No, pero es como obvio, ¿no? Porque ¿por qué muestran un avión como si fuera en una feria, como un operativo de ellos, cuando la versión oficial es que ellos no participaron? Es una contradicción. ¿Qué llevó a generar un conflicto interno en un grupo delincuencial, con efectos en Sinaloa principalmente?
3: Tras la insistencia de la DEA de que ahora van a ir por funcionarios corruptos en México, la titular del Poder Ejecutivo, es decir, la presidenta, insistió en que esta agencia primero debe de trabajar en su territorio.
4: Ya lo dije, pues también ellos que expliquen. Por ejemplo, esta persona que estaba en México, que lo acusaron de andar en fiestas con narcos, de la DEA. ¿Qué pasó con esta persona? Por ejemplo, entre otros casos. Nosotros hacemos nuestro trabajo para pacificar al país y colaboramos y nos coordinamos con Estados Unidos para evitar que llegue droga a los Estados Unidos, hasta por razones humanitarias. Igual pedimos que ellos eviten que lleguen armas a México. Y cada quien pues debe hacer su trabajo. O sea, ellos tienen mucho trabajo que hacer en Estados Unidos, muchísimo.
3: Pidió también a la Cancillería mexicana explicar lo que señaló ayer el Departamento de Estado de Estados Unidos sobre la presencia en México de espías rusos, quienes dijeron se hacen pasar por personal diplomático. Y ya en otro tema, el secretario de Economía, Marcelo Ebrard, dio la bienvenida esta mañana en las instalaciones de la dependencia y en la Secretaría de Economía, en la Colonia Condesa, aquí en la Ciudad de México, a una delegación de la Oficina del Representante Comercial de Estados Unidos que visita nuestro país. Estos equipos negociadores, el mexicano y el estadounidense, se reúnen desde hoy y hasta el jueves, el próximo jueves 23, aquí en la Ciudad de México, como parte de la tercera ronda de conversaciones bilaterales dentro de la revisión conjunta de este tratado México-Estados Unidos y Canadá. Pero antes, en la mañana, esto fue lo que dijo la presidenta al respecto.
4: Pero hoy inician los trabajos de relacionados con la revisión del tratado formales aquí en México. Hasta ahora, esta semana, yo también veo al embajador Greer personalmente y vamos a estar dando información de cuál es el avance. Y hay buena coordinación, ¿eh? Y con donde no estamos de acuerdo lo decimos, siempre en el marco de nuestra soberanía.
3: En otras cosas, la presidenta informó que su gobierno va a invertir 181 mil millones de pesos en el sector salud. Dentro de esta partida se encuentra contemplado la construcción de 50 nuevos hospitales. Todo esto desde ahora y hasta el año 2030.
4: Con una inversión de cerca de 181 mil millones de pesos, al 2030 realizaremos 152 proyectos hospitalarios, 50 hospitales nuevos, 47 ampliaciones hospitalarias y 55 sustituciones y mejoras mayores. La próxima semana vamos a presentar cómo se compara esto con el periodo neoliberal. ¿Cuánto se construyó de 82 a 2018 y cuánto vamos a construir nosotros?
3: Y ya que hablamos de salud, el titular del ramo, David Kerstenovich, informó que no hay brote de diarrea exclusiva en México. Dijo que solo se han reportado 3 casos e informó que se investiga a la empresa productora de lechuga que está asentada en Guanajuato y que no han encontrado evidencias hasta el momento de que haya sido la culpable. Es David Kerstenovich, el secretario de Salud.
7: No tenemos un brote de ciclospora, por lo tanto. En relación a la fábrica de lechuga en particular en Guanajuato, se tomó una muestra que salió positiva, pero la FDA se retractó de que fue una falsa positiva. De tal manera que no tenemos evidencia en este momento que permita señalar que de ahí proviene.
3: Y a manera de conclusión, de darle un cierre, la presidenta afirmó que México fue la mejor sede del Mundial. Informó que se entregará un reconocimiento a todos aquellos que colaboraron de alguna manera para garantizar la seguridad en las 3 ciudades sede. Esas son las esas ciudades que tuvieron los partidos de la Copa 2026.
4: Hoy tomamos la decisión, el Gabinete de Seguridad, que el próximo martes vamos a hacer un reconocimiento a todos aquellos que participaron en el operativo Kukulcán, que fue realmente un éxito. Entonces, el martes, en Santa Lucía, vamos a hacer, bueno, en el AIFA, en el Aeropuerto Internacional Felipe Ángeles, vamos a hacer este reconocimiento. Y ya que estén todos los datos de turismo, de derrama económica, pues vamos a poder hacer un balance general del Mundial. Lo que todos sabemos, lo vimos, pues es que México fue la mejor sede de las 3.
3: Así de todo la mañanera de este martes.
8: Bueno, pues ahí está la presidenta Claudia Sheinbaum
2: revirándole a la DEA, esta agencia antidrogas. Lo cierto es que algo tiene razón la DEA, porque hay señalamientos en contra de gobernadores en activo relacionados con el crimen organizado. Lo dice la DEA y también lo dijo el propio Ismael en Mayo Zambada, en aquella reunión en donde fue, pues vamos a decirlo así, secuestrado. Él dijo que se iba a reunir con Rubén Rocha Moya y Nemesio Cue. A la postre, Nemesio Cue fue asesinado y Rubén Rocha Moya permaneció en el gobierno hasta hace pocos meses, cuando tuvo que pedir licencia debido a las acusaciones que le hizo un juzgado de Nueva York. Así es que, pues no está muy alejado la DEA, aunque sí hay que trabajar en Estados Unidos, también en México se debe de trabajar en ese ambiente, ¿no, Gus?
3: Así es, fíjate que ya lo hemos señalado aquí muchas veces, la cuarta transformación no se investiga a sí misma, y creo que este es un claro ejemplo. Fue acusado de muchas cosas el gobernador con licencia Rubén Rocha y nada pasó, está escondido y nadie lo molesta. Se culpó también, recordarás, a Mario Delgado por los nexos con este sujeto que llamaban el rey del huachicol, asesinado en Nuevo León hace algunos años, y tampoco ha sido investigado y mantiene sus privilegios de un secretario de Estado. Y como esos ejemplos hay mucho, está Adán Augusto López, el senador, que también fue señalado de muchos actos ilícitos y no ha sido investigado. Es decir, la cuarta T, insisto yo, no se investiga a sí mismo, por eso es que vienen muchos señalamientos de afuera. Por eso es que también hoy algunos opositores señalan que hay una justicia selectiva en México, porque a Rufo le aplicaron, más allá de que sea culpable o no, le aplicaron todo el peso de la ley, y no es lo mismo con su gente. Su gente anda libre, anda afuera, y si bien no puede salir o no puede viajar a Estados Unidos, eso es lo menos importante. Siempre hay Europa para hacer estos viajes de placer y gastar algún dinero.
2: Sí, claro. Pues ya lo veremos hasta dónde llega este tema, pero por lo pronto se están dando con todo en las declaraciones y veremos si hay respuesta de la DEA después de que la presidenta les puso trabajo dentro de la Unión Americana. Gus, te agradezco muchísimo tu información desde la redacción de El Financiero Televisión.
3: Bueno, siempre es un placer. Que tengan todos una excelente tarde.
2: Muchísimas gracias, fue Gustavo González. Oiga, fíjese que en la UNAM hay serias sospechas de que su reciente examen de ingreso pudo haber estado truqueado o fue hackeado. Y es que la Universidad Nacional Autónoma de México ordenó una revisión del proceso de ingreso a licenciatura 2026-2027, luego de las denuncias por presuntas irregularidades en el examen en línea, señalamientos de posibles trampas y protestas de aspirantes inconformes. El rector Leonardo Lomelí instruyó la elaboración de un informe sobre procedimiento de selección y los resultados del concurso, además de integrar una comisión técnica conformada por especialistas universitarios que analizarán el proceso, los datos obtenidos y el desempeño de los propios aspirantes. De acuerdo con la UNAM, el estudio evaluará todos los factores que pudieron influir en los resultados y buscará generar propuestas para fortalecer los mecanismos de admisión. La institución informó además de que continúa atendiendo las solicitudes de revisión presentadas por aspirantes no seleccionados y por quienes fueron excluidos del concurso. La decisión ocurre después de semanas de cuestionamientos al primer examen de ingreso a la licenciatura aplicado totalmente en línea. Durante la primera jornada, realizada entre el 27 y 24 de mayo, participaron 55.840 aspirantes y la UNAM bloqueó a 498 por detectar conductas contrarias a las reglas del concurso. Así es que, híjole, qué serio problema el de la UNAM, teniendo a los mejores especialistas en materia informática, ahora podría estarse acusando de irregularidades en el primer examen en línea, completamente en línea, para ingresar a licenciatura. Vaya problema en la Universidad Nacional Autónoma de México. Vamos a un corte y regresamos con más información.
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2: Y le agradezco a Marco Antonio Baños, ex consejero del Instituto Nacional Electoral y en su momento consejero presidente del Instituto Federal Electoral, que esté con nosotros. Marco, te saludo con muchísimo gusto.
3: ¿Qué tal, Alberto? Es un saludo para todo el auditorio.
2: Pues Marco, finalmente ya tenemos dos nuevos partidos, uno de ellos eres integrante de Somos MX, Somos México. ¿Qué va a significar para la lucha política este nuevo partido y sobre todo ahora que está tan enrarecido el sistema político mexicano, gobernadores acusados desde los Estados Unidos y la reciente detención de Ernesto Rufo, el primer gobernador de oposición en la historia de nuestro país? No es cosa menor, Marco, que se haya detenido este hombre, en que obviamente tiene un objetivo político enrarecer de cara a la elección de 2027, Marco.
3: Bueno, me parece que ese es un excelente preámbulo, Alberto. Estamos en un escenario absolutamente enrarecido en el preámbulo de los procesos electorales que en 2027 van a permitir la renovación de 17 gubernaturas y la Cámara de las Diputaciones Federales, una cantidad muy amplia de elecciones locales. El partido de Somos México y el partido Paz de Hugo Eric Flores pues fueron recientemente registrados ante el Instituto Nacional Electoral luego de que el propio INE pues hizo una revisión del cumplimiento de los requisitos. Pero estos dos partidos se suman a un tren que va avanzando con una enorme velocidad y donde ya no queda claro la línea divisoria que la ley ha establecido para saber en qué momento se debe o no se debe de realizar algún acto de proselitismo pidiendo el voto para los aspirantes a los cargos de elección popular. Ya Morena, particularmente, pues con los procesos internos de selección, o el PRI con la definición de sus defensores por México, Morena con el tema de los coordinadores de la defensa de la transformación y de la soberanía nacional, pues van avanzando de una manera muy muy rápida y muy fuerte en la selección de estas candidaturas. Incluso en el inicio de esta semana, un diputado federal de Morena que se llama Javier Taja Ramírez, pues en un evento que tuvo lugar en Acapulco, pues pidió prácticamente el voto ya de manera abierta por Estela Damián. Es decir, ya ni siquiera están hablando de una propuesta para las coordinaciones, insisto, de esto de la transformación y de la soberanía nacional, sino que pidió abiertamente este diputado un voto de confianza en favor de Estela Damián y dijo expresamente hay que votar por nuestra amiga Estela Damián, pidiendo pues que se tuviera una gobernadora que tuviera experiencia. Si te das cuenta, pues esto ya vulnera todos los criterios y los principios legales que establecen que no se pueden hacer llamados en este momento al voto, ni tampoco se puede promover abiertamente la imagen de un aspirante a un cargo de elección popular. Teóricamente se tendrían que estar dirigiendo solo a la base de los partidos políticos que están en estos procesos adelantados, pero no ocurre de esa manera. Y luego también pues tenemos un escenario que está muy contaminado porque tenemos las denuncias constantes, la disputa permanente que lleva más de un mes entre el gobierno de los Estados Unidos y el de México con el tema de Rochamoya, y ahora pues se han agregado los temas de Marina del Pilar en el estado de Baja California, que pues ha sido pillada en una serie de llamadas que fueron dadas a conocer por el periodista Héctor de Mauleón, en los cuales se escucha a la gobernadora buscando con cierta insistencia algún esquema de interlocución con funcionarios del gobierno de los Estados Unidos para que le regresen la visa. Este ha sido como su tema central, le retiraron la visa y entonces ella busca de manera incesante, por un lado, que le regresen la visa, pero también es un hecho concreto que está solicitando de manera permanente pues que le den opción a que no le inicien procedimientos y menos una solicitud de extradición. Esto se escucha con mucha claridad en los audios que fueron difundidos esta semana por Héctor de Mauleón. ¿Qué fue lo que hizo la presidenta? Pues exactamente lo mismo que ha hecho con Rocha Moya, ha hecho una defensa a ultranza, diciendo concretamente que no hay ninguna situación indebida en las llamadas de Marina del Pilar, que no se pone en riesgo la soberanía nacional que la presidenta ha dicho defender, sobre todo por el tema de Chihuahua, cuando enarboló la bandera de la defensa de la soberanía nacional, pues diciendo que la gobernadora Maru Campos en Chihuahua había vulnerado la soberanía nacional porque había permitido el ingreso de algunos policías estadounidenses que contribuyeron en la destrucción de un narcolaboratorio. La acusaron de traición a la patria y casi la llevan al desafuero. En el caso concreto de Marina del Pilar, pues la presidenta dice que no, que en las llamadas no hay absolutamente ningún elemento que pueda constituir alguna situación que ponga en peligro la soberanía nacional, y pues está en esa defensa permanente de la gobernadora, que pues con insistencia busca la forma de reunirse con funcionarios del gobierno de los Estados Unidos, pues para que no soliciten su extradición. Este es un tema que incluso llevó en uno de los audios a decir que aceptaría una reunión en Panamá para ver estos temas. En medio de esos escándalos, pues resulta que el día de ayer, así de la nada, déjame usar esa expresión, de la nada, pues han detenido al gobernador Ernesto Ruffo Appel, que como todo mundo sabe fue el primer gobernador de la oposición que ocupó el cargo de gobernador en Baja California entre noviembre del año de 1989 y el 31 de octubre de 1995. No es un tema menor porque estamos hablando del arranque del sexenio de Carlos Salinas de Gortari, que ciertamente tenía muchos problemas de legitimidad y que por aquel asunto de las famosas concertaciones, pues aceptó primero el tema de la derrota del PRI en el caso de la elección de Baja California, y luego posteriormente le entregaron la gubernatura al PAN en el caso de Guanajuato ya en el año de 1991. Ruffo Appel pues ha sido en otros momentos acusado de que tiene problemas con la importación de combustible, pero a diferencia de lo que ha ocurrido con Rocha Moya o con la propia Marina del Pilar, pues él sí ha comparecido a la Fiscalía General de la República a presentar información. Hasta donde recordamos, pues llevó documentación que avalaba cómo había traído a través de una empresa en la que entiendo él es o forma parte de esa empresa, pues llevó la documentación correspondiente. Pero ayer lo detuvieron y es un tema muy delicado porque en el preámbulo de los procesos electorales lo que está buscando la 4T es pegarle directamente a la línea de flotación de la oposición. Ruffo Appel no solamente es el primer gobernador de la oposición reconocido en la época de Salinas de Gortari, sino que se convirtió en un personaje con autoridad moral de la propia oposición y ahora forma parte del Consejo Consultivo del nuevo partido de Somos México. Ciertamente el Consejo Consultivo tiene diversas personalidades que no están afiliadas al partido de Somos México, sino son personas que de manera libre decidieron permitir que sus nombres aparezcan como integrantes del Consejo Consultivo para poder orientar, opinar sobre las estrategias de acción política del nuevo partido político. Pero evidentemente la 4T lo que está buscando es lastimar a la oposición, pegándole por un lado al PAN, donde evidentemente Ruffo Appel fue gobernador por ellos, y ahora en el caso concreto de Somos México por su incorporación al Consejo Consultivo. Es un tema que, en mi opinión, Alberto, suena a un intento de generar una cortina de humo, pues para tapar los escándalos de Marina del Pilar en el propio estado de Baja California. Qué casualidad que tienes un escándalo con una gobernadora que está pactando o queriendo pactar con autoridades extranjeras, incluso señalando que les quiere dar información de lo que ocurre en las reuniones del Gabinete de Seguridad, y terminan por atrapar por capturar, por detener a una figura como la de Rufo Apple, con una acusación que tiene que ver, en expresión de Ernestina Godoy, con el caso, dice ella, más escandaloso del huachicol fiscal. Pues se le olvida que el caso más escandaloso y más voluminoso de huachicol fiscal fue el que vivieron justamente con los familiares del exsecretario de Marina, de Andrés Manuel López Obrador. Entonces, estamos en un escenario bastante complicado. Por un lado, los partidos avanzan durísimo en las precampañas adelantadas, y por el otro lado, estos escándalos de carácter político.
2: Pues vaya circunstancia, porque sí llamó la atención de Ernesto Rufo Apple, y además de las investigaciones, lo presentan como si fuera el gran criminal de huachicol del país. La Fiscalía General de la República dice que es la máxima operación detectada de huachicol, y es de un opositor. Eso es lo que más llama la atención, cuando la Fiscalía pues ni siquiera se ha pronunciado por el caso de la gobernadora de Baja California, Marina del Pilar, que en audios reconocidas por ellas, pues sí, pudiera advertirse de algunos delitos, y eso es quizá lo que llama la atención. Y Marco, el problema es que no se puede tener confianza en las instituciones cuando quien la encabeza pues es una integrante del partido en el poder, ¿no, Marco?
3: Sí, a mí me parece que la independencia que debería de tener en términos constitucionales la Fiscalía queda absolutamente anulada cuando decides sustituir a Gertz Manero. Recordemos cómo la presidenta de la República pues promovió la sustitución de Gertz Manero e impulsó a una incondicional que ha trabajado con la propia presidenta, que se encontraba en el propio gabinete de la presidenta, y que es Ernestina Godoy, la cual pues evidentemente hace y deshace lo que se le pida desde del gobierno. Entonces, me parece a mí que el tema de Rufo Apple pues se le pega directamente al corazón de la credibilidad de la Cuarta Transformación. No es posible que no haya acciones, o que, dicho de otra manera, exista inacción en contra de los temas de Rochamoya y de Marina del Pilar, pero en cambio veas una fiscalía completamente activa en inventando un tema como el de Rufo Apple para pegarle a la oposición. Es decir, genera un escándalo ajeno para tapar un escándalo propio.
2: Pues te agradezco muchísimo tu comentario, como siempre aquí en Informativo NTR. Yo lo invito a que lo siga en sus cuentas de redes sociales. Lo encuentra como Marco Baños, y también en sus artículos que publica en El Financiero y en Organización Editorial Mexicana. Marco, te agradezco muchísimo, como siempre, tu participación.
3: Muchas gracias, mi estimado Alberto. Un saludo para todas y todos.
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0: Pues no obstante que ya sabemos en qué va a terminar la revisión del Tratado Comercial de Norteamérica, en la que solamente durará 10 años, y como lo estipuló el presidente de los Estados Unidos, Donald Trump, se hará una revisión anual, y esto le podría dar la posibilidad al presidente estadounidense de imponer aranceles. Durante todo su gobierno, que le resta más o menos 2 años y medio, el presidente Donald Trump estará amenazando con la imposición de aranceles. Lo acaba de hacer con Canadá, no obstante que intercambiaron copas en la final del Mundial, tanto Donald Trump con Mark Carney, el presidente o el primer ministro del Canadá. No obstante esa camaradería allá en la final del Mundial, pues el presidente de los Estados Unidos no se tentó el corazón para imponer un arancel del 50% a productos como los automóviles, el vino y los quesos. El presidente Donald Trump sigue pensando que la economía mexicana y la economía canadiense se están aprovechando de la economía estadounidense, cuando son compradores netos en los Estados Unidos y pues no han tenido toda esa infraestructura de producción de muchos productos que hoy pues están siendo solicitados por los estadounidenses. Y de continuar esta guerra arancelaria, lo único que va a provocar Donald Trump es una inflación importante en la economía estadounidense y por ende un incremento en los precios. Bueno, este día, allá en la Secretaría de Economía, el secretario Marcelo Ebrard recibió a la delegación de Estados Unidos para las sesiones del trabajo sobre el Tratado Comercial de Norteamérica entre México y Estados Unidos exclusivamente. Esta es una reunión bilateral. Ahí está presentes, pues, el titular de la Oficina de Representante Comercial de los Estados Unidos, Jamison Gere, así como otros funcionarios. En la Ciudad de México, Ebrard encabeza los trabajos de revisión programadas para esta semana junto a un equipo integrado por Luis Rosendo Gutiérrez, quien es el subsecretario de Comercio Exterior, Altagracia Gómez, titular del Consejo Asesor de Desarrollo Económico Regional y Relocalización del Gobierno de la República, entre otros. Desde el viernes pasado, esta área de comercio de los Estados Unidos informó en un comunicado que Gere viajaría a la capital del país entre el 22 y 24 de julio. Estaría llegando el día de mañana. La presidenta Claudia Sheinbaum dijo que lo estaría recibiendo. Lo va a recibir directamente al encargado de la negociación comercial de los Estados Unidos. Quizá lo reciba el mismo miércoles mañana o el jueves, dependiendo. Pero por lo pronto se sigue negociando este Tratado Comercial de Norteamérica. La presidenta Claudia Sheinbaum dijo que hay muy buen ambiente y sobre todo esperanzas de que se pueda llegar a un acuerdo. Como le digo, el Tratado Comercial ya está asegurado por 10 años, pero ¿bajo qué condiciones? Es lo que se está tratando actualmente en la Secretaría de Economía. La presidenta Claudia Sheinbaum dijo que va con toda la voluntad para llegar a un acuerdo, pero si hay cosas en las que no estaría de acuerdo, entonces lo dará a conocer. Escuchemos a la presidenta.
1: Esta semana hoy llega, no sé, ayer llegaron o el día de hoy, pero hoy inician los trabajos relacionados con la revisión del tratado formales aquí en México. Hasta ahora, esta semana yo también veo al embajador Greer personalmente y vamos a estar dando información de cuál es el avance.
2: Gracias, presidente.
1: Gracias. Y hay buena coordinación, ¿eh? Y con donde no estamos de acuerdo lo decimos. No, siempre en el marco de nuestra soberanía.
0: Así pues, esperemos que llegue a un buen acuerdo el gobierno mexicano, porque hemos estado hablando, el 80% del comercio de nuestro país depende de que nos los compren en los Estados Unidos. La mayoría de nuestras exportaciones están ahí. Y si nos empiezan a poner aranceles o barreras comerciales, entonces podríamos pasar muy malos momentos en materia comercial en nuestro país. Y ahora nos vamos con Andrea Irreverente y su cápsula de todos los martes. Adelante, Andrea, te escuchamos. Muy buenas tardes.

0: en la era digital?
1: Ay, contarte de este proceso, como de muchos procesos de danza, es larguísimo, ¿no? A mí la danza me reta y me compromete un montón porque uno da tercera llamada y el hecho ocurre y no vuelve a ocurrir, o cuando vuelve a ocurrir es diferente, no es exactamente el mismo. Esta inmediatez en las artes escénicas que no ocurre, por ejemplo, en la literatura, que ahí está el libro que se materializa, pues hace que los procesos sean complejos. Esta es nuestra tercera temporada, por llamarlo de algún modo. Se estrenó primero en Palacio de Bellas Artes, que fue como el estreno, ¿no? Todavía el año pasado tuvimos una gira, tuvimos una especie de residencia para reestrenar, para seguir trabajando sobre la pieza en Conjunto Santander en Guadalajara, y nos seguimos al Festival Lila López en San Luis Potosí, después en Monterrey, en fin. Y esto es lo que nosotros llamamos nuestra tercera temporada, que les invitamos a que vengan a Culiacán, a que nos acompañen hoy en la noche con la gran noticia de que estas funciones en Culiacán son la antesala del Cervantino. De aquí nos vamos al Cervantino, que es, bueno, un festival que queremos y respetamos muchísimo. Entonces, no por hacer ninguna función menor. Todos los teatros son sagrados, todos los espacios donde tenemos la oportunidad de hacer acontecer este hecho escénico son sagrados, pero bueno, siempre ir de aquí al Cervantino y saber que esta es la antesala, porque Sinaloa es una ciudad hermana, es una segunda familia. Así es, ¿no? Aquí estamos compartiendo con ustedes.
0: Con una propuesta escénica contemporánea que combina movimiento, actuación, recursos visuales y una narrativa llena de simbolismo. Delay nos recuerda que mientras esperamos una respuesta en una pantalla, la vida sigue corriendo frente a nosotros.
1: Uf, los retos son todos. Tenemos un chiste en la compañía que decimos que en el nombre llevamos la penitencia, ¿no? Entonces, Delay, en términos de producción, que es compleja, es un sentir que llegamos tarde en la vida, ¿no? Tenemos una obra que se llama Ten cuidado con lo que deseas. Desde que la estrenamos, tenemos cuidado con lo que deseamos. Entonces, bueno, pues el reto, los retos son un montón. La producción escénica no es fácil. Esta obra se lleva a cabo gracias al apoyo del estímulo fiscal EFI Artes 2025. Contribuyentes aportantes, son el Banco Actinver y Sevillanas. Es decir, bueno, desde la gestión de recursos es complicada. También depende del apoyo estímulo a la creación México en Escena, ¿no? Entonces, desde la gestión de recursos hasta hablar de algo tan efímero pero tan concreto como puede ser el sentirnos diario de una manera distinta, es otro tipo de reto. Caber en un teatro y las dimensiones de la obra son grandes, las necesidades técnicas y lumínicas no todos los teatros las tienen. Entonces, bueno, si tú me preguntas cuál es el reto, yo te contestaría que cada uno de los detalles que nos hace llegar a escena tiene un reto, pero que es profundamente gozoso.
0: Más que una obra, es una experiencia que nos confronta con nuestras prisas, nuestros silencios y esos instantes en los que una pequeña demora puede cambiarlo todo.
1: Pues mira, ¿qué significa? Es lo que el espectador lo haga significar. A mí me encanta hacer un proceso de diálogo donde quizá no sales con respuestas, pero sí con preguntas. ¿Qué significa para mí? Porque no es una luna, son tres, grande, chica y mediana. Lo hemos hecho significar diferentes cosas: el presente, el pasado, el futuro, cuando el pasado se aleja, pero el futuro te atormenta, ¿no? Y este movimiento de, como tú bien lo dices, de lunas o de escenotecnias, que van desde los 10 metros, ¿no? ¿Qué puede significar? Lo relativo y lo pequeñito que somos nosotros frente al cosmos, ¿no? Entonces, pues sí, significa un transcurrir del tiempo que es relativo. Un minuto siempre dura un minuto, pero un minuto no siempre nos hace sentir que dura un minuto. Entonces, esa relación afectiva con el tiempo, porque siempre tratamos de hablar de afecto, esa agonía, ese transcurrir, ese miedo a lo que venga, esa angustia por lo que no ocurrió, pues es algo que los intérpretes maravillosos, bailarines, desarrollan durante la obra para que el público, te digo, se vaya con esos sentires. No te podría decir que con preguntas ni con respuestas, pero sí con sentires. Es una experiencia completamente sensible, es una experiencia de contemplación, donde nos abrimos a que nos compartan sus melancolías y sus anhelos, que probablemente son los mismos que nosotros. De eso se trata.
0: Delay.

0: Es una puesta en escena diferente, sensible y llena de significado, una excelente opción. Y descubre que a veces el mayor retraso ocurre cuando dejamos de conectar con quienes tenemos a nuestro lado.
1: Nuestras redes sociales son Physical Momentum, en Facebook, en Instagram, ahí es donde estamos. Ya nos presentamos en Palacio de Bellas Artes, en San Luis Potosí, en Guadalajara, en Conjunto Santander, en Monterrey. Ahora estamos en Culiacán. Vamos a pasar también por San Luis Potosí. Estamos como cuadrando las funciones y pasamos por el Cervantino y terminamos en Texcoco. Entonces, las funciones ya con las fechas precisas y los estados y todo va saliendo en nuestras redes. Ahorita vamos publicando de una en una y en efecto la única que ya se hizo pública porque es oficial quien lo publica fue el Cervantino. Entonces, por ahí les vamos a ir enterando para que personas de diferentes estados puedan visitar.
0: Yo soy Andrea Irreverente y seguimos contigo, Beto, con más en Informativo NTR.
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1: Cae la noche ya casi en toda la República Mexicana, noche ya de martes, martes 21 de julio del año 2026. Ya pasamos las 7 de la noche, las 19 horas, tiempo del centro de México. De este martes, como le digo, se termina este segundo día de la semana, es 21 de julio y hay que darle con todo a esta semana que seguramente traerá muchísimos éxitos. Le informo que en estos momentos ya está lloviendo en algunas, pues en algunas alcaldías de la capital del país. Sin embargo, hemos tenido pues un día tranquilo a comparación de ayer cuando llovió, bueno, con toda la energía. Muchas inundaciones en las calles de la ciudad el día de ayer, caída de algunos árboles, pero este día pues por lo pronto nos amaneció con bastante sol y hemos tenido un día agradable, aunque me reportan pues lluvia muy ligera en algunas alcaldías de la capital, lo que nos recuerda que podría estar lloviendo. Por lo pronto, le informo que el Servicio Meteorológico Nacional pronostica que sigan las lluvias durante esta semana, sobre todo por las tardes-noches. Durante todos los días de esta semana tendremos una probabilidad de lluvia de entre el 45 y 55% de lluvia, una temperatura promedio en el día de 25 grados. Las autoridades de Protección Civil exhortan a los habitantes y visitantes a la capital a circular con protección ante las lluvias. Mucha precaución lo que tenemos que llevar si es que usted maneja, si va circulando en las calles de la Ciudad de México y está lloviendo, ya sabe, mucha precaución. La Procuraduría Federal del Consumidor puso en marcha el operativo vacacional de verano 2026. El objetivo es proteger y promover los derechos de las personas consumidoras durante el periodo vacacional de verano. Se harán acciones de verificación y vigilancia en líneas aéreas, camiones, centrales camioneras, ferroviarias, así como arrendadoras de vehículos, talleres mecánicos y estacionamientos públicos. Principalmente estos últimos. Qué caro es estacionar el vehículo en los centros comerciales, la verdad, ¿eh? Qué caro. Termina pagando uno un dineral y no se lo comprende. Muchas veces he platicado con algunos dueños de estacionamientos y me dicen que para ellos los seguros, en caso de que le pase algo al vehículo, es muy alto. Pero también, pues, ¿cuántos siniestros hay que se reportan en los establecimientos? Y se paga un dineral. Y hay a veces que se pagan más de 200 pesos aquí en la capital del país por una estadía en el centro comercial de mediodía, que es lo que generalmente te lleva, porque no solamente vas a comprar lo que llevas o te quedas a comer, a cenar, pasas un tiempo ahí caminando, de paseo, ¿no? Porque ella sabe que las plazas comerciales terminan siendo los jardines modernos, ¿no? En donde la gente camina. Y ahora en vacaciones, pues creo que es muy importante que se tenga pues mucho seguimiento a los estacionamientos públicos. Hay que hacer algo con los estacionamientos de los centros comerciales porque verdaderamente ya es un gasto extraordinario para las familias que lo único que van a hacer a los centros comerciales es a pasear, ni siquiera a comprar, a pasear, y tienen que pagar un dineral por los establecimientos. Estos estacionamientos, por cierto, había una ley de establecimientos mercantiles que obligaba a que el estacionamiento fuera gratis, quizá alguna cuota de recuperación del boleto o de las máquinas, pero no tanto como lo que se está pagando en estos momentos. El partido Movimiento Ciudadano en la Ciudad de México presentó una nueva denuncia contra la jefa de gobierno Clara Brugada ante la Secretaría de la Contraloría General por supuesto desvío de 3.360 millones de pesos en obras para prevenir inundaciones y afectaciones por las lluvias. Si ejercieron este dinero, pues yo creo que lo ejercieron muy mal, porque apenas llueve tantito y se inunda de una manera fuertísima. El presidente del Consejo Consultivo Nacional del Partido Naranja, Salomón Chertorivsky, señaló que el 13 de mayo pasado se anunció una inversión de 3.360 millones de pesos para mitigar las afectaciones por las lluvias, pero esto simplemente no se ha visto, dijeron los integrantes del partido Movimiento Ciudadano aquí en la capital. No obstante, Salomón Chertorivsky señaló que desde dicho anuncio se documentaron al menos 86 inundaciones en la capital. Escuchemos al ex candidato a la Ciudad de México y también ex secretario de Salud Federal, Salomón Chertorivsky.
2: Ante la Contraloría General de la Ciudad de México, una denuncia en contra de Clara Brugada Molina, por el posible desvío de recursos y daño a la hacienda pública. No pedimos que nos crean a nosotros. Es de notoriedad pública que esta ciudad ha estado bajo el agua.
1: La Secretaría de Seguridad Ciudadana hizo un llamado para reforzar las medidas de prevención y evitar ser víctima de delitos que suelen presentarse durante esta temporada de vacaciones. La dependencia capitalina explicó que durante este periodo vacacional es común que muchas familias salgan de sus hogares, por eso hay que tener mucho cuidado. Sobre todo, ¿sabe cuál es la recomendación principal? No publicar en sus redes sociales que están de vacaciones, porque quienes los están viendo, pues obviamente inmediatamente saben que las casas están vacías. Y si lo quiere hacer, pues escoja bien sus contactos. Lo primero que ya están recomendando es que los perfiles de redes sociales sean privados, que solamente pues se pueda acceder a ellos a través de una invitación o a través de una solicitud. Si no, pues mejor no acepte. Entiendo que todo el mundo quiere ser influencer y quiere tener muchos seguidores, pero pues no acepte en su vida privada a personas que usted no conoce, porque pueden utilizar toda esa información para hacerle daño. Así es que si sale de vacaciones, pues o tenga su perfil de redes sociales privado solamente a sus contactos para informarle que están de vacaciones, o de plano no publique nada hasta que regrese de las vacaciones. Quizás es mucho más sencillo. También la Secretaría de Seguridad Ciudadana recordó que los delincuentes utilizan esta temporada para cometer delitos como el robo a casa-habitación mediante la modalidad del falso repartidor. Ya sabe, hoy es muy común que le llevan los productos a su casa, le dicen, vengo a entregar un producto, nada más, no se identifican de otra manera, y cuando abre uno la puerta, se descuida, en ese momento ingresan y, bueno, cometen todo tipo de fechorías. Y también la otra, que es la estafa de la patrona. Le hablan a personal, el que está trabajando en nuestras casas, y le comentan una historia dramática donde las personas que están en la casa pues terminan dando toda la información de lo que tenemos en las casas. Hay que hablar también con todo el personal, con todas las personas que están en nuestras casas, con nuestros hijos menores, para no darle ninguna información de lo que pueda tener en la casa, y mucho menos en esta temporada. La jefa de gobierno, Clara Brugada, reconoció a más de 40,000 trabajadores de distintas secretarías y dependencias de la administración capitalina por su participación en la organización y coordinación durante los 39 días de la celebración del Mundial de Fútbol. Aún habilitado como FIFA Fan Fest en el Zócalo capitalino, los trabajadores recibieron una medalla como reconocimiento. Hubiera sido mejor un bono, ¿no? Vaya trabajo el que hicieron, principalmente los trabajadores de limpia, jardineros, los propios policías de la Secretaría de Seguridad Ciudadana, los voluntarios. Vaya trabajar el que tuvieron. Y miren, nada más, al otro día de los festejos del Ángel de la Independencia, al otro día estaba limpio para que pudieran pasar, y eso es realmente de reconocer a todos los trabajadores de limpieza de este gobierno en la Ciudad de México. Ahí los veíamos, no dormían, estaban toda la noche y la madrugada limpiando, así es que un aplauso a todos los trabajadores del gobierno de la ciudad. Clara Brugada aseguró que gracias a los trabajadores, entre ellos personal de limpieza, el Mundial será recordado por una increíble energía colectiva y una formidable alegría. Escuchemos a Clara Brugada.
3: Un enorme reconocimiento desde el fondo de nuestro corazón a cada uno de ustedes. Gracias a ustedes, la Ciudad de México fue, sin duda, la mejor sede del Mundial. Ustedes fueron la fuerza invisible que sostuvo la fiesta más visible del mundo. Gracias a quienes instalaron filtros de seguridad para garantizar la protección de todas y todos. Gracias a las y los trabajadores que hicieron posible las más de 2,000 obras de beneficio permanente que entregamos para recibir el Mundial. Gracias a quienes operaron la movilidad y demostraron la fuerza del transporte público de esta ciudad. Gracias a quienes orientaron a la población a distintos puntos para evitar aglomeraciones. Gracias a quienes recibieron con cultura, arte y una gran reivindicación de nuestras raíces a millones de aficionados del mundo.
1: Las estancias de Airbnb en la Ciudad de México durante el Mundial de Fútbol aumentaron 21% al pasar de 26 mil en diciembre a 31 mil 430 en junio, de acuerdo con datos de propia empresa de Airbnb. Esto significa que en un periodo de 6 meses, la capital del país registró un aumento de 5.430 nuevos anuncios de estancias cortas con corte al 15 de junio. La concentración fue mayor en colonias como Roma, Condesa, Hipódromo, Juárez, Polanco y Ampliación Granada. Por ejemplo, el mapa mostró calles enteras colindantes a Río Pánuco y Plaza Necaxa, donde se ubicaron entre 20 y 30 alojamientos. Asimismo, se identificaron 57 alojamientos en el cuadrante delimitado por Río San Joaquín, Lago Zurich, Mateo Alemán y Lago Andrómaco. La Secretaría de Seguridad Ciudadana informó que 4 de cada 10 vehículos retirados de diversas vialidades de la Ciudad de México permanecen en depósitos vehiculares sin ser recomendados por sus propietarios. Datos de la dependencia refieren que entre 2025 y lo que va de 2026, de las 6.661 unidades remitidas al corralón por permanecer abandonadas en la vía pública, 2.683 continúan en instalaciones de resguardo vehicular. Explicó que antes de su retiro, las autoridades notifican a los propietarios, poseedores o responsables de los automotores y les entregan apercibimientos por escrito debidamente fundados. El Instituto Nacional Electoral comenzó los contactos con el gobierno federal para preparar el proceso electoral 2027, donde se renovarán 17 gubernaturas, la totalidad de la Cámara de Diputados Federal y casi 1,000 alcaldías. La consejera presidenta del INE, Guadalupe Tadei, se reunió con la fiscal general de la República, Ernestina Godoy, y el secretario de Seguridad y Protección Ciudadana, Omar García Harfuch, para realizar los primeros contactos de cara a las elecciones intermedias. Durante la sesión, los titulares de distintas dependencias intercambiaron diagnósticos sobre los retos organizativos que implica el próximo proceso electoral y coincidieron en la urgencia de estructurar espacios formales de trabajo. Las ventas de vehículos de marcas chinas en México aumentaron casi un 30% en el primer semestre de este año, a pesar de los elevados aranceles impuestos en enero para frenar el crecimiento de las importaciones asiáticas. La Asociación Mexicana de Distribuidores de Automotores informó que las marcas chinas representaron el 17% de las ventas de vehículos nuevos en México durante los primeros 6 meses de este año, un aumento con respecto al 14% del año anterior, con ventas que pasaron de 107.712 a 137.525. AliExpress de Alibaba recibió una multa récord de 550 millones de euros, 629 millones de dólares por parte de la Unión Europea por no haber tomado medidas contra la venta de productos ilegales, peligrosos y falsificados en su plataforma. Se trata de la tercera multa impuesta por la Comisión Europea en virtud de la histórica Ley de Servicios Digitales de la Unión Europea, que exige a las plataformas en línea de gran tamaño que redoblen sus esfuerzos para combatir los contenidos ilegales y nocivos. La Comisión acusó a AliExpress en junio del año pasado de incumplir un requisito clave, que es evaluar y mitigar los riesgos de la difusión de productos ilegales. Y en información internacional, en esta segunda emisión de Informativo NTR, el presidente Donald Trump impuso un arancel del 50% a diversos productos canadienses, alegando un trato injusto hacia los automóviles, alcohol y queso estadounidense. El arancel abarca productos que van desde el vino, palos de hockey y cemento, y se aplicará independientemente de las reglas del T-MEC de ese tratado comercial. La medida entrará en vigor 30 días después de la firma y están diseñada para compensar la carga y la desventaja que sufre el comercio estadounidense debido a la discriminación por parte de Canadá, es lo que justificó la Casa Blanca. Y al menos 930 personas han muerto por el brote de ébola en la República Democrática del Congo, incluyendo decenas de trabajadores sanitarios, Así lo informó el Ministerio de Salud del país, que reportó 37 nuevos fallecimientos en un periodo de 24 horas. Los decesos se registraron entre los 2,344 casos confirmados hasta el sábado. El brote de ébola que se declaró en el este de la República Democrática del Congo el pasado 15 de mayo es el brote de ébola de más rápido crecimiento del que se tenga registro. Así las reflexiones en esta segunda emisión de Informativo NTR.
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0: Le agradezco muchísimo a Ángela Buitrago, ella fue integrante de este grupo interdisciplinario de investigadores que hicieron muchos avances en cuestión de pues la investigación de Ayotzinapa. Y Ángela, le hemos buscado después de esta recomendación de la Comisión Nacional de los Derechos Humanos en torno a que el ejército mexicano no tuvo ningún tipo de participación. Ustedes lograron acreditar que soldados estuvieron en una atención médica, cortaron cartucho, había un infiltrado en la normal, y hoy dice la Comisión Nacional de los Derechos Humanos que no, a 11 años de investigaciones. Parece muy sospechoso que a una década, después de una década, esto se vuelva a decir por parte de la institución encargada de proteger a las víctimas. ¿Qué opinión le da Ángela de este asunto?
1: A ver, yo creo que es importante primero saludarlos, agradecerles la comunicación y segundo contarles que me parece que esta recomendación hace un ruido innecesario y perjudica ampliamente la investigación del caso de Ayotzinapa. La misma recomendación es contradictoria. Primero afirma que sí hay pruebas respecto a algunos miembros de SEDENA. Segundo, hace recomendaciones respecto a las investigaciones de SEDENA, pero afirma categóricamente la no participación, así como niega muchas de las cosas que están probadas dentro del expediente. Entonces, no solamente es este punto, sino que incluso ignora los mismos documentos que son del Centro Regional de Fusión de Inteligencia, los famosos CRFI, que pertenecían al Batallón 27, y la Comisión niega la existencia de los centros regionales, siendo muy complejo devolverse uno casi 8 o 9 años en esa investigación, que fue lo que costó encontrar esa documentación, poderla allegar a la investigación y sobre todo mostrar cómo el Ejército pues sí, hacía un seguimiento segundo a segundo de los estudiantes. Pero quizás el foco se ha realizado un poco allí, en esa aspiración de la CNDH sin competencia de acusar a algunos y de absolver a otros, porque esta es una función jurisdiccional y la Comisión Nacional de Derechos Humanos no puede inmiscuirse en las decisiones de fondo jurisdiccionales. Y esto lleva a la descalificación que también hace la Comisión Nacional de los Jueces Mexicanos, del Tribunal de Tamaulipas, del juez que encontró que sí faltaba la entrega de documentos por parte de SEDENA. Hace menos de 6 meses un juez ordenó a SEDENA, a través de un amparo, precisamente entregar todos los documentos que faltan. Y esto lleva a una contradicción en la misma función y misión de la Comisión Nacional de Derechos Humanos. Y yo quiero centrarme más que en la pregunta de si son o no, es precisamente que sí hay prueba que necesita investigarse y llegarse hasta el final a través de los jueces, que los jueces ya han proferido decisiones de detención preventiva frente a muchos de los que participaron en estos hechos y en particular esta policía municipal, igual a Cocula, Huitzuco, policía federal, policía estatal y también miembros de SEDENA. Entonces, esto lo que permite decir es que en el medio está creando todo el ruido, pero desaparece la necesidad real de que se siga avanzando en la investigación de los desaparecidos. Creo que ese es el más grande defecto de esta recomendación, y es tratar de retroceder una investigación haciendo calificativos peyorativos, políticos, con sesgos ideológicos claros que están en la recomendación, pero olvidándose de las víctimas. Y por eso creo que es importante decir que esta recomendación de la Comisión Nacional de Derechos Humanos, que entre otras no cumple las funciones que tiene, que solamente dictamina que hay 79 víctimas y califica 79 víctimas, cuando los hechos, mire, lo voy a hacer las cuentas por encima, 100 estudiantes que fueron perseguidos, agredidos, lesionados. 2 estudiantes que fueron asesinados, que la comisión se para en la denominación de ejecución extrajudicial, pero que realmente es un asesinato porque el tipo penal de ejecución extrajudicial no existe. 3, que efectivamente tenemos todos los muchachos del grupo de los avispones. Allí murió un futbolista. Tenemos los conductores. Tenemos las personas que fueron torturadas y tenemos alrededor de familiares entre unos 700 y 800 personas. ¿Cómo es posible que la Comisión Nacional de Derechos Humanos hoy diga que solo hay 79 víctimas acreditadas? ¿Cómo es posible que lo que tenía que ver la Comisión de respaldar a esas víctimas y acompañar a esa víctima, hoy se diga que no tiene determinación de cuáles son las víctimas del caso Ayotzinapa? Y por ahí va contando, porque hay muchos casos de lo que llamamos nosotros constreñimiento, tortura psicológica también, de esos días. Entonces, yo lo que quiero poner el foco más que nada, y agradezco el espacio que ustedes quieren conceder hoy, es a que no perdamos el impulso que tiene la investigación en búsqueda de los desaparecidos. La recomendación de la Comisión Nacional de Derechos Humanos, alguien en un término muy mexicano me dijo, esta vez sí se voló la barda. Sí, realmente el tema es, ¿a qué va esa recomendación 11 años después? Y sobre esos supuestos, ¿qué es lo que necesita México? Encontrar a los desaparecidos. ¿Qué es lo que necesitan los papás? Saber de sus hijos. ¿Qué es lo que necesita realmente la justicia mexicana? Saber qué pasó esa noche. Y la recomendación además es muy ambigua, ¿no? Usted la puede leer y verá que en el párrafo 1 dice una cosa y en el párrafo 6 igualmente niega lo que dice en la primera, pero a la vez recomienda otra cosa totalmente contraria. Realmente pareciera que estuviera hecho por varias manos. Pero sobre esos aspectos también yo quiero centrarme más en el tema particular de la búsqueda de los muchachos y de los desaparecidos.
0: Es fundamental el papel del ejército en esa noche y en esa zona, porque es conocido que desde hace ya varios años el ejército mexicano es utilizado para cuestiones de seguridad, de paz y orden. Entonces, excluir al ejército mexicano de algo tan importante como lo que se vivió con los jóvenes, me parece que es realmente querer dar un manto de impunidad al ejército cuando ahí tendría que estar centrado mucho la investigación. Nadie está acusando que desde la Secretaría de la Defensa Nacional se haya orquestado la desaparición de los jóvenes, pero la participación del ejército en labores de seguridad es la que quizá está en el centro, y ahí el régimen es el que ve el peligro. Si se hace o se señala como culpable a los del ejército, entonces se pondría en entredicho su estrategia de seguridad, y me parece que es esta recomendación más una obligación con el régimen que una obligación hacia las víctimas, y eso es muy grave en México, ¿no?
1: Pero además es muy grave porque la Comisión Nacional de Derechos Humanos no tiene esa competencia. Ella no puede meterse de fondo en cosas jurisdiccionales. Critica a los jueces y al Tribunal de Tamaulipas y a los jueces que han fallado en este caso, frente en particular a los militares. Y es terrible porque cuando nosotros vemos esta situación, lo que estamos diciendo es una entidad que no tiene competencia, y lo sabe, para discutir las cosas jurisdiccionales y está deplorando de las decisiones de jueces que ya están en firme, que está atacando a la justicia mexicana que ya definió detenciones preventivas con prueba. Aquí los militares que están detenidos, los policías que están detenidos, los del grupo de crimen organizado que están detenidos, es porque hay prueba. Pero además también ignora, y esto también es muy fuerte, que se cometieron una cantidad de torturas en búsqueda de la investigación que significó también violar derechos humanos. Y lo más triste, creo yo, y más preocupante, es que México tiene ratificada la Comisión Interamericana de Derechos Humanos y la Corte Interamericana. Es obligada por las decisiones de la ONU. Trabaja con los organismos internacionales, y yo recuerdo, estos organismos entran porque el presidente de la República, desde la época de Peña Nieto, después Manuel López Obrador, y ahora también la actual presidenta Claudia Sheinbaum, está pidiendo que la ONU participe, que la OEA participe. Y ahora la Comisión dice que son organismos con sesgos políticos. Esto no tiene ninguna presentación. Ataca de manera, de verdad, y yo lo digo con toda tranquilidad, infame, a los representantes de las víctimas. Son personas que han acompañado durante 11 años a estas familias, y lo único que se le ocurre decir es deplorar sobre esas organizaciones. Yo creo que eso no tiene ningún futuro. Y desde ese punto de vista está generando un remolino que está atrasando la investigación, está llevando a muchas consecuencias esa decisión, y sobre esa base también está enrareciendo el ambiente nuevamente, poniéndonos en hace 9 años.
0: Y precisamente la recomendación parece que borró todas las investigaciones de investigadores independientes como ustedes, que no tienen ningún tipo de objetivo en México, finalmente, ningún tipo de objetivo político, digo, en México, sino más que nada cumplir con la labor que fueron convocados. Después de esta recomendación de casi 12 años que se van a cumplir de esos hechos, ¿usted cree, como observador ahora desde donde está, que este caso se pueda resolver, que haya justicia para los estudiantes, pero también para el pueblo de México, que sigue sintiendo que pues no se ha hecho justicia para la historia de nuestro país?
1: Bueno, yo creo que de empujar y de empujar y de tocar puertas, llega un momento en que se abre la decisión. Y lo vemos con Guerra Sucia también en México. Guerra Sucia era un tema intocado, intocable y sobre todo protegido. Empezó a tratarse de caminar y se encontraron muchas cosas en Guerra Sucia. Ayotzinapa es exactamente igual, Piedras Blancas es exactamente igual, Actezal es exactamente igual. O sea, usted puede ir mirando todos esos espacios, y lo que sí me permite decir esto es que la impunidad en esos espacios genera la tranquilidad del crimen, de la criminalidad y del crimen organizado para seguir perpetrando masacres y desapariciones en México. Siempre lo he creído y lo he pensado. La impunidad es un manto permanente para que las personas sigan delinquiendo con la tranquilidad de que el Estado es inane e inerme. Y si el Estado mexicano no toma conciencia de eso, va a seguir pasando las desapariciones y el número de desapariciones va a seguir aumentando. Si se sabe cuál es la causa, si se sabe cuáles son los actores, si se sabe quiénes participaron, sería un remedio perfecto para lograr empezar a disminuir muchas de estas acciones criminales.
0: Sí, porque de eso se trata. Ojalá haya justicia para estos jóvenes, pero se trata de que no haya repetición del hecho, y eso también está incluido en la ley y en la justicia para los pueblos, y ojalá que eso pueda pasar. Ángela Buitrago, pues claro, ojalá que eso pase. Ángela Buitrago, integrante de aquel grupo interdisciplinario de investigación sobre el caso de Ayotzinapa, pues estaremos muy pendientes, le estaremos molestando, porque espero que esto no termine con la recomendación de la comisión, sino que genere mucho más reacciones para evitar que se quede esto en 800 páginas, que además no tiene ni caso leer porque está llena de mentiras, lamentablemente.
1: Pero le hago una invitación. Léase los 2,000 y tantos numerales de las 864 páginas, porque usted va a ver cuál es el contenido real de esa recomendación. Y no va a tener ninguna discusión, posteriormente hablamos, de qué es lo que contiene esa recomendación en particular. Así que estos puntos son los puntos que más sobresalen, digamos, pero toda la recomendación tiene un sesgo ideológico violentamente evidente. Violentamente evidente.
0: Una pena. Pues muchísimas gracias, Ángela, por haber platicado con nosotros. Muchísimas gracias. Vamos a un corte y regresamos con más.
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1: Y ahora vamos con Óscar Orozco y todos los deportes. Adelante, Óscar, te escuchamos. Muy buenas noches.
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0: Buenas noches, Beto, ¿cómo estás? Un gusto saludarte a ti y a toda la auditoría de Informativo NTR. Vamos con la información deportiva más importante de este martes. Bien, se acabó el Mundial. Ya los festejos con España, los lamentos con Argentina, pero nuestra Liga MX y en actividad, así es, en dos partidos que se adelantan de la jornada número 2, esta noche se reanuda la actividad en nuestra Liga Mexicana con dos partidos interesantes. Y es que el próximo fin de semana, tanto Tigres como Toluca van a, perdón, Cruz Azul como Toluca van a enfrentarse en el campeón de campeones el próximo fin de semana, así que tuvieron que adelantar sus partidos de esta jornada número 2. Y bueno, este martes hay actividad en nuestra Liga MX, así es. Hay actividad con un par de partidos. Bien, en estos momentos, tu Máquina Cementera de la Cruz Azul, Beto, está enfrentando al Puebla en el Estadio Banorte. Ahí es este partido. Se había mencionado la posibilidad de que Cruz Azul cambiara de sede. Estaba esperando Ciudad de los Deportes. Sin embargo, la cancha está realmente imposibilitada para jugar. Y después se dijo que iba a ser el partido de esta noche en la Corregidora. Sin embargo, pues Cruz Azul se decantó por el Estadio Banorte y regresa al Estadio Azteca, o Estadio Banorte, o Estadio Ciudad de México, como usted lo ubique. Así que en estos momentos está disputando ya su partido de la jornada número 2, Cruz Azul contra Puebla. Un duelo en el que Cruz Azul pues busca mantener, va en busca de defender su título conseguido hace algunas semanas. Ganó el primer partido ante San Luis y ahora busca su segundo triunfo consecutivo. Salta como favorito el equipo de la Máquina, aunque Puebla ganó el primer partido de esta apertura 2026 a Juárez. Y bueno, hoy de visitante también buscará darle o sacarle un susto al cuadro cementero. Así las cosas, Cruz Azul Puebla en estos momentos. Más tarde, a las 9 de la noche, en el estadio Nemesio Díaz, un partido también por demás atractivo, Toluca contra Pumas, los Pumas que fueron vapuleados por el Pachuca el fin de semana, buscarán recuperar camino, recuperar terreno ante un Toluca que si bien mantiene la base de jugadores, por ahí ingresó Eric Gutiérrez, el Pocho Guzmán, que son ya, forman parte del cuadro escarlata, pues mantiene la base con Alexis Vega, con el Canelo Angulo. Paulinho no estará en condiciones hoy tampoco de ser titular, Eliño por ahí, y bueno, pues ahí este equipo de Toluca que le ganó a las Chivas el fin de semana, así que ahora reaparece en casa ante los Pumas Universitarios en este enfrentamiento que promete, será a las 9:05 de la noche en el estadio Nemesio Díaz. Veremos si los Pumas logran recuperarse tras la salida de Efraín Juárez. Pues se esperaban buenas cosas ahora con la llegada de Esteban Solari, sin embargo el fin de semana fueron vapuleados por el Pachuca, 3-0, así que bueno, será un duelo interesante este, el que se va a llevar a cabo en el Estadio Nemesio Díez a las 9 de la noche, porque se adelanta la jornada, insisto, reiterar, el próximo fin de semana se va a disputar el campeón de campeones de la Liga MX entre Cruz Azul y Toluca, que son los últimos dos campeones de la Liga MX, también un duelo espectacular que promete emociones el fin de semana. También se va a llevar a cabo el campeón de campeonas de la Liga MX femenil entre Tigres y América, que son los últimos dos campeones, los últimos dos escuadras campeonas de la Liga Femenil. Así que bueno, será un fin de semana de estos enfrentamientos en Estados Unidos. Allí es donde hay recursos y donde la taquilla luego suele ser bastante copiosa. El resto de los partidos se van a disputar el fin de semana. Reiterar que hoy se adelanta con dos partidos la jornada número 2 debido a este compromiso del fin de semana entre Toluca y Cruz Azul, que también será, insisto, promete un duelo lleno de emociones. La jornada se va a reanudar el próximo viernes y sábado y el domingo. Así que bueno, solamente dos partidos en esta jornada 2 en este martes. Reitero, los partidos de este martes es Toluca Pumas y Cruz Azul contra Puebla. Así las cosas en nuestra Liga MX, jornada número 2 ya de esta apertura 2026. La Liga Femenil, recordar, va a arrancar hasta el 31 de julio. Así que bueno, pues Ahí está, aún no se ha dado a conocer el calendario de la Liga MX Femenil. Recordar que va a ser un nuevo formato, ¿no? Y va a arrancar el próximo 31 de julio. Ya los equipos se están alistando para este evento. Va a cambiar de formato, serán por grupos, ya no serán 17 partidos por equipo, sino que va a ser en grupos y ahí se van a definir ya la liguilla. Hasta eso la Liga MX Femenil pues guardó los clásicos para que se lleven a cabo y hacerlo más atractivo a este torneo Apertura 2026, en aras de que la Liga Femenil no tenga tanto desgaste. Es una realidad que no tenga tanto desgaste, entonces por eso es de que se llevan a cabo de esta manera los partidos y en este nuevo formato que bueno pues estará habilitándose para esta campaña. Bien, en el Tour de Francia, Isaac del Toro, en esta, hoy se hizo, bueno, se realizó, se llevó a cabo la etapa número 16 del Tour de Francia. Isaac del Toro terminó en quinto lugar y se mantiene tercero en la clasificación general por detrás de Remco Evenepoel y de Tadej Pogačar, su coequipero. Está a 6 minutos 51 segundos Isaac del Toro de su amigo y compañero Tadej Pogačar. Así que bueno, el torito mexicano se mantiene ahí en el tercer lugar con alfileres. Hoy terminó en la etapa número 16 en el lugar número 5, en el quinto lugar, y se mantiene ahí en este lugar. Así que bueno, pues ahí está, todo en aras de avanzar y de llegar a París el próximo domingo, que es cuando se concluye el Tour de Francia, la carrera de ciclismo más importante del planeta Tierra. Así que bueno, vamos a estar con la expectativa de ver al torito mexicano. Hoy es tercer lugar, esperemos que le alcance al equipo, digo, a Isaac del Toro, el mexicano, el ciclista mexicano. Bien, en las grandes ligas ya estamos más allá de media temporada. El mejor equipo hasta ahora de las grandes ligas son los Dodgers de Los Ángeles junto con los Cerveceros de Milwaukee, 63 ganados, 38 perdidos, se mantienen en la cima de la división oeste, los Cerveceros en la central, en la división central, así que son los dos mejores equipos de las grandes ligas, los Dodgers contra los Cerveceros de Milwaukee de la Liga Nacional. En la Liga Americana, el equipo que domina son los Rayas de Tampa Bay por encima de los Yankees de Nueva York. Así que bueno, pues ahí están las grandes ligas, llegando más allá de la mitad de la temporada y con los Dodgers, los bicampeones de las grandes ligas, siguen siendo el rival a vencer. Hoy abrieron serie desde ayer contra los Phillies de Filadelfia, allá en esta ciudad, en Filadelfia. Así que bueno, se espera también un buen agarrón entre Dodgers y Phillies allá en Filadelfia. Bien, hasta aquí. De momento la información más importante de este martes. Les deseo a la gente que tenga una excelente noche. Cuídese mucho. Regreso los micrófonos a cabina.
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1: Pues termina el martes y de lo que debemos de estar bien informados es lo que está pasando entre México y Estados Unidos. Son muchos los frentes que se están abriendo en una relación bilateral muy complicada. ¿Por qué hay tanta información sobre la relación entre Estados Unidos y México? Porque actualmente es más transparente. Se le puede preguntar a los funcionarios, la presidenta Claudia Sheinbaum da una conferencia de prensa matutina y en el gobierno de los Estados Unidos no hay límite en sus declaraciones. Todo en los Estados Unidos se hace un show, como el director de la DEA. ¿Cuándo iba a hablar el director de la DEA para hacer un posicionamiento político? Y hoy lo hace a cada rato. El día de ayer, cuando fue condenado Ismael El Mayo Zambada a cadena perpetua, pues el director de la DEA lo dio como un triunfo para su gobierno, cuando realmente no lo es. No es un triunfo ni para Estados Unidos, ni para México, ni para todo el mundo. Fueron más de 4 décadas en las que el cártel de Sinaloa operó sin ningún tipo de barrera. Y lo peor de todo es que sigue operando, ya no con el Chapo Guzmán, ni tampoco con Ismael El Mayo Zambada. Ahora son liderazgos regionales en México, en los Estados Unidos, en Europa y en Asia. Y del otro lado tenemos un camino bastante complicado en la renegociación o revisión del Tratado Comercial de Norteamérica. Según el gobierno mexicano, solamente se está revisando este tratado, pero usted y yo sabemos que este tratado no será el mismo que fue firmado por Carlos Salinas de Gortari y George Bush. No, será complicado y completamente diferente al que ha imperado en los últimos 20 y tantos años. Y quizá puede poner muy nervioso a muchos sectores productivos de las dos naciones y también de Canadá, que lamentablemente hoy está sufriendo un arancel del 50% en sus productos. Esta mañana la presidenta Claudia Sheinbaum dijo que hay un buen ambiente y sobre todo buenas perspectivas para la revisión del tratado comercial. Los negociadores estadounidenses se han trasladado a México. El día de mañana llegará el jefe de la delegación estadounidense y será recibido por la presidenta Claudia Sheinbaum. Esperemos que haya buen acuerdo. Por lo pronto la presidenta dijo que tiene la voluntad de llegar a un acuerdo, pero que si hay cosas en las que no están de acuerdo, lo darán a conocer, y esto podría iniciar una batalla de declaraciones entre los dos gobiernos. Así lo dio a conocer la presidenta Claudia Sheinbaum.
2: Esta semana hoy llega, no sé, ayer llegaron o el día de hoy, pero hoy inician los trabajos relacionados con la revisión del tratado formales aquí en México. Hasta ahora, esta semana yo también veo al embajador Greer personalmente y vamos a estar dando información de cuál es el avance.
3: Gracias, presidente.
2: Gracias. Y hay buena coordinación, ¿eh? Y con donde no estamos de acuerdo lo decimos. No. Siempre en el marco de nuestra soberanía.
1: Y en estos momentos donde pues se debe de negociar fino, hay mucho ruido alrededor de la revisión del Tratado Comercial de Norteamérica. Ya le decía que la DEA tiene posiciones políticas más que realmente acciones que puedan combatir al crimen organizado en toda la región de Norteamérica. El director de la DEA afirmó que ahora, después de haber detenido a los grandes líderes del narcotráfico como el Chapo Guzmán o Ismael El Mayo Zambada, van por oficiales de seguridad y gobernantes corruptos. Ya sabe que aquí en México tenemos una lista bastante larga de políticos que pudieran estar relacionados con el crimen organizado, en especial con el narcotráfico. Ernesto Rufo Appel, este hombre del PAN que nos sorprendió, pues resultó ser uno de los grandes criminales de huachicol, cuando lo que recordábamos de Ernesto Rufo era que fue el primer gobernador de oposición de la historia moderna de nuestro país. Pero ahí está Rubén Rocha Moya, el gobernador con licencia de Sinaloa, que sigue protegido por la presidencia de la República. O la gobernadora de Baja California, Marina del Pilar, que tiene que salir un día sí y el otro también, para decir que ella no está negociando con los Estados Unidos cuando sabemos que sí lo está haciendo. O está, por ejemplo, también los gobernadores de Sonora, Alfonso Durazo, y de Tamaulipas, Américo Villarreal, que han sido señalados en la prensa estadounidense de ser investigados, y es más, que están colaborando con las autoridades de los Estados Unidos. Pero hay también otros gobernadores que ya no están en funciones, pero que están relacionados también, por lo menos, en fotografías y en informes. Ahí está Cuauhtémoc Blanco, este hombre que quiso ser político y destruyó todo su recuerdo futbolístico. Y hay otros más que lamentablemente ahí andan con la impunidad que les da ser parte del sistema. La presidenta Claudia Sheinbaum le contestó a la DEA algo que yo también creo que es muy cierto. Y aquí lo hemos platicado mucho. En Estados Unidos hay cárteles de las drogas. El verdadero tráfico de las drogas se da ahí en los Estados Unidos. Las ganancias multimillonarias son en dólares porque se venden en los Estados Unidos. Pero nunca hemos escuchado que se detuvo a un cabecilla del narcotráfico en los Estados Unidos. La DEA y el gobierno estadounidense solamente voltean a ver a México. ¿Pero qué está pasando en los Estados Unidos? Por eso la presidenta Claudia Sheinbaum le pidió a la DEA mejor trabajar dentro de la Unión Americana para también combatir ahí al crimen organizado. Escuchemos a la presidenta.
2: Ya lo dije, pues también ellos que expliquen, por ejemplo, esta persona que estaba en México, que lo acusaron de andar en fiestas con narcos, de la DEA, ¿qué pasó con esta persona? Por ejemplo, entre otros casos. Nosotros hacemos nuestro trabajo para pacificar el país y colaboramos y nos coordinamos con Estados Unidos para evitar que llegue droga a los Estados Unidos, hasta por razones humanitarias. Igual pedimos que ellos eviten que lleguen armas a México. Y cada quien pues debe hacer su trabajo. O sea, ellos tienen mucho trabajo que hacer en Estados Unidos, muchísimo. Muchísimo.
1: Y ya le hablaba de otro tema que hay que tener muy presentes ahora que estamos cerrando ya este martes. Y el tema es de Ernesto Rufo Ape. En estos momentos, en el altiplano, este centro de reclusión de máxima seguridad en el Estado de México, se está llevando a cabo una audiencia en donde se va a definir el futuro del exgobernador de Baja California, acusado de ser uno de los principales criminales de huachicol en México. Ahora, en estos momentos, el juez está revisando las pruebas para ver si deja en prisión al primer gobernador de oposición en México. La presidenta nacional de Morena, Ariadna Montiel, dijo que la acusación y detención de Ernesto Rufo Ape está bien sustentada por la Fiscalía General de la República y que su partido apoya esta investigación. Rechazó lo que dijo hace unos días Kenia López Rabadán, presidenta de la Cámara de Diputados, al decir que Ernesto Rufo era un preso político. Escuchemos a la presidenta nacional de Morena, Ariadna Montiel.
3: Pues no les gusta. Pero las investigaciones, insisto, no vienen ahora porque se pretende construir este discurso sobre una supuesta cortina de humo que no es así, pues es una investigación de la Fiscalía que es autónoma y que ha tomado en sus manos no solamente esta investigación, sino otras investigaciones de quienes han sido señalados sin pruebas, pero que están haciendo las investigaciones y se ha actuado y no se ha sido omiso. De tal manera que lo que estamos viendo pues es una reacción de la derecha, de la oposición, en defensa de un delincuente, de un traficante de combustible que ha sido señalado y que desde Morena respaldamos las acciones en búsqueda de la verdad, la justicia y que siempre haya sanción a los responsables de cualquier delito.
1: Pues, y efectivamente el día de ayer la presidenta de la Cámara de Diputados, la panista Kenia López Rabadán, dijo que Ernesto

0: Se le debe de tratar como un preso político. Escuchemos a Kenia López Rábada.
1: Ernesto Rufo es un preso político. Ernesto Rufo forjó nuestra democracia a finales de los 80s y después de décadas en donde no había democracia y alternancia, él fue por primera vez el mexicano que ganó una elección en todo nuestro país y lo ganó en Baja California, de manera leal, de frente, con trabajo, con los ciudadanos de Baja California apoyándolo. Ernesto Rufo forjó la democracia de Baja California y de todo México. Fue él quien por primera vez en la historia logró que los mexicanos tuvieran una credencial para votar con fotografía. Fue Baja California el antecedente de todo México en términos democráticos, en fondo y en forma. Fue Ernesto Rufo quien luchó para que se crearan nuestras instituciones que después permitieron en los 90s que hubiera pluralidad, que este Congreso mexicano tuviera pluralidad.
0: Y ya para cerrar la información de este martes, lo quiero dejar tranquilo. Y es que ya sabe que ha causado mucha conmoción toda la información que se ha generado en los Estados Unidos sobre esta diarrea explosiva. Hay que recordar que en días pasados Estados Unidos informó de 10.000 casos de diarrea explosiva en consumidores, principalmente de un restaurante que aquí entre nos es uno de mis favoritos allá en los Estados Unidos, que es Taco Bell. Me estarán criticando porque es comida Tex-Mex, no tiene nada que ver con México, pero la verdad es que pues hay algunos que nos encantan. Y ahí está probado, porque ya van 10.000 personas que se han enfermado por los productos que llevan lechuga. Las autoridades de salud informaron que allá en los Estados Unidos, que esta lechuga por parte de Taco Bell es comprada a un proveedor mexicano. Y esto obviamente prendió las alertas en México, porque se imagina usted, se comprueba que la lechuga mexicana es la que provoca esta infección, pues adiós, venta de lechuga y de muchos otros productos agrícolas. Por lo pronto, el secretario de Salud mexicano, David Karshanovich, dijo que en México no hay un brote de la diarrea explosiva, que apenas se han reportado 3 casos y que se está revisando a la empresa señalada por las autoridades de los Estados Unidos como responsable de este virus. Dijo que hasta el momento no se ha encontrado ninguna señal de alerta, pero se están investigando las cosas. Escuchemos al secretario de Salud.
2: En México ha habido 3 casos de ciclospora nada más, y esos casos son habituales, o sea, no se sale de la epidemiología común y corriente. No tenemos un brote de ciclospora, por lo tanto. En relación a la fábrica de ganadería de lechuga en particular en Guanajuato, en un principio hemos trabajado conjuntamente la Dirección de Epidemiología, SENASICA y COFEPRIS en conjunto con las autoridades de Estados Unidos, con el FDA. Se tomó una muestra que salió positiva, pero la FDA se retractó de que fue una falsa positiva. De tal manera que no tenemos evidencia en este momento. Sin embargo, nosotros nos hemos desplazado a Guanajuato y hemos tomado muestras para tener nuestra propia investigación en conjunto con el CDC de Estados Unidos. Hasta el momento no se ha encontrado evidencia que permita señalar que de ahí proviene.
0: Y así, con toda esta información, cerramos este martes, un martes lleno de datos y sobre todo de reflexiones de lo que está pasando en México y en el mundo. Y ya nos vamos, a nombre de todas y todos los que hacemos posible esta segunda emisión de Informativo NTR, le agradecemos muchísimo su presencia. Yo lo invito a que al filo de las 10 de la noche pueda ver a Guillermo.

0: Guillermo Ortega Ruiz en su noticiero de El Financiero Televisión con Ortega a las 10, o lo puede escuchar en esta cadena nacional de radio, Radio Cañón, a las 22 horas con Ortega a las 10. Y el día de mañana, ya mañana de miércoles, lo pueda sintonizar a partir de las 7 de la mañana en la primera emisión de Informativo NTR. Yo lo dejo en compañía de don Miguel Reyes Razo y sus Crónicas 760. Muchísimas gracias por escucharnos. Y nos encontramos el día de mañana. Hasta luego.
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0: guarda paciencia, así que Sandberg Pimentel saca una rola lenta, muy cómoda para el camarero Sepúlveda. Carlos levanta la pelota y tira la inicial. No evita que se vaya el corredor a la tercera, pero sí colecciona un tercio, que creo que es más importante que buscar que no se fuera en el avance. Así que con Pimentel fuera, va a venir, ahora sí, como bien dices, y eso me lo comentaban varios coaches de los Bravos de León, es que, ¿por qué, sargento? Me dice, es un guerrero este tipo, con fiebre, con raspones, con los tobillos hinchados, no quiere salir, se llama Jimmy Kerr.
1: Sí, es un pelotero que juega muy fuerte y que además es un muy buen jardinero central, puede batear, en fin, ya arraigado desde hace 3 temporadas con los Bravos de León. Gabriel Cancelalo viene de una super semana de 4 home runs y 13 carreras remolcadas.
0: Altísimos números.
1: El hombre que está en tercera base.
0: Que corre por fuera, buscando acercar a los Bravos. Y Jimmy Kerrigan, vamos a hacer una analogía, desde luego hay diferencias, pero en cuestión de fildeo para la decisión a la hora de ir por la pelota, a mí siempre me recuerda a Kevin Pilar. Sí, porque Pilar se tira por todas este hombre, ¿eh?
1: Y aquí anda, está incómodo, se le está metiendo ahí una piedrita, una basurita en el ojo desde hace rato.
0: Sin embargo, no ha salido a ponerle un poco de colirio a quien está en 0 bolas y 1 strike. Pelota muy arriba, con velocidad, buena reacción de Carlos Pérez. Levanta el guante y además no se ponen totalmente de pie, pero sí se pone con una rodilla en tierra para estirarse más. 1 bola y 1 strike. La cuenta para Kerrigan, que se encuentra a Gabriel Cancel por la antesala. Batazo de foul hacia atrás, ya está en 1 y 2. Este promedio de Kerrigan, evidentemente, pudo haber subido o bajado, me refiero al 2.76, por los juegos que estuvo fuera. Pero es titular del central, indiscutible. Y el Tejada lo tiene siempre considerado. Barajón, pelota adentro. Tiene buena velocidad Castellanos, pero ahora el control no fue lo suyo.
1: ¿Te acordarás que cuando estábamos en los primeros 2 meses de campaña, Jimmy Kerrigan era el líder de producidas en ese momento? Lógicamente se perdió varios juegos y ya cayó, pero aquí para Kerrigan se trata de hacer contacto porque Diablos está jugando a sacar el out en inicial.
0: ¡Esconde la pelota! Le tira y se poncha. Al final me parece que lo que le tira es un tenedor porque sale como recta y cuando está llegando a home se agacha tantito para el tercer strike. Falla Kerrigan, hay 2 fuera y ahora pues tiene que ser o un wild pitch muy claro o ya tiene que ser con imparable.
1: Sí, está haciendo un picheo de calidad Humberto Castellanos, sabe que Kerrigan es un bateador de fuerza que siempre busca y la rápida, y ahora viene el canadiense Connor Panas, que también le ha caído de maravilla estar ahí en León.
0: Sí, salió de los Piratas de Campeche y se ha establecido para jugar todos los días, sobre todo en el Prado de la derecha, y ya que dices canadiense, el primero que me viene a la mente, Larry Walker.
1: Y sí, tremendo jardinero derecho, cómo no.
0: En los Bombarderos, amigos de Vinicio, de la calle Blake. Está dominado, pero la pelota se va a ir de foul. Así que ya tiene 1 strike en la cuenta Connor Panas. Panas que va por el lado de los zurdos a la hora de ir a la ofensiva. La gran mayoría de los bateadores usan entre el bat 4 y el 5, dependiendo del pitcher y de lo rápido que lo logra sacar. Batazo de foul, ya lo tiene con 2 strikes. No digo contra el paredón, porque creo que eso, pues ya hace muchos años, o eso espero, que ya no haya aquellos fusilamientos que los ponían exactamente contra el paredón. 1 bola, 2 buenos. La cuenta para el jardinero derecho, el right fielder de los locales, los Bravos de León. Pelota con velocidad, pero que queda arriba. Lo que ha tenido como virtud Castellanos es luchar contra las lesiones y llegar a la quinta entrada. Ese yo creo que ha sido el propósito que tuvo en este año. Y además, tirar solo una vez en casa, como bien dijiste.
1: Sí, porque no es sencillo de pronto no estar cambiando de parques, en fin.
0: ¡Le pone a la lisa! ¡Y lo pasa con la velocidad! demuestra que ahorita la recta le está trabajando como a él le da la gana. La buscó afuera, donde la pedía Carlos Pérez, y se queda un corredor por la tercera. Así que dos completas en el estadio Domingo Santana. En León, Guanajuato, los Diablos 2, los Bravos 0. Volvemos.
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0: Pues respondió Cancel, que sin duda es el gran líder. ¿Cómo se dice en el llano, Jonathan? Es el que se echa al equipo en la espalda. Pero no pudo pasar de la antesala. Los Diablos ganan 2-0. Tercera alta, que vamos a terminar cuando baten los locales el primer tercio del juego.
1: Correcto, Lalo. Viene Juan Carlos Gamboa a cerrar por primera ocasión el line-up escarlata. Los Diablos que hoy están completamente en rojo. Pantalón, jersey, en fin, aquí abanica. Pichó a la tierra de carrera 1 y 2. Faustino Carrera, pitcher zurdo, que entonces busca su tercer éxito de la campaña. Ya lo sacudieron con par de home runs. Juan Carlos Gamboa, que tiene al momento una racha activa de 6 juegos al hilo, remolcando al menos una carrera. Viene para home, pichó arriba sin velocidad, atazo de foul del Happer por el lado izquierdo del parque. Son buenos amigos Faustino Carrera y Juan Carlos Gamboa, pues se conocen de, sobre todo en el béisbol invernal, donde han sido compañeros. Ahora ya no lo son, pero con el equipo de los Yaquis de Ciudad Obregón. Faustino Carrera, que pues ya ha emigrado a lanzar al equipo de Nayarit. Una bola con 2 strikes para el Happer.
0: Que por cierto ya tomaron como cambio definitivo a Heberto Félix Fong.
1: Exacto, que está prestado. Viene al plato Faustino, allá va el batazo alto, peligroso por el jardín derecho. Pero al pie de la barda en la pista de advertencia, captura Panas. Ahora sí la tenía en el radar Faustino, hizo ahí un gesto, se agachó rápidamente diciendo ya me equivoqué, se me quedó colgado muy alto ese lanzamiento rompiente, pero finalmente es desactivado Gamboa. Fly largo a jardín derecho, Lalo, y tenemos el primer tercio.
0: Y junto con Carrera, la gente echó un grito de lamento pensando que venía el tercer cuadrangular. El único que no se había vencido era Panas, que como dices, va hasta la warning track, la pista de advertencia, y ahí en posición cómoda, eso sí, capturó, pero le echaron lejos.
1: En datos estadísticos que nos da nuestro buen amigo Carlos Kramerman, que colabora con estadísticas en el departamento de estadísticas de Diablo Rojo, siempre estamos ahí compilando, en fin, los datos, y fíjense lo que nos dice. Carlos Sepúlveda batea .350 desde su regreso, desde que volvió de la lesión.
0: Alto
1: de fiesta. Es que ha tenido varios juegos Sepúlveda, Lalo, de arriba de un imparable. Está en 0 y 2. Viene para home, pichó abierto, 1 y 2 la cuenta.
0: Y es que cualquiera diría, viene de regreso, no trae timing, le va a costar trabajo, pero él lo decía, mi recuperación también estaba en la malla y en la jaula de bateo.
1: Totalmente. Sepúlveda, que también, al igual que Gamboa, conoce a Faustino Carrera. Ellos sí son compañeros ya de nueva cuenta, porque lo fueron en Obregón y ahora lo son en Nayarit. Carlos Sepúlveda y Faustino Carrera. Ya se abre por segunda ocasión el line-up rojo. Estamos 2-0. Gracias por acompañarnos en México en ventaja. En la parte alta de la tercera. Hay un out y senderos limpios. Viene al plato Faustino. Slider que no engaña a Sepúlveda. Queda afuera. 2-2 la cuenta. Después vendrá Robinson Cano. Esta es la serie número 25. Que juegan Bravos y Diablos Rojos desde que León regresó al circuito en 2017. Viene al plato en cuenta completa, queda afuera el envío, Lalo, la base para Sepúlveda. Va para la inicial el de Monclova y vendrá Cano.
0: Y ahora su picheo estrella, que es el slider, al zurdo se lo tiró con mucho cuidado para que no hiciera el contacto que hubiese querido Sepúlveda. Pero tanto cuidado lo llevó afuera 4 veces y por eso se va a la inicial. Los Bravos, que lamentablemente estuvieron muchos años fuera del béisbol de la LMB.
1: Cano viene de un juego de 3 imparables el domingo, pero sobre todo de remolcar carreras en momentos torales, una el sábado y una el domingo. El domingo era un duelazo de picheo, hay que decirlo, hasta que llegó la sexta entrada y ahí terminó todo para los pericos. Unos Diablos que han hilvanado 4 series consecutivas ganadas por barrida. Pero más allá de eso, ya lo comentábamos junto a Lalo, las 13 victorias seguidas. Eso que no ocurría desde 1940, ganar 13 victorias hablando, ojo, de un solo rol regular, de dentro de un rol regular. Y viene para home, picheo abierto. Porque hay otra racha de victorias que, al igual que esa de 1940 de 15 victorias, es también de 15 triunfos en 2022, pero ahí se abarca final de rol regular y inicio de playoff con Juan Gabriel Castro. Dos y nada la cuenta para el jefe Cano. Está batallando Faustino, se nota que no quiere quedar cómodo. Y aquí en dos y nada, pues va a tener que tratar de entrar. Y así lo hace Lalo, cantado el primero, 2-1.
0: Muy inteligente Cano. A él no le preocupa si le pasan un strike o le pasaban la tercera bola, porque ajusta de inmediato. Y ahora sí, como te dicen en el llano, que te pasen el primero, bueno, a swing, estás libre.
1: Y está entonces Faustino Carrera, que enfrenta por segunda ocasión al México. El viraje al inicial, regresa de cabeza Sepúlveda. Lo hizo por primera ocasión el 3 de junio, cuando debutó en la campaña. Ahí solo había programadas para él dos entradas, le dieron un imparable y no admitió carrera, no dio base y otorgó un punche. Ese día el imparable se lo dio precisamente Luis Liberato a Faustino Carrera, que evidentemente no tuvo decisión, pero se vio bien en la capital. Aquí un rompiente batazo por la raya de primera, está tomando ahí el inicialista, aplica el toque.
0: No, foul, ya.
1: Pero finalmente ya nos percatamos, Lalo, que sí, están ya marcando el batazo en terreno de foul, que no, ya estaba rumbo a la inicial, pero muy atentos los umpires, determinando que esa pelota ya había salido.
0: Sí, de hecho, ya en el monitor vemos que el de primera dice, yo no lo marqué, lo marca el de home.
1: Es el de home, eso sí.
0: Y es que lo que está entre home y primera y home y tercera es asignación del umpire que está en cuclillas. Ya lo demás le corresponde a los que están repartidos en primera, segunda y tercera. Así es la regla y así se marcó. Así que, otra vez, al cajón Robinson Cano.
1: Mientras la pelota no pase las almohadillas de primera, correcto, y tercera, marca el que está detrás de home. Ya cuando la pelota pase la primera, la almohadilla, o de primera o de tercera, ahí sí ya.
0: Ahora, si hay alguna duda, sí se pueden apoyar.
1: Claro.
0: Eso es otra cosa.
1: Por supuesto, así es que no hubo out. El que había bajado a tomar y tocar era Cancel, pero finalmente batazo de foul. 2-2. Vida extra para Cano. Había hecho un buen picheo Faustino. Viene con la velocidad, batazo de foul por el lado de tercera, en donde se ubican, Lalo, los locales, los Bravos de León.
0: Sí, a los visitantes en este estadio, en el Domingo Santana, los mandan por primera. Pero además, esta jugada te llevaba a estar el fildeador en sobre la raya. Si hubieran marcado fair ball, sí se puede quitar el corredor para evitar el toque, menos de tres pies.
1: Claro.
0: Y hubiese llegado safe.
1: Y está en 3-2 la cuenta entonces para el jefe dominicano, que va de 1-0. 2-0 ganan los Diablos. La vía del cuadrangular, picheo arriba de nueva cuenta. Un batazo altísimo de Cano, pero va a zona foul, al área de preferente de jardín derecho.
0: Es que como pitcher es decir, ya dominé a Cano, ¿por qué no se queda de fair ball?
1: Claro que sí, Chicuate es el catcher, Carrera el pitcher, Cancel en primera, Quiroz en segunda, Palacios el dueño del campo corto, Medina en tercera, Blanco en el izquierdo, Kerrigan en el central y Panas, el canadiense, es el jardinero derecho. Aquí el viraje de nueva cuenta, regresa de cabeza Sepúlveda, y es el segundo que hace Faustino, y Sandberg Pimentel pues es el bateador designado por el pitcher Faustino Carrera. 2-2 está la cuenta, bateador zurdo, pitcher zurdo, juego 79 de la campaña. Una pausa, Faustino, viene a home, el picheo, sale corredor, el tiro, ese lo prendieron, con la asistencia de Germain Palacios, el campo corto, tiro perfecto ahí del catcher, se tocó solo Sepúlveda, y también le cantaron el tercer strike a Robinson Cano, el doble play. Termina la entrada sin tirarle, se fue Cano. Y después pillan el intento de robo a Sepúlveda. Si es que los Diablos no anotan, se van en tres bateadores, una base. El México va a cerrar entonces. Ya vamos rumbo a cerrar la tercera, 2-0 en favor de Diablos.
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1: Ah, mira.
0: Diablos no, Comunicaciones.
1: Creo que ya tengo sospecha de quién era.
0: Ah, caray.
1: Aquí está Marco Chicuate. Bateando. Humberto Castellanos ya lo tiene en un strike. ¿Cómo está el standing de la zona sur, la que nos toca? Lanzamiento, batazo altísimo. Que únicamente levanta suspiros, pero sin ningún problema, está capturando Franklin Barreto en la pradera de en medio. Así es que fly al 8, anotamos en el box, dominado Chicuate rápidamente, y vendrá a tomar el turno Germain Palacios. El México tiene 53-25 en la marca. Es el equipo que más juegos ha ganado, Diablos, pero siguen abajo una décima con respecto del equipo de Tijuana, una milésima de hecho. A nivel de liderato general, Diablos es líder del sur, a 7.5 viene Tabasco, que bueno, tuvo una serie kilométrica contra los Tigres de muchísimos innings. A 12 está León y Oaxaca, León con 41-37, al igual que Guerreros en la marca. A 12.5 Puebla, a 13 Campeche y Quintana Roo, que a segundo picheo en uno y nada, la rola al hueco por el campo corto, ahí está Gamboa, trata de levantar, no puede, quedó viva la pelota, ahí en la grava se ve embasar Germain Palacios, parecía Lalo que estaba en el radar del capitán, llevaba su fuerza la rola, era untada el terreno, pero a Gamboa de esas le hemos visto una y mil, así es que creo que debe ser marcado el primer pecado a la defensiva.
0: Y coincido contigo porque prácticamente sale de frente a donde estaba la posición de Gamboa, cuando quiere hacer la transición de tomarla del guante y colocársela en la mano derecha, es donde le brinca la trucha, como se dice en el caló, y ya no pudo tirar ni siquiera la inicial, por eso hay un corredor. Lo oficial, ya se lo diremos, para mí es error.
1: La verdad es que se envasó Palacios, y aquí una línea, jardín izquierdo que va perdiendo altura y distancia y cae en el cuero de Julián Ornelas. Se va rápido Dairon Blanco, el cubano, y vendrá ahora Luis Medina. Hay dos outs.
0: Hay dos outs, no se puede mover el corredor de la inicial. Hace un buen swing Blanco, de hecho la gente se emociona, pero no levanta mucho. No levanta mucho la pelota, a medio camino tiene que regresar el corredor Palacios, que jugó con los Sultanes de Monterrey y sí, fue movido a la franquicia de los Bravos de León.
1: Claro. Entonces nos quedamos con Campeche y Tigres, que están a 13 juegos. A 15.5 Veracruz, a 20 y medio Querétaro y Yucatán está en el fondo a 25 juegos. En este momento, Yucatán, Querétaro y Veracruz ya no alcanzarían a los Diablos. ¿Qué necesita Diablos para calificar matemáticamente? Que un cuarto equipo de la zona ya no pueda alcanzarlos. Y eso puede ocurrir con Bravos de León cuando claro. acaba Nica Medina. Va el 0-1 Lalo. Porque si Diablos le gana par de juegos en esta serie a los Bravos, si gana la serie Diablos a León, ahí ya habrán sellado matemáticamente el boleto los Escarlatas.
0: Que en el norte está más cerca de llegar a eso. Sí, precisamente. Sí, sí. Por sí, la gran claro. distancia que hay con el segundo lugar.
1: Claro, sí, ya Tijuana ya es el primer equipo que amarró matemáticamente su boleto al playoff, los Toros, desde el sábado pasado. Y Diablos busca ser el segundo calificado. Batea de foul Medina, que tiene un imparable y fue atrapado robando en este juego. 0-2 la cuenta, 2-0 gana el México a los Bravos de León en el domingo. Santana de León, Guanajuato, tercera baja, juego con ritmo. Hay dos outs, hay hombre en la inicial, es Palacios que se envasó con el pecado de Gamboa. Batazo alto de Medina por el jardín izquierdo, va midiendo y en la profundidad con un recorrido importante Ornelas hacia su costado derecho, termina cerrando el cuero y viendo la barda. Así es que elevado al 7, caminaba la pelota y no caía, pero finalmente Julián la degolló. Se va Medina, se van los Bravos en 4 bateadores. Después de 3 innings, Castellanos está dominando, el México gana 2-0.
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1: Ahora sí, oficialmente aparece el pecado de Gamboa. Siempre hay que esperar quién tiene la asignación y es el anotador oficial. Uno puede dar su versión, Jonathan.
2: Sí, totalmente, Lalo, pero sí, heredé un shortstop de la calidad de Gamboa. Claro. Esas las hace con los ojos cerrados, de verdad. Y sí, se equivocó ahí el Happer. Fue una jugada que finalmente se le complicó. Ahora vamos, Lalo, a abrir la cuarta, 2-0. Y viene John Singleton, que esta campaña ya tiene 3 cuadrangulares en el Domingo Santana.
1: Y uno de ellos cayó hoy.
2: Sí, tiene un juego tremendo de 2 home runs en León en la pasada visita del México.
1: De hecho, ese fue el 1-0 en la primera entrada y después vino el de Franklin Barreto para que estemos así ya en la cuarta entrada, en la parte alta. 2-0 ganan los Diablos, no hay out. Tampoco hay gente en base.
2: Lalo, un saludo a gente que yo sé que no se pierde en un solo juego. Gabriela Leiva, Ale Fernández, Rosa María Fernández, Rosy Beltrán, Pablo Moncada, Neva Domínguez, Miguel Ángel Fajardo. Un abrazo para todos ellos y también para Yancín Juárez.
1: Con mucho gusto, trabajando para todos ustedes. Claro, yo me uno a ese saludo y ese abrazo porque eso se llama fidelidad a un equipo, al deporte que me digas y al equipo que me digas. A veces no son buenos los tiempos, hay que estar ahí. Y cuando son buenos, más hay que estar ahí. Pelota de foul. 2-2 la cuenta para quien en un principio de esta temporada tenía el rol de cuarto bat. Y no regresó a esa posición. Se quedó cómodo como tercero. Ahora está levantando hacia el jardín izquierdo. La pelota empieza a viajar, pero esta se va a quedar en el guante de Blanco. Ahora lo mandó para a la banda contraria. Blanco nunca se venció. De hecho, no llegó ni siquiera la franja de advertencia. Fue más la altura que la distancia. Fly al 7, hay uno fuera.
2: Un buen batazo de Singleton, pero sí se terminó elevando bastante, Lalo. Ese fue el tema, porque este parque Domingo Santana es de los paraísos de el bateo que hay en la Liga Mexicana de Béisbol. Ese juego memorable, tan recordado de Singleton, que incluso se quedó, Lalo, a nada de batear el ciclo. Fue el 18 de mayo. Ganaron 16-9 los Diablos. Singleton batió de 5-5 con sencillo, doble, par de cuadrangulares y 5 remolcados.
1: El tema para él es el no es rápido, el triple es lo difícil. Rola la tercera base, que bien toma Medina. Se asegura, primera, que esté en el guante. Segunda, localiza si se tiene que apurar, viendo al corredor qué paso lleva y dónde va. Y después el tiro, que es perfecto a la altura de pecho de Gabriel Cancel. Así que la carretera 53 colecciona el segundo tercio ya de la segunda parte, es decir, del segundo tercio de este partido. Ahora sí que 2/3 en la cuarta alta. Y viene, para mí, hoy el hombre más caliente que hay en todos los sentidos, excepto Cancel, que sí domina muchos ofensivos, pero me refiero al fildeo, al robo de base y al estar decidiendo juegos. Julián Ornelas.
2: Julián Ornelas, dueño ya de 30 robos en la campaña y está a 3 cuadrangulares el halo de convertirse en el segundo jugador en alcanzar el club de 20-20 en esta campaña, ¿no? De 20 cuadrangulares y 20 o más robos para Julián, que nunca ha bateado 20 cuadrangulares como Diablo, una campaña. Su cifra máxima es 19 con los Diablos Rojos en una sola campaña en home runs.
1: De ahí, pues en la semana estamos recordando el 30-30.
2: Terrero, ¿no? Uh-huh. Es Terrero.
1: Hace ya muchos años. 3 bolas sin strike. Ahora le pasan el automático. Una lisa que dice uno, bueno, si va a entrar con la recta, ¿por qué no le hace swing? Porque todavía está muy cómodo en la cuenta y muy probablemente se pueda poner wild el pitcher y le ayudas. Así que 3 bolas, 1 strike. Ornelas se monta en carrera. Rola hacia la segunda base. Se tiene que apurar. ¡Uy! Mire, yo me llamo Eduardo, pero si me llamara Lorenzo, pediría la repetición. Al final dice el umpire de la inicial que sí es out. Ruta 43, pero todavía sí la alcanza a sacar. Pisa con la punta del spike derecho y se terminó la entrada. por primera vez se ve muy fuerte carrera. Así que los Diablos están ganando 2-0 en 3 entradas y media. Nosotros vamos a la pausa.
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1: A la postemporada, dominan el sector norteño, 51-24 en la Foja y .680 en el liderato general, una milésima arriba de los Diablos. A 10 viene el sorprendente equipo de Durango, a 11 Monterrey, a 12.5 Monclova, a 13 Jalisco, a 15.5 por ahora en playoff Aguascalientes, a un juego abajo de ellos, por ahora fuera de playoff, a 16.5 Laguna, a 20.5 Saltillo, a 21.5 Chihuahua y a 23.5 una campaña para el olvido para los tecolotes de los dos Laredos. Adelante Lalo, cuarta baja, viene León a la carga, el México gana 2-0.
2: Es que el béisbol es de ciclos, lo decía Julián el domingo en la entrevista, fueron 10 años de sequía de títulos, por ejemplo, para los Diablos, desde 2014 hasta 2024, pero cuando tienes una baja tan grande, cuando estás acostumbrado a estar en playoff, a los tecos, por eso se les exige lo que se les exige. Pero esta no ha sido. De hecho, los Dorados fueron el farol rojo durante mucho rato en el norte. Y ahora son los binacionales. Está bateando Esteban Quirós. La pelota que va de foul, una bola y dos strikes. Si los Pericos, ahora sí, como dicen los abogados, y tú sabes de eso, suponiendo sin conceder, pero si los Pericos pasan a playoff, puede ser un caballo negro, porque tienen mucho bateo. El tema es el picheo.
1: Y el de muchos equipos, Lalo. El picheo es lo que te termina ganando los campeonatos, ¿no?
2: Pelota muy adentro, en 1 y 2, ya le pegó. No hay mayor dolencia por las protecciones que usan ahora los bateadores. La codera. Precisamente el pony batea por el lado de los zurdos y ahí tiene la codera. Ahí va la pelota, lo impacta. Claro que sientes, es como la anestesia. Sientes, pero no hay dolor. Se va a ir a la inicial. Sin riesgo de ser puesto out y sin out.
1: Los Diablos Rojos, Lalo, el domingo anterior dejaron en 6 hits y en una carrera a una muy buena ofensiva como así Puebla. Es. Pero mira, no dieron base por bola los Diablos el domingo entre Ricardo Pinto, Gerardo Reyes, Gerardo Gutiérrez y Edwin Fierro. Únicamente un pelotazo, fue todo. No hubo bases por bolas para el picheo de los Diablos Rojos,
2: Y bueno, el pelotazo también viene porque tienes o quieres pichar pegado. Y ahí viene el segundo. Y entonces aquí ya puede haber una regla.
1: Y ya la advertencia.
2: Exactamente. Todos sabemos que le pega a Cancel no porque le quiera quitar el bat. Y lo digo porque van ganando los Diablos 2-0. Sino que ya van dos y son seguidos. En el amateur te dicen dos al mismo bateador. O tres en la misma entrada, aunque sean diferentes, va para afuera el pitcher. Lo tienes que remover. Y en el amateur, obviamente, sí se da mucho que el jardinero derecho baje y venga, y etcétera, etcétera. Por eso Brooks Hall viene a hablar con él. Y seguramente la indicación es, tira afuera ahorita para que se vea que esto no fue a propósito. Pero cuidado, viene un hombre de poder que si la pone a volar, esto puede dar la vuelta. Y se llama Sander Pimentel.
1: Y es que Pimentel viene, este hombre que ha sido muy, pero muy dañino, contra los Diablos Rojos. Recordamos aquella más reciente serie que tuvieron allá en León, Guanajuato, los Diablos, pues se dio el lujo de batear juego de multi-home run, en fin, serie de multi-home run. Un bateador peligrosísimo, este gigantón dominicano, Lalo, que perdió bastantes libras, para esta campaña.
2: Sí, se puso en orden. Alguna vez también a este hombre, el primera base de los Vladimir Guerrero Jr.
1: Sí, también.
2: Y le dijeron, vente en el del invierno, pero con bastantes kilos menos. Y se puso a trabajar. Y es que les ponen un programa, Si no hay béisbol, en México sí lo hay, pero si no hay béisbol para algunos protegidos, hay un programa físico. Ahora le pasan la primera bola mala para el gigante morenón y designado Pimentel, que está en uno y nada, y claro, tenía que ser, porque así también yo lo considero. Humberto Castañeda no es un pitcher malintencionado, ni vienen pelotazos porque me caes mal. Quiso tirar adentro y se equivocó dos veces. El problema es que le pegaron al consentido. Bueno, uno de los dos. Hay dos Bravos en los senderos, no hay out, estamos en la cuarta baja, los Bravos están cayendo 2-0. Rola por la primera, John Singleton nada más dice, voy a sacar uno porque no puedo evitar que avancen los otros dos. Quirós llega a la tercera, Cancel se estaciona en la intermedia, Solamente le vamos a poner U3 en el batazo de Pimentel. Pero creo que la gente sí cae en un desencanto porque sabe que de Pimentel lo que se espera es power.
1: Sí, sobre todo, fíjate Lalo, la más reciente ocasión que Diablos estuvo en León, ganó la serie, pero Pimentel conectó 3 cuadrangulares, dio jonrón en cada uno de los juegos de esa serie Pimentel y remolcó 11 grandes carreras. Así es que es un out de oro, va de 2 nada, pero viene igualmente peligroso Jimmy Kerrigan.
2: Que las tiene en posición de anotar, y me refiero a las del empate. El primer ofrecimiento es bateado de foul hacia atrás para el jardinero central de los Bravos. Cómo era extraño no verlo en el en la pradera central, pero él estaba hasta fuera del roster. En plena recuperación. Cero bolas, un strike. Ahora escoge Castellanos entrar de costado. Le da la gana así. Porque tiene hombre en tercera y podría entrar de frente si él quisiera. Pelota abajo. Esta pelota va pues fuera del alcance de Carlos Pérez. Baja el pitcher, pero ya aprendieron la lección. No queda tan lejos como para que Quiroz se vaya a home.
1: Es el segundo lanzamiento descontrolado, Lalo, que no le cuesta nada a los Diablos. En el primero, por la gran reacción y tiro de Carlos Pérez para fulminar a Medina. En la primera entrada lo prendió en segunda. Y esta porque el rebote favorece y Pérez también muy vivo, ¿no? No es tan extensa la zona del backstop en el Domingo Santana.
2: Y muy en el fondo vimos cómo John Singleton iba al montículo. Porque puede haber jugada en segunda o cortar un tiro por allá. Pelota que queda arriba y afuera. 2 bolas, 1 strike para Jimmy Kerrigan. Y tuvimos una jugada el fin de semana donde Sepúlveda se pasa y se encuentra en tercera con Gamboa. Esa es la asistencia que a veces hay que tener en ventaja.
1: Este es el segundo turno, Lalo, que le cae a Kerrigan con corredor en tercera base y menos de 2 outs. Hace rato lo ponchó Castellanos.
2: Ahora la lisa, la velocidad queda, pues por la reacción, quiero pensar que le cantan el strike, pero yo la vi abajo y afuera. Pero no vimos todavía la señal del umpire. Sí, sí se lo marcó, ¿eh? Sí se lo marcó. Y esta es otra, como lo dijimos, la de Moisés Muñoz. Que no está calibrado el trackman. Sí. Esto era una bola mala.
1: Sí, sí, sí. Fíjate, Lalo, los Diablos están concediendo en este momento. Si Kerrigan la pone en juego, conecta una rola, van a ir a primera base y va a venir la primera carrera de León. Así es que Kerrigan busca hacer contacto.
2: Ahora el disparo, muy bien trabajado. Y por supuesto, la gente viene que tiene toda la vida de lo que parecía strike. Ahora, por supuesto, es bola mala. Y la gente burlonamente le grita al umpire. Pero hay que entender una cosa. El umpire de home solo retransmite lo que le llega.
1: Y jugada salvadora de carrera de Carlos Pérez. Como auténticamente como portero de hockey ahí. Aventándose y evitando un wild pitch que hubiera roto la blanqueada para Castellanos. 3-2.
2: Y con la mascota por delante. Sí, precisamente ya, para tapar.
1: Ya van 3 jugadas, salvadoras.
2: 3-2. Ahora hay una desconexión de parte del pitcher Castellanos, que ya cuando salió la anterior entrada, que le echaron la pelota atrás y la tomó Bornelas, pues él se tocaba el corazón como diciendo para ir para abajo, ¿no? Como que el sístole y el diástole se había acelerado, pero se calmó al ver que caía la entrada. 3-2, Kerrigan, precisamente la rola hacia las paradas cortas. Toma muy bien Gamboa. Evidentemente, Cancel tiene que regresar de inmediato. Pero el de tercera sí se arrancó en su momento. Lo que habías dicho. Sí, voy a ceder una, pero no va a envasarse el que está bateando. Se le da producida a Jimmy Kerrigan del 6 al 3. Los Bravos de León anotan y rompen el 0. Están cayendo ya por una carrera.
1: Sí, obviamente entendiendo Lorenzo Bandy que el Parque de León es un parque de bateo, que una carrera a la altura de la cuarta entrada difícilmente va a determinar mucho. Y Gamboa también sabe que ayuda más a su pitcher tirando al inicial y ya evitándose problemas para Kerrigan. Él responde, hace el trabajo y aquí mira Lalo, pues esa base se la robaron al pitcher. Ya cuando venía el pitcher llegando a home ya estaba prácticamente llegando a tercera. Cancel, robo delante.
2: Sí, es realmente un descuido del lanzador porque no voltea en ningún momento en la intermedia para checar dónde está Cancel, que su primer intento arranca y para, pero después se sigue. Y evidentemente el bateador, sabiendo que ya arrancó, aunque sea strike, se quita, porque ya hizo el esfuerzo y sabe que va a llegar. Te puede encantar el strike, pero lo mejor es ya proteger a tu corredor.
1: ¿Y por qué vale esto? Porque entiende también Miguel Tejada, Cancel, que han venido varios picheos enterrados, al claro, menos tres, claro. Y si uno pasa, pues ahí sí ya se termina, se estaría empatando el juego.
2: El que está bateando es Connor Panas, en dos bolas y un strike, el zurdo canadiense. Humberto, son de los momentos que se empieza a... Pues yo no lo conozco si es enojón o no, pero sí se sale un poquito de concentración, porque sus picheos no están llegando a donde él quiere, porque le pega a dos en la misma entrada y porque ya le hicieron carrera. Batazo de Panas, pero este se va a ir al público. Un regalo para el de siempre. El de las manos calientes tiene las manos vacías y el de al lado que tiene la mano fría tiene la pelota.
1: Te decía yo, Lalo, hace rato, para Humberto también todo nuestro reconocimiento, porque él ha lanzado prácticamente en el 99% de las ocasiones con el parque en contra, y eso también es hay que saber manejarlo.
2: Sí, y no es que no vaya, por ejemplo, si los Diablos están de locales, no es que no esté en el parque, claro que está. Pero el rol así ha sido.
1: Exacto, solamente una salida en casa.
2: Y si tenía alguna posibilidad, llegó Trevor Bauer. Y Trevor Bauer solo ha tirado en el parque capitalino.
1: Y al extenderse la rotación, como ha sido últimamente, Lalo, a un pitcher por día de la semana, pues el día que te toca, te toca. A Humberto generalmente le ha tocado martes o miércoles, en fin. Y ha sido abriendo semana, serie de media semana, que generalmente han sido en gira, ¿no?
2: Y más en la segunda vuelta para los Diablos. Batazo de Faula allá por el... donde está el coach de la primera base. Castellanos batallando con Connor Panas. Están 3 y 2, pero Panas y cualquier bateador en 3 y 2 tiene que luchar para que el umpire no se la cante. A menos de que sea descarado el cuarto lanzamiento descontrolado. Otra vez la gente presiona y otra vez va a entrar de costado el derecho jalisciense. Ya le hicieron daño, los Diablos ganan 2 a 1. Pelota a la esquina de afuera. Panas juraba que esa iba a ser la cuarta bola mala. No hace swing. Ponche sin tirarle. Pero este chocolate llega una carrera tarde. Atribulada cuarta entrada para el lanzador de los Diablos. Sin embargo, a pesar de que los Bravos rompen el cero, están cayendo 2-1. Era el Domingo Santana. Vamos a la pausa. No se mueva. Esto está muy bueno.
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2: Hablamos de la Quinta Alta.
1: Tiene 27 años Faustino Carrera. Lanzamiento, batazo alto de liberato. Por la pradera derecha, a dos manos, asegura, captura. Connor Panas. Así es que Fly al 9 retirado. Rápidamente el dominicano. Estamos 2-1 ganando Diablos a Bravos de León en el Domingo Santana. Quinta alta y ya con este elevado al derecho fue dominado Liberato, que va de 2-0 en el box score en este juego. Y vendrá Franklin Barreto. Hablar de Faustino Carrera, él fue prospecto un año del equipo de Tampa Bay en el 2021, pero previamente de 2016 a 2019 estuvo en niveles bajos, liga de novatos, clase A, baja, media, con Cachorros de Chicago. Alcanzó la doble A con el equipo de Montgomery, sucursal de Tampa, y llegó a esta liga con el equipo de los Toros de Tijuana. Ha lanzado en invierno con el equipo de su ciudad, con Obregón. Y con Nayarita, aquí el batazo en uno y nada de Barreto, callejonero, la pelota pica en jardín, central, izquierdo, ya más cargado a Jimmy Kerrigan, pero qué recorrido de Dairon Blanco, el cubano jardinero izquierdo que toma y mete el disparo al cuadro, así es que imparable del torbellino de Caracas que pues va de 2-2, un sencillo este cañonazo, Lalo, una línea vitaminada.
2: Sí, Barreto, bueno, a cualquier jugador, todos los días pasan un reporte para los equipos interesados en él. No me refiero a Barreto nada más, porque vienen cambios. A lo mejor Barreto va a ir a Venezuela en el invierno, no lo sé. Pero ¿por qué no? Dame a ese y te doy a este, porque yo quiero ese jugador. ¿Y por qué no también de grandes ligas? A ver, invítalo al Spring Training, no sabemos. Abren un campo grande al principio los equipos de Major League. ¿Tú no sabes si te vas a quedar?
1: Faustino Carrera ha jugado con Tijuana, con León, con Puebla un rato breve. En esta liga en 2024 tuvo 3 equipos. Pero ya desde el año pasado ahí asentado en el Bajío. Lanzamiento arriba, sale corredor buscando el robo. Barreto, el tiro del catcher y lo esperaron. Como invitado de honor a una fiesta, el pichu fue propicio, fue arriba y afuera, tomó chicuate, metió el balazo ahí hacia Germain Palacios, que únicamente tocó y vámonos, le aplicó el toque para anestesiar a Barreto. Es el segundo corredor que prende Marco Chicuate en el juego, Lalo. Ya lo hizo con Sepúlveda y ahora con Barreto, ambos la vía 26 de catcher a campo corto y Río Ruiz está entonces en 1-1 en la cuenta.
2: Seguramente vas a coincidir conmigo, pero Marco Chicuate tiene de las mejores condiciones para un catcher mexicano que puede haber hoy por hoy. La estatura, la fortaleza, la defensiva y también tiene un bat respetable, que quizá ese es el punto más débil de Chicuate, pero es un gran receptor.
1: Sí, y ya tiene rato, ¿eh? Este Chicuate sí. Desde aquellos Broncos, ¿te acordarás? Broncos de Tamaulipas. Así es que ahí está ya con su segundo atrapado robando. Diablos es un equipo que pues ya tiene 90 bases robadas en el año. Aquí la curva de Faustino, batazo de foul, Gamboa a mano limpia. Se la llevó y se la da a Oscar Mora para que la devuelva. El Bad Boy Escarlata, 2-1, gana Diablos. Es un duelo súper interesante. En la quinta alta mitad de juego hay 2 outs, senderos limpios. Carrera ya rumbo al pichó 70. Que será el siguiente, así es que se clarificó el panorama al igual que en la tercera, después de que Chicuate prendió al corredor en intento de robo. Río Ruiz, aquí está el de Covina ya en el 3-2. Río que tuvo un día de respiro el domingo y en su último juego se fue de 2-0, pero anotó carrera. Lanzamiento, cantado el tercero. Se poncha Río, que mueve ahí la cabeza. Dice, eso no puede ser, pero pues, ¿a quién le reclama? No hay más. Vino carrera con un picheo rodillero ahí con control y comando. Y el umpire dijo, me están diciendo que eso es strike. Pega el brinco ahí sobre la raya de tercera, Faustino Carrera, cuelga la argolla. Después de 4.5, el México 2-1 a través de W Deportes y Diablos Comunicaciones.
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1: 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Estamos de vuelta con los Diablos Rojos del México en W.
2: Juego de pelota que no se cumple todavía con el reglamento. El local está abajo 2-1, así que tiene que llegar arriba para que esto pudiera pasar a ser oficial.
3: Y a primer picheo, una rola de botes imposible para Gamboa. La esférica sigue hasta la pradera de en medio, sencillo para Marco Chicuate. Que entonces Lalo pues está cumpliendo a la defensiva y ahí ya con el bateo. Este catcher yo le recuerdo un juego de 3 home runs en la Liga Mexicana y fue hace no mucho como Bravo de León contra los Guerreros de Oaxaca en el Vasconcelos en ese momento.
2: En el corte estábamos platicando eso, tiene unas grandes condiciones para ser uno de los mejores catchers mexicanos que hay hoy por hoy. Es bateador promedio, pero es un gran defensivo.
3: Y aquí viene para home, pichó adentro para Yermaín Palacios, el venezolano que por segunda ocasión está cerrando la tanda leonesa. La de los Bravos, 2-1 ganan los Diablos.
2: Y Miguel no quiere el toque de bola, quiere carreras, fíjate, quiere rally.
3: Eso me llama la atención, uh-huh. Porque sí estamos, pero bueno, ya estamos en la quinta, es un juego que se presupone que será cerrado, pero creo que ningún manager, otro pichó pegado aquí. Mueven a Palacios, ahora sí, 2-0. Creo que los managers saben la inercia de su equipo. León viene de una buena serie a la ofensiva contra Yucatán, contra Querétaro, también sí, tuvo sí, sí, sí. Buena ofensiva.

0: calificar de dominio.
1: Sí, pero creo que nadie tenía Yucatán en el último lugar. Al que me hubiera dicho eso, yo le hubiera dicho, no te creo. Aquí el picheo, la consulta por primera, vamos a ver si la concede el umpire, van a ir a ver, y dice que no, el señor Luis Donaldo Ruiz Osuna. 3-1 la cuenta para Germain Palacios.
0: Cuando le pasa dos seguidas, Lorenzo y Brooks Gold voltean a la derecha de su dugout, como diciendo que venga a calentar el primer relevo. Por supuesto, ya está planificado.
1: Mañana estará Cooney y Brooks Hall, que es el coach de picheo de los Diablos, el jueves. Aquí batazo de faula, el 3-2. Así es que gracias por acompañarnos. Ahora que va a venir Dairon Blanco, pues también un abrazo al amigo Rubén Blanco, que el domingo se reportó. Ya no localizamos ahí su mensaje, había muchos. Pero un abrazo a Rubén, que también está siempre pendiente.
0: Pensé que Rubén Baena.
1: A Rubén lo saludamos aquí, así es que el picheo adentro, es pelota mala. La base por bolas, había salido el corredor rumbo a segunda. Tiene que apurarse ahí Carlos Pérez, claro, porque la pelota está viva en el backstop. Sin embargo, Lalo, pasaporte y para Palacios, y Chicuate está en segunda. Par de corredores para Dairon Blanco.
0: Esto que comentas es muy importante. El bateador no puede ser puesto out porque no hay riesgo para que llegue a la primera. Pero el que está en los senderos sí puede seguir y está viva la pelota, como dice, está en juego. Por eso se apura, y después el que se apura es Brooks Hall para llegar a la loma a una consulta y jala a todo el infield. Quiero que se juegue así. ¿Sabes qué pasa también? No hay out, hay dos en los senderos. Y quizá ya por la quinta entrada, Miguel Tejada pueda pensar como latino en un toque.
1: Viene Blanco entonces a batear. Este Dairon Blanco, uno de los refuerzos que le ha llegado al equipo de los Bravos de León. Lo recuerdo, este Dairon Blanco con el equipo de Culiacán en el invierno en algún momento. Un buen pelotero cubano, Dairon Blanco. Él tiene 33 años. Este antillano ya estuvo 4 temporadas en las grandes ligas. El toque de pelota. Tiene que apurarse a Singleton. Baja, gira y mete el tiro. Ahí sobre la grama interior, directamente al inicial, donde asiste Sepúlveda. Toque de sacrificio para Blanco. Quedan corredores en tercera y en segunda. Dele 3 al 4 el inicial, el out, Lalo.
0: Yo soy de los que considero, y mucha gente también, que el toque de pelota debe venir un poquito más adelante, pero el juego te está diciendo que este bateador, además de que no lleva hit, no se ha podido anotar por la ofensiva. Se vino por una rola, la única carrera de los Bravos, así que confían en Luis Medina, y que seguramente, sabiendo que la primera está desocupada, van a venir con algo difícil.
1: Sí, está sacrificando un hombre que jugó en ligas mayores, claro, Dairon Blanco, claro. Entonces, eso hay que tenerlo en cuenta. Sin embargo, Miguel Tejada dice, pues ya hemos tenido dos oportunidades grandes y solo hemos podido sacar una carrera. Habló de la oportunidad que tuvieron de hombre en tercera con menos de dos outs los Bravos en la segunda entrada. No anotaron. Y el inning anterior tuvieron también a par de corredores en posición de anotar con un out, situación idéntica a esta, y solo vino una carrera. En 1-1, Luis Medina, que tiene un imparable en dos turnos. Castellanos viene con el pichó 73 en 1-1. La rola de botes por la antesala. Ahí se cruza antes que Gamboa Río Ruiz. Toma, mete la bala a la inicial. Y del 5 al 3 es desactivado Medina. Cae el segundo out. Sin embargo, Lalo, esto se está empatando. Timbra Marco Chicuate desde la antesala. Queda corredor amarrado en segunda, Germain Palacios. Pero León ya con otra rola dentro del cuadro, en este caso de Medina, está fabricando la segunda carrera, empatados.
0: Creo que Tejada tiene razón en que lo vuelve a intentar y le vuelve a dar por una rola dentro del cuadro. No viene el hit, por supuesto es lo que buscaba, el corredor de segunda se amarra, pero el juego ya se empató. Y esto no lo quería precisamente Brooks Hall. Sí, ya hay dos outs, corredor en posición de anotar, pero hay juego nuevo y todavía en ese instante no es oficial.
1: Y está el Pony Esteban Quiroz, que cumplió su sueño de llegar a Grandes Ligas. Y siempre, yo siempre le voy a reconocer a esos peloteros. Aquí lanzamiento en una bola sin strike, batazo alto, a lo corto, viene hacia su derecha Barreto, pero Ornelas pega el grito y captura.

0: Así es que elevado al izquierdo, pero ya prácticamente en los rumbos del central. Ahí hizo la jugada Julián Rafael. Fly al 7. Dominado el Pony, se queda ya en segunda. Germain Palacios. Pero León ya fabricó una más y ha empatado el juego. Estamos 2-2. Nos vamos a abrir la sexta.
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0: Estamos de regreso con ustedes, así es que el cuadrangular 24 de Singleton, 24 como tiene su número, Singleton atrás, hoy consiguió ese batazo, el jonrón solitario de Big John en la primera entrada, el solitario jonrón de Barreto en la segunda, pero después León con par de rolas dentro del cuadro, productoras de Kerrigan en la cuarta y de Medina en la quinta, tienen esto, Lalo, hecho un duelazo, 2-2, sexto inning adelante.
1: Lo pactado son 9 entradas. Pero ahorita al llegar a la sexta, ya te dicen que el juego se recorta a la mitad, porque estamos 2 iguales. Gamboa viene a cerrar el turno para los demonios, que insisto, visten todos de rojo. Casco, gorra, las calcetas y desde luego bombachos y jersey, 3 y nada. Se mantiene Faustino Cabrera todavía en la loma. Se deja ir, le pasa la primera buena. Así que el juego ya es adulto mayor, es sexagenario. La gente ha estado queriendo explotar. Celebra el empate, pero no el hit con el que quizá venga la vuelta. Lo que sí esperaban era esto. Y todos esperábamos esto. Un gran duelo. Creo que el domingo Santana quedó corto para lo llamativo. Ya faltando pocas series, es la número 27 de 31. Batazo por la tercera, que viene el cubano Medina, se levanta. Eso se va a llevar no solo el aplauso, la probabilidad de la jugada de la semana, porque le sale a la derecha de un zurdo, se tira, nunca duda, y el tiro, además de que es extraordinario, Jonathan, lo saca por 3 pasos. Jugadón de Medina. Y son de las, como que dice Pepe Segarra, te vas mascullando improperios, porque esa rabieta era para un doblete.
0: Sí, no, un cepillazo ahí fuerte de Gamboa, untado al terreno, y Medina también un atleta, porque toma y rápidamente se incorpora, porque le llega muy rápido la pelota, tiene la reacción en la jugada, y sin ningún problema la hizo ver fácil, terminó retirando al Happer, le robó un hit, y viene Sepúlveda a abrir por tercera ocasión el line-up Lucifer.
1: Y decir hit es poco, a mí me parece que esto era un extra base clarísimo para Gamboa, pero ese extra base se convierte en el primer tercio de la sexta entrada. Saludos a toda la gente que nos sigue a través de W Radio y Diablos Comunicaciones, multiplataforma.
0: Sí, esta, Lalo, que es la penúltima gira de los Diablos. Vienen 3 series en casa para cerrar campaña: Veracruz, Yucatán y Oaxaca. Son los últimos 9 juegos en casa para los Diablos, ¿eh?
1: Hay que ir al parque, le vaya usted a quien le vaya, hay que apoyar. Unos pelean por permanecer en zona de calificación, otros buscan la victoria 14 seguida, y que estarían a una de su mejor marca de cuando nacieron,
0: de empatar 1940. Esa mejor marca, Lalo, exactamente.
1: Qué buen slider pone ahora Faustino, que ya con el score 2 iguales, se lo nota más animado, llegando hasta la sexta, ha llegado lejos, enfrentando a Sepúlveda. Le pone la pelota adentro, no la concede el umpire, 2-2.
0: Este Faustino es un buen pitcher, como se ha establecido como un pitcher abridor en ambas ligas de México, que no es algo sencillo, ex prospecto de grandes ligas, buenos lanzamientos rompientes, y además de esos pitchers excéntricos, ¿no? Con sus espejuelos y en ocasiones con su cabello teñido cuando lo trae largo.
1: Batazo de foul hacia la tercera base y hay un zurdo calentando por los bravos. Mira, cuando te ganas, porque no es nada más que te nombren, cuando te ganas ser abridor, tú sabes que el requisito que te va a pedir siempre la dirigencia, en este caso el manager, es dame 5 entradas. Fallas, hay noches que no se dan las cosas, pero si das 6 o 7, sales en tu noche. Rola por la intermedia, que se va de hit al prado de la derecha. Allá va a tomar con Orpanas. Nada que hacer para Esteban Quiroz, que pasó a su izquierda, y tampoco se puede mover de la inicial. Cancel para tratar de cortar el viaje de la pelota. Hay uno fuera. Y ahora se voltea Cabrera y les dice cuernos, es decir, vamos a jugar doble porque voy contra Cano.
0: saben que es un momento importante, eso lo sabe Carrera, que es un momento importante, que no es uno de esos bateadores que puedes tener callado, pero cuando responde, responde, y ahí está entonces el duelo, el gran veterano dominicano contra el güero Faustino Carrera, como le llaman sus compañeros.
1: Y no hay que sorprenderse si lo mandan al robo, porque aunque es zurdo el pitcher, un hit de Cano puede poner esto en favor de los Diablos, romper la paridad. Estamos empatados a dos en la sexta alta. Primer disparo, la pelota que se va de foul por el lado izquierdo del parque.
0: Imagínate qué lujo, Lalo, tener en el mismo estadio ya retirado Miguel Tejada y como pelotero a Cano. Son los últimos dos grandes referentes que ha tenido en Serie del Caribe, para acabar pronto República Dominicana, los llamados peloteros de la patria. Así de sencillo, tanto Tejada como Robinson Cano.
1: Y si se conocen.
0: Uy, olvídate.
1: Yo creo que después de esto se irán a cenar. Este duelo es el punto neurálgico, creo yo, del juego. Y sobre todo de la actuación de Faustino. El caso de Humberto se ve empatado, pero no se ve tan comprometido como ahorita. Que es cierto que hay un out, pero también hay un corredor en la inicial. No ha salido Sepúlveda. Después de su imparable al derecho.
0: Y ya es la tercera vez que enfrenta al line-up Faustino Carrera. También hay que tener en cuenta eso, ¿no?
1: Rola por la primera. Ah, no. Bueno, esto va a ser doble play. ¡Línea! ¡Qué bravía reacción del primera base de Cancel! Gabriel toma y nada más voltea, porque por poquito que abras, dos pasos estás separado de la base, y Carlos, al oír el contacto, sale a la segunda, así que la toma de aire, línea al 3, y luego el 3 pisa la primera base. ¡Qué bien se ve Cabrera! Sale sin daño, después de 5 entradas y media, hay un juegazo en León, Guanajuato, los Diablos 2, los Bravos 2. Vamos a la pausa, Tlalpan 3000, y regresamos con más acción.
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1: Estamos de regreso, así es que Faustino Carrera, por ahora en una salida de calidad contra los Diablos, 6 entradas de solo, par de carreras, supo recomponer después de ese par de cuadrangulares y ha admitido 2 imparables en las últimas 4 entradas. Viene un nuevo lanzador,
2: correcto,
1: el dominicano Lalo, el pitcher diestro, Giancarlos Mejía, 5.50 en carreras limpias, 6-3 en ganados y perdidos, un lanzador de 36 episodios en la temporada.
2: Lo que ya sabemos en el caso de Humberto Castellanos es que no va a ganar, no va a perder, y él sí ya sale sin decisión, ya no hay más daño. Ya habían volteado a ver Lorenzo Bandy Brooks Hall hacia su dugout, quien podía hacer el trabajo. Y en el caso de Gian Mejía, para el rol que yo le conozco desde el año pasado y empezando este ciclo, él venía como para la séptima temprano, octava era la suya.
1: El relevo de los Diablos, Lalo, ahí hay jugada.
2: Machucó por la zona del pitcher, baja Mejía, el tiro a la inicial, ya no. Pase de infield hit, pero no fue toque de pelota. Por más que bajó Mejía, que es un hombre bastante alto y su zancada es bastante amplia, tomó a mano bichi, como dicen en el norte, eso quiere decir a mano limpia, el tiro a la inicial y ya no hubo tiempo. No, si la piden, la van a perder en la revisión. Pica y después se mueve el Newman de John Singleton, que ya estaba pisando con el pie izquierdo. Clarísimo el safe. Ahora el manager Jonathan Mendoza va a decidir si él tocaría o no la pelota. El juego está empatado en la sexta baja.
1: Vamos a ver, el bullpen de los Diablos, Lalo, viene de una semana de 23 innings de trabajo en solamente 3 carreras admitidas. Así es que ahí está lo que ha acontecido con los pitchers relevistas de los Diablos. Pero mira aquí, Pimentel.
2: ¡Palo largo! Pero se quedó muy alto hacia el jardín derecho de Sanbert Pimentel. El del infield hit fue Gabriel Cancel. Ahora Pimentel levanta la pelota. Levantó a la gente de sus asientos porque la prendió bien, pero fue demasiado elevada y de poca distancia. Así que hay un out, fly al 9, el corredor tiene que regresar.
1: Hoy le pesaron mucho a Castellanos, no fue una mala salida, fue una salida muy competitiva que permite aspirar a ganar al equipo, pero la base por bolas y los 2 golpes le terminan pesando bastante. Se va con 5 entradas Castellanos, 21 bateadores se enfrentó, 3 hits, 3 ponches, una base, par de golpes y también par de carreras limpias.
2: A robo de la segunda, el tiro que pica y se va a ir al jardín central. Lo que va a aprovechar Cancel para llegar hasta la tercera. Aquí sí le vamos a suponer que se le va a notar robo y después error en el tiro. El error tendría que ser del receptor porque si pica antes, el que va a la jugada es Carlos Sepúlveda, no la puede detener y cuando se da cuenta el corredor que se tira de cabeza, que la pelota está en el jardín central, avanza hasta la antesala. Otra vez llega un bravo a la tercera. El único pecadillo que yo le buscaría a Humberto, que no es nada mala su salida, es que lo salva de 3 wild pitch el catcher.
1: Sí, y eso fue clave, ¿no? Y realmente, Pérez es un nuevo en catcher, aquí el tiro desafortunado. Te decía Lalo, en la serie contra Puebla, Puebla es el equipo que más robos tiene en la campaña y solamente le robaron una base. De hecho, fue el único intento en toda la serie que tuvieron ante Carlos Pérez, los Pericos. Kerrigan viene por tercera ocasión, Lalo, con un turno de hombre en tercera y menos de 2 outs.
2: Ya respondió con una producción dentro del cuadro. Lo puede volver a hacer, hay solo 1 out.
1: Aquí sí el cuadro está cerrado, güey.
2: Claro, es cuadro chico. Que no entre la carrera, que el ángulo, si sale una rola, lo estés apretando.
1: Y lo digo porque alcanzo a ver a Gamboa, a percibirlo ahí en la toma de jardín central.
2: Y se le ve el hombro izquierdo y entonces van a la grama interior, que no pase la pelota. Y ya que lo cierras, pues tira a primera. Pero Kerrigan quizá tiene otras intenciones. Está en cuenta de 2 bolas y 1 strike el sargento. Que le pusieron un grado un poco bajo. Para la milicia, pudo haber sido teniente coronel. Pero así le dicen por ser un hombre estrictamente de todos los días. Le pasan el 2nd strike. Mejía se pone valiente y le pone la lisa para que el umpire haga la seña de que ya está en 2-2. Pat corto en el sentido de que hay que sacarlo rápido, patazo de foul. Y ya que estás en dos también, no cargas tanto, no vas tan atrás con el bat, sabiendo que hay que ponerle en movimiento. Pero Mejía también tiene otras intenciones. La que rompe la paridad está por la tercera. Los Bravos atacando en la baja de la sexta. Estamos 2-2. Mejía, cuidado. Cuidado porque además de ir con velocidad, era muy alta la pelota. Kerry Gamba al suelo. Por eso es regla, Jonathan, ir a batear con casco.
1: Sin duda, Lalo, imagínate nada más. Y si no lo fuera, perdió ahí el control Mejía. Y qué susto se lleva Jimmy Kerrigan, ¿eh? Porque olvídate, esa le impacta y aunque traigas casco, te puede dejar un buen rato. Ahí te ordena las ideas.
2: Siguiente disparo a la esquina externa. Le pone la velocidad Mejía. Abanica Kerrigan y se poncha. Estaba en 3-2. Ahora no hace contacto el sargento. Hay dos outs, pero hay corredor en la tercera. Estamos 2-2.
1: Fíjate, Lalo, tan peligroso es que aún con casco, te acordarás aquel pelotazo Eduardo Arredondo de parte de Ignacio Montaño. No volvió la confianza para el Mosco por mucho tiempo después de ese pelotazo, aún teniendo casco. Y generalmente, pues, se tiene que retirar a los peloteros para ser revisados, en fin.
2: Ignacio, que era un pitcher, no de gran velocidad, un zurdo.
1: Sí.
2: Pero, finalmente, la cabeza es una parte esencial. Yo he escuchado a padres que están reprimiendo a sus hijos, con toda la razón, si quieres, pero lo que le dicen es nunca la cabeza. Ahora sí que para eso están las pompas, ¿no? Si le vas a dar, dale ahí, pero nunca la cabeza. Palo profundo, la pelota empieza a viajar, pero también ya se está estacionando Liberato debajo de la pelota. Captura, Mejía se metió en problemas. Los Bravos dejan la ventaja en la tercera. 6 completas, 2/3 del partido se han cumplido y estamos en un gran duelo. En el Estadio Domingo Santana de León, Guanajuato. Los Bravos 2, los Diablos también.
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2: Imparables, solamente los Diablos tienen 2 errores. Los Bravos han jugado limpios, pero ya empiezan los movimientos. Viene Phillips Valdés en lugar de Faustino, que no va a ganar, no va a perder y se va sin decisión. Para mí, los dos abridores cumplen y por mucho.
1: Sí, totalmente, Lalo. Este Phillips Valdés, el ex media roja de Boston, es el que viene a lanzar. Entonces la labor de Faustino Carrera, 6 episodios, 4 imparables, 20 bateadores se enfrentó, 3 ponches, una base únicamente. Eso sí, le conectan par de home runs y le hacen 2 carreras limpias. recompone Faustino Carrera en relación a sus últimas dos salidas. Y está en dos y nada Big John, John Singleton. Que entonces ya llegó al jonrón 24. Singleton va a pelear con Cancel.
2: Hablaste de ex Media Roja, ¿verdad?
1: Están en una racha de...
2: ¿Cómo han levantado?
1: Traen 14 victorias, ¿verdad? Los Medias Rojas.
2: ¿Cómo han levantado en el este? Eran el peor equipo del este del América.
1: Bueno, y te quiero decir algo. Alex Cora, como sea, tiene su cartel en Grandes Ligas como gran dirigente. Sí, eso es su cartel. Lo despiden, ponen a Chad Tracy. ¿Quién tenía a Chad Tracy en el mapa como
2: no, nadie.
1: Manager? Y mira, nada más. 2-2 está la cuenta. Ahí está Valdés, un hombre espigado. Que yo recuerdo que le ganó un juego en 2024 en Veracruz como Rojo del Puerto a los Superdiablos de Lorenzo Bundy. Phillips Valdés. Viene para home ante Big John. Lanzamiento abierto. Estamos en la séptima alta. 2-2. Una gran batalla en el Domingo Santana entre León y el México. 3-2 está la cuenta ya para Singleton. Después de él, Carlos Pérez y más tarde Julián Ornelas. Es una gran tanda. Esta. Lo de Faustino Carrera hay que darle mucho valor porque en esta racha grande de 13 victorias consecutivas de Diablos, solo dos pitchers han tenido la salida de calidad frente al México. 6 entradas o más y 3 o menos carreras. Cuando aquí lanzamiento, una rola fuerte, gran engarce de Gabriel Cancel, terreno bueno, dice el umpire. Se incorpora, cede ahí con Valdés, que llega volando a cubrir la almohadilla. Del 3 al 1, pitcher primera, tremenda jugada, le roban un doblete a Big John. Cancel demostrando Lalo que tiene guante y que tiene una gran reacción, cuidando la raya, pero aún así era un batazo de bote bien complicado por primera.
2: Pues van 3 jugadas maravillosas a la defensiva y 2 de este hombre, porque la reacción en la línea a Robinson Cano es por atrás de la cara, ya lo había pasado la pelota. Esta y la de Medina en la tercera, el batazo de Gamboa, hacen que el boleto ya haya sido barato.
1: Mira, si han robado el tercera base y el primera base, batazos extra bases abriendo inning, ¿eh? Cuidado con eso. León con buena defensiva. Del otro lado, Diablos ha sofocado ya en 3 ocasiones al menos situación de corredor en tercera con menos de 2 outs. Han quedado cortos los Bravos. En 2 ocasiones no han anotado y en una solo sacaron una carrera. Y en 1-1, lanzamiento, una línea hacia adelante en la pradera del medio. Llega la Z, Jimmy Carrigan con el guante en el pecho. De hoy el cañonazo de Carlos Pérez. Así es que, línea al 8, Lalo, ya tenemos 2 outs. Está jugándole buena defensa el cuadro de los Bravos a Phillips Valdés.
2: Este batazo olía más a hit que hace a que se la lleva a Kerrigan, pero como sale con tiempo, parece fácil, filea a la altura del pecho, pero esto era para que picara, ¿eh? En cualquier otro momento.
1: Estos son los batazos más difíciles para un jardinero, ¿eh? Los elevados te lo dicen ellos, ¿no? No son, incluso los elevados profundos no son tan complicados. Este tipo de líneas, porque si no das el brinco, te puede tapar, puedes perderla de vista, o simplemente no llegarle.
2: Y por lo menos, aunque sea en el jardín central y pesado, Carlos hubiera llegado a tercera.
1: No, ¿cómo no? De menos pudo haber sido un sencillo, de menos. Así es que aquí está Ornelas, Julián, que va de 2 nada. Ornelas que pues está en la temporada, creo yo, de su carrera, sobre todo a nivel individual. Viene para home, picheo, afuera, 0-2.
2: Hablabas...
1: 1-1, quiero decir.
2: Hablabas de peloteros que se tardan mucho, pero llegan a Grandes Ligas. Uno Esteban Quirós, el otro Joey Meneses. Y otros que injustamente no los llaman. Y ahí hay varios nombres.
1: Y aquí el picheo abierto para Ornelas al 2-1. Así es que el día de hoy, carrera, 6 entradas, 4 hits, solo 2 carreras. Castellanos, 5 entradas, 3 hits, 2 carreras. Ya decíamos que era un buen duelo este entre Castellanos y Faustino. Y en este momento es de dominicanos el asunto. Mejía por Diablos y Phillips Valdés por León. Al 3-1 cae en la cuenta aquí el quisqueyano ante el de Tijuana.
2: Y de los que me refiero que me hubiera encantado verlos en Grandes Ligas, aunque sea una vez, una apertura, Pancho Campos, por ejemplo,
1: sí.
2: Tito Ríos, Luis Alfonso García, Chato Vázquez, un turno, ¿no?
1: Por supuesto, Lalo, aquí el picheo que queda ligeramente abierto. La base por bolas en 5 lanzamientos, se la gana Julián. Esta es la segunda que tramitan los Diablos en el juego, ya en la séptima, y vendrá Luis Liberato.
2: Pero, dentro de lo malo, porque entra un gran robador y ya sabemos que hay que estarlo cuidando, no debe tardar mucho en lanzarse, aunque Chicuate ha estado muy certero en eso, es que hay 2 outs. Por eso un hombre que jugó con los Expos de Montreal, coach de picheo, a platicar con Phillips y con Chicuate.
1: Tavo Álvarez.
2: Si entras con curvas, se va a ir. Si entras con lisas, hay más oportunidad para el receptor. Todo esto son secretos que vas aprendiendo de estar ahí, pegado.
1: Octavio, de acuerdo, Álvarez. Y que lo deben estar extrañando los Leones de Yucatán a Tavo. A pesar de que a Yucatán le ha ido bien en el picheo, pero siempre en nombre de su experiencia, creo que nunca está de más. Y 6.03 tiene Phillips Valdés, es una alta efectividad. 2-4 es un nombre ya de 30 juegos, ha iniciado de hecho 5 en la campaña. Phillips Valdés, espigado lanzador, lanzamiento, trae presa Liberato, un batazo alto por el izquierdo, una vez más, ahí está capturando Dairon Blanco, el cubano. Así es que fly a left, dominado Liberato, y se queda colgado el inicial Ornelas, no hubo oportunidad de más. Cuelga la argolla Valdés, se va con un inning de 4 bateadores, una base, pero sin admitir carrera. Estamos 2-2, el juego está buenísimo. Hacemos la pausa de la séptima entrada y volveremos a través de W Deportes y Diablos Comunicaciones.
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2: Generalmente, estos partidos, Jonathan, o es un error, o es un cuadrangular.
3: Novoshek, Stephen Novoshek, 3.43 en carreras limpias, 5 victorias en la campaña. Es el tercer lanzador para los Diablos. Hoy solo pitchers derechos para el México. Para León, un zurdo y un derecho. El zurdo, Faustino Carrera, y el derecho, Phillips Valdés. Así es que un episodio de un hit, 4 bateadores, un ponche y sin admitir carrera. Esa fue la labor de Mejía, de Giancarlos.
2: Por ahí tenías ya algunos resultados, porque hoy se iniciaron, bueno, ayer hubo acción, pero hoy se iniciaron el grueso de las series.
3: Sí, por ejemplo, Tigres iba ganando a Oaxaca, Saltillo y Monterrey estaban reanudando y jugando doble cartelera también, al igual que Campeche y Veracruz. En unos instantes lo detallaremos. Aquí el picheo arriba para Marco Chicuate. El día de hoy, Chicuate, carrera anotada y sencillo. En dos turnos, el octavo en el orden, es la séptima baja.
2: Y dos atrapados robando.
3: Claro, 2-2, León y Diablos, qué juego, ¿eh? Y qué serie puede ser esta. Picheo abajo, no concede el trackman. Si es que 2-2 la cuenta, después de Chicuate, Germaine Palacios. En una información que nos daba nuestro compañero y amigo Agustín Castillo, en la tarde... Fíjense, el manager Ernesto Carmona, pues bueno, parte de la historia de los Diablos. Imagínate nada más entender la historia de los Diablos sin mencionar a don Ernesto Carmona. En el 40, ahí llegó la primer racha de 14 triunfos, Lalo. Que de hecho, pues es lo que están buscando los Diablos el día de hoy. El récord total es de 15. Pero la racha de 14 victorias, la ocasión más reciente que se dio fue dentro de esa racha histórica de 15. Llegaron 14 consecutivas previamente. Aquí el batazo de foul, 3-2. Del 21 de mayo al 23 de junio llegaron esas 14 victorias consecutivas. Se le ganó un juego a los Azules del Veracruz, que era el gran clásico en esos años. Los Azules que nunca jugaron en Veracruz.
2: Así es.
3: 3 a los Gallos de Santa Rosa, a los Gallos Blancos. Después 3 al equipo de la Junta que jugaba en Nuevo Laredo. Qué picheo a la tierra. 3-2 ahora sí, conteo completo. Después ganaron al equipo de los al equipo de Veracruz, pero jugando en Angostura, 2 juegos. Ganaron 3 más a los Azules de Veracruz, 2 más a la Unión Laguna. Ahí estuvo la racha que abarcó del 21 de mayo al 23 de junio. Y en 2022 hubo otra aquí, la rola, por el hueco en el campo, corto, guante volteado, no puede ya quedarse con ella ahí al tratar de hacer la transición. El Happer Gamboa, bote complicado, va a llegar vivo Chicuate. A la inicial, de nueva cuenta, se le complica una jugada al capitán Escarlata, ni hablar, Lalo, así es la pelota. Y queda Chicuate abriendo oportunidad aquí para León envasado.
2: Quizá este pueda ser infield hit, porque iba en movimiento, sí la toma arriba, o sea, sí la toma en posición cómoda, pero tenía que apurarse para tirar a primera. Y entonces la consideración es, si tira bien, lo sacaba.
3: Y aquí el toque de pelota, baja Novoshek sobre la grama interior en medio del infield, mete el tiro con el Big John, así es que el segundo toque de sacrificio para los Bravos, cortesía de Germaín Palacios, basta segunda Chicuate, Zach Bond le anotamos y la ruta 13 del de pitcher a primera, Lalo, tenemos el primer out y vendrá Dairon Blanco con otra gran oportunidad para los Bravos.
2: Stephen, en algún momento que él es el que recoge, el toque no es extraordinariamente bueno, pero sí suficiente porque se asegura que va a la tierra, voltea a segunda a ver si saca a Chicuate, pero era mucho riesgo y dejas quizá a dos en los senderos, mejor uno fuera y a este le tiras con cuidado.
3: Y está el ex Real de Kansas City, Dairon Blanco. Bueno, y la segunda racha de 14 victorias de los Diablos en 2022. Esa sí la vi, Lalo, la de 1940, ni me enteré.
2: No, güey.
3: Ahí ni me enteré.
2: No te me quedes viendo, yo tampoco.
3: Ay, lo sé. La de 2000, Gustavo Torrero, yo creo que sí, ¿verdad?
2: Sí, él sí.
3: No, saludos a Gustavo. Aquí batazo elevado de Dairon Blanco en 1-1. Va Liberato ya bien plantado, pasos hacia su derecha, captura, mete ahí el machete a tercera, llega barrido de cabeza Marco Chicuate. Así es que corredor en la antesala, pisa y corre, out productivo de Dairon Blanco, elevado grande al derecho. Sin embargo, Lalo, ya hay dos outs y la oportunidad será para Medina.
2: No sé si has notado, en el batazo de Singleton y de Gamboa que se van de cuadrangular, parece que no va a viajar tanto la pelota. Ya ha habido dos buenos contactos, uno de ellos este, y la pelota ni siquiera la franja de advertencia. Pero la que rompe la parida está en tercera. Hay dos outs.
3: Hay dos outs. Viene para home Noshek. Le tira entero a la recta Medina. Batazo de foul. Y sí, esa segunda racha de 14 victorias fue un fin de temporada de par de barridas ante Saltillo y ante Oaxaca. Ahí se ganaron 6 y después 4 victorias frente a Veracruz en playoff, 4 victorias frente a Puebla. Y ahí fueron las 14 victorias consecutivas. Viene para home ante Medina. Novoshek, una rola peligrosa, vence la esférica, el esfuerzo de Río Ruiz que se tiende por ella. Doña Blanca está en los dominios de Ornelas en el izquierdo. Imparable remolcador, rompecorazones, peca de oportuno aquí Medina, conectando un rompiente, un buen picheo de Novoshek, un gran ajuste, y con dos outs llega el oportuno Lalo. León está ganando en la séptima, 3-2, timbró Chicuate.
2: Y por primera vez con un imparable se produce una carrera para los que ya están adelante. La gente celebra y habiendo dos outs más. Pero creo, si esto sigue así, que Medina está en el juego, pues no sé si de su vida, pero sí de la temporada.
3: Imagínate, par de hits, dos producidas y esa jugada defensiva.
2: ¡Qué bárbaro!
3: Que decías que en este momento esas jugadas valen mucho. Porque Diablos te abre con un doblete una entrada y es alto, alto el porcentaje de las ocasiones que anota.
2: Y es que también en la de Cano había hombre en primera, que era Sepúlveda.
3: Correcto. Oficialmente imparable, Lalo. Creo que yo, tú y yo coincidimos con el señor anotador. Imparable el batazo de Chicuate que abrió esta entrada. Una jugada que no era fácil para Gamboa. Sí podía tomar, se complicó, pero digamos, lo extraño es que no haya podido controlar, pero ya que sacar era complicado.
2: Sí, el tema es decir, la tira cuando la toma con la manopla.
3: Sí.
2: Pero aún así, si la toma y tira,
3: nadie te garantiza.
2: Ese es el tema. De que quizá por eso se van más por el hit que por el error.
3: Sí, así es que sencillo para Chicuate. Después el toque muy justo, de sacrificio de Palacios. El elevado, el out productivo al jardín de Dairon Blanco y el batazo de Medina que en este momento pudiera ser el juego. Vamos a ver, es la séptima baja, 3-2, le dio la vuelta a León. Este equipo luce bien peligroso para postemporada, porque ahí en el Domingo Santana se le van a complicar a cualquiera.
2: Quizás saliendo no tanto, pero ahí el León va a ser
3: difícil. Sí, cómo no. 1-2 la cuenta para el Pony. Viene para home, pichó abierto. 2-2, tratando de regresar Novoshek, ya lo tocaron. Al hombre del bigote, del look de veterano, este Stephen Novoshek, que además trabaja siempre con un gran ritmo.
2: Que además está perdiendo ya el partido, ¿eh?
3: Sí, claro. En este momento Valdés está ganando y Novoshek pudiera perderlo. Pichó cuidado al backstop adentro y el umpire dice que impactó al Pony Quiroz, así es que el pelotazo, Lalo, y es el tercero del juego, va para segunda Medina, quedan corredores en segunda y en primera, pues, más que un rozón, sí, alcanza a desviar la trayectoria Quiroz a la altura de su rodilla derecha el impacto.
2: Si la regla no dice, tiene que quedarse la pelota estática en el cuerpo, ni tiene que sacarte un moretón, dice con rozar, por eso, desde hace muchos años, a los bateadores se les prohibió ponerse la gorra en las bolsas traseras, igual que la famosa barredora, porque no son parte del uniforme. Parece que no está del todo convencido, pero es que el umpire principal va hacia el dugout de la tercera base, es decir, a donde están los Bravos de León.
3: Hoy, Lalo, algo extraño, viene Cancela a batear, es un momento peligrosísimo del juego para los Diablos. Y van a retarla, sí. la pidió Lorenzo, sí. Dice Lorenzo, no, eso fue un wild pitch, no fue un pelotazo. Así es que vamos a ver, porque de momento se dieron en este juego dos situaciones extrañas, atípicas.
2: que es difícil y es diferente. Es decir, el wild pitch lleva a un corredor a que avance, pero no al bateador a primera.
3: ¿Sabes? Esa es la diferencia. Pasa. Ay, ay, ay. Es que aquí la pelota hay que distinguir, porque viendo en el monitor de apoyo, amigos, para la gente que nos acompaña en la transmisión con imagen, obviamente estamos en la frecuencia de W Deportes, pero la reiteración en el monitor de apoyo que todos estamos viendo, pues hay que distinguir lo blanco de la pelota con lo blanco del uniforme, ¿no? Si hay un cambio ahí en la trayectoria, híjole, creo que tienen oportunidad aquí los Diablos de revertir. El picheo pasa, Lalo, el corredor estaba abriendo, no puede controlar Carlos Pérez, le pega en la mascota, va al backstop. En caso de no concederse aquí el pelotazo, sería la tercera bola y habría corredor con picheo descontrolado en segunda base.
2: Sí, es lo que decíamos, es diferente.
3: Pero es un corredor menos en las bases.
2: Ahora bien, para revertir debe haber una contundencia, porque la decisión es pelotazo.
3: Sí, de momento. Y fíjate, sería el segundo para el Pony Quiroz.
2: Es que si se queda como pelotazo, es un rozón. Y si se queda como bola mala, es que estaba muy cerca también.
3: Sí, sí, sí.
2: ¿Quién sabe? Afortunadamente nosotros le relatamos y ya lo mandan a primera. Y
3: finalmente dicen que sí hubo un cambio en la trayectoria ligeramente, así es que sí se da el segundo pelotazo para el Pony. Y también otra situación atípica, Diablos dio dos pelotazos consecutivos en la cuarta entrada a Quiroz y a Cancel. ¡Qué momento, Lalo! Porque viene el bateador, me atrevo a decir, quizá más peligroso de todo el circuito en este momento. Este hombre la semana pasada tuvo doble dígito de carrera remolcada. Es el líder en producidas y en cuadrangulares de este béisbol en esta campaña.
2: ¿Y sabes dónde lo extrañan? En Aguascalientes.
3: Sí, sí, sí. Cancel, que contra Diablos aquí buscaba absolutamente todo, vino con una curva, ¿no, Goche? Que bueno, si le daba, olvídenlo. 0 y 1 en la quinta, 3 a 2 gana Dion, séptima baja, hay dos outs.
2: Hubiera roto un vidrio de un autobús de dos pisos.
3: Hay dos outs y hay hombres en segunda y en primera. No, Goche, queda fuera la recta 1 y 1. Te decía yo, Lalo, Cancel en la serie que León le ganó, porque León le ganó una serie a los Diablos este año en el Parque Alfredo Hart, él dio cuadrangular en todos y cada uno de los juegos. Así es que es un hombre de mucho peligro.
2: Qué calientito está.
3: No, y ves la recta y el swing. Así es que Novoche con una labor temeraria ya lo coloca en 1 y 2.
2: Ya hay varios resultados finales, ¿eh?
3: Sí, ya, ya ahorita vamos, porque hay juegos que acabaron temprano porque fueron reanudados. De ya juegos que pues hace pues más de un mes estaban pendientes.
2: Por cierto, salió cómo van a jugar esa serie de 5 los Tigres y los Piratas. Los Piratas van a ser locales en Cancún.
3: Y esa es una serie clave en zona sur.
2: Sin duda.
3: Para el acomodo, para lo que ustedes me digan, para calificación, aquí picha abierto. 2 y 2 la cuenta. En primera el Pony. En segunda Medina, el autor del batazo que en este momento le está dando quizá el juego a los Bravos. Todavía le quedan dos turnos a los Diablos. Esto le queda un buen rato, pero aquí depende que Novacek domine a Cancel. Viene para Jun, pichó a la tierra, consulta en primera, medio swing. No, dice el umpire. 3-2 la cuenta, Lalo.
2: Ni Singleton está en mejor posición que el umpire, que está sobre la raya. Él dice no pasó. Pero qué momento, porque sí hizo el intento Cancel. De hecho, los primeros dos swings fueron para desforrar la pelota.
3: Y sabe perfectamente, Diablos, que este es un momento importantísimo. Si se quiere regresar en el juego, van a salir los corredores. Viene el lanzamiento con el conteo de 3 y 2. Batazo de foul por el lado derecho.
2: Y van a regresar los corredores.
3: Y así, cuantos pichos vengan. Porque hay dos outs, hay tres bolas, dos strikes. Es el llamado bateo y corrido natural.
2: Yo creo, lo pueden ponchar, pero va a ser muy difícil que Cancel no le tire.
3: Sí, y miro que está haciendo el swing grande. Debe de cuidarse, ¿no, Wojciech, de esa situación? Trae negras intenciones. Hacia el plato, pichó a las manos, recta pegada. Batazo alto, a lo corto, ahí quien la pide, Gamboa. En el infield, sobre la grama interior, impone autoridad, elevado a lo corto, ahí por las paradas cortas. Y de esta manera, Novacek escapa, domina Cancel. Admite una carrera, pero León está ganando 3 carreras contra 2.
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2: Es que esta es vital. ¿Por qué? Porque si sostiene la ventaja el equipo de los Bravos, vendría el cerrador. Eso es una locura. Pero también está frente al que la parqueó en la segunda entrada, que es Franklin Barreto. Primero Singleton, después Barreto, las dos carreras de los Diablos. 3-2 en la alta de la octava entrada del juego. Es octogenario, es adulto mayor. Phillips, delgado, alto, moreno, viene para home, le esconde la pelota. Un lanzamiento muy inteligente, porque se va en lisa, se va en recta, nada más que un poquito más chaparro de lo que le había estado, y todavía chicuate para que de reojo lo vea el bateador Barreto, saca la mascota y después regresa. Esas mañas son las que a veces la gran diferencia en los receptores.
3: Y sí, un out vital, porque Barreto es un hombre con mucha velocidad y lo dominas, no se te puede envasar abriendo la entrada, Lalo, y además le pones un freno porque iba de 2-2 Franklin Barreto con cuadrangular. Viene Río Ruiz.
2: Río, que también persiguió ese elevado de Cancel, pero se ve quién manda, ¿no? Uno entraba de frente y dos, el capitán dijo, es mío, y Gamboa, por eso se lo quedó, pero Río a la defensiva está supremo. Y con el bat también tuvo una gran semana Río Ruiz. Río, que suponíamos que iba a tener poca participación al regresar Sepúlveda, por lo que estaba haciendo Moisés Gutiérrez. El caso es que han estado haciendo la rotación a la banda contraria. Muy elevado, pero llega Blanco. Ya lo dijiste, Jonathan, ex Grandes Ligas. Ahora sí, todos los problemas que hubo para filear cuando la noche el León era muy clara, ahora están convirtiéndose en out casi seguro. Elevado al 7, hay dos fuera, bases limpias, los Bravos ganan 3-2.
3: Viene de tener un relevazo Phillips Valdés. El sábado pasado, Lalo, le ganó a Yucatán relevando a Tadeusz Ward. Y fueron 4 episodios en una sola carrera. De esos relevos Bravos, en donde vienes a diseminar bateadores. Y ganó un juego que Yequeleón le ganó 6-3 a Yucatán.
2: Pues ahorita lo está haciendo muy bien, porque tiene los senderos limpios y 2 outs. Enfrenta al noveno y último, a Juan Gamboa, el mochiteco, que hace swing, ya está en 0-2. Y sabes qué, para Valdés han sido pocos lanzamientos.
3: Fíjate, este es un pitcher que es muy escurridizo. Yo recuerdo ese juego que le ganó a los Diablos, dio bastantes bases, pero se benefició, logró comer innings, varios rolas para doble play y ganó en 2024 como rojo del puerto.
2: Ponche pedía a la gente y Phillips se lo concede. Lanzamiento un poquito bajo, le hace swing el mochiteco. Juan Gamboa es ponchado. Y la octava tanda ofensiva de los Diablos no le trae nada. 7 entradas y media en un duelazo. Un gran juego en el domingo Santana. Los Bravos 3, los Diablos 2. Vamos a la pausa. Tlalpan 3, Billy. Volvemos.
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1: Segunda hora, un juego a 7 entradas, el Águila cobró venganza y victimó 3-1 a los campechanos. También en Monterrey, un juego reanudado que había quedado pendiente desde Saltillo, 17-5, Saltillo apaleó a Monterrey y en este momento están jugando un segundo de doble cartelera. Así es que Jimmy Yacabones llega aquí, el cubano americano, enfrentar a Pimentel, Kerrigan y Panas, 3-2 Lalo, ganando León en la octava baja.
2: Exactamente, octava baja, viene el designado Pimentel. Lo único que le pidieron a Jimmy Yacabonis es que esta entrada salga en cero.
1: Sí, cosa que Novoshek, pues no, lamentablemente no pudo hacer para los Diablos. Se fue con una carrera en un inning, par de imparables y un golpe. Así es que Novoshek se va con una carrera que por ahora lo tiene perdiendo el juego.
2: Sí. Yo no sé. ¿Y cómo va a manejar si es que sale en cero y esto sigue así, ganando los Bravos 3-2? Si Miguel Tejada jala al cerrador, o se queda Phillips, que al tirar tres entradas también merece el salvamento, ¿eh? Todavía tenemos béisbol para ustedes. Este tándem que se ha hecho ya clásico entre W Radio y Diablos Comunicaciones. Nos dice 3 para los Bravos, 2 para los Diablos. La octava baja. Pimentel saca un batazo. Qué bien toma ahora sí Juan Gamboa. Se revuelve, sabiendo que es un hombre que no corre tanto. Se levanta, una gran jugada a la defensiva. Y por la ruta 63 muere el Barbón y designado Pimentel.
1: Sí, una rola, un batazo complicado porque llevaba fuerza, agarró al pitcher a contracaída, imposible, una reacción de Gamboa, que fíjate, estaba cargado, ¿no?, ante bateador zurdo, pero aún así no fue una jugada para nada sencilla. Reacciona también Gamboa porque no la pudo mantener ahí de primera instancia, recoge y mete el tiro que aspira bien John Singleton ahí en primera. Así es que desactivado Pimentel de 4-0 y viene Kerrigan.
2: Bueno, y todavía la jugada tiene más valor porque Singleton la levanta de bote pronto.
1: Sí, ese es el tema, sí la levanta. El Big John.
2: Por todos lados lo hicieron muy bien todos.
1: Fíjate, Lalo, hoy va de 4-0 Pimentel, de 3-0 Kerrigan y de 3-0 Panas. Bateadores que se ligan ahí en el line-up, esta tanda precisamente.
2: Y ahorita ya está en 0-2 Jimmy Kerrigan. Este es uno de los grandes consentidos de la afición leonesa.
1: Cancel trae par de hits y se han basado en tres ocasiones. Y Medina también par de hits con dos producidas.
2: Una con hit y una con una rola dentro del cuadro. Una gran jugada a la defensiva, Medina.
1: Y Chicuate dos hits también.
2: En 0-2, bases limpias. El disparo de Yacabonis, la pelota va a la malla. La malla protectora en la zona de butaca. Para que permanezca estática la cuenta. Un gran partido con un gran ritmo. Quizá el único momento fueron los dos golpes seguidos. Pero por lo demás, ha sido de gran ritmo. Se cierra el catcher. Allá va la lisa. Le tira a la recta de cuatro costuras. Le llega tempranito, como se dice en el llano. Ponche para Kerrigan. Hay dos fuera. Ya sacó dos tercios de lo que le pidieron, porque las bases están limpias, hay dos outs.
1: Ahí está Yacabones, luciendo fuerte. Sabe que aquí no viene a mantener una delantera, viene a mantener a raya a los Bravos de León, porque en la novena alta, Lalo, quedaron Carlos Sepúlveda, Robinson Cano y John Singleton.
2: Sí, 1, 2 y 3, para el valiente que se suba a la loma. Me parece... A ver si hay un cambio. Creo que es Eduardo Pérez el que viene a batear. Es un zurdo.
1: Es Panas todavía.
2: Ah, perdón, sí, es Connor Panas. Que abanica, por cierto,

0: se ha divertido porque ha sido un gran juego de pelota. Por una carrera están ganando los locales. Se acabó Nisparajón, foul hacia atrás. Le ha ido todos los lanzamientos con la recta. Si no hay más carreras, es por el gran picheo que ha habido y tres jugadas defensivas muy buenas. De costado Yacabonis, así entra siempre Jimmy. Pelota que va a la esquina. No le tira el bateador. Ponche sin tirarle. Pana se enoja con el trackman porque no le dice nada al umpire. Yo no sé si era o no. Lo que sí le puedo decir es que es ponche. Y Yacabonis cumple con lo que le dicen. Que en la octava baja, los Bravos salgan en cero. Vamos a la última oportunidad, si es que los Diablos no hacen una carrera. 3-2. Y estaremos llegando a la novena entrada. Nosotros hacemos un viaje y regresamos.
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Ernesto Rufo tramita nuevo amparo contra detención por huachicol fiscal. Arranca tercera ronda de negociaciones bilaterales México-Estados Unidos sobre el T-MEC. Estados Unidos analiza nuevos aranceles para 60 países, anticipa Jamieson Greer. Francia se convierte en el primer país de la Unión Europea en prohibir las redes sociales para menores de 15 años.

0: Hola, ¿qué tal? Muy buenas noches. Gusto en saludarles. La presidenta Claudia Sheinbaum anunció que México buscará pedir parte de los 15,000 millones de dólares que el gobierno de Estados Unidos planea confiscar a Ismael El Mayo Zambada como parte de su condena a cadena perpetua por conspiración para traficar drogas. Más información con Angélica Guerrero.
1: La Fiscalía General de la República deberá evaluar si reclamará a Estados Unidos parte de los decomisos que se aplicarán a Ismael El Mayo Zambada por 15,000 millones de dólares. Así lo señaló la presidenta Claudia Sheinbaum, quien evitó opinar sobre la sentencia de cadena perpetua que ayer se dictó al líder del cártel de Sinaloa.
2: Vamos a ver con la Fiscalía. Normalmente se hace. No quiere decir que lo hayan decomisado. Quiere decir que fue es parte de la resolución que se está planteando. Entonces, la Fiscalía normalmente participa en estos casos.
1: Sobre las declaraciones que realizó el narcotraficante en relación a que la violencia en México debe parar y sobre el llamado que hizo a las nuevas generaciones para que elijan un camino diferente, la mandataria coincidió en que los jóvenes no deben ver en el narco una opción de vida.
2: Busca que cada quien haga su evaluación de estas declaraciones. Nosotros, obviamente no puede citar a esta persona, pero entre todas y todos debemos buscar la paz en México y evitar la violencia.
1: Dijo que también será la Fiscalía la que deberá determinar si podría solicitar una entrevista con El Mayo para aclarar su captura. Ante ello, se le preguntó sobre si su gobierno ha recibido respuestas sobre la posible participación del FBI en el traslado del Mayo a Estados Unidos, luego de que Los Angeles Times publicara que autoridades de ese país habrían presionado al hijo del Chapo, Joaquín Guzmán López, para entregarse y traicionar al Mayo.
2: No, pero es como obvio, ¿no? Porque ¿por qué muestran un avión como si fuera en una feria, como un operativo de ellos, cuando la versión oficial es que ellos no participaron? Es una contradicción.
1: Tras la insistencia de la DEA de que ahora irá por funcionarios corruptos en México, la titular del Ejecutivo insistió en que esta agencia debe trabajar en su territorio. También pidió a la Cancillería explicar lo señalado por el Departamento de Estado de Estados Unidos sobre la presencia en México de espías rusos quienes se hacen pasar por personal diplomático. Con Ortega a las 10, Angélica Guerrero.
0: Ernesto Rufo, exgobernador de Baja California, promovió un nuevo juicio de amparo contra la orden de aprehensión en su contra por delincuencia organizada y huachicol fiscal. Un juez de distrito admitió a trámite la demanda en la que Ernesto Rufo acusa a la Fiscalía General de la República de cometer 17 presuntas irregularidades durante su detención, traslado y reclusión. Alberto García Sarubi tiene más información.
3: El exgobernador de Baja California, Ernesto Rufo, denunció que fue privado de su libertad de manera ilegal y que durante su aprehensión sufrió de maltratos, incomunicación y falta de atención médica. La defensa jurídica de Ernesto Rufo interpuso dos amparos, uno en Ensenada y otro en Tijuana, Baja California, que buscaban evitar su traslado y garantizar su integridad. Sin embargo, aunque el juez de la causa otorgó el amparo, se hizo caso omiso y el exmandatario local fue llevado a la Ciudad de México. El pasado domingo, 3 días después de la detención del exgobernador de Baja California, su hija Verónica Rufo denunció que su padre había sido incomunicado y se había violado su derecho de presunción de inocencia.
4: El jueves, mi papá fue detenido en Ensenada y trasladado a más de 2,000 kilómetros de su casa. Está privado de su libertad antes de que un juez haya valorado una sola prueba en su contra.
3: La defensa del exgobernador de Baja California denunció que durante su detención se violó un amparo que prohibía que fuera trasladado fuera del estado, además de que no se informó a su familia de su paradero ni a sus abogados. El expresidente de México, Felipe Calderón, acusó al gobierno de Morena de ser autoritario y déspota al usar la justicia para reprimir políticamente a sus opositores. La defensa jurídica del exgobernador de Baja California está encabezada por el exsecretario de Gobernación, Fernando Gómez Montt, a quien Morena califica como un defensor de presuntos delincuentes. Los dirigentes del partido Morena recordaron que Fernando Gómez Mont fue el defensor legal de Genaro García Luna y de Carlos y Raúl Salinas de Gortari. Con Ortega a las 10, Alberto García Sarubi.
0: Ariadna Montiel, presidenta nacional de Morena, rechazó que la investigación contra Ernesto Rufo tenga motivaciones políticas. Acusó al PRI, PAN y aliados de intentar presentarlo como un preso político para desviar la atención de las acusaciones relacionadas con un presunto esquema de huachicol fiscal.
5: Con la detención de Ernesto Rufo Appel, exgobernador panista, y que se hoy se por parte de la oposición y todos sus aliados lo quieren presentar como una víctima. He escuchado al presidente de Somos decir que la colusión tiene que ver con muchos más actores, y justo es lo que la fiscal general de la República, la licenciada Ernestina Godoy, presentó en su investigación, que era una red de por lo menos 25 personas, que han sido detenidas ya algunas de ellas.
0: México y Estados Unidos iniciaron la tercera ronda de negociaciones bilaterales de la revisión conjunta del T-MEC. Los equipos de la Secretaría de Economía y de la Oficina del Representante Comercial de Estados Unidos tendrán reuniones en la Ciudad de México hasta el jueves. Tamara Moreno tiene más información.
6: Inició la tercera ronda de negociaciones bilaterales entre México y Estados Unidos como parte de la revisión conjunta del tratado entre México, Estados Unidos y Canadá, con el objetivo de avanzar en la atención de temas de relevancia para ambas partes, definir los siguientes pasos del proceso y comunicar los resultados una vez que concluyan estas conversaciones. El secretario de Economía, Marcelo Ebrard, recibió en las instalaciones de la dependencia a una delegación de la Oficina del Representante Comercial de Estados Unidos, cuyos equipos negociadores sostendrán reuniones en la Ciudad de México desde este martes y hasta el próximo jueves 23 de julio. Al dar la bienvenida a las delegaciones, Ebrard manifestó su confianza en que las conversaciones serán productivas. Este martes fueron a nivel de equipos técnicos. La Secretaría de Economía destacó que la prioridad para México es mantener la ventaja arancelaria frente al resto de los países del mundo, condición que afirmó ha permitido a nuestro país consolidarse.

0: aseguró que México no enfrentará nuevos aranceles por parte de Estados Unidos, pese a la decisión de la administración de Donald Trump de imponer un gravamen de 50% a la mayoría de las importaciones provenientes de Canadá en medio de la revisión del T-MEC. En la mañanera, la presidenta dijo que la relación comercial con Estados Unidos se mantiene en un canal de diálogo permanente.
1: No. Hoy inician los trabajos de relacionados con la revisión del tratado formales aquí en México. Hasta ahora, esta semana yo también veo al embajador Greer personalmente y vamos a estar dando información. Y hay buena coordinación, ¿eh? Y con donde no estamos de acuerdo lo decimos. No, siempre en el marco de nuestra soberanía.
0: Mark Carney, primer ministro de Canadá, declaró que acordó con el presidente Donald Trump acelerar las negociaciones comerciales ante la posibilidad de que Washington imponga el próximo mes aranceles de 50% a una serie de productos canadienses.
2: You know, what the issue has been for us has been a comprehensive agreement. We understand the U.S. approach to strategic sectors, what they call strategic sectors. There are strategic sectors, but under their definition, 232 definitions, that's aluminum, that's forest products, that's steel, that's automobiles, pharmaceuticals, copper, others. But those first four being the most important for the Canadian economy. And that we don't want a partial agreement, we want something that addresses those sectors as well, so that there's a viable approach going forward. In our view, and the view of Madame Sheinbaum and the Mexican authorities, there are solutions that evolve CUSMA so that those sectors are globally competitive to the benefit of workers. Of course, we're working for workers in Canada first and foremost, but also workers across the other two.
0: Jamieson Greer, representante comercial de Estados Unidos, declaró que en los próximos días se anunciarán nuevos aranceles a 60 países. Según Greer, la decisión se enmarca en investigaciones sobre prácticas comerciales especialmente relacionadas con el trabajo forzoso. Estos nuevos aranceles reemplazarán a los gravámenes temporales del 10% instaurados por el presidente Donald Trump luego de que la Suprema Corte los invalidó el año pasado. El funcionario no especificó en qué momento entrarán en vigor, ya que, según dijo, tiene la responsabilidad de informar al Congreso y a las partes implicadas. Más adelante, decomisan 1.5 toneladas de cocaína en las costas de Chiapas. Y enseguida, Francia se convierte en el primer país de la Unión Europea en prohibir las redes sociales para menores de 15 años.
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0: El Instituto Mexicano de Ejecutivos de Finanzas, IMEF, alertó sobre los retos que enfrenta México en materia de finanzas públicas y el rumbo de la deuda. Además, el organismo señaló que la Copa 2026 no dejó la derrama económica esperada en el país. Eduardo Pérez Albores tiene más información.
1: El Instituto Mexicano de Ejecutivos de Finanzas, IMEF, advirtió que la deuda bruta del sector público podría dispararse hasta el 60% del Producto Interno Bruto al cierre de este año, un nivel crítico que activaría revisiones por parte de las agencias calificadoras.
2: La deuda bruta del sector público con respecto al PIB ronda en 56% a mayo, un déficit fiscal amplio de casi 5% y un crecimiento de la economía de 1.1%, como muestra nuestra encuesta, nos llevará un indicador de deuda bruta a PIB aproximadamente 60% al fin de año, lo cual a ese nivel empiezan a dispararse ajustes cuantitativos en la metodología de las calificadoras.
1: Los ejecutivos financieros señalaron que a la par del bache fiscal, el área que sigue registrando debilidad es el de los ingresos tributarios de la Federación. El impuesto sobre la renta reportó una caída de 5.8% real anual a mayo, mientras que el total de ingresos tributarios bajó 1.6% en términos reales en ese mismo periodo.
2: Mientras tanto, el gasto subió 2.8% real durante los primeros 5 meses del año, manteniendo un déficit fiscal alto y la necesidad creciente de deuda adicional por parte del gobierno federal.
1: El organismo señaló que la Copa 2026 no dejó la derrama económica esperada en México.
3: Existe la posibilidad de que del monto invertido para poder atraer el Mundial y de los ingresos que se detonaron por las visitas, que calculamos nosotros que sean aproximadamente $1,000 millones, lo más probable es que en cifras netas estemos muy cercanas a cero o inclusive negativas.
1: Finalmente, el IMEF mostró preocupación por la caída del turismo extranjero que llega a México, destacando la baja de 6.5% en visitantes de Estados Unidos debido a una percepción de seguridad deteriorada. Con Ortega, a las 10, Eduardo Pérez Albores.
0: Las Secretarías de Hacienda, Medio Ambiente y el Banco de Desarrollo de América Latina y el Caribe presentaron el Fondo de Capital Ambiental para México. Se trata de un mecanismo para financiar proyectos ambientales y de desarrollo sostenible. Araceli Rivera tiene más información.
4: México alista un plan nacional ambiental con un presupuesto de $10 millones. Así lo dio a conocer Alicia Bárcena, secretaria de Medio Ambiente.
5: En 15 días la presidenta va a hacer los anuncios correspondientes.
6: Muchísimas gracias, compañero.
7: Perdón. Vámonos para acá.
5: En eso, queremos que llegue a $10 millones por lo pronto y en eso estamos. Vamos a hacer una recaudación de esa cantidad.
4: Al presentar el Fondo de Capital Ambiental para México, la funcionaria indicó que entre los proyectos ya inscritos en este instrumento financiero está atender el problema del sargazo.
5: Ya se está invirtiendo en forma importante en los barcos sargaceros de la Marina, el Natanz, y uno que viene del Pacífico, que llega en 8 días más o menos, que va a duplicar la capacidad de la Marina.
4: Durante la presentación de este nuevo instrumento, el secretario de Hacienda y Crédito Público, Edgar Amador, destacó que este fondo permitirá movilizar y canalizar recursos para salvaguardar los recursos naturales del país. Destacó que solo uniendo esfuerzos, gobierno y sector privado, se puede avanzar obteniendo buenos resultados.
8: Yo llamaría a las amigas, a los amigos del sector privado, institucional, empresarial, a que adopten este fondo, que lo comenten, que lo chismeen ahí en sus círculos. Es muy importante que de boca en boca, de voz en voz, podamos hacer de este un vehículo que complemente el esfuerzo de la política pública es un instrumento más, es un instrumento para caminar juntos.
4: El secretario de Hacienda afirmó que la protección del medio ambiente y el desarrollo económico no constituyen una agenda separada. La secretaria del Medio Ambiente llamó a poner precio y valor a la naturaleza. El Fondo de Capital Ambiental para México es un instrumento financiero conformado por las Secretarías de Medio Ambiente y Hacienda, en coordinación con el Banco de Desarrollo de América Latina y el Caribe. El objetivo es crear un fondo privado en el que participe el sector público para atender los problemas ambientales. Con Ortega a las 10, Araceli Rivera Castillo.
6: Al finalizar la jornada, el índice de precios y cotizaciones cerró al alza 0.89% hacia las 66.713.83 unidades, siendo la ganadora Grupo México con 4.05%. El FTSE Viva cerró con ganancias de 1.04% hacia las 1.346.95 unidades. La actividad económica habría crecido 0.2% mensual en junio y 1.7% frente al mismo mes de 2025, reportó el INEGI. Según el indicador oportuno de la actividad económica, la actividad productiva del país mostró un moderado avance frente al estancamiento mensual de mayo, lo que sugiere que en el sexto mes del año la economía mostró un ligero dinamismo. Las ventas de vehículos de marcas chinas en México aumentaron casi 30% en el primer semestre del año, a pesar de los elevados aranceles impuestos en enero. Según un informe de la Asociación Mexicana de Distribuidores de Automotores, las marcas chinas representaron el 17% de las ventas de vehículos nuevos en México durante el primer semestre, con ventas que pasaron de 107.712 a 137.525 unidades. En el mercado del petróleo, la mezcla mexicana gana y queda en los $80.88 por barril. En el mercado internacional, los precios del crudo avanzaron. El West Texas Intermediate queda en los $84.91 por barril, mientras el Brent en los $91.21 por barril. En Wall Street, los mercados finalizaron la jornada con ganancias. El Nasdaq avanzó 1.29%, el S&P 500 0.89% y el Dow Jones 0.74%. Con Ortega a las 10, Eric Vilchis.
0: Donald Trump, presidente de Estados Unidos, dijo que atacará muy pronto una zona cerca de la instalación de enriquecimiento de uranio de Natanz, en Irán. Se trata de Pixie Mountain, un emplazamiento fortificado que alberga dos complejos de túneles profundamente enterrados que, según los expertos, están fuera del alcance de las bombas antibúnker del arsenal estadounidense. El alto mando militar conjunto de Irán declaró que atacará los intereses de Estados Unidos y sus aliados si Washington bombardea sus instalaciones nucleares. Pete Hegseth, secretario de la Defensa de Estados Unidos, declaró que la guerra de Trump en Irán ha costado hasta ahora más de 37 mil millones de dólares, lo que supone un aumento de casi 8 mil millones de dólares desde la última estimación pública. Durante una comparecencia ante la Comisión de Asignaciones del Senado, Hegseth explicó que la cifra también incluye los costos previstos hasta el 30 de septiembre.
9: Do you have a new estimate about what the war has cost us so far in this, the fifth month of the first year of this war in Iran?
10: Senator, the estimate we have as of today is $37.5 billion. Some of that number captures additional O&M, mill pay, and other that would be anticipated through the fiscal year. So some of that anticipates what costs would be going out in the future as well. Through now, for certain aspects of it, but also mill pay, O&M, other anticipated costs through September 30th.
0: Legisladores franceses aprobaron prohibir el acceso a las redes sociales para los menores de 15 años en un contexto de creciente preocupación en todo el mundo por el impacto que tienen en la salud y la seguridad. Francia se convierte en el primer país de Europa en seguir los pasos de Australia, donde en diciembre pasado entró en vigor la primera prohibición del mundo para menores de 16 años en Facebook, Snapchat, TikTok y YouTube. El presidente Emmanuel Macron quiere que la ley entre en vigor para el inicio del próximo año escolar. A partir del 1 de septiembre, los menores de 15 años no podrán abrir una cuenta en redes sociales. Más adelante, Marco Rubio condena el anuncio de Daniel Ortega de eliminar las elecciones en Nicaragua. Y enseguida, Federico Doring, diputado del PAN, habla del arresto de Ernesto Rufo, acusado por la Fiscalía de Huachicol Fiscal.
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0: Esta noche, en voz alta, Enrique Quintana. Enrique, buenas noches, bienvenido.
1: Muy buenas noches, Guillermo. Buenas noches a toda la audiencia. El día de hoy comenzaron los trabajos técnicos de la revisión del Tratado México-Estados Unidos-Canadá en su tercera ronda formal entre México y Estados Unidos. Hoy la sede es la Ciudad de México y específicamente la Secretaría de Economía. Hay quien piensa que es prácticamente imposible que en esta negociación comercial esté ausente el tema de seguridad. No lo sabemos. Pero mire, aún sin que el tema de seguridad, narcotráfico, carteles, etcétera, etcétera, estén presentes, hay suficientes dificultades para salir avantes. ¿Por qué razón? Porque la visión de los Estados Unidos expresada en lo que ha dicho en diferentes ocasiones el señor Jamieson Greer, representante comercial del gobierno norteamericano, es que lo que Estados Unidos quiere es reducir el déficit comercial con México y además atraer a más y más empresas hacia los Estados Unidos. El problema es que en la realidad lo que ha estado haciendo el gobierno norteamericano es creando las condiciones para que las importaciones provenientes de Asia estén siendo cada vez mayores e incorporándose a procesos como el automotriz. Es difícil en ese contexto establecer un lenguaje común y llegar a acuerdos. Los negociadores mexicanos tendrán que emplear toda su capacidad de persuasión y conocimiento técnico para convencer a los norteamericanos de que les conviene establecer acuerdos, aunque haya que estar revisando este tratado año con año. Ya veremos qué sucede en el curso de la semana. Muy buenas noches, Guillermo. Buenas noches a toda la audiencia.
0: Saludo con gusto al diputado Federico Doering, integrante de la bancada del PAN en la Cámara de Diputados. Gracias por estar aquí, bienvenido.
2: No, al contrario, buenas noches. ¿Cómo estás, Guillermo?
0: Gracias, Federico. Dame tu opinión de lo que está ocurriendo con Ernesto Rufo Appel, ex gobernador de Baja California, detenido la semana pasada, acusado por la Fiscalía General de la República de delitos vinculados con el huachicol fiscal.
2: A ver, yo tengo dos aproximaciones al tema. La primera es que es un distractor porque se le acabó el Mundial, se le acabó el Pato Merlín, se le acabó todo lo que la presidenta tuvo el pasado mes para no ahondar en los temas de Sinaloa, en los temas de Baja California, en los sapos que quieren cantar ante la justicia de Estados Unidos, ya sea en Panamá o directamente en las cortes de Brooklyn, y pues necesitan un nuevo distractor. Ellos están encantados en la medida en la que se discuta el segundo tema, que son los delitos, las felonías de Ernestina Godoy, que no es nada nuevo, pues están encantados, porque de lo que nadie habla en México es de Rocha Moya, de Insunza, de los narcos de Sinaloa, de Marina del Pilar, del bandido del esposo y el excuñado, los Torres, de todas las visas que se les han retirado a los morenistas en Baja California. Y lo de Ernestina, pues ya la conocemos. A ver, no la ratificamos, acuérdate, cuando intentó volver a ser fiscal, porque ya se había podido probar dos cosas que fabrica delitos. Primero, el artículo del New York Times, en el que espió telefónicamente, sin pedirle control judicial, a la autoridad competente, a mí, Alessandra Rojo de la Vega, Santiago Taboada, pero bueno, somos de oposición, a Marcelo Ebrard, a Ricardo Monreal, a Higinio Martínez, a Alessandra Rojo de la Vega, a todos los que consideraba Claudia Sheinbaum adversarios, los espió Ernestina inventando un secuestro en Colima y que por eso tenía que en tiempo real tener acceso a esas conversiones. Eso es un delito, ella es una delincuente. Lo mismo le hizo Alejandra Cuevas, a quien le arrebató más de 500 días de su vida por una venganza con Gertz Manero en un acuerdo pues deleznable en términos de tú no investigues como fiscal la línea 12 a pesar de que se hizo con dinero federal en su mayoría y yo te ayudo inventando, Guillermo, el delito de garante accesorio mismo que no existía y no existe en el código. Entonces, pues es lo mismo de siempre, con jueces de consigna. Acuérdate de Rosario Robles, a quien estuvieron en la cárcel también injustamente por una licencia de conducir que según ellos era un riesgo para fugarse del país, una licencia de conducir que ella jamás tramitó, de un domicilio en el que jamás habitó, pero el juez Delgadillo Padierna, pues pariente de Dolores Padierna y René Bejarano, así que es lo mismo, el juez de consigna Júpiter, todas las consignaciones en la ciudad a modo de el que estudió Derecho en un día, Ulises Lara y Ernestina, pues eran con un juez de consigna, como es este nuevo caso.
0: En el caso de Ernesto Rufo, ¿se está actuando de una manera abusiva? ¿Ha indignado la forma en que lo detienen, empujándole la cabeza con uso de violencia y de una manera indigna? Te pregunto, ¿se ha violado, como dicen algunos, el debido proceso?
2: No, es una canallada, Mendaz. Te doy dos argumentos. A ver, dice el artículo 20 de la Constitución que todas las audiencias son públicas. Acabamos de verlo bien el día de ayer, en el caso de la sentencia del Mayo, la audiencia fue pública. En todos los casos más grandes, incluso las audiencias en términos de Hernán Bermúdez y la Barredora, lo que pasa con los Farías Laguna, pues todas ha habido cierta publicidad. El nuevo modelo de justicia garantiza que tú y que los mexicanos podamos ver a través de los medios de comunicación las pifias de los jueces. Si el caso fuese tan sólido y robusto, ¿por qué no conocemos una sola prueba? ¿Por qué no pudimos ver cómo le refutaban a Gómez Montt y a Rufo su defensa el fin de semana? Si tuvieras el caso más sólido de la historia en contra de Huachicol, ¿por qué no conocemos un solo argumento más que dichos? Y me lleva al otro tema. Tú acuérdate, el primer predio donde hubo Huachicol fiscal fue en Ensenada, donde decomisaron 8 millones de litros de diésel. El dueño de ese predio se llama Gerardo Novelo Osuna, fue senador de la República, fundador de Morena en ese estado, y él no está en la cárcel. Te voy a decir por qué no está en la cárcel. Porque la defensa legal de Gerardo fue que él es el dueño del terreno, pero que lo tenía rentado a Luis Francisco Rodríguez Orozco, apodado el Gusi, y que entonces él no tenía ninguna responsabilidad de los delitos del Gusi que abusando de su confianza había cometido en ese terreno. Si se hace el trabajo periodístico, se va a ver, ni siquiera orden de aprehensión se giró en contra de Gerardo Novelo. Bueno, ¿qué es lo que dice Rufo? Dice, yo tengo una empresa en Quemar que tiene experiencia, pues siendo Ensenada, en importaciones y comercio a través del puerto, pero yo no tenía toda la logística que exige la Secretaría de Energía y la CRE, porque para manejar esos volúmenes de litros, pues necesitas en dónde guardarlos, cómo moverlos. Él no tenía carrotanques, su empresa nunca ha sido de carrotanques. Entonces le recomendaron para poder operarlo a través de Ingemar, que lo único que tiene es experiencia en importación de productos, pero no comercialización. Después el puerto, pues es como las APIs de antes, las hiponas de ahora. Pues ya que el producto sale del puerto, ya no es bronca de quien administra el puerto. Entonces él dice, y pues tuvimos que contratar empresas que nos sugirió el gobierno, que estas dos empresas son Crimson Hidrocarburos y la otra se llama Transportadora Kevinson. Pues de esas dos no hay una sola persona detenida, ni siquiera con orden de aprehensión. Y son las que, valiéndose del permiso que tenía la empresa Ingemar, metieron todo chueco al país. Qué curioso, que en un caso, el de Morena, está libre porque lo hizo a quien le rentaba el terreno de su propiedad, pero él absolutamente inocente para los de Morena, y en el otro caso, en las empresas en las que ni siquiera participa Rufo, en las que ni siquiera participa, y que eran contratadas por instrucciones directas, Guillermo, directas, de José Merino Valdés Cuervo, el accionista mayoritario, el que tiene el control de total de la empresa Ingemar, y de la representante legal Guadalupe Hernández Hinojosa, que era aparte la contadora de la empresa, y que a los que contrataban aceptaban las facturas, hacían los pagos a Crismón y a transportadora Kevinson, los dos que tenían trato con las dos empresas huachicoleras. Eso es curiosamente como todos los decomisos de Harfush. Acuérdate que las críticas que le he hecho históricamente de que ay, hay un barco con 20 millones de litros, sí, pero sin detenidos. Misteriosísimamente, ni en Hollywood, Guillermo, solo con Harfush. Cuando él llega a un operativo, nunca hay ningún sicario, ningún malandro, nunca hay nadie con un arma larga esperando para defender el producto de lo robado y las pacas de dinero. Y entonces aquí dicen, trae 15 millones de litros, que como animalitos silvestres pastando en la pradera aparecieron en Coahuila a través de dos empresas en las que no participa Rufo. Ah, pero él sí tiene que estar en la cárcel porque es peligrosísimo para la seguridad nacional.
0: Por lo que dices, diputado Federico Doring, parece que, como se viene diciendo, esto de Ernesto Rufo es más un asunto político que un asunto jurídico. Hay quien ha dicho que Rufo es un preso político. ¿Coincides con esa apreciación?
2: A ver, yo te diría varias cosas. Por supuesto que cometió un delito Ernesto Rufo. Su único delito es que militó en el PAN. Por supuesto que cometió un error. Su error es que se asoció con José Merino Valdés. Y bueno, su tragedia es que este mafioso del socio pues lo hizo un preso político muy conveniente para que la narcogobernadora ya no nos tenga que decir. Déjame ponerte algunas diferencias entre él y su narcogobernadora. Él jamás perdió su visa. Él jamás tuvo ninguna acción de extinción de dominio por parte de las autoridades de Estados Unidos. Él jamás se amparó. Él jamás anduvo buscando un abogado como Michael Nadler para ir a negociar en lo oscurito con la justicia de Estados Unidos en Panamá. Él jamás se tuvo que esconder. Él cometió un error gravísimo. Confió en los narcos del bienestar. Acudió en la primera información periodística cuando se hizo la revelación de los carrotanques a ofrecer información sin abogados americanos, sin pactos con la justicia de Estados Unidos. Y creyó ilusamente que después de que Sheinbaum se apoderó del Poder Judicial y que después de que Sheinbaum se apoderó con la fiscal carnal que metió a la cárcel a Alejandra Cuevas, se equivocó pensando que iba a haber justicia y procuración de justicia con autonomía en este país. Y eso es lo que está sufriendo, las consecuencias de ese error de ingenuidad o de candidez y una muy mala sociedad con este pillo de José Merino Valdés Cuervo.
0: ¿Hasta dónde supones, Federico Doring, que llegarán el gobierno y la Fiscalía General de la República en el caso de Ernesto Rufo?
2: No, pues van a seguir como siguió Ernestina aquí. Ernestina hubiera seguido fabricando delitos y hubiera seguido haciendo las mismas fechorías y no nos hubiéramos deshecho de ella en el Congreso de la Ciudad cuando yo era el coordinador de los diputados locales. Ella va a seguir ahí en tanto tenga condiciones para seguir fabricando delitos y bueno, pues en una aproximación a lo que sería el año electoral próximo, pues ella va a seguir ahí haciendo el mismo ridículo que hizo en la ciudad. A ver, déjame, digo, aquí el entrevistado soy yo, pero déjame hacerte una pregunta cándida, mi querido Guillermo. ¿Tú me puedes recordar que tengas en la mente un solo caso, así, éxito, de renombre, de Ernestina en la Fiscalía Capitalina? Así que digamos, ¡guau! Ahora sí que mi respeto es para la Fiscalía.
3: No, en absoluto.
2: No los tiene. Lo único que sabe es fabricar delitos. Lo único que sabe es perseguir opositores. Para eso la puso ahí Sheinbaum y para eso la volvió a poner ahora en la Fiscalía General de la República.
0: Hay quienes dicen, ya lo has referido tú, que se trata de una cortina de humo o de una nueva caja china ante el escándalo en el que está envuelta la gobernadora de Baja California, en Marina del Pilar. ¿Tú coincides con esto?
2: Yo creo eso exactamente. Mira, ella sabía perfectamente, me refiero a la presidenta, que el lunes iba a dictar la sentencia del mayo. Y para no hablar de la sentencia del mayo y del mensaje de Terry Cole, que es gravísimo, donde le dice a los mexicanos, a ti y a mí, nos dice, voy por todos sus narcos, voy por todos sus políticos a los que han corrompido, voy por todos los rateros que les han lavado dinero y que les permitieron operar durante tantos años. Entonces la presidenta está encantada y todos los narcos del bienestar están encantados. porque no estamos hablando de cómo las cortes de Estados Unidos cada día están más cerca de Sinaloa, de Baja California, de Tamaulipas, de Michoacán, de cierta finca ahí en Palenque. Estamos hablando de las tropelías de Ernestina. Y lo más grave que te puede pasar en la vida y en política es cuando ya no tienes un nombre y un prestigio que cuidar. Como Ernestina no tiene nada que cuidar de su vida personal o de su trayectoria pública, pues se va a prestar para esto. Entonces, pues está encantada la presidenta con eso y estamos distraídos en esto. Y vamos a seguir distraídos en esto. Fíjate la otra canallada que hizo la presidenta, porque esa es la palabra, perdóname. Y tú y yo no le pagamos impuestos a la presidenta para atacar a ciudadanos. La presidenta tiene todo el derecho a defenderse, por supuesto que sí. Tiene derecho a refutar un trabajo periodístico, por supuesto que sí. Pero tú y cualquier otro periodista profesional, independiente y serio, puede sacar la información y ella tiene derecho a réplica. Y si te refuta tu información, tú tienes también derecho a desmentir los argumentos de la presidenta. Pero tú llevas a cabo una labor social de informar al pueblo de México. Tú no eres un ciudadano cualquiera. La presidenta no puede usar el púlpito de la mañanera para atacar, calumniar e injuriar ciudadanos que no hacen trabajo periodístico. ¿De qué tamaño estará desesperada? ¿Qué hora para distraer? Ya no solo ataca periodistas, ya no solo ataca políticos de oposición, ya no solo ataca a los partidos de derecha que ganan y le arrebatan posiciones a la izquierda en el continente, ya no solo ataca a España, porque claro, pues ya fue a apoyar a España el domingo allá en la final. Ahora tiene que atacar ciudadanos, tiene que insultar ciudadanos porque piensan distinto a ella. De ese tamaño es su necesidad de distraer todo con el mentecato del Bañagatos. Acuérdate que el Bañagatos, es decir, Ramírez, no ha demandado por daño moral a Julio Scherer, como dijo que lo iba a hacer después de que lo acusó de que se robó 25 mil millones de pesos para el alpiste de algunos especímenes de la fauna en las mañaneras, como el Ormolécula y otros.
0: Diputado Federico Doring, ¿qué opinas concretamente del caso de Marina del Pilar, en el que hay audios comprometedores que podrían suponer la comisión de posibles delitos? Hay quienes incluso hablan de traición a la patria por esta oferta de entregarle a agencias de los Estados Unidos información sensible a cambio de inmunidad.
2: Opino que Marina sabe que es mucho más vulnerable que Insunza o que Rocha. La complejidad para Estados Unidos, si la corte decide que se le debe de extraditar y no la extraditan, es muy complicado meterte, aún con la capacidad de las fuerzas militares de Estados Unidos, a un operativo quirúrgico a la Sierra de Sinaloa, a sacar de ahí a Insunza o a Rocha Moya. ¿Por qué? Porque ellos tienen muchos sicarios que les apoyarían en su defensa. Ella no. Ella ya es en Tijuana o en Mexicali, es mucho más fácil de una extracción como la que hicieron en Caracas con Maduro y Miraflores. Entonces me parece que ella sabe que tiene sus días contados y por eso insulta a tu inteligencia, la mía, la de todos, lo que ella dice. Si su problema solo es de visado, que a mí que me explique con manzanitas, Guillermo, ¿por qué tiene que ir a Panamá? O sea, si el problema es la visa y solo la visa, ¿por qué tiene que estar suplicando una reunión en Panamá? ¿Como a título de qué o por qué? Entonces ella está desesperada y pues también sabe que su caso quizá pudiera ser incluso más robusto que el caso hasta este momento contra Rocha Moya, y pues aquí ya es un asunto de a quién va a entregar primero Claudia para salvar el Tratado de Libre Comercio, si a Rocha Moya o a Marina. Y tú sabes perfectamente por tu trabajo periodístico tan destacado que si el cabecita de algodón tiene que escoger entre Marina y Rocha Moya, pues la decisión ya está tomada. Adiós, Marina, que te vaya bien.
0: Con esto nos quedamos. Diputado Federico Doring, integrante de la bancada del PAN en la Cámara de Diputados, gracias por estar con nosotros.
2: A ti, Guillermo, saludos. Buenas noches para todos.
0: Hasta pronto. Gracias, Federico. Enseguida investigarán vínculos de Jeffrey Epstein con otros gobiernos.

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0: Secretarías de Seguridad Pública de Colima y de la Marina abatieron a Miguel N., alias El Topo, presunto jefe de sicarios del Cártel de Jalisco Nueva Generación en Manzanillo. La Secretaría de la Marina detuvo a 5 personas a bordo de una embarcación con más de 1.5 toneladas de cocaína en las costas de Chiapas. Un hombre que transportaba más de 3 toneladas de metanfetamina ocultas en costales de alimento para ganado en Sonora fue detenido por elementos de la Secretaría de Seguridad y Protección Ciudadana y la Fiscalía General de la República. La Fiscalía General de Zacatecas informó la detención de un sujeto tras los operativos de seguridad después del hallazgo de los cuerpos de 10 personas en 3 municipios el fin de semana. Al menos 5 cuerpos en estado de putrefacción fueron hallados en 2 municipios de Veracruz. Ni la Fiscalía General del Estado ni las corporaciones policíacas informaron de la identidad de las víctimas o posibles causas de sus muertes. A lo largo de este sexenio se construirán 50 hospitales nuevos, 47 ampliaciones y 55 mejoras para brindar mayor número de camas, informó Eduardo Clark, subsecretario de Integración Sectorial y Desarrollo de la Secretaría de Salud. Marco Rubio, secretario de Estado de Estados Unidos, acusó al presidente de Nicaragua, Daniel Ortega, de haber mostrado su verdadera naturaleza autoritaria tras afirmar que no habrá elecciones en el país centroamericano. La administración Trump pidió al Departamento de Justicia que garantice inmunidad judicial a la presidenta encargada de Venezuela, Delcy Rodríguez, en la demanda civil abierta contra ella en Florida. Un juez federal impidió de forma temporal que el gobierno del presidente Trump prive a decenas de miles de solicitantes de asilo y migrantes con estatus de protección temporal de su derecho a trabajar en Estados Unidos. Jamie Raskin, congresista demócrata, puso en marcha una investigación para averiguar si el delincuente sexual fallecido, Jeffrey Epstein, actuó como agente no registrado en varios países. Con Ortega a las 10, Tamara Moreno.
1: Hoy se conmemora el Día Mundial del Perro, una fecha dedicada a reconocer la importancia de estos animales que, además de brindar compañía, desempeñan funciones esenciales como apoyo emocional y asistencia a personas con discapacidad. José Ramón Salinas tiene más información.
2: En México, el perro es por mucho la mascota favorita. De acuerdo con el INEGI, en el 58% de los hogares mexicanos vive al menos un perro, lo que representa millones de familias que consideran a estos animales como un integrante más del hogar. Sin embargo, la otra cara es preocupante. Según la organización Mars Pet Care, en México, al menos 29.7 millones de perros viven en situación de calle, y la cifra podría aumentar. El Congreso de la Ciudad de México estima que cada año se abandonan alrededor de 500.000 animalitos. Además de brindar compañía, los perros desempeñan funciones esenciales como apoyo emocional, asistencia a personas con discapacidad, rescate, detección de sustancias, terapia y seguridad. Diversos estudios demuestran que convivir con un perro ayuda a reducir el estrés, combatir la soledad, mejorar la salud cardiovascular y fomentar la actividad física. Y si hablamos de inteligencia, expertos colocan entre las razas más inteligentes del mundo al Border Collie, al Poodle, el Pastor Alemán, el Golden Retriever, el Doberman, el Labrador Retriever y el Rottweiler. Ello debido a su

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0: Natanael Heredia y ahora el zurdo Francisco Pérez, 6.27 en carreras limpias en 18 y 2 tercios de entrada. Le batean para .282 con 2 victorias sin derrota en la campaña. Pichó a la tierra una bola con un strike para Cano. Entrada 11, Lalo. 4-4, Bravos y Diablos Rojos en el domingo, Santana.
1: Francisco Pérez es homónimo, ¿te acuerdas de aquel Strawberry Pérez?
0: Por supuesto, bateador. Sí. Miren, noticias de Liga Mexicana, Henry Ramos batió el ciclo ante los Olmecas de Tabasco, lo acabamos de tener a Henry Ramos.
1: Viernes, sábado y domingo.
0: Sí, acaba de llegar a Puebla, de hecho aquí dio su primer imparable como emplumado. ¿Qué situaciones? Pues ya está Cano, 2-1 la cuenta, viene para home, no, dice el trackman, 3-1 la cuenta. Para el jefe dominicano. Cano el día de hoy todavía busca su primer imparable. De 4 nada. Pero ya sabemos que en estos innings es muy peligroso. La rola que va bien ubicada. Imposible para el Pony Quiroz hacia su derecha. Hasta los dominios de Jimmy Kerrigan. Va Doña Blanca. Llegó el primer hit de Cano. En la noche, en la entrada 11, Lalo. Sencillo al central. Vendrá John Singleton. Llegará el tercer cuadrangular. Ya lo veremos.
1: Pues podría parecer que el primer hit de Cano llega tarde. Y podría ser el definitivo. Vamos a ver qué tienen para Singleton. Yo creo, desde luego, no va a tocar, pero sí se le debe de lanzar con pinzas.
0: Aquí está Singleton. Sería la tercera vez en su carrera que Singleton diera 3 home runs en un solo juego de rol regular. Contra los Diablos, viene para home, allá va el bombazo por todo el central. El recorrido de Kerrigan, sí se la llevó. Teniendo enfrente a Dairon Blanco, ya prácticamente un recorrido rumbo al jardín izquierdo, pero estaba muy cargado. Esa fue la razón de Kerrigan, estaba muy cargado hacia el derecho, se la lleva en el central, pero sí con Blanco muy cerca y en la pista de advertencia. Fly al central, Lalo, batazo.

0: bien profundo, dominado Big John, y ya está corriendo en la primera base Sebastián Enríquez, que es el nuevo bateador designado en sustitución de Cano.
1: Sí, lo que busca Lorenzo, evidentemente, Bandy, es velocidad. Y desde que salió el batazo, hace la misma expresión Singleton cuando le da la vuelta en la novena entrada. Nada más que este sí escogió un callejón largo y profundo. Y Kerrigan, que casi se encuentra con Blanco, la pudo capturar. Me parece un poquito apresurado sacar a Cano. Si ya está en la segunda, chance sí.
0: Aquí viene para Jomante Pérez, pichó a la tierra, sale el corredor y sí, se la llevó de cabeza el robo. Vince el tiro del catcher de Carlos Martínez, el colombiano, le estafa para Sebastián Enríquez. Y va a haber jugada en revisión, Lalo, por parte de los Bravos de León. Un picheo, pues no a la tierra, pero sí abajo mete el tiro Martínez. Aunque yo no sé, no va a haber revisión, no, porque la pelota quedó abajo.
1: Está en el suelo.
0: Sí, quedó abajo y no, y nunca se sale. Sí, por eso nos sorprendimos, pues ¿cuál revisión? Sí, la pelota nunca la tuvo ahí el campo corto.
1: Aquí sí ya tiene razón Lorenzo, porque ya falló Singleton, entonces necesita un corredor rápido. Ya lo había cambiado y Enrique sí se lleva la segunda.
0: El robo de Sebastián Enríquez. Carlos Pérez tiene la gran oportunidad ante Francisco Pérez, el zurdo. Entrada 11, 4 a 4. Viene hacia el plato la curva, batazo de foul. 1 y 2 la cuenta.
1: Imagínate que te dijeran, te vamos a dar una oportunidad de que te enfrentes al que tú me digas de los Diablos. ¿A cuál escogerías, Jonathan?
0: Es que...
1: ¿Qué problema?
0: Ay, no es muy complicado eso, Lalo. Es el mejor line-up de la Liga Mexicana, así de rápido. Aquí está Pérez. Ya la gente, pues algunos sí, yo creo que ya se fueron a su casa. Una bola con dos strikes hacia home, pichó arriba, 2-2. El día de hoy, Carlos Pérez está buscando envasarse por primera ocasión. Los Diablos que hoy no se han envasado son Luis Liberato y Carlos Pérez, que buscan ese primer hit. Valdrá mucho el robo de segunda de Enríquez, ya lo veremos. Dicen que cuando utilizas un corredor emergente hay que ocuparlo. Pichó abajo, 3-2 la cuenta.
1: Sí, no, nada más es para anotar, es para arriesgar.
0: Claro.
1: Pero también el arriesgue tiene su momento. Ya lo vimos con Franklin, que en cuestión de velocidad, quizás hasta más rápido que Enríquez. Pero no le salió lo que quiso hacer en tercera.
0: Viene para Juma. Cuidado, aquí impacta Carlos Pérez la pelota y sale desviada de manera importante rumbo al lado de primera base. Se duele el catcher de los Diablos. Un envío, Lalo, a la pierna izquierda de Pérez, que está en este momento siendo atendido muy cerca de la rodilla izquierda.
1: Sí, afortunadamente un poquito abajo de la rodilla, donde allá suele haber doble fractura, ¿no? De tibia y peroné. Afortunadamente esto fue arriba, algo de carnita le agarró, pero de inmediato fue al suelo. Y por lo que veo, difícilmente va a seguir, porque es un punto donde qué lata dan los ligamentos anteriores cruzados. Lo que decía en cuestión de huesos, tibia y peroné, apenas se puede incorporar para sentarse. Y venía a Pérez con la lisa, entonces eso lo contacta peor. Por supuesto, es bola muerta y sí, no hay avance.
0: Sí, claro, pero qué pena lo de Pérez, porque si no se incorpora. Ya lo tienen que ayudar ahí Marcelo Gómez, Osi Velázquez, en fin, el cuerpo de trainers. Y a esta altura de la campaña, Lalo, independientemente de que quieres las victorias, quieres preservar una racha, en fin, llegar de la mejor manera a playoff, quieres gente sana. Y Pérez es un hombre, pues, de esos imprescindibles, ¿no? Con todo respeto, está Mejía, está bien resguardada la posición, pero lo que te ha aportado ofensivamente Carlos Pérez es innegable.
1: No, no se parece. Y está activado también Gabriel Gutiérrez, si fuera el caso. Va a la primera, yo pensé que se iba a ir hacia la caseta, va cojeando. Esto no ayuda mucho, porque los Diablos, si pueden armar un ataque de 5, o de 10, o de 1, o de 2, él tiene que estar sano.
0: Totalmente. Por cierto, Roberto Castro está en el jardín derecho, en sustitución de Panas desde la novena entrada, parte alta. Entró Roberto Castro a jugar ahí la posición de jardín derecho en sustitución de Panas. Y está en este momento rodeado, entonces, con Julián Ornelas batiendo. En segunda está el jefe que ya no canó, Enríquez, que se robó la segunda.
1: El jefecito.
0: El jefecito, imagínate. Y en primera está Carlos Pérez. Viene para un picheo abierto. Pues lo de Pérez, mi respeto, sé quedarse en el juego, ¿eh?
1: Eso te iba a decir.
0: De verdad, ¿eh?
1: Que le dijeron, ¿cómo te sientes? ¿Quieres salir?
0: No, porque...
1: yo creo que hasta en una grosería dijo, ¿verdad? ¿Cómo crees?
0: Porque finalmente ahí hay un catcher de gran jerarquía también, como Mejía. Una bola sin strike para Ornelas, que busca el primer imparable de la noche. Lanzamiento abajo, dos y nada.
1: Ahora, muy seguramente, después de este golpe que fue seco, este sí se quedó ahí la pelota. Mañana Mejía, según mi teoría, debe de empezar.
0: Debiera. Porque si lo de Pérez hoy, pues imagínate. Está en una bola sin strike. Julián viene al plato. Abanica aquí, batazo de foul. Uno y uno. Francisco Pérez buscando aquí mantener a los Bravos en la línea de picheo, sin que Diablos anote. El México buscando ya un ataque, y como dice Lalo, si puede ser grande, qué mejor, porque estos Bravos ya mostraron de qué son capaces.
1: En la parte alta, cualquier equipo busca un rally. En la otra, se busca una para empatar o ganar.
0: En 2 y 1 la rola, de botas por segunda. Ahí está Quiroz, al short hay uno, al inicial quieto. Aquí cuidado, el tiro a la antesala, y prendieron a Sebastián Enríquez. Está pidiendo el reto Sebastián, que se pase en el recorrido. Muy vivo Cancel, metió el tiro con Medina, y se está dando la doble jugada. Eso sí, los Diablos la quieren ver. Lo que sí, Lalo, la jugada de segunda a short, ahí desactivado Carlos Pérez, y la bola ocupada, llega Ornelas, y después muy vivo Cancel metiendo una diagonal extensa. Y la duda aquí es si Medina, el tercera base, recibiendo el tiro del primera base, aplicó el toque a la altura de, pues, las piernas, la prácticamente, ¿no?, la pantorrilla izquierda, a Sebastián Enríquez, que ya iba, pues se había pasado y buscaba regresar a tercera.
1: Creo que va a quedar en out. La jugada la veo clara, y además lo que se trata es de revertir precisamente esa decisión. El out. Eso es lo que a veces los jóvenes tienen que ir tomando poco a poco. No lo sentencio, no lo critico. Se llama experiencia. Ya llegaste a la base. Abre. Pero no te pases de lanza.
0: Lo que ya no cambia es que es de la bola ocupada para Ornelas. Está en primera, del 4 al 6. Se fue Pérez y se dio una doble matanza. Entonces, de primera a tercera fue desactivado Sebastián Enríquez. Despiste corriendo las bases ahí para los Escarlatas. Se van en blanco en la entrada 11. Nos vamos al cierre. Empatados a 4.
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2: Un juego así exige un nivel de béisbol así. Vamos a la baja de la entrada número 11. Todo parecía que podían romper las cuatro entradas y el empate, perdón, las cuatro carreras y el empate los Diablos. Y en una viveza de Cancel, saca a Enríquez, que hacía bien en doblar de tercera, nada más que se pasó demasiado. Viene al relevo Efraín Contreras.
3: Aquí está entonces Efraín. Pitcher derecho, viene para home, una rola fuerte entre tercera y campo corto, ya cuidando la línea Río Ruiz, la esférica va a los rumbos de Ornelas, en el izquierdo imparable Lalo, del colombiano Carlos Martínez, el nuevo catcher desde hace rato para los Bravos, se pone el inicial representando la de la victoria, y viene Germain Palacios, que ya se sacrificó en este juego, ¿eh?
2: Y lo que estaba haciendo Río Ruiz lo hace Singleton en primera. Hay que cuidar la raya para que pase esto. Si me vas a dar hit, que sea sencillo y no extra base. Yo creo que aplique el sacrificio.
3: Por cierto, no le marcaron error a Singleton en la jugada de hace rato del elevado que se le cae en terreno de foul. A final de cuentas no representó nada para Gerardo Reyes, que se va con un inning de tres ponches. Aquí está Germain Palacios, Efraín Contreras. Ya esos pitchers que no solamente Lalo te pueden dar una entrada, te pueden dar quizá dos o tres como relevistas y el juego se extiende, porque en estos encuentros, cuando aquí la pelota es abajo uno y uno, el manager visitante, ¿qué busca? Tomar delantera para traer al cerrador, pero el cerrador ya no está en este momento. Andraku ya es historia en este juego. Ya tienes que venir con un pitcher que te pueda dar dos, tres, en fin, hasta que puedas anotar y proteger la ventaja también.
2: Y es que ya no fue Valdés, ya no fue Pérez, ya no fue Mejía, ya no fue Andraku, ya no fue Selman. ¿Quién va a ser?
3: Totalmente de acuerdo, Lalo. Si es que, ¿qué momento? Estamos en la entrada 11. Los Diablos, de manera increíble, no han podido anotar las últimas dos entradas. Barreto entre un out jugando muy agresivo y Enríquez pues también se pasa y lo fulminan. O sea, han sido dos outs en las bases que sí le han pesado al equipo Escarlata.
2: Y en la tercera.
3: Exactamente, Lalo. Ahora Contreras, olvidar todo eso. En uno y dos, viene para home. Ya no hay señal de toque. Aquí abanica Palacios, está ponchado y de esta manera vale mucho este out, Lalo, con el rompiente, porque no puede Miguel Tejada aplicar la estrategia de avanzar corredor.
2: El primer disparo no enseñó el toque y fue strike. El segundo enseñó el toque y lo mandó de foul. Ya no lo iban a mandar y ya lo ponchó. Y eso hace, de por sí es un gran pitcher Contreras, eso hace que regrese. Y ahora le dice al cuadro, vamos a jugar dos.
3: Aquí está entonces Dairon Blanco, viene al plato, picheo abierto de Dairon,
2: que vio su hit y celebró como si fuera el primero de su vida.
3: Sí, de Efraín quiero decir. Este Dairon Blanco, que ya decíamos, tiene una buena experiencia y es uno de esos peloteros que pintaba para ser un tremendo prospecto. Dairon Blanco, una bola sin strike, viene al plato, abanica aquí la curva corta. Una bola con un strike, entrada 11, 4-4, León y Diablos Rojos del México.
2: Digo, no quiero ser ni profeta ni nada, pero hace poco hubo un juego de 18 entradas. Y las cachó Miguel Ojeda.
3: Viene al plato, picheo abierto, y finalmente sí canta el trackman, se molesta Dairon Blanco. Blanco voltea, pero le dice el umpire, pues yo qué. Y es que en uno y dos, la quinta, este asunto de la tecnología, en fin. Hay hombre en primera representando la potencial carrera de la victoria. Para los Bravos, el caso de Carlos Martínez, Dairon Blanco, le seguiría Luis Medina. De costado el diestro Efraín Contreras, viene al plato, abanica que con la curva se poncha Dairon. Y de esta manera tenemos ya el segundo out. Los últimos cinco outs, Lalo, han salido por la vía del ponche para el bullpen escarlata, que ya decíamos, viene de una semana muy, muy efectiva.
2: Sí, sin duda. Sobre todo en la serie con Puebla se vieron muy bien los abridores y poco los relevistas, porque entregaban buenas cuentas en 6-7 entradas. Hay dos outs y no han movido al corredor de la primera, que empezó con el sencillo.
3: Y está Medina, que ha sido personaje importante, la consulta en primera y no hubo. De hecho, no, sí cruzó, dice el umpire de home plate.
2: Es así, no es del robot.
3: Exactamente, Lalo. Sí, Blanco se quedó molesto con cuando cae un viraje, ahí regresa Martínez. No hay velocidad en la primera, hay que decirlo. Se quedó molesto con el trackman, creo, de Iron Blanco, ¿eh? Por eso también lo sacó de balance, era un picho que sí lucía afuera, pero el trackman se lo cantó.
2: Cuidado, la revirada fue de piconazo a la
3: sí,
2: inicial.
3: Sí, ahorita ya hay que cuidar mucho los avances adicionales en las bases. Que no tengas, cuando estás en extra innings, buscas no tener corredor por ningún motivo en posición de anotar. 0-1, lanzamiento. Sí, dice el trackman, 0-2 la cuenta. Vino con la recta Efraín, que es ya el séptimo pitcher de los Diablos. Hoy 5 entradas, 3 hits, 2 carreras para Castellanos. Una entrada, un hit sin carrera para Mejía. Una entrada, 2 hits, 1 carrera para Novoshek. Una entrada en blanco sin hit para Yacabonis. Una entrada de 2 hits y una carrera para Andracu. Y un relevo perfecto de Gerardo Reyes, al cual se suma Efraín Contreras, que con la rápida arriba poncha tirándole a Medina. Y cuelga la argolla, 3 ponches. Par de esconde ponches consecutivos. Uno de Reyes, otro de Contreras. Fuera de balance Medina. Nos vamos a la entrada 12 a través de W Deportes y Diablos Comunicaciones con empate a 4.
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2: Avanzamos a la entrada número 12. 4 carreras por bando, 8 hits para Diablos, 9 para León, 2 errores para Diablos, sin pecado para los Bravos. 12 episodios ya. Estamos llegando, estamos empatados a 4 carreras en esta ardua batalla. Vendrá un nuevo lanzador ya por Francisco Pérez. Pérez que se va con un relevo de un episodio enfrentando a 4 bateadores. Le conectan un imparable. No ponchó, no da base y también golpea a un pelotero. Se va en una entrada con un hit sin carrera, Francisco Pérez. Y Lalo viene ahora pues un lanzador derecho aquí a tomar. Se trata de un refuerzo que acaba de llegar. Ya lo conocemos en la liga, más bien un zurdo, Matt Tenuta, que ha estado con Monterrey, con Guadalajara, en fin, se está presentando.
3: Y al primer disparo, Tenuta, que no oía bien las instrucciones, le conectan imparable. Parecía profundo el batazo de Liberato, como parece la intermedia, pero quizá ya entendieron la lección. Liberato por fin se quita la maldición de no ponerse en base. Sí, Matt Tenuta ya conoce la liga, ya ha tenido varias participaciones, y aquí a Mesaga le dice: hasta aquí, por favor, ya no te muevas. Va a venir a batear Franklin Barreto. Y la pregunta de siempre, ¿lo mueves? Y sí, lo quiso mover con el toque, nada más que este es malo. Sale para atrás, sale de foul. Regresa el venezolano a la caja de bateo. Y muchas veces también un hombre de poder que ya la parqueó, ya la fungió en este partido, finta que va a tocar y echa el bat para atrás. Y puede venir la sorpresa. Hay que hacer lo que el otro no espera. Tenuta entra de costado, sabiendo que Liberato puede ser enviado a la intermedia. Revira a donde está Cancel. Para que veas cómo es el béisbol, Cancel tuvo el triunfo en su bat. No dudo que va a ser el más valioso, por lo que veo. Y falló. Por eso estamos en la entrada número 12. Bueno, hoy el Trackman para la gente de León se ha llevado varios recordatorios. Una bola y un strike, la cuenta para el del Cono Sur de América, el jardinero central Franklin Barreto. Se cuadró en el primero, en el segundo no. La echa lejos, la echa para atrás, pero está dentro del parque. Se pone debajo de la pelota rápidamente el jardinero central Kerrigan, pero sabiendo y leyendo de que no se iba a ir de cuadrangular, Liberato se pega a la primera y hace el pisa y corre para la segunda. Es importante porque si bien cae el out, se pone en posición de anotar.
2: Totalmente de acuerdo, Lalo. Otro batazo profundo, muy parecido al que conectó hace rato el inning anterior John Singleton. Así es que Liberato hace de este un out productivo. La llevó lejos Barreto y viene Río Ruiz, que el día de hoy va de tres dadas con base.
3: Otro zurdo se presenta. Primer disparo abanicado. Y hasta en cuenta de cero bolas, un strike. Ya viendo después la repetición, dices, si se va a ir el batazo de Franklin, voy a anotar. Por eso se regresa a la primera Liberato. Cuando la toma, brinca a la intermedia. Segundo disparo, Tenuta viene fino. Ya lo tienen 0 y 2. Hoy le ha costado trabajo a Río Ruiz, que tuvo una jugada espectacular. ¿Te acuerdas cuando persiguió un foul? Que significaba prácticamente el triunfo. No se la pudo quedar, pichó a la tierra, wild pitch. Ese es el gran riesgo. Y en este instante, la carrera que rompe la paridad y le da la ventaja a los Diablos está a 90 pies. Y lo digo porque está encima del cojín el corredor Luis Liberato. La bola y dos strikes, hay un out. Lo que representa la carrera 5 está por la antesala. Matenuta Ve al catcher, viene para home, batazo. ¡Qué bien! ¡Qué bien! El cuadro estaba chico, estaba cerrado. Saca una línea poderosa por la segunda base. Y ahí estaba Esteban Quirós. Se la lleva de aire. Póngale así al box score. Si todavía le quedan casilleros, línea al 4, hay dos outs y no cae la carrera. Y ahora el pitcher se tiene que concentrar sin descuidar al corredor en la tercera, solo en el bateador.
2: Sí, una línea y ahí estaba el pony. Justo y justo, eso es lo que se tiene temor Lalo cuando cae un elevado.
3: Al primer disparo, elevado a la tercera. Medina le cuesta un poco de trabajo, le baila, pero finalmente se la queda. Otro ataque de los Diablos, otro que se queda en la tercera y otro inning que le tenemos que poner un cero. ¿Qué digo cero? Cerote que saca Matenuta. Vamos a la baja de la duodécima entrada. A ver si León es capaz de hacer una y terminar el juego. 11 entradas y media, 4 iguales.
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0: tercera durante 3 innings consecutivos. Efraín Contreras sigue derecho en la labor. Entrada 12, parte baja, 4-4 el halo. Bravos y Diablos, viene Esteban Quirós.
1: Un hombre importantísimo en este partido. Ese turno que da el hit, y por supuesto ahorita la atrapada, pero el turno que da el hit nos tiene en la baja de la duodécima entrada. Se mantiene el derecho Efraín, que como pitcher para mí ha crecido una enormidad. Ha ganado peso, pero también, repito, son de esos que vienen a tirar strikes. Ya tuvimos hasta el homónimo del Strawberry Pérez, aquel bateador zurdo. Ya no supimos de él, bueno, yo ya no supe de él. Bateador alto. Pelota arriba, una bola y dos strikes. La cuenta para el Chaparrito. El primer apodo que yo le conocí a Esteban Quirós fue Chapo. Que eso quiere decir bajito, ¿no? De estatura. Zurdo para batear, derecho para filiar. ¿Cuánto batalló en ligas menores? Pero se le hizo. Batazo de frente a donde está Sepúlveda. Como se dice en el argot, primero la taranta. La pelota no queda en su guante, pero le queda enfrente. Una violenta rola por la intermedia. Después de que la pelota le queda cerca, tira a primera y la carretera 43. Tiene el primer tercio de la baja de la entrada número 12. Ahora, esto no quita que mañana hay juego a las 19:30 horas, ¿eh?
0: Imagínate, Lalo, que hubiera una regla que dijera, juego que pasa de las de cierta hora ya al otro día y off day.
1: Pues el tercero, en algún momento, sí tenía límite de tiempo, el tercero
0: sí,
1: de la serie.
0: El del jueves, ¿no? En el béisbol de México.
1: Sobre todo porque había que viajar. Viene el pelotero de los Bravos, Robinson Cancel. Hoy ha estado, como sea, discreto.
0: Gabriel
1: Cancel. Pero esa jugada de Tomar Enríquez fuera de la base fue una viveza. Hoy a Cancel lo ha perseguido en los cuadrangulares Singleton. Singleton lleva dos. Gabriel todavía no tiene uno que lo eche para la calle. De costado el pitcher. Una rola que sale de foul. Y que además, según vi, el bat se partió. Murió sin una buena causa. Ahí lo va a poner el nombre de quién es para meterlo a la sierra. Y hay algunos maderos que ni siquiera tienen que ir a la sierra. Así que eliminado ese bat, siempre el equipo local se lo queda. Y lo tiene que presentar a una autoridad de la Liga Mexicana. En este caso el bad boy de los Bravos se lo lleva. Y cada bateador, dependiendo del pitcher y por reserva, pues que debe de tener unos 5 o 6 bats.
0: Pues me complace decirte, Lalo, que somos el único juego vigente esta noche en la Liga Mexicana.
1: Eso me da gusto.
0: Ya pizarras finales.
1: Y hubo dobles juegos.
0: 11 pizarras finales, Lalo, ya.
1: Pelota bajita y no es bueno. Dos bolas y dos strikes. El partido está llegando a las 11 horas con 30 minutos. Es decir, lleva 4 horas de acción y seguimos 4-4 en la baja de la duodécima entrada. Pide tiempo el umpire diciéndole, Efraín, te tardaste. Primera advertencia, la que sigue, te canto una bola mala. Hay tiempo para el bateador y hay tiempo para el pitcher. Los dos están controlados y regidos por un cronómetro descendente. Listo Cancel, listo Juárez, Efraín. Efraín Contreras, es de Juárez, ¿verdad?
0: Sí, de Ciudad Juárez, Chihuahua.
1: Patazo muy elevado y la pide John Singleton en terreno de foul. Ahora sí se la queda. Fan fly a la primera base, eliminado Cancel. Se quita un gran peligro de encima el hombre de Juárez, Chihuahua. Y Efraín con las bases vacías podrá enfrentar tranquilamente al que sigue.
0: Se está fajando con la tanda grande de los Bravos de León. Dominó a Quiroz, que es quien nos tiene aquí. Con ese imparable que empató el juego, se fajó con Cancelo, el cual han limitado sin imparable sus últimas tres veces. Y viene Pimentel, un hombre que está buscando todo, Lalo, porque va de 5 nada el gigantón dominicano.
1: Por supuesto, se le va a tirar, como sabe, largo y profundo, pero no le ha llegado ni el primer hit. Cuatro horas de béisbol y esto sigue 4-4 en la entrada número 12 y cerca de ir a la 13.
0: Sí, ese ya es el juego más largo para nosotros en la campaña, Lalo. En el béisbol de Diablos Rojos 2026 no habíamos llegado a la entrada 12.
1: Atazo de foul. Obviamente para una producción, para un tándem como tenemos W Radio y Diablos Comunicaciones, se llega antes, se prepara la transmisión, llega la parte técnica, se prenden monitores, se prueba audio, se prueba la recepción, la cabina tiene gente en este instante.
0: Dos horas antes de que empiece cada juego, y cuando los juegos son en casa, aún más temprano, desde las 2 de la tarde.
1: Más si hay que cablear, efectivamente. Hay que cargar el lente hasta el jardín central, si es que se desmontó, subirlo atrás de home. Esa es la producción. Usted nos oye, nos ve. Pero gracias a esa gente, nos oye, nos ve. Que usted no los oye, ni los ve. Dos bolas, un strike. Para darle un pequeño recordatorio, en lo que está en el turno, Sander Pimentel, comentarles que en W Radio sigue Gabriel Guzmán, el Chapito, y la producción de Iván Sánchez, y en Diablos Comunicaciones, Ginilín Gallardo, Marco Ávila, está Daniel Vargas, Chelito Hernández, Gustavo Gutiérrez, y la morenaza, pues es que la morenaza era Pati, una auxiliar de Luis Manuel Pelayo, pero ahora sí, Melina Cardosa. Fíjate que pregunté por ella el domingo y me dijeron, merecía vacaciones. Y tomó unos días, y qué bueno. Dos y dos. Pimentel no lleva imparable. Un swing puede terminarlo. Pelota arriba y esto... Todavía tiene vida en la entrada número 12 en la parte baja.
0: Es una realidad, Lalo, que después de que León empate el juego, pues solamente han conectado un imparable. Estamos hablando de un imparable en los últimos 10 bateadores. ¿Sí? De Diablos Rojos ha tenido oportunidades muy buenas y no ha podido llegar el batazo. No ha llegado el batazo oportuno para el México.
1: Para home y ya lo perdió. Y un hombre que hoy radica en Irapuato, pero no nació ahí, me dijo una vez, las grandes tragedias vienen con dos outs. Y me refiero a un tercera base, que su número vale mucho en los Diablos, Abelardo Vega.
0: Sí, totalmente de acuerdo. Aquí Efraín tiene que cuidarse de no admitir nada, esos relevos de no poder fallar, pero también cuidarte, porque el Parque Domingo Santana es un estadio en donde la pelota corre bastante. Hay que recordar que este año los Diablos se han quedado en el terreno en una ocasión, fue en Campeche, Lalo, con aquel juego, el batazo de Andrew Stevenson, que fue ante Efraín Contreras. Viene Kerrigan, que va con 4 ponches y de 5 nada, eso sí, una remolcada.
1: Y eso enrola dentro del cuadro. Al primer disparo, pellizca la pelota, la echa a la tribuna de foul.
0: Y la gente sigue estoica, la gran mayoría, la Albayán en León. Oye, no quieren perder el desenlace.
1: Pero están en mangas de camisa, entonces el ambiente pues debe tener una temperatura que ronda por ahí de los 24 grados.
0: Hace
1: todavía.
0: Hace calor allá en el León.
1: Una ciudad del Bajío, del México Central. Que vivan en 0 y 1. La pelota contra la malla. ¿Cuántas vidas? Ya no digas cuántos golpes. ¿Cuántas vidas las mallas ha salvado?
0: No, olvídate. Las mallas, los cascos, en fin, las caretas.
1: Y que los cascos, por ejemplo, de los coaches vinieron después del fallecimiento de un coach.
0: Sí,
1: en primera base.
0: Sí.
1: Antes iba con gorra. Claro, los coaches llevan cascos que no llevan orejeras, pero les protegen la más encefálica. Le dicen a Gamboa que se mueva pasito a la derecha, obedece el paracorto mochiteco. Contreras enfrentando a Kerrigan, que viene para home, le hace swing, a ver si se lo cantan. Sí. Y se va a llevar el quinto. Y se va a acabar la entrada número 12. Y Contreras otra vez va a salir colgando el cero. 9 no fueron suficientes, 10 tampoco, 11 tampoco, 12 tampoco, 13, vamos a ver. 12 completas, 4 por 4, primero de la serie entre los Diablos y los Bravos.
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2: La única diferencia en la pizarra son dos errores de los Diablos, que para mí debería haber otro, el tercero de John Singleton, pero no se lo dieron. Por lo demás, 4 carreras y 9 hits para cada novena. Llegamos a la entrada número 13, 4 iguales, play ball.
3: Viene aquí Tenuta con el picheo rompiente, muy abajo. Enterrado la primera bola para Carlos Sepúlveda. Sepúlveda ya, lo escuchan bien ustedes, abriendo ya por sexta ocasión el line-up de los Diablos Rojos del México. Hacia el plato el zurdo norteamericano, Tenuta cantado, concede el lado interno del plato. El trackman para bateador zurdo, 1-1 la cuenta.
2: Lo que sí, ya no va a venir Cano.
3: Sí, no, ya se quedó como designado Enríquez, no hay que olvidar eso. Se quedó como designado Enríquez o algún emergente que pueda venir. Ya veremos. Lo que sí, ya Lalo, tengo que estar creando en mi box score por primera ocasión en un buen rato. Pues ya tengo que agregar casilleros. Hay espacio, pero ya tengo que agregar yo casilleros. Lanzamiento a Varica, Sepúlveda, 1-2 la cuenta. Entrada número 13.
2: Mira, yo me iría por un pliego de cartulina para ti, pero...
3: pero ya, todo está cerrado. ¿A dónde ahorita, Lalo? Ese es el tema.
2: ¿El León?
3: Viene para el plato, batazo de foul. 4-4, León y Diablos. Inning 13, ¿qué cosas? Una carrera para Diablos en la primera, jonrón de Singleton. Otra para Diablos en la segunda, jonrón de Barreto. Después León con rolas productoras en la cuarta y quinta, cargo de Kerrigan y de Medina. Diablos en la novena, en la León se fue arriba en la séptima también con una más. Batazo elevado en terreno de foul sobre la grava, unos cuantos pasos fuera de terreno. Bueno, captura el antesalista Medina, fly foul al 5. Dominado Sepúlveda, que no se puede envasar abriendo episodio. Lalo, picheo con velocidad adentro a las manos. Y vendrá Sebastián Enríquez o algún emergente.
2: Efectivamente, pero quizás son de las oportunidades que busca darle también a un jovencito que tiene que crecer. Creo que no viene Enríquez.
3: Es que ya veremos de quién se trata. Es Moy Gutiérrez el que viene a batear por Enríquez. La rola al hueco de botes, el campo corto, Palacios con un buen recorrido, rapidez de manos, toma y mete la bala al inicial con cancel de campo corto a primera, 6-3, dominado Moy Gutiérrez, que ahora es el nuevo bateador designado de los Rojos.
2: Sí, a mí me parece un buen movimiento de Bandy, un hombre de mucho más experiencia en switch hitter, pero no le tocó en esta ocasión ponerse en los senderos. Que viene, entra Jermaine Palacios, un buen shortstop, muy cumplidor. Ahora, uno dice la parte técnica, y es cierto, o sea, la televisión, el radio, así se hace. Los jugadores llegaron seguramente hacia las 2 de la tarde, los locales.
3: Pues mira, los Bravos de León, estoy seguro que muchos desde mediodía están en el parque. Y Diablos Rojos, pues si el juego empieza a 7:30...
2: toman el segundo turno
3: de bateo. Al menos a las 5 de la tarde ya están uniformados todos para tomar la práctica de bateo. Así es que ahí está la situación. Tenuta ante Singleton, el famoso Big John. ¿Qué vendrá si Singleton conecta cuadrangular? Porque es un juego de par de cuadrangulares. Él dio par de home run para venir de atrás y darle la vuelta en la novena. Sería el único jugador en la historia de los Diablos en tener, obviamente en temporadas distintas, pero sería el único jugador en la historia de los Diablos, el Big John Singleton, en tener 3 juegos de 3 cuadrangulares en su carrera. Lo hizo contra Tigres en 2021 y este año en Campeche. ¿Quiénes tienen 2 juegos de 3 cuadrangulares en su carrera como Diablos Rojos? Aparte de John Singleton, Jafet Amador, al igual en rol regular como Singleton, y tomando en cuenta rol regular y postemporada, Carlos Valencia y Lorenzo Bandy.
2: Y mira, yo te diría Ty Gainey.
3: Pero fíjate, no tuvo ese juego de 3 cuadrangulares. Pero sí, si Singleton conectara cuadrangular, sería un batazo histórico para él y para la organización. Sería el único jugador con 3 juegos de 3 home runs como diablo. En 1 y 2 está trabajando Tenuta con la rápida Singleton, buscando lanzamiento y no se lo cantaron. Trató de aguantar ahí el swing Singleton y el trackman dice: te vas. Lanzamiento que amarra ahí al norteamericano y de esta manera, sin tirarle, se va ponchado. Habrá que esperar de nueva cuenta para buscar historia. Ligeramente abierto consideraba Singleton y hablar. Se van en tres los diablos. Tenuta sale engalladísimo ahí de la loma. Mitad de la entrada, 13. 4 a 4, León y Diablos, a través de W Deportes, Diablos Comunicaciones.
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2: Juego de béisbol es la gran diferencia con muchos deportes. Sí existe el empate, Jonathan, pero se trata de que casi no haya. Playball.
3: Totalmente de acuerdo, Lalo. Parte baja de la entrada número 13. Efraín Contreras va por otro inning de labor. ¡Qué relevo de Efraín! 8 bateadores enfrentados, 4 ponchados, un hit y una base, pero 2 ceros en la pizarra.
2: Alan
3: viene
2: García.
3: Ya Alan García, en efecto, a batear por Roberto Castro. Alan García, el hombre de los 4 home runs en un solo juego el año anterior, Lalo.
2: Sí, y sí, que pasó a la historia.
3: Y que tuvo un juego muy bueno contra los Diablos esta campaña en el parque Alfredo Harp. Es que viene como emergente. Imagínate nada más. Moisés Gutiérrez, Alan García, casi a las 12 de la noche viniendo a tomar turno. Cuando todo mundo, hay unos que ya hasta se fueron a dar una ducha de los pitchers aquí en Picheo en 2 y 1, cae en la cuenta.
2: Para la gente que no lo sabe, ahora que regresen al hotel, a la hora que sea, pues se les deja un box lunch a los jugadores, porque ellos vienen de trabajar y con hambre, ¿no? No es como uno que está o con las pepitas o un sándwich.
3: Aquí viene para home cantado. El segundo, 2-2, regresando Efraín Contreras. Ante este Alan García. Entonces, pues un juego que ha sido maratónico, totalmente. 4-4, Efraín buscando un ponche más. Y sí, ha llegado, abanica, la rápida, se poncha Alan García. Y tenemos el primer tercio. Lalo, hay que ponerse de pie también ante los relevos que han dado Gerardo Reyes y Efraín Contreras, ¿eh? Ya en postrimerías de juego, cuando no se puede fallar, y han venido a ponchar. Estamos hablando que desde la décima entrada, este es el chocolate número 8 que consigue el bullpen rojo.
2: Y yo le di un poquito más a lo que ha hecho Efraín, porque es más largo. Ahora, cuando un juego está así y un pitcher tan dominador como está Contreras, yo soy de la opinión de tócale la bola, a ver si lo sacas de balance, a ver si te envasas, porque todos van al swing largo y todos están fallando.
3: De los últimos 10 outs, 8 han sido por la vía del punch. Para los Diablos, Carlos Martínez busca todo aquí, abanica. 0-2 la cuenta. Y es que se fue Alan García con el ponche tirándole, y aquí Martínez buscando hacer algo.
2: Que él ya tiene un hit. Quizá el último, ¿verdad? De los Bravos.
3: Sí, sí, sí. De hecho, ese hit del que hablamos ha sido el único hit en los extra innings, Lalo, para los Bravos de León. Aquí en 1-2 está la cuenta. Ya ponchó a García y Efraín, que está quemante en uno de sus mejores relevos, que hemos visto con los Diablos Rojos. Hacia el plato, lanzamiento en curva que queda abierto, 2-2 la cuenta.
2: Y otro punto que creo que hay que destacar, todas las posiciones son cansadas, son de concentración, pero además del pelotazo, Carlos Pérez tiene casi 13 entradas cachadas.
3: Y después de ese pelotazo, como bien dices, porque sí, Chicuate salió en sustitución de por Martínez. 4-4, 13ava baja. 2-2 la quinta. Y se luce como un juego que dicen que se puede definir por un gran error o por un gran batazo. Pero para que haya, pues, un error y define un juego, tiene que haber corredores en base. Aquí Efraín dice, yo quiero llevar esto a la entrada 14. Qué bien se ha visto el de Chihuahua con su recta, su rompiente lanzamiento, una rola. Ahí por el campo corto, tiene que apurarse. El shortstop, Gamboa, toma, rapidez de manos, mete el tiro al inicial. Porque Isaac Lalo, porque era un bote Lalo, un tanto lento, había que tener paciencia, pero metiendo el brazo y sacando.
2: Sí, no es tan rápido el corredor. Y Gamboa está en lo profundo de las paradas cortas. El tiro que sí llega de aire un poquito bajo, pero se estira muy bien Singleton. Martínez, como sea, ha hecho contacto.
3: Si es que dominado Carlos, y viene Yermaín Palacios hacia el plato, pichó abierto de Contreras hacia abajo. cerrándose por sexta vez el lineup de los Bravos de León. Los Diablos están en un juego, fíjense nada más, de 15 ponches hacia el plato abaneca aquí Palacios. Claro, este es un juego extenso, no es un juego de nueve entradas.
2: Sí, sí, sí.
3: Pero muchos ponches, Lalo, han llegado de la décima en adelante. Un total de 8. De hecho, hay más ponches en las entradas extras que en el juego mismo. Si el plato en uno y uno, Efraín, una línea callejonera, ya va, pega, el salto Barreto, no le va a llegar, la pelota se extiende a la profundo de la barda en el central, va corredor por segunda hasta tercera y llega Barreto sin ningún problema. Con limpio triple Germain Palacios, se pone a 90 pies de home, representando, Lalo, la carrera que terminaría el juego. Vendrá a batear Dairon Blanco.
2: Qué bárbaro. Yo aquí destaco dos cosas. Qué ganas a esta hora y cuántas entradas de Barreto que se tira. Y la carrera de Palacios. Pensé que paraba en segunda y todavía llega a tercera. Se barre por precaución porque no hay tiro. Pero muchas veces te dicen, bárrete para que no te pases. Ya lo vimos a Sebastián, lo agarraron.
3: Si es que llega Dairon Blanco, que tiene un imparable. Esta es su séptima aparición en la caja de bateo. Un imparable en 5 turnos. También se sacrificó. 4 a 4, entrada 3, Efraín. No puede aquí fallar. Viene para home, abanica la curva Dairon Blanco. Pues creo que muy pocas veces en una carrera de un pelotero puede tomar una aparición por séptima ocasión en un juego.
2: No es el caso, pero este podría ser de 7-7, ¿no?
3: Tienes que ser un primer bat, creo que sí o sí, ¿no? Y un juego como este, 0 y 1, la gente pide el imparable. Efraín quiere enviar esto un inning más, pichó abajo, rompiente.
2: Y de alguna manera hay tensión con el catcher en el sentido de un wild pitch. Y es lo ha hecho muy bien Carlos.
3: Que ya ahorita ya cualquier situación puede terminar el juego, porque hay hombre en tercera. Hay dos outs, eso sí, está obligado a responder el bateador, a no ser dominado. Una bola con un strike. El de Juárez, de nueva cuenta hacia el plato, un batazo peligroso por la raya de tercera, pero en zona foul se monta Efraín. Por los Diablos Rojos, ¿quién quedó para la entrada 14 en caso de Carlos Pérez, Julián Ornelas y Luis Liberato? Es que ¿sabes qué pasa, Lalo? Entre estos dos equipos no hay una tanda que luzca flaca, que luzca blanda. Son equipos fortísimos a la hora de tomar turnos. Pero este juego ha tenido situaciones, ha tenido... Y no, que buena defensa, malos corridos, pero es un juego de 4 carreras por bando. 1 y 2 para Dairon Blanco. Corredor en la antesala. Viene para home Contreras, pichó bastante arriba. 2 y 2 la cuenta.
2: No lo es, pero hoy sí lo ha sido. Kerrigan con 5 ponches.
3: 5 ponches, Lalo. Imagínate, eso tampoco me había tocado verlo, últimamente.
2: Pero tiene una producida.
3: Pero una producida que en este momento nos tiene aquí.
2: Así es.
3: Entonces, 2 y 2 está la cuenta. Inning 13, 4 a 4. Efraín, el servicio al plato. ¡Zang! Abanica la recta arriba en la azotea. Se poncha Dairon Blanco. Y Efraín Contreras está quemante. Ya es el sexto ponche de su labor. Relevo de 3 episodios en 2 hits. Pero además, sin carreras, nos vamos a la 14 a través de W Deportes y Diablos Comunicaciones 4 a 4, México y León.
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0: ¿Cómo están? Soy Claudia Mejía. Un nuevo episodio de Ya Oíste. En esta ocasión vamos a hablar de demencias y viene a mi cabeza cuando mi mamá de repente se le olvida algo de a qué vine, ya me va a dar el ice. Pero realmente pues es algo que decimos, ¿no? Comúnmente, y no sabemos si en realidad sea un factor para que nos dé algún tipo de demencia, ¿no? Y nada más lo decimos al aire, pero pues puede ser que sea más complejo que eso, ¿no? Entonces hoy tenemos a la doctora Cecilia Acosta, ella es neuróloga.
5: Hola Claudia, muy bien, muchas gracias por la invitación. Fíjate que es algo muy cotidiano, ¿no? Todos cuando tenemos esta tendencia a olvidar algo, siempre estamos pensando en una enfermedad como el Alzheimer. Uh-huh. Y resulta que nosotros que nos dedicamos a esto, que somos neurólogos y cotidianamente evaluamos pacientes, pues es un tema muy común, pero poco valorado por las personas, porque pensamos que es algo natural y normal, uh-huh, olvidar cosas en algún momento determinado.
0: Cuando vamos al refri decimos, ay, ¿ya que vine?
5: Sí, fíjate este que también hay un signo. Tip. Hay un tip. Cuando yo voy al refri y voy a una cosa y no recuerdo, y me regreso y después me acuerdo, ahí diríamos que es algo natural, es okay, algo normal. Cuando no me vuelvo a acordar, ahí tenemos un foco rojo prendido.
0: Red flag de aguas, ¿no?
5: Hay que evaluar esta parte. Y tal vez la principal sospecha no solo el olvido como tal, sino el impacto que tiene en nuestra vida diaria. Mm. ¿Cuántas veces me sucede? ¿Cuántas veces dejé de hacer una cosa porque lo olvidé? Y no es la primera vez, me está sucediendo cotidianamente, recurrentemente.
0: También es algo degenerativo, ¿no? Es como cuando decimos, ya estoy grande, ya se me están olvidando las cosas.
5: Ah, fíjate que tocas un tema muy importante, la edad. Un tiempo, no hace mucho tiempo, todavía se utilizaban términos como la demencia senil. Y entonces se le atribuía al proceso de envejecimiento exclusivamente la pérdida de memoria. Y ahora sabemos que esos términos ya son obsoletos, no se utilizan. Y que puede haber personas que no tan seniles que puedan presentar síntomas relacionados con un deterioro cognitivo. De hecho, el término de demencia sigue siendo un término fuerte. Ha cambiado su nomenclatura en la actualidad. Hablamos de deterioro cognitivo. Y el deterioro cognitivo se puede presentar a cualquier edad. No necesariamente tendríamos que ser seniles, pero no todas las demencias son enfermedad de Alzheimer. Existen algunos tipos particulares, y las podríamos dividir en aquellas enfermedades que irremediablemente progresan y que tienen un carácter degenerativo. Y habrá algunos deterioros cognitivos que son secundarios, por ejemplo, en trastorno tiroideo. ¿Qué? Obviamente lo más impactante son aquellas enfermedades en donde irremediablemente el paciente va perdiendo no solo su capacidad de memoria, su capacidad de lenguaje, la capacidad de reconocer personas, la capacidad de autocuidado. Y entonces ese tipo de enfermedades son realmente devastadoras porque van progresando y afectando no solo al que padece el problema, sino al entorno.
0: ¿Cómo llegamos a eso? O sea, ¿en algún momento todos podemos tener cierto tipo de deterioro?
5: Sí.
0: Ya en la adultez, en la vejez.
5: Sí.
0: ¿O cómo llegan las personas? ¿O es genético? ¿Cómo es?
5: Ok. Todos, por tener un cerebro, tenemos susceptibilidad. Tenemos un riesgo al nacer de poder tener cualquier enfermedad del sistema nervioso central, porque tenemos el órgano principal que es el cerebro. Pero si yo tengo un familiar directo con algún padecimiento, como este tipo de enfermedades degenerativas que van progresando con el tiempo, pues mi riesgo se incrementa. Pero si yo, aparte de tener este riesgo genético por tener un familiar directo enfermo, pero aparte yo soy diabético, hipertenso, tengo problemas con mi peso, tengo problemas auditivos y no escucho bien, o tengo malos hábitos, no hago dieta, no hago ejercicio. De hecho, en la actualidad sabemos, y eso ya está más que estudiado, el 56% de los pacientes que tienen alguna demencia degenerativa tipo Alzheimer, por ejemplo, el 56% puede ser prevenible.
0: ¿Cómo es vivir con demencia?
5: Imagina que una persona no sepa dónde vive, quién es, en dónde está, que olvide quién es su esposo, sus hijos, y que aparte no pueda tener una posibilidad de sobrevivir y que dependa de terceros para eso. No son capaces de bañarse porque olvidan cómo bañarse, olvidan cómo ponerse la ropa, se llaman apraxias, olvidan todo este acto motor de ponerte una camiseta, un pantalón, cómo ir al baño. Y todas estas cuestiones van a generar una dependencia de terceros, y que el que cuida pues va a tener que hacer todas esas actividades para poder mejorar la calidad de vida de los pacientes. La invitación es que nos volteemos a ver y identifiquemos, ¿no? Y a veces mucha gente se asusta, porque he tenido pacientes que dicen, doctora, se me olvidan las cosas. Y a veces puede suceder que estén deprimidos, que no duerman bien, que tengan ansiedad, y la ansiedad provoca problemas de concentración, entonces los tranquilizamos, los evaluamos y concluimos. Pero en algunos casos, pues obviamente no son conscientes de lo que sucede, y en la mayoría nosotros podríamos decir, me está fallando esto, voy a hacerme evaluar, porque aparte pues tengo malos hábitos, y a veces el que nos corrijan esos malos hábitos cuesta mucho trabajo, y a veces haciendo eso es suficiente pues para poder, digamos que retomar nuestra vida normal sin que estemos en peligro de desarrollar algún tipo de demencia.
0: Como profesional de la salud, ¿qué les dirías a las familias que están enfrentando esto?
5: Fíjate que sí es un tema muy difícil. Primero es la cuestión de la aceptación. Generalmente el familiar es el más renuente a pensar que algo está pasando, y hay una especie de negación inicial. ¿Qué se tiene que hacer? Bueno, el cuidador tiene que entender qué es lo principal. Dormir bien, comer bien, para que pueda sentirse fuerte para cuidar a una persona que requiere el cuidado como el de un niño. ¿Qué decirle a un cuidador? Primero, que la enfermedad es crónica y progresiva, y que irremediablemente va a tener esta progresión, y conforme pasan las etapas de evolución va a haber un mayor impacto en la dependencia de terceros para sobrevivir, y por lo tanto que el paciente tiene que irse programando y dosificando, y que tiene que generar una red de apoyo. A veces es la misma familia la red de apoyo. Hacer fuerte al cuidador. Darle la información para que cuando suceda alguna complicación puedan resolver inmediatamente.
0: Aunque, por ejemplo, la familia lo sepa, siempre hay contextos complicados, ¿no?
5: Sí.
0: Entonces no es como que, así ya lo sé, voy a ayudar, voy a ver, nos vamos a organizar. No siempre pasa.
5: Fíjate que yo lo que hago es reunir a la mayoría de las personas que pudieran estar en contacto directo para decirles, ustedes, estamos en un barco y vamos a remar siempre para el mismo lado. Porque no sé si te ha pasado, claro, que hay personas que tienen diferentes formas de pensar.
0: Sí.
5: Y entonces dicen, no, es que yo creo que mejor no le des medicamento porque eso creo que no. Y yo me da miedo que le des esto porque fulanita le dio tal. Entonces hay una serie de opiniones que lo único que pasa es que todo el mundo se confunda. Y por eso nosotros tenemos que estar ahí como llevando la batuta. Esto se hace, cuiden esto, trabajen en eso. Doctor, es que tengo miedo porque este medicamento leí tal cosa, no tengas temor. Vamos a trabajarlo, vamos a hacerlo. Y si todos remamos por el mismo rumbo, entonces no va a haber esta familia fragmentada, fracturada, porque todos tienen opiniones diferentes. Y el único que pierde es el paciente. En la actualidad, los servicios de salud en el ISSSTE se han abierto para que el paciente, independientemente del lugar donde vive, si él tiene una necesidad por un trastorno de memoria, pueda acudir en el servicio de neurología donde esté disponible, independientemente de la zona. Esto del programa de salud mental es maravilloso.
0: El correo es saludmental@iste.gob.mx. Doctora Cecilia, muchísimas gracias. Fue muy tranquilizadora, yo creo que para varias personas que nos están escuchando.
5: Sí, creo, yo te agradezco mucho que toques estos temas porque son de tanta relevancia y tanta importancia que yo aprecio mucho.
0: Muchísimas gracias, doctora.
5: Gracias a ti, Claudia. Saludos a tu audiencia.
0: Gracias. Ella es la doctora Cecilia Acosta. Yo soy Claudia Mejía. Nos vemos en un siguiente episodio. Bye. 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
12: Hola, ¿qué tal? Muy buenos días, bienvenidos a esta emisión de Informativo NTR Guadalajara en esta mañana ya de miércoles 22 de julio del año 2026, esta mañana con todavía bastante nublado, el cielo cerrado, pero una temperatura de acuerdo a lo que está marcando en este momento el termómetro de 18 grados es lo que se está dando a conocer de acuerdo, insisto, al termómetro. Esta mañana la previsión por parte del Instituto de Astronomía y Meteorología de la Universidad de Guadalajara, pues es que tendremos una temperatura máxima el día de hoy de 30 grados, día caluroso. Esta máxima de 30 la estaremos alcanzando hacia las 4 de la tarde. También a lo largo del día va a prevalecer el viento, que será moderado, vendrá del sur con rachas que podrían llegar hasta los 35 kilómetros por hora, sobre todo por la tarde. Esta mañana, de acuerdo a la previsión del Instituto de Astronomía de la Universidad de Guadalajara, pues no se contemplan lluvias, no se prevén lluvias, pero sí algo de nublados. Estará comenzando el descenso de las temperaturas, pues ya está bastante tarde, después de las 11 de la noche, ya hacia la medianoche, pues sí, hablaríamos de temperaturas de 18 y 17 grados, pero pues este día, de acuerdo a la información que tenemos, es que será de intenso calor, 30 grados que estaremos enfrentando, le reitero, a partir de las 2 de la tarde y hasta las 8 de la noche. Esa es la previsión, así que téngalo por favor muy en cuenta. Es importante que usted se mantenga hidratado, que se proteja del rayo del sol y que esté atento a estos cambios. Ya habíamos tenido temperaturas un poco más bajas, hoy de nueva cuenta hace intenso calor. La calidad del aire esta mañana de nueva cuenta regular aquí en el área metropolitana de Guadalajara. Mucho que compartir en este amanecer, información relevante sin duda en torno a lo que está ocurriendo en nuestro país. Audiencia que bastante larga, la de este exgobernador de Baja California, Ernesto Ruffo Appel, y que ha sido bastante prolongada. Comenzó tarde, varias horas tarde después de lo que estaba prevista. Sin embargo, todavía no hay información clara respecto a lo que está ocurriendo, a lo que ha ocurrido en esta Precisamente en esta audiencia, donde pues se está dando a conocer detalles de cómo ha sido el comportamiento, las acciones de este exfuncionario, de este exgobernador de Baja California. También en otro tipo de información, decirle que abatieron al topo líder criminal del cártel Jalisco Nueva Generación, esto en Colima. También otra de las destacables es que el Partido Revolucionario Institucional acusa colusión de Morena con criminales en Zacatecas luego del hallazgo de 10 cuerpos. El gobierno va a invertir 181 mil millones de pesos en infraestructura hospitalaria. También siguen estas conversaciones por el T-MEC en la Ciudad de México. Esto, ya lo sabe, son conversaciones bilaterales Estados Unidos y México en esta ocasión, con pues una serie de situaciones, una serie de estos aranceles incluso que ya se están advirtiendo se podrían poner, además de estos del 50% que ya se aprobaron, que ya fue un decreto, una orden ejecutiva que se firmó y que se dio a conocer. Bueno, pues ahora hay también esta advertencia, esta posibilidad de que haya nuevos aranceles. Ya sabe usted esta política estadounidense, y que no respeta estos acuerdos que ya existían y que en este momento pues habría sido solamente necesario que hubiera una revisión, pues ahora parece toda una advertencia. También la asciende a 5,346 la cifra de muertos por doble terremoto allá en Venezuela. Ya más adelante habrá por supuesto más detalles. Por lo pronto, esta mañana cuando son ya las 6:26, quiero compartirle que en lo que respecta aquí a la zona metropolitana de Guadalajara, al estado de Jalisco, bueno, el gobierno de San Pedro Tlaquepaque ha invertido más de 320 millones de pesos en infraestructura hídrica que correspondía al CIAPA, atendiendo crisis de desabasto y drenaje en 70 colonias. La alcaldesa Laura Imelda Pérez anunció que no utilizarán la policía municipal para embargos contra usuarios morosos y denunció inconsistencias financieras y cobros excesivos por parte del CIAPA. De esto nos ofrece detalles en este amanecer nuestro compañero Miguel Ángel Vidal Presa. Adelante, Miguel, muy buenos días.
13: El gobierno de San Pedro Tlaquepaque aseguró que ha invertido más de 320 millones de pesos en obras que a su consideración corresponden a responsabilidades del CIAPA, con el objetivo de atender problemas de abastecimiento, drenaje y deterioro de la infraestructura hidráulica en este municipio. Fue a través de la presidenta municipal de Tlaquepaque, Laura Imelda Pérez Segura, quien informó que las acciones realizadas incluyen la reparación del megasocavón de la calle Rayón, obras de agua potable y alcantarillado, mantenimiento hidráulico, rehabilitación de pozos de desasolve y la atención a puntos con problemas del drenaje pluvial. También señaló que el municipio implementó acciones emergentes para atender colonias con fallas en el suministro o en la calidad del agua. Esto mediante entrega de agua con pipas y la instalación de cisternas comunitarias. En este sentido, apuntó que alrededor de 70 colonias presentan problemas de falta de agua o agua turbia en zonas atendidas por el CIAPA. Y para atender la situación, el municipio opera un programa de distribución gratuita mediante 24 pipas y 55 cisternas de 10.000 litros. El agua turbia proviene de los 22 pozos municipales y mediante este esquema se han entregado alrededor de 15 millones de litros en las zonas con mayor afectación. Por otro lado, la alcaldesa de Tlaquepaque rechazará la solicitud del CIAPA para utilizar a la policía municipal en embargos contra usuarios morosos. Señaló que no apoyará estas acciones mientras que persistan los problemas de desabasto, turbiedad y deficiencia en el servicio. En cuanto al adeudo reclamado por el organismo Tlaquepaque, la alcaldesa indicó que existe una diferencia entre el monto señalado por el CIAPA y el reconocido por el ayuntamiento. Detalló que el sistema notificó una deuda de 205.6 millones de pesos correspondientes a 211 cuentas. Sin embargo, tras un proceso de conciliación, el ayuntamiento reconoce únicamente 95 cuentas y calcula un adeudo real de 7.6 millones de pesos, cantidad que aseguró será cubierta. Añadió que el resto corresponde a administraciones anteriores, principalmente entre los periodos 2015 y 2018. Es parte del reporte.
12: Muchísimas gracias, Miguel Ángel Vidal Presa. Muy buenos días. En más información, le decía, del ámbito nacional, la canasta futbolera deja pocos favorecidos. La euforia mundialista terminó y aunque por momentos elevó las ventas de la llamada canasta futbolera, en el camino dejó a pocos favorecidos. Tiendas de conveniencia, por ejemplo, bares y restaurantes deportivos capitalizaron el torneo. Sin embargo, los autoservicios, tiendas departamentales y otras industrias continuaron afectados por un consumidor más cauteloso y un entorno económico de bajo crecimiento. También la presidenta de México, Claudia Sheinbaum Pardo, objetó al director de la DEA, Terrence Cole, y debatió que la agencia estadounidense tiene muchísimo trabajo que hacer en Estados Unidos antes, por supuesto, de estar observando y señalando lo que ocurre en nuestro país. También a puerta cerrada, esta audiencia de Rufo Apple, exgobernador de Baja California, Ernesto Rufo Apple, donde se va a resolver la situación jurídica de este exgobernador de Baja California y otras 7 personas, se realiza a puerta cerrada. Decirle también en otras informaciones que son destacables esta mañana, está precisamente todo esto que está ocurriendo en nuestra entidad y que es destacable esta mañana, de acuerdo a lo que está publicando la prensa local. Ya nuestro compañero Miguel Ángel Vidal Presa nos daba un adelantito de lo que ocurre con respecto al agua, la calidad del agua, ya estos manejos que están ocurriendo en precisamente ese organismo donde el gobierno de San Pedro Tlaquepaque ha invertido más de 320 millones de pesos en infraestructura hídrica que correspondería haber realizado al CIAPA para atender la crisis de desabasto y drenaje en al menos 70 colonias. Bueno, entre otras destacables, aquí en el estado de Jalisco, dice el informador, aprueban descuentos por agua sucia. Avala el Congreso del Estado rebajas de hasta 80% en el recibo del CIAPA para los afectados por la mala calidad del servicio. También el diario Mural dice esta mañana, autorizate en Jalisco a nuevas empresas, limita la tardanza en obtener créditos y recibir apoyos del propio gobierno. Emprendedores y empresarios de Jalisco denunciaron que el sistema de fila virtual de servicio de administración tributario ha retrasado hasta por 6 meses la obtención de citas para dar de alta y obtener la e-firma de personas morales, lo que frena la formalización de negocios y el acceso a créditos y apoyos públicos. Ya sabe usted, prácticamente sin recursos, pero también es sin esta e-firma, prácticamente una empresa no puede funcionar, porque al no tener la e-firma, no tiene manera de ser oficial administrativamente y no hay manera de trabajar, de operar, de producir, de generar ganancias. También esta mañana el diario Milenio está destacando, municipios reconocen adeudo al CIAPA, pero exigen compensación luego de que se diera a conocer que la cartera vencida del CIAPA asciende a 20 mil millones de pesos con deudores en gobiernos, empresas y ciudadanos. Los ayuntamientos de Guadalajara, Tlaquepaque y Zapopan han pedido que se consideren los descuentos a las administraciones por las obras que han realizado y correspondían al mismo organismo. También en este amanecer, la crónica de hoy, Jalisco, dice, Congreso aprueba descuento por agua en malas condiciones, será del 80% en el pago de agua para usuarios del CIAPA. También destaca esta mañana lo que está publicando el Publimetro, dice, Verónica Delgadillo refuerza a la policía de Guadalajara, la alcaldesa incorporó 83 nuevos elementos y entregó equipo para el desarrollo de labores como patrullas, motocicletas, armamento y equipos equipo táctico con una inversión de 129.5 millones de pesos. Pero, ¿qué nos ofrece esta mañana de miércoles, ya 22 de julio, el diario NTR Guadalajara, el diario de casa? Usted lo puede observar ahora mismo aquí en su pantalla. Avalan descuentos por agua del CIAPA. El Congreso aprueba decretos por crisis hídrica. Quienes liquidan su deuda en un solo pago podrán obtener hasta 100% de descuento en recargos, intereses y gastos de ejecución hasta el 31 de octubre. Los convenios en parcialidades tendrán beneficios decrecientes. De esto nos ofreces más detalles tú, Miguel Ángel Vidal Presa. De nueva cuenta, estoy contigo.
13: Ante la crisis del servicio de agua en la zona metropolitana de Guadalajara, el Pleno del Congreso del Estado aprobó con 31 votos a favor dos reformas. Una autoriza descuentos de hasta el 80% en cobros por suministro deficiente de agua, las colonias aún no se definen, y la otra, un esquema escalonado de condonaciones de recargos, intereses y gastos de ejecución para facilitar la regularización de adeudos durante el ejercicio fiscal 2026. El primer decreto autoriza al Sistema Intermunicipal de los Servicios de Agua Potable y Alcantarillado a aplicar un descuento del 80% en los recibos de agua durante 2025 para usuarios habitacionales y pequeños comercios afectados por la mala calidad del suministro, siempre que su consumo promedio mensual no rebase los 25 metros cúbicos. El descuento se aplicará como compensación en la siguiente factura para quienes estén al corriente en sus pagos, mientras que los usuarios con adeudos lo recibirán al momento de liquidar su cuenta. Este decreto también ordena a la Comisión Estatal de Derechos Humanos de Jalisco remitir al Congreso y al CIAPA la información sobre las quejas por la calidad del agua registradas durante 2026. Las cuales servirán para definir las colonias donde se van a otorgar estos beneficios. Anteriormente, la Comisión Estatal de Derechos Humanos Jalisco informó que la problemática del agua se ha detectado en hasta 600 colonias. Asimismo, la Junta de Gobierno del CIAPA contará con 15 días naturales tras la entrada en vigor del decreto para determinar las zonas beneficiadas con base en criterios técnicos de incidencia, duración y magnitud de las afectaciones. Aunado a los descuentos, el organismo intermunicipal deberá instalar unas plantas potabilizadoras portátiles, abastecer de agua mediante pipas, distribuir agua embotellada y difundir de manera permanente los puntos y horarios de suministro en las zonas afectadas. En cuanto al segundo decreto, el Congreso autorizó un programa de descuentos en recargos, intereses moratorios y gastos de ejecución para usuarios con adeudos, con el propósito de recuperar y reducir la cartera vencida de este organismo. Misma que es superior a los 19 mil millones de pesos. Quienes liquiden su deuda en una sola exhibición tendrán un descuento de hasta el 100% en recargos, intereses y gastos de ejecución hasta el 31 de octubre de 2026. Del 1 de noviembre al 15 de diciembre, el beneficio será del 80%. Para los pagos parciales, los descuentos serán del 75% hasta el 31 de julio, del 65% en agosto y septiembre y del 45% en octubre y noviembre. Del 35% del 1 al 15 de diciembre. Los beneficios no aplicarán para usuarios que hayan incumplido convenios de pago previos con el CIAPA. Ambos decretos buscan atender las afectaciones por la mala calidad del agua y fortalecer la recuperación financiera del organismo durante este año. Es parte del reporte.
12: Muchísimas gracias, Miguel Ángel Vidal Presa. Muy buenos días. Usted tiene ahí ya en pantalla la portada, la nota titular, la de 8 del diario NTR Guadalajara de esta mañana. Y bueno, importante recordarle que esta y otras informaciones usted las puede consultar ahora mismo a través de nuestra página web ntrguadalajara.com. Hay más información que quiero ofrecerle, que está preparada para todos ustedes en este amanecer, pero son ya 6:34 de la mañana. Permítame hacer una pausa, es breve, y volvemos con más.
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12: De la mañana con 41 minutos. Gracias por seguir aquí en NTR Guadalajara en esta mañana fresca aquí en el área metropolitana de Guadalajara, pero pues con una expectativa de que será un día bastante caluroso, ya se lo platicaba. Decirle, el día de ayer hablábamos de que en una revisión que se hizo en los primeros 5 meses del año 2026, bueno, se había identificado que solo 8 días había habido buena calidad del aire, el resto, bueno, había habido una serie de situaciones entre contingencias y precontingencias y mala y muy mala calidad del aire. Miguel Magaña Virgen, jefe de áreas ambientales de la Universidad de Guadalajara, gestor ambientalista también, lamentó que los indicadores sobre la mala calidad del aire en la zona metropolitana de Guadalajara sean imprecisos debido a que las estaciones de monitoreo son equipos casi obsoletos. Agregó que los datos otorgados por la Secretaría de Medio Ambiente y Desarrollo Territorial difunden desinformación en cuanto a las áreas más contaminadas. Pero vamos a escuchar parte de lo que dijo Miguel Magaña Virgen, este especialista en materia ambiental, en entrevista con nuestra compañera Sonia Serrano Iñiguez la tarde de este martes.
34: ¿Qué es lo que está leyendo estos monitores automáticos de la red que nos dice el nivel de contaminación que hay en la atmósfera? Pues datos no muy correctos, datos no muy precisos, sobre todo porque señala que el área más contaminada es Miravalle y Loma Dorada, como que si ahí fueran focos de contaminación. Y yo creo que no, hay que explicar ampliamente cuál es el problema. Miravalle, Loma Dorada es el drenaje atmosférico de la zona metropolitana de Guadalajara.
12: Ahí la voz de Miguel Magaña Virgen, quien también subraya que los edificios son la principal razón del incremento en la mala calidad del aire, seguido de las gasolineras y las industrias, y son precisamente las industrias las que menos gases contaminantes generan, pero son las más peligrosas. Magaña Virgen también condenó que cada vez se filtra menos agua al subsuelo debido a la sobrepavimentación, causando la falta de alimentación a los acuíferos e impidiendo la emisión de humedad a los suelos. Parte pues de esta información sin duda destacable y que, bueno, evidencia parte de la realidad que estamos enfrentando, que estamos viviendo aquí en el área metropolitana de Guadalajara. Y hablando de realidades que enfrentamos, bueno, quiero platicarle, nuestra compañera Nancy Ángel, trae información respecto a este socavón en Miraflores y Colinas de la Normal, que cumple ya más de un año sin que lo repare, pese a quejas vecinales. Ahora culpan a reparaciones deficientes del CIAPA, pues es que no hay más por dónde pensar, por dónde buscarle. ¿Hay algún responsable? Bueno, aquí el reporte de nuestra compañera Nancy Ángel. Nancy, te escuchamos. Muy buenos días.
0: Vecinos de la colonia Miraflores y Colinas de la Normal relataron que un socavón que comenzó como un pequeño hundimiento hace más de un año permanece sin reparación pese reportes realizados a las autoridades y a las intervenciones parciales efectuadas en la zona. De acuerdo con un habitante que pidió mantener el anonimato, el hundimiento localizado en la calle Luis Cabrera, en su cruce con José Juan Tablada, se originó tras una fuga de agua que fue reportada en repetidas ocasiones. Precisó que, aunque personal del Sistema Intermunicipal de los Servicios de Agua Potable y Alcantarillado acudió meses después para reparar la tubería, el problema no quedó resuelto. El vecino también estimó que el socavón alcanzó una profundidad aproximada de 2 metros y aseguró que desde la última intervención ninguna autoridad ha regresado para concluir la reparación. Ante el riesgo para automovilistas y peatones, las y los habitantes de la zona colocaron cintas y cerraron el paso por cuenta propia. Y este cierre también ha complicado la prestación de servicios públicos. Pues según las y los vecinos, el camión recolector de basura debe modificar su ruta e ingresar en sentido contrario, mientras que los repartidores de agua trasladan los garrafones caminando hasta los domicilios. Los vecinos hicieron un llamado a las autoridades a concluir los trabajos de reparación para evitar accidentes. También pidieron a las y los automovilistas reducir la velocidad, ya que consideran que el tránsito constante de vehículos pesados y el exceso de velocidad agravan el deterioro del pavimento. Este es el reporte.
12: Muchísimas gracias, Nancy Ángel. Muy buenos días. Y este, bueno, es uno de ellos que tiene ya más de un año, tal como nos lo reporta la población, los vecinos y también esta mañana nuestra compañera Nancy Ángel. Pero también hay que comentar que hay otra serie de socavones que se van registrando, que se van haciendo y que algo ocurre que las autoridades no le dan el peso suficiente. Mire, circulo de manera cotidiana, por no decir que todos los días, por la avenida Hidalgo, sobre cuando pasa uno de López Mateos para tomar la avenida Hidalgo, en esta que se hace como una curva, y luego, bueno, resulta que ahí tiene meses, pero meses, un bachecillo ahí que se está formando. Cada día es más grande, cada día va creciendo, y me sorprende sobremanera que pues tanta circulación, tanta afluencia que hay por esta zona, por esta avenida Hidalgo, y reparan y ponen muy bonito, enchulecen y embellecen algunas áreas, sobre todo ahora con el tema del mundial, y que haya partes donde pues nadie se percate de las autoridades como para ir a ponerle ahí una reparación. Son dos puntos diferentes, ojalá y hubiera la posibilidad, porque eso pues va a ir creciendo, y cuando se decidan a ir a hacer la reparación, bueno, habrá sin duda necesidad de que bloqueen ese carril durante algún tiempo para que puedan hacer el trabajo, que si se hubiera observado, si se hubiera hecho desde el principio, pues habría sido realmente cosa de nada. Ahí siguen creciendo esos baches, ojalá y se pudiera reparar. 6:48, vamos a hacer una pausa, de nuevo cuenta es chiquitita y enseguida volvemos con más.
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0: Buenos días, Nubia, ¿cómo estás? Un gusto saludarte a ti y a todo el auditorio de Informativo NTR. Vamos con la información deportiva más importante de este miércoles. Bien, pues atención a toda la comunidad runner de este país, bueno, o de este estado en Jalisco, porque ya arrancaron las inscripciones para la serial de carreras llamado Jalisco Corre, cuya próxima etapa se va a desarrollar el 2 de agosto en Tala, Jalisco, aquí en un municipio muy cercano a la área metropolitana de Guadalajara. Así que ahí se puede inscribir en las oficinas del Polideportivo Code Alcalde, que está precisamente en esta avenida, así que no deje de pasar la oportunidad de ser parte de esta gran experiencia. Asegure su lugar y prepárese para darlo todo en esta ruta allá en Tala, Jalisco, en circuitos de 5 kilómetros y 10 kilómetros, y solamente 50 pesitos cuesta la inscripción. Así que bueno, prepárese, el próximo 2 de agosto será la carrera allá en Tala, en las calles principales de este municipio. Insisto, está muy cercano al área metropolitana de Guadalajara y se puede inscribir en 5K y 10K, 50 pesitos. El centro de inscripción es en el Polideportivo Alcalde, allí en prolongación de Alcalde 1360 en la colonia Miraflores, de lunes a viernes de 9 a 3 de la tarde. El teléfono es 3330309100 con la extensión 401. Ahí se puede inscribir, pero también se puede inscribir en Tala, Jalisco, que será sede de este evento, allí en el centro administrativo, en la calle Prolongación Juárez, número 143, ahí muy cerca en el centro ahí de Tala, Jalisco. Las inscripciones son de 9 a 2 de la tarde, y el teléfono de este municipio para inscribirse es el 3333-775246. Así que bueno, recordar, inscríbase esta semana, ya se abrieron las inscripciones y el viernes 31 de julio se va a entregar el kit para que participe, el 31 allí en el Polideportivo Alcalde, y el sábado 1 de agosto allá en Tala para la carrera, que será el domingo 2 de agosto. Así que bueno, recuerde, las competencias son rutas del 5K y 10K para que se prepare a este evento. Recuerde, en Tala será la actividad deportiva el próximo 2 de agosto con esta competencia 5K y 10K. Hasta aquí la información de momento deportiva más importante de este miércoles. Le deseo a la gente que tenga una excelente mañana, cuídese mucho, le invito a que siga con nosotros en el noticiero porque más información no le cambie.
1: Muchísimas gracias, Óscar Orozco, muy buenos días. Por supuesto que hay más información que compartir. Recordarle, Guadalajara fue sede mundialista, pero la fiesta no fue para todos. La Copa del Mundo de la FIFA 2026 se evidenció y profundizó las brechas de desigualdad en el área metropolitana de Guadalajara. De acuerdo con una encuesta del Observatorio Ciudadano Jalisco Cómo Vamos, la población de menores recursos económicos fue la que menos pudo disfrutar de este magno evento. En tanto, BBVA concluyó en un informe que el Mundial de Fútbol 2026 no fue factor para que aumentara el gasto en sectores directamente relacionados con el turismo. También el especialista en derechos humanos, género y democracia, Pablo Navarrete, analizó para NTR Guadalajara las brechas y desigualdades sociales visibilizadas durante los 39 días del torneo mundialista. De acuerdo con Navarrete, este evento deportivo dejó dos grandes lecturas: un saldo positivo en el plano emocional y social para la población, pero también marcadas limitaciones en materia de inclusión, lo que evidencia que aún hay un largo camino por recorrer. Con esto llegamos al final. Gracias por el favor de su atención. Soy su servidora Nivia Cervantes Ramírez. Le recuerdo, le espero el día de mañana en punto de las 6:15. Y ahora nos vamos hasta la Ciudad de México con la primera emisión nacional de Informativo NTR con Guillermo Ortega Ruiz. Por favor, sigan esta sintonía.
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14: En Radio Cañón, son las 7 en punto.
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Hola, ¿qué tal? Muy buenos días, buenos días. Gusto en saludarles. Son las 7 de la mañana. 7 de la mañana en punto. Ese es el tiempo en el centro del país. Y es la hora en que iniciamos esta primera emisión de informativo en ETR. Desde la Ciudad de México, capital de la República Mexicana. Yo soy Guillermo Ortega Ruiz y como cada mañana les saludo con mucho gusto. Agradezco como siempre el favor de su atención y le invito a permanecer en esta frecuencia. Estaremos al aire desde este momento y hasta las 10 de la mañana, compartiendo con usted lo más relevante del panorama informativo correspondiente a este día. Hoy es miércoles 22 de julio del año 2026. Tenemos en este momento una temperatura promedio de 12 grados en la Ciudad de México. Esta es la temperatura mínima que se espera para hoy. La máxima será de 25 grados y tendremos un miércoles mayormente nublado. Hay probabilidad de lluvia, según el pronóstico, hay 35% de probabilidad de lluvia en el Valle de México. El Servicio Meteorológico Nacional pronostica para este miércoles lluvias muy fuertes en Jalisco, Colima, Michoacán y Guerrero, lluvias fuertes en Sonora, Chihuahua, Durango, Sinaloa, Nayarit y Chiapas, chubascos en la Ciudad de México, Morelos, Estado de México, Puebla, Oaxaca, Veracruz, Campeche, Yucatán y Quintana Roo, así como lluvias aisladas en Zacatecas, Guanajuato, Querétaro, Hidalgo,

0: México Nacional. Se esperan temperaturas que podrían superar los 45 grados en Baja California y Sonora, temperaturas de 40 a 45 grados en Baja California Sur, Sinaloa, Chihuahua, Coahuila, Nuevo León y Tamaulipas, temperaturas de entre 35 y 40 grados en Durango, San Luis Potosí, Nayarit, Jalisco, Colima, Michoacán, Querétaro, Hidalgo, Puebla, Morelos, Guerrero, Oaxaca, Chiapas, Veracruz, Tabasco, Campeche, Yucatán y Quintana Roo, y temperaturas que oscilarán entre los 30 y 35 grados en Zacatecas, Aguascalientes y Guanajuato. Eso es lo que nos indica el Servicio Meteorológico Nacional en su pronóstico para este día. En lo que hace a la información, siguen los ecos sobre las declaraciones del director de la DEA, Terrence Cole, quien una vez que se conoció la sentencia dictada al Mayo Zambada en una corte de Nueva York, salió a dar una declaración a la prensa en la que dijo: la DEA va tras narcos y funcionarios corruptos. Esta sentencia no es el final, es solo el comienzo, dijo Terry Cole, director de la DEA, y sus palabras resuenan en territorio nacional de México. Cito la declaración completa de Terry Cole. Dice: esta sentencia no es el final, es solo el comienzo. Una advertencia para todos los líderes de cárteles, organizaciones criminales internacionales y terroristas extranjeros. Si trafican con drogas letales, si lucran con el sufrimiento ajeno y amenazan a nuestras comunidades, la DEA irá tras ustedes, ya sean narcotraficantes o funcionarios gubernamentales corruptos. La DEA irá tras ustedes. Nuestro trabajo está lejos de haber terminado, dijo Terry Cole, director de la DEA, y como le digo, sus palabras aún resuenan en México. De hecho, la presidenta Claudia Sheinbaum tuvo una opinión respecto a las declaraciones del director de la DEA durante la mañanera del martes en Palacio Nacional. La presidenta Sheinbaum dijo en respuesta que mejor la DEA trabaje dentro de Estados Unidos para acabar con la corrupción de funcionarios de esa agencia con el crimen organizado. Como el director de la DEA en México, que fue identificado que trabajaba con el crimen, les pidió que mejor trabajen dentro de Estados Unidos para que detengan también el tráfico de armas. Así lo dijo la presidenta Claudia Sheinbaum en la mañanera, y aquí la escuchamos en su propia voz.
1: Ya lo dije, pues también ellos que expliquen, por ejemplo, esta persona que estaba en México, que lo acusaron de andar en fiestas con narcos, de la DEA, ¿qué pasó con esta persona? Por ejemplo, entre otros casos. Nosotros hacemos nuestro trabajo para pacificar el país y colaboramos y nos coordinamos con Estados Unidos para evitar que llegue droga a los Estados Unidos, hasta por razones humanitarias. Igual pedimos que ellos eviten que lleguen armas a México, y cada quien pues debe hacer su trabajo. O sea, ellos tienen mucho trabajo que hacer en Estados Unidos, muchísimo, muchísimo.
0: La presidenta Sheinbaum dijo que la DEA todavía no le ha respondido al gobierno mexicano acerca de su participación en el traslado del Mayo Zambada, aunque dijo que es obvio que Estados Unidos participó, porque la aeronave en la que fue llevado el Mayo Zambada es exhibida en Estados Unidos como pieza de museo. Vamos a escuchar nuevamente lo que dice la presidenta Claudia Sheinbaum.
1: No, pero es como obvio, ¿no? Porque ¿por qué muestran un avión como si fuera en una feria, como un operativo de ellos, cuando la versión oficial es que ellos no participaron? Es una contradicción. ¿Qué llevó a generar un conflicto interno en un grupo delincuencial?
2: Gracias, presidenta. Preguntarle también de...
1: Con efectos en Sinaloa, principalmente.

0: Le platicaba durante el programa de ayer que el Mayo Zambada, antes de recibir sentencia en la Corte de Nueva York, leyó una carta en la que pidió perdón a las víctimas de la violencia generada por el cártel de Sinaloa que él fundó. Pero no solo eso, en esta misma carta, Ismael El Mayo Zambada hace un llamado a que se detenga la violencia en México, y en particular hace un llamado a los jóvenes para que eviten involucrarse en temas que tienen que ver con la violencia. Esta es una guerra que nadie va a ganar, dijo El Mayo Zambada en la carta que leyó ante los asistentes a la audiencia en la que se le dictó sentencia de cadena perpetua. Bueno, la presidenta Sheinbaum se refirió a esta declaración del Mayo y dijo que sin querer utilizar las palabras de Ismael Zambada, resultaba conveniente hacer un llamado a los jóvenes a alejarse de la delincuencia. Dijo que su gobierno está trabajando para combatir las causas del crecimiento de la delincuencia. Vamos a escuchar lo que dijo la presidenta Sheinbaum en este llamado a los jóvenes para alejarse de la delincuencia y de la violencia.
1: Él aprovechó para hacer un llamado a los jóvenes para que se alejen de pues del crimen organizado para disminuir la violencia aquí en México. ¿Cuál es su opinión al respecto?
2: Bueno, obviamente viniendo de quien viene, pues es difícil citarlo, ¿verdad? Pero es el trabajo que estamos nosotros haciendo desde el principio, de la atención a las causas, de que ningún joven se acerque a la delincuencia.
0: Esto fue lo que dijo la presidenta Claudia Sheinbaum. Y comenté durante el programa de ayer que la Corte de Nueva York no solo le dio cadena perpetua al Mayo Zambada, sino que ordenó una confiscación de sus bienes por varios miles de millones de dólares como parte del castigo al que lo sometió la Corte. Y la presidenta Sheinbaum hizo también referencia a este tema, diciendo que analizará junto con la Fiscalía General de la República la decisión de Estados Unidos de exigir un pago de 15 mil millones de dólares al Mayo Zambada. Dijo que la Fiscalía General de la República dará seguimiento a la detención del Mayo Zambada, pero también dará seguimiento a este tema de los recursos económicos con los que lo sanciona la Corte de Nueva York, porque México estaría esperando obtener una parte de ese beneficio. Eso dijo la presidenta Sheinbaum, y aquí la escuchamos nuevamente.
3: ¿México parte del dinero decomisado que para
2: resarcir el daño? Vamos a ver con la fiscalía. Normalmente se hace. No quiere decir que lo hayan decomisado. Quiere decir que es parte de la resolución que se está planteando. Entonces, la fiscalía normalmente participa en estos casos y ya le pediríamos a la fiscal que informara.
3: Ya que está sentenciado, ¿su gobierno podría buscar una entrevista con este narcotraficante para que él les explique de primera mano qué fue lo que pasó, cómo es que llegó hasta Estados Unidos y saber pues de propia mano lo que sucedió?
2: Pues la fiscalía, en el marco de sus... no es el gobierno. Es la fiscalía que tiene ya la investigación, y si considera conveniente una entrevista, pues lo establecerá, pero son ellos quienes tienen que determinar.
0: Bueno, esto fue lo que dijo la presidenta Claudia Sheinbaum sobre todo este asunto del Mayo Zambada y sobre las declaraciones de la DEA, quien advierte que la tarea no ha terminado y que irá no solo contra los narcotraficantes, sino también contra los políticos corruptos que les permiten delinquir. Con esto nos vamos a un corte. Volveremos con más noticias.
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0: Gracias por continuar con nosotros en Informativo NTR. No solo se habla del tema del Mayo Zambada, también se habla del tema de Ernesto Rufo, el ex gobernador de Baja California que fue detenido la semana pasada por la Fiscalía General de la República, acusándolo de delitos de huachicol fiscal. Ha habido críticas grandes hacia la forma en que se llevó a cabo la detención de Ernesto Rufo, con un trato indigno, donde en las imágenes aparece un agente que, además de llevarlo esposado, le empuja hacia abajo la cabeza. En lo que muchos han dicho, se trata de una manera denigrante de tratar a una persona que no oponía mayor resistencia y que no representaba mayor peligro. Es decir, Ernesto Rufo, ex gobernador de Baja California, fue capturado y detenido con un uso desmedido de autoridad, con un uso desmedido de fuerza, cuando, repito, no representaba ningún tipo de riesgo. De esto se sigue hablando y, de hecho, los abogados defensores de Ernesto Rufo ya presentaron una demanda de amparo ante un juez en Baja California por la forma en que fue detenido Ernesto Rufo, y es muy posible que, debido a las irregularidades ocurridas durante la detención, el juez le conceda esta suspensión provisional que le permitiría eventualmente obtener la libertad o en todo caso la prisión domiciliaria. Vamos a ver qué ocurre en el caso de Ernesto Rufo, que ha sido señalado de una manera crítica hacia el gobierno y hacia la Fiscalía General de la República por parte de diversos partidos de oposición. Ariadna Montiel, de Morena, respaldó obviamente la investigación en contra de Ernesto Rufo, dijo que no se trata de una cortina de humo, como ha señalado la derecha, así dice ella, y dice que lo que está haciendo la oposición al defender a Rufo es defender a un delincuente. Eso dice la presidenta nacional de Morena, Ariadna Montiel.
1: Pues no les gusta, pero las investigaciones, insisto, no vienen ahora porque se pretende construir este discurso sobre una supuesta cortina de humo que no es así, pues es una investigación de la Fiscalía que es autónoma y que ha tomado en sus manos no solamente esta investigación, sino otras investigaciones de quienes han sido señalados sin pruebas, pero que están haciendo las investigaciones y se ha actuado y no se ha sido omiso. De tal manera que lo que estamos viendo pues es una reacción de la derecha, de la oposición, en defensa de un delincuente, de un traficante de combustible que ha sido señalado y que desde Morena respaldamos las acciones en búsqueda de la verdad, la justicia, y que siempre haya sanción a los responsables de cualquier delito.
0: La propia Ariadna Montiel dijo que no se va a encubrir a quien cometa delitos, trátese de quien se trate y pertenezca a la fuerza política que pertenezca, aunque sean de Morena, dijo la dirigente nacional morenista, y sobre todo subrayó si están involucrados en el huachicol fiscal. Es nuevamente la voz de Ariadna Montiel, dirigente nacional de Morena.
1: Entonces no hay encubrimiento a nadie. No somos tapadera de nadie, no vamos a encubrir porque sea alguien del movimiento que ha realizado alguna acción ilícita. No va a ser así, no lo es así, nunca lo ha sido así. La operación Enjambre que encabeza la Secretaría de Seguridad Pública es prueba de ello, y las investigaciones se tienen que dar en el marco de la ley. También lo que hemos dicho es que una investigación tiene todo el peso de la ley. Un señalamiento es eso, un señalamiento.
0: Y bueno, parece que ante los embates de la oposición criticando el arresto de Ernesto Rufo, la forma en que lo hizo el gobierno, la forma en que lo hizo la fiscalía, pero además el momento en que lo hicieron, justo cuando estaba en su mayor auge el escándalo de la gobernadora de Baja California, Marina del Pilar, a quien se escucha en audios difundidos la semana pasada, comprometerse con agentes del gobierno de los Estados Unidos a entregar información a cambio de inmunidad. Bueno, la oposición se lanzó en contra del gobierno por haber detenido justo en este momento a Ernesto Rufo en lo que muchos han dicho es una nueva caja china o una nueva cortina de humo para tratar de encubrir no solo a la gobernadora Marina del Pilar, sino también a Rochamoya y los demás acusados en Sinaloa por delitos de narcotráfico por Estados Unidos. Bueno, en medio de este embate de la oposición, ahora salen los morenistas a defender las acciones de la Fiscalía General de la República, tal y como lo hizo el gobernador de Oaxaca, Salomón Jara, quien alertó que los panistas están desesperados por defender a Ernesto Rufo, ya que posiblemente los millones que obtuvieron por sus delitos se ocuparon en campañas del PAN o en ataques contra la presidenta. Esto dice el gobernador de Oaxaca, Salomón Jara, al salir en defensa de las acciones de la Cuarta Transformación.
2: ¿Por qué? O quizás porque el dinero de esta red de huachicol fiscal financió campañas del PAN y quién sabe, seguramente, porque se ha estado ya comentando, hasta la creación del nuevo partido político de Claudio X González, Somos México. Incluso con ese dinero sucio pudieron haber pagado la campaña de insultos y de mentiras contra la presidenta en medios de comunicación y en redes sociales. Por eso hago un exhorto respetuoso pero firme a la Fiscalía General de la República: no se detengan en los cabecillas, investiguen a fondo cada línea, cada peso de esos recursos ilícitos.
0: Y mientras esto decía, por el lado de Morena, el gobernador de Oaxaca, Salomón Jara, Verónica Herrera, diputada del PAN, dijo que Estados Unidos le ha perdido la confianza al gobierno de México debido a que protege a narcopolíticos. Y advirtió la diputada Verónica Herrera, integrante de la bancada del PAN, que esto, la protección que hace el gobierno de narcopolíticos, podría afectar la revisión del T-MEC, el Tratado de Libre Comercio México-Estados Unidos-Canadá.
3: Sí, y además pues está la pérdida de confianza, o sea, el T-MEC, que para ellos es un triunfo y es un logro de estar revisando cada año durante los próximos 10 años, pues no es más que es una pérdida de confianza también de Estados Unidos hacia el gobierno de México, y por supuesto que esto va a tener repercusiones sumamente drásticas. Ya se anunció el cambio de Toyota para San Antonio, porque es la fuga de 3,600 millones de dólares, y son cantidades considerables, y también viene la pérdida de empleos. En fin, son decisiones que, en lugar de ayudar a México a crecer, a que pues tenga mejores condiciones, pues lo están atrasando más, solo por pues cobijar a su narcopolítico.
0: Esto fue lo que dijo la diputada panista Verónica Herrera. El momento es en que ha iniciado en México una nueva ronda de negociaciones del T-MEC, con la presencia de una delegación de los Estados Unidos, reuniéndose con una delegación mexicana en el inicio de las conversaciones técnicas de esta nueva ronda de negociaciones del T-MEC, a la que se subirán los más altos funcionarios de ambos gobiernos, probablemente el jueves, una vez que se encuentre Jamieson Greer, representante comercial de los Estados Unidos en territorio nacional. De hecho, la presidenta Sheinbaum ha anunciado que lo recibirá en algún momento en Palacio Nacional. Bueno, la propia presidenta Sheinbaum dijo que existe buena coordinación con Estados Unidos de cara a las conversaciones que se realizarán esta semana sobre el T-MEC. La presidenta abordó este tema durante la mañanera del martes, y aquí vamos a escuchar algo de lo que dijo.
5: Esta semana hoy llega, no sé, ayer llegaron o el día de hoy, pero hoy inician los trabajos relacionados con la revisión del tratado formales aquí en México. Hasta ahora, esta semana yo también veo al embajador Greer personalmente, y vamos a estar dando información de cuál es el avance. Y hay buena coordinación, ¿eh? Y con donde no estamos de acuerdo lo decimos.
0: Bueno, esto fue lo que dijo la presidenta Sheinbaum en relación con las conversaciones que se llevan a cabo en México sobre el T-MEC. Como ya mencioné, durante este miércoles serán conversaciones de carácter técnico, en donde funcionarios de ambos gobiernos abordarán algunos de los temas relevantes de las negociaciones, y luego estará sumado, junto con Jamieson Greer, a las conversaciones el secretario de Economía del gobierno mexicano, Marcelo Ebrard. Desde luego ya estaremos dando cuenta de lo que se aborde en estas negociaciones, y ya veremos al final de la semana qué tanto se pudo avanzar en las gestiones del T-MEC, en esta ronda de negociaciones que se está llevando a cabo en la Ciudad de México. Ricardo Monreal habló del próximo periodo de sesiones del Congreso de la Unión y anunció en su calidad de líder de la bancada de Morena en la Cámara de Diputados que propondrá 5 temas prioritarios para ese periodo de sesiones que inicia el 1 de septiembre, entre los que se encuentran la regulación de la inteligencia artificial, el feminicidio y el tema de los seguros de gastos médicos mayores para evitar abusos. Vamos a escuchar lo que explicó Ricardo Monreal acerca de lo que será la agenda morenista en el próximo periodo ordinario de sesiones del Congreso, que, como dije, arrancará el 1 de septiembre.
6: E iniciamos a partir del 1 de septiembre. Hay 5 temas prioritarios que serán los primeros que tratemos. Uno de ellos es el tema de la inteligencia artificial. Pero además de la inteligencia artificial, vamos a revisar el tema del feminicidio, cuya iniciativa ya ofreció presentar la presidenta Claudia Sheinbaum. Y sumado a esto, lo de la ley reglamentaria en materia de pueblos originarios, cuya consulta va a iniciar, además de la ley de bienestar animal. Y el tema muy importante en el que me he detenido algunos meses junto con los grupos parlamentarios que lo han planteado es el tema de los seguros de gastos médicos mayores, de los abusos que se están cometiendo por las aseguradoras e incluso los altos costos en hospitales privados. Todo esto es parte de la agenda nuestra del grupo parlamentario de Morena.
0: Bueno, esto fue lo que dio a conocer Ricardo Monreal respecto a la agenda legislativa morenista para el próximo periodo de sesiones. Con esto nos vamos a un corte. Volveremos con más información.
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0: Saludo con gusto a Armando Ortega Gómez, presidente del Comité Bilateral México-Canadá en el Consejo Empresarial Mexicano de Comercio Exterior, Inversión y Tecnología, el COMCE. Muchas gracias por estar aquí, bienvenido, muy buenos días.
4: Muy buenos días, Guillermo.
0: Armando Ortega Gómez, esta semana se está llevando a cabo una nueva ronda de negociaciones del T-MEC en la Ciudad de México, con la presencia de delegaciones de México y Estados Unidos. Canadá no está presente en esta ocasión. ¿Cuál es la importancia de esta nueva serie de reuniones?
4: Mira, Guillermo, en el caso de México y Estados Unidos, esta sería la tercera ronda de negociaciones bajo la revisión que está prevista en el T-MEC. Y efectivamente, como tú dices, Canadá no está en la mesa. De hecho, Canadá no ha participado en negociaciones equivalentes bilaterales con Estados Unidos. Para México, esta ha sido una oportunidad de ir solucionando irritantes comerciales que Estados Unidos señaló, lo hace cada año en un reporte que publica sobre problemas que tiene comerciales y de inversión con sus socios en el mundo. Es un reporte anual, y ahí había señalado, digamos, esas irritantes comerciales con México, y después se había hablado de una lista de alrededor de 54 problemáticas que tenía bilaterales con México. Entonces, una de las ventajas de estas rondas y antes de estas rondas es el que se han podido ir solventando pues muchas de esas problemáticas. Eso nos da, digamos, una ventaja. Y por lo que hace a Canadá, pues lo que ha sucedido es que la tensión entre ambos países se ha mantenido alta, al punto que hace un par de días el gobierno de Estados Unidos anunció medidas adicionales contra Canadá, tarifarias, que no van a estar exentadas a pesar de cumplir las reglas de origen del T-MEC, porque alega Estados Unidos que persisten obstáculos a sus exportaciones en ese país.
0: ¿Cuáles serán los temas más importantes a abordar en esta nueva ronda de negociaciones del T-MEC?
4: Mira, de entrada es interesante notar que viene el representante comercial de Estados Unidos, Jamieson Greer, que por ejemplo no lo hizo en la segunda ronda de negociaciones. Entonces viene él, que es el más alto funcionario en materia de negociación comercial internacional de Estados Unidos, y se va a reunir con la presidenta Sheinbaum. En esta ocasión han anunciado que se van a abordar temas ligados a restricciones que existen en metales, es decir, acero, aluminio, y en las que México está, digamos, confrontando aranceles, y Estados Unidos se queja, digamos, de prácticas que considera indebidas en esos temas, temas automotrices, temas agrícolas, temas de empleo y seguridad, y pagos digitales. Son los temas que se han anunciado, Guillermo, pero si tú te fijas, los silos que por muchos años eran compartimientos diferenciados en la relación bilateral con Estados Unidos, donde cuando tú hablabas de temas comerciales, pues solo hablabas de temas comerciales y no de otros temas, pues en esta ocasión y desde el segundo gobierno del presidente Trump, pues están ya mezclados todo con todo.
0: Armando Ortega Gómez, Estados Unidos dijo que no continuará en el T-MEC después de su vencimiento. Sin embargo, quedan 10 años por delante con revisiones anuales, 10 años en los que pueden pasar muchas cosas. ¿Cuáles son tus expectativas para el T-MEC?
4: Mira, de entrada, como tú dices bien, independientemente de que Estados Unidos no haya aplicado la opción desde el primero de julio pasado de haber hecho un voto por una prolongación por 16 años más del T-MEC, pues digamos no optó por la denuncia del T-MEC, ¿no?, que habría sido la decisión de salirse del T-MEC, que habría sido un escenario extraordinariamente negativo. El hecho de que esté en vigor por 10 años es en sí mismo una muy buena noticia, porque el mundo, con esta nueva ola de incertidumbre, está, digamos, viviendo momentos importantes de disrupción. Por lo tanto, tener una certeza de 10 años en la prolongación de este instrumento es una buena noticia. Y como se hacen revisiones anuales, uno podría apostar, y esa sería mi propia apuesta, que el acuerdo seguirá en vigor mucho más allá de esos 10 años, porque ya el nivel de integración en Norteamérica es de tal magnitud que no tendría, digamos, ninguna lógica económica intentar romper esa integración.
0: En las negociaciones del primer tratado de libre comercio México, Estados Unidos, Canadá, hace 6 años, el sector empresarial jugó un papel clave. ¿Cuál consideras que será el papel de los líderes empresariales de los dos países en el nuevo T-MEC?
4: Mira, de hecho, desde el TELCAN original de 1994, Guillermo, el sector privado ha jugado siempre un papel muy importante en términos de asesorar al gobierno de México, y lo ha hecho el propio sector privado en Estados Unidos. Han asesorado recíprocamente a sus gobiernos para asegurar que en la arquitectura del TELCAN original, del T-MEC, del primer gobierno del presidente Trump, y en esta revisión que inicia ahora anualmente, se tomen, digamos, las medidas económicas que resulten más congruentes con el desarrollo económico de ambos países. Yo te diría que no va a ser diferente en esta ocasión, y de hecho, una de las cosas importantes que ha hecho el sector privado mexicano es acercarse con sus pares en Estados Unidos y en Canadá para asegurarse que ellos sean los principales promoventes en alertar a Washington de la importancia de la integración económica, de mantener la trilateralidad del acuerdo y de seguir integrándonos adecuadamente bajo este mecanismo.
0: Armando Ortega Gómez, el presidente Donald Trump decidió imponer nuevos aranceles del 50% a Canadá. ¿Qué tanto enturbia esta decisión las negociaciones del T-MEC?
4: Mira, independientemente de, el arsenal de aranceles que ha impuesto el gobierno de Estados Unidos contra el mundo y contra México y Canadá, en el caso de México y Canadá, la mayor parte de su comercio, 85% en el caso de Canadá, de su comercio de bienes, 84% en el caso de México, ha quedado libre de esos aranceles, porque esos aranceles han contenido excepciones específicas para todos aquellos productos que cumplan con la regla de origen prevista en el propio tratado. En el caso de estos últimos aranceles que acaba de anunciar el gobierno de Estados Unidos contra Canadá, no habrá esas excepciones, y sin duda lo que van a originar es tensar una relación que de por sí ha estado polarizada entre esos dos países. Lo que pasa es que Canadá, a diferencia de México, Guillermo, desde que recibió la aplicación de los primeros aranceles, tomó una serie de medidas de retaliación o de represalia contra Estados Unidos, que después quitó, ¿no? Pero originalmente planteó medidas de represalia de hasta 155 mil billones de dólares canadienses que iba a aplicar por etapas. Repito que después las fue levantando y la mayoría quedaron levantadas. Pero eso, digamos, contrastó con la posición de México, que no aplicó medidas de retaliación o retorsión contra las que aplicó Estados Unidos. Y por lo tanto, la relación que ha tenido Canadá con Estados Unidos ha sido una relación más tensa, al punto que, como te decía al principio, pues no ha habido entre ambos países ninguna ronda de negociación ligada a la revisión del T-MEC. Pero la relación es tan importante que, más allá, digamos, de estos vaivenes, pues se tendrán que sentar ambos países a la mesa para atender este tema por su importancia. importancia económica.
0: Da la impresión de que la situación será aún más crítica por el inminente proceso electoral del mes de noviembre en Estados Unidos. ¿Consideras que impactará negativamente las negociaciones del Tratado de Norteamérica?
4: Mira, de hecho, Guillermo, digamos, está reportado que la aplicación de los aranceles, muchos son contra el mundo en general, ¿no? Una tarifa generalizada de 10%, que por cierto vencen este viernes y que se dice que serán sustituidos por nuevos aranceles. Entonces, la aplicación de aranceles contra importaciones originarias del mundo en general, y de Canadá y de México en particular, han tenido un impacto en el consumidor final en Estados Unidos, y eso a su vez ha tenido un impacto en la popularidad del presidente Trump, crítica para estas elecciones intermedias en noviembre. Entonces, yo creo que eso, sin duda, va a tener un impacto en la forma como se apliquen nuevos aranceles o se mantengan, ¿no? Y luego, por otro lado, ha habido también la participación de la Suprema Corte de Justicia de Estados Unidos, que, por ejemplo, en el caso de los primeros aranceles que tú te recuerdas que se impusieron contra México, Canadá y China por temas como el fentanilo, temas como inmigración y después por desbalances comerciales, pues se consideraron es la imposición de esos aranceles ilegítimas. Entonces, yo creo que la respuesta es sí, las elecciones intermedias serán un factor que van a jugar y que tendrán que ponderar muy bien la administración de Estados Unidos para saber cómo se van a seguir ejecutando.
0: Con esto nos quedamos. Armando Ortega Gómez, presidente del Comité Bilateral México-Canadá en el Consejo Empresarial Mexicano de Comercio Exterior, Inversión y Tecnología, el COMCE. Muchas gracias por estar con nosotros esta mañana.
4: Con mucho gusto, Guillermo. Muy buen día.
0: Gracias nuevamente, Armando. Muy buenos días. Con esto nos vamos a un corte. Volveremos con más noticias.
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0: Comparto con usted lo que publica el periódico Ovaciones, el diario de casa, en su edición correspondiente a este miércoles 22 de julio de 2026. Ovaciones pone énfasis en las redadas y las detenciones de los agentes del ICE en los Estados Unidos, con un encabezado que dice: con el mundial de fondo, ICE rompe récord de detención de migrantes. Dice la nota, resultado de la expansión de redadas en centros de trabajo, operativos para localizar personas con órdenes de deportación pendientes y un mayor despliegue de agentes, el Servicio de Inmigración y Control de Aduanas de los Estados Unidos, ICE, reporta 43,138 detenciones tan solo en junio, la cifra mensual más alta desde el inicio del segundo mandato del presidente Trump, mientras que los registros preliminares indican que durante el mes en curso, es decir, durante el mes de julio, podría superar ese récord. Toda esta información la obtiene Ovaciones de los datos publicados por el periódico británico The Guardian. Así lo publicó el periódico británico, así lo difunde también Ovaciones, con esa nota de portada, pero también con la ampliación de la información en interiores, donde dice, ICE registró récord de detenciones en junio. Los números preliminares indican que julio podría superar esa marca. Así lo publica Ovaciones y usted puede leer esta información tanto en la edición impresa del periódico Ovaciones como en su edición digital en www.ovaciones.com. Tenemos más información esta mañana. Adelante, Alberto García Sarubi.
2: Muchísimas gracias, Guillermo. Muy buenos días al auditorio. Son las 7:49 de este miércoles, ya mitad de semana, miércoles 22 de julio, y te informo. El Servicio Meteorológico Nacional pronostica para lo que resta de la semana que continúen las lluvias, principalmente por la tarde-noche. Tendremos una probabilidad de lluvia de entre el 45 al 55% en los días de esta semana y una temperatura promedio en el día de 25 grados. Mucho calor cuando hay sol, hay mucho calor, principalmente la humedad, y eso provoca mucho bochorno, complicado el clima aquí en la capital de la República Mexicana, porque en el día hace un calor tremendo, pero por las tardes, noches, hay lluvia y un poco de fresco. Las autoridades de Protección Civil del Gobierno de la Ciudad de México exhortan a los habitantes y visitantes a circular con protección ante las lluvias. El gobierno de la Ciudad de México rechazó la denuncia de Movimiento Ciudadano por presunto desvío de 3.360 millones de pesos en obras con inundaciones. Las Secretarías de Gestión Integral del Agua y de Administración, así como Finanzas del gobierno capitalino, informaron que los trabajos a cargo de las autoridades del agua se han realizado de manera transparente y que la información de las obras para el Mundial pueden consultarse en el portal público habilitado. Lo cierto es que cada vez que llueve fuerte, pues hay muchas inundaciones en la capital de la República Mexicana, sobre todo provocado por un drenaje que no se le da mantenimiento y por mucha basura que lamentablemente se tira en el drenaje de la capital de la República Mexicana. La jefa de gobierno capitalino, Clara Brugada, enviará dos iniciativas de reforma al Congreso de la Ciudad de México para establecer el bienestar emocional como derecho constitucional y crear el sistema de bienestar emocional. La mandataria local informó que se plantea que la Constitución incluya un mandato específico al gobierno de articular una política pública de bienestar emocional y reconocer la salud mental como un derecho y no como un privilegio. Escuchemos a la jefa de gobierno.
3: Enviaremos al Congreso de la Ciudad de México una iniciativa de reforma constitucional para establecer como derecho humano universal el derecho al bienestar emocional. Incorporaremos en la Constitución la obligación del gobierno de la Ciudad de México de implementar una política pública integral de atención a la salud mental. Asimismo, proponemos reconocer un nuevo derecho específico para las juventudes, contar con servicios públicos y gratuitos de bienestar emocional, prevención, acompañamiento, escucha, orientación y atención psicológica en sus escuelas, como un derecho. Esta iniciativa responde justamente a la experiencia del programa vida plena, corazón contento y constitucionaliza recomendaciones internacionales formuladas por UNICEF y la OMS para acercar a las escuelas servicios de salud mental.
2: Dos unidades de Metrobús chocaron el día de ayer sobre Avenida Insurgentes en la colonia Roma Sur, dejando un saldo de al menos 16 personas lesionadas. El Metrobús de la Ciudad de México informó que se trató de un alcance de la unidad 345 al impactar de parte trasera del autobús 2392. Ninguno de los heridos se encuentra en estado grave, mientras las unidades permanecen en el sitio en espera de que la aseguradora y personal de la empresa pues puedan hacer todos los trabajos. Pero un choque que se dio en dos vagones, dos unidades del Metrobús ayer por la tarde, que llamó muchísimo la atención entre muchas personas que trabajan y caminan en Avenida Insurgentes. Guillermo, te informo que el director general de la Agencia de Trenes y Transporte Público Integrado, Andrés Layuz, informó que la ampliación de la línea 12 del metro de la Ciudad de México avanza, garantizando la seguridad y operatividad del proyecto. El funcionario señaló que el proyecto representa una inversión de 11 mil millones de pesos, monto financiado por el Fondo Nacional de Infraestructura, y está planteado para concluir en 2028, aunque el inicio de operación del servicio está previsto para 2029. Recordó que el proyecto contempla la extensión subterránea de 4.6 kilómetros, conectando las alcaldías Álvaro Obregón y Miguel Hidalgo con otras tres nuevas estaciones: Valentín Campa, Álvaro Obregón y Observatorio. Y un escándalo verdaderamente lo que está viviendo la Universidad Nacional Autónoma de México. Hace unos días se llevó a cabo el examen de ingreso a la licenciatura y lamentablemente se está denunciando que se pudo haber hackeado o intervenido este examen, que por primera vez la UNAM lo realizó en línea. Ante estas quejas, el rector de la Universidad Nacional Autónoma de México, Leonardo Lomelí Vanegas, instruyó la elaboración de un informe detallado sobre el proceso de selección de ingreso a licenciatura para el ciclo escolar 2026-2027, centrado en los procedimientos y los resultados de los exámenes aplicados en línea a aspirantes. El rector determinó la integración de una comisión técnica conformada por expertos universitarios de diversas disciplinas. Este grupo de trabajo analizará los datos del reporte, el procedimiento de la prueba y los resultados obtenidos en el concurso de selección. La universidad dio a conocer que tras la publicación de los resultados, se mantiene la atención a las personas no seleccionadas que han solicitado la revisión de sus pruebas. Respecto a los aspirantes a quienes se les canceló la participación, la institución señaló que a quienes solicitaron cita ya se les asignaron fecha y hora para revisar precisamente las evidencias que sustentaron dicha decisión. Vaya un problema en el que se metió la UNAM. Y este miércoles, Guillermo, se aplica el programa Hoy No Circula de manera normal. No circulan los vehículos con engomado rojo, terminación en sus placas 3 y 4, que no tengan los hologramas 0 y doble 0 del Valle de México. Guillermo, mi información esta mañana.
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5: Guillermo, cuando son ya las 7 de la mañana con 56 minutos desde esta perla tapatía, compartirte información, decirte, esta mañana tenemos 19 grados de temperatura aquí en el área metropolitana de Guadalajara, pero se prevé un día de intenso calor, Guillermo, 30, 31 grados será lo que estaremos alcanzando como temperatura máxima hacia las 2 de la tarde. Esto va a mantenerse hasta después de las 5 de la tarde. Comenzará el descenso de la temperatura por ahí de las 8, 9 hacia las 11 de la noche. Tendremos apenas temperatura de 23 grados, habrá bastante humedad, fuertes vientos, y quiero decirte, Guillermo, que a lo largo de esta madrugada hubo una tormenta pues bastante intensa, fue breve, pero con mucho viento, con muchos rayos, con muchos truenos, y esto ocasionó, bueno, pues algunas complicaciones, sobre todo con la energía eléctrica en diferentes puntos de la ciudad. Decirte también que pues fue alrededor de las 2 de la mañana cuando esto comenzó y vino el fuerte viento, así como gran actividad eléctrica. Hay semáforos apagados y muchas viviendas todavía sin energía eléctrica. También comentarte que esta mañana, Guillermo, entre las informaciones destacables, pues está precisamente que el Congreso del Estado de Jalisco aprobó 2 decretos para enfrentar la crisis provocada por la mala calidad del agua distribuida por parte del CIAPA, este Sistema Intermunicipal de los Servicios de Agua Potable y Alcantarillado. Decirte que con 31 votos a favor, los legisladores avalaron un esquema de descuentos de hasta 80% en los recibos de los usuarios afectados y un programa de condonación de recargos, intereses moratorios y gastos de ejecución, esto para facilitar a los adeudos durante 2026, para facilitar que los adeudos pues sean saldados. El primer decreto autoriza al CIAPA a aplicar, Guillermo, descuentos de hasta 80% a usuarios habitacionales y pequeños comercios cuyo consumo promedio mensual no supere los 25 metros cúbicos. Este beneficio va a funcionar con una compensación por el suministro deficiente de agua y se reflejará en la siguiente recibo para quienes estén al corriente en sus pagos. En el caso de los usuarios con adeudos, el descuento se aplicará al momento de liquidar la cuenta. Guillermo, la información desde Jalisco. Muy buenos días.
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6: Hola, ¿qué tal? Te saludo desde Zacatecas con lo más destacado. El gobierno rechazó de manera categórica cualquier vínculo con grupos de la delincuencia organizada. El secretario general de gobierno, Rodrigo Reyes Mogüerza, afirmó que la administración encabezada por David Monreal Ávila no hace pactos con ningún grupo criminal. En conferencia de prensa informó que el video difundido en redes sociales donde presuntamente se señalan acuerdos con el gobierno estatal será sometido a un análisis forense para determinar su origen. Además indicó que el Centro Nacional de Inteligencia detectó que las grabaciones provienen de una página de Facebook que difunden información falsa. Reiteró el compromiso de mantener la estrategia de pacificación en Zacatecas. En más información, autoridades de los tres órdenes de gobierno detuvieron a 3 presuntos generadores de violencia durante un operativo en Fresnillo, como parte de las acciones desplegadas tras el multihomicidio del pasado 18 de julio. Los detenidos son 2 hombres y una menor de edad, quienes presuntamente pertenecen a una célula delictiva que opera en la región. Durante la intervención, fueron aseguradas dosis de metanfetamina y marihuana, cargadores de arma blanca, chalecos balísticos, ponchallantas y una camioneta con alteraciones en sus números de identificación. Con estas capturas, suman 5 personas detenidas en los operativos realizados durante los últimos días. Y el alcalde de Fresnillo, Javier Torres Rodríguez, hizo un llamado a las autoridades estatales para mantener la colaboración institucional y garantizar justicia a las 10 víctimas del multihomicidio ocurrido el sábado, entre ellas 2 funcionarios municipales y 6 empresarios del municipio. A través de redes sociales, expresó su disposición para trabajar coordinadamente con el gobierno del estado y las situaciones de seguridad y justicia. Señaló que continuará junto con su gabinete atendiendo las necesidades de Fresnillo y expresó sus condolencias y apoyo a las familias de las víctimas, entre ellas las de Fidel Alvarado de la Torre y Jesús Gerardo Muñetón Hernández. Hasta aquí la información desde el estado de Zacatecas. Le invito a que continúe en Informativo NTR.
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Y a todo el auditorio de Informativo NTR, vamos con la información deportiva más importante de este miércoles, el día de ayer, así es, martes, arrancó la actividad de la Liga MX con la jornada número 2, así es, dos partidos se adelantaron de esta jornada que culminará el fin de semana debido a que Cruz Azul y Toluca se van a enfrentar el próximo sábado en Los Ángeles en el duelo ya tradicional de cada año de campeón de campeones, así es, el monarca del Clausura 2025, que fue el equipo de Toluca, se va a enfrentar al campeón reciente de este Clausura 2026, que fue el Cruz Azul, y se van a medir allá en Los Ángeles, en la casa del Galaxy, por el título de campeón de campeones en este año futbolístico. Por eso se adelantaron sus partidos correspondientes a la jornada número 2 el día de ayer, martes. Y vaya, vaya que fueron partidos atractivos. De los 11 partidos que se han disputado en este inicio, en este arranque de la apertura 2026, no ha habido empates a cero goles, lo cual habla de que hay goles, hay resultados positivos y sobre todo, bueno, pues no ha habido ningún empate a cero goles, ningún par de roscas. Y el día de ayer, en primera instancia, el equipo de Cruz Azul se presentó en el Estadio Azteca. Este escenario que, pues por fin regresa la máquina a este recinto, recordar que estuvo deambulando, ¿no? Como gitanos, el cuadro celeste estuvo en CU, estuvo en Puebla, luego en el... Y finalmente en Ciudad de los Deportes también regresó allí al famoso Estadio Azul, hasta que ya al día de ayer, pues regresó al Estadio Azteca, al remodelado Estadio Azteca. Este escenario, la verdad, una entrada muy pobre, la de ayer en el Estadio Azteca para ver Cruz Azul Puebla. Quizás el rival Puebla, pues no es un rival taquillero, Cruz Azul apenas va arrancando y obviamente el día martes, pues no es un día bueno, ¿no? Para que la gente, pues es un día. Es un día normal, y si bien es cierto, los pequeñines están de vacaciones, pues un martes, pues la mayoría está trabajando, ¿no? Labora, y por eso a las 7 de la noche, pues la entrada fue paupérrima en el Coloso de Santa Úrsula, y Cruz Azul enfrentaba al Puebla, y parecía que se daba la campanada de la jornada o del torneo, porque Puebla se fue al frente en el marcador de manera sorpresiva. Cruz Azul, una vez más, con un marcador adverso ante un rival y remontó, así como lo hizo en la final ante Pumas y como lo hizo el fin de semana ante San Luis con 2-0 en contra. Cruz Azul, una vez más, ante la adversidad, 1-0 en un gol del Puebla, y tuvo que remar contra la corriente. Realizó algunos ajustes Joel Wiki, precisamente para darle descanso y meter a lo mejor que tiene para el duelo del próximo sábado ante el equipo de Toluca. Así que guardó pi algunas piezas. Palavecino no estuvo de titular. Por ahí también Willerdita no estuvo de titular. Pero sí estuvo Eric Lira, estuvo Charly Rodríguez también, elementos importantes. Lo de Eric Lira, pues parecía que ya no iba a seguir con Cruz Azul. Inclusive al finalizar el torneo anterior se dio una especie como de despedida del volante defensivo de Cruz Azul, pero no, sigue. Se dice que hay por ahí algunas ofertas, sin embargo, no hay nada claro en torno a su futuro. Lo que sí es claro es de que sigue con Cruz Azul, y ayer jugó Eric Lira junto con Charly Rodríguez, y Cruz Azul pues se vio en desventaja 1-0, sin embargo recuperó terreno y una vez más remonta de manera espectacular la máquina celeste de la Cruz Azul y gana 2-1 a los Camoteros del Puebla, que pues obviamente van a batallarle en esta campaña. Es cierto, ganaron un partido ya a Juárez el fin de semana, pero es un cuadro muy modestito, el Puebla muy limitado. Futbolísticamente tendrá que sacar lo mejor que tiene Gerardo Espinosa de este cuadro, y ayer pues le compitieron un rato a Cruz Azul, pero pues obviamente prevalece la calidad de los futbolistas celestes, y ahí marcaron la diferencia, un 2-1 justo en el que Cruz Azul pues apretó un poquito el acelerador y se convierte en superlíder del torneo, el único equipo hasta ahora que ha ganado los dos partidos, 6 puntos. Cruz Azul sigue pitando y es un serio candidato para buscar el bicampeonato.

0: Máquina Celeste de la Cruz Azul. Así, en este escenario, en el Estadio Azteca 2-1, gol de Lucas Romero al 44 y al final Cristian Ebere al 82, cuando Puebla parecía que podría sacar por lo menos un punto, rescatar un punto de este escenario. Llega Ebere en una jugada, una triangulación por ahí dentro del área, que define muy bien el africano. Y adiós, 2-1, Cruz Azul llega al partido de campeón de campeones motivado con 6 puntos, 2 victorias y jugando mejor, insisto, guardó elementos importantes Cruz Azul para este partido. Por ahí vimos alineó a Jesús Orozco Chiquete, Gonzalo Piovi, Gabriel El Toro Fernández, por ahí Jeremy Márquez. Qué buen partido de Jeremy, ha tenido un torneo, un inicio espectacular. Lo de Lira, lo de Charly Rodríguez, Nico Ibáñez, Rotondi, Paradela, y bueno, dejó en la banca ahí precisamente a Ebere, a Ladita, aunque entraron al final. Y bueno, pues ahí está el equipo de Cruz Azul, obteniendo un triunfo valioso que le permite pues sumar ya 6 puntitos y son los únicos superlíderes del torneo. ¿Por qué? Porque Toluca, que también presumía de haberle ganado a Chivas el fin de semana 2-0 en el Estadio Akron, aparecía ante los Pumas, unos Pumas que habían sido goleados por Pachuca. Así que eran dos situaciones distintas las que vivían Toluca y Pumas. Toluca motivado por ganar a Chivas y Pumas pues herido tras caer ante Pachuca. Y bueno, Esteban Solari parece que le tiene tomada la medida a los Diablos, porque les ganó en la liguilla con Pachuca y ahora el día de ayer también les propina una dolorosa derrota al cuadro escarlata, que viajará a Los Ángeles con este descalabro. Es cierto, Antonio Mohamed se guardó a sus mejores hombres, algunos ya al final les dio ingreso a gente como Gallardo, pero prácticamente el cuadro bajo lo modificó respecto al partido de las Chivas. Obviamente estaba en casa, buscaba un resultado positivo, pero Pumas salió respondón, y a pesar de que Jorge Díaz Price, este joven, marcó el primer gol al 14, parecía que Pumas se le venía el mundo encima, pero reaccionó el cuadro felino en la segunda mitad, una segunda mitad prácticamente perfecta para el equipo universitario. Arteaga, ex de Toluca, marcó el 57, y Córdoba, así es, Sebastián Córdoba al 63 en un cabezazo marcó el 2-1. De ahí el Pumas se dedicó a defender, sufrió un poco en el transcurso del partido, pero Toluca no fue capaz de crear una jugada clara de peligro. Asediaba el área, pero realmente no tuvo acciones claras para poder empatar. Alexis Vega inició, también por ahí Liño y Angulo, pero se vio muy chato el cuadro mexiquense, y así Pumas obtiene un valiosísimo triunfo ante uno de los llamados equipos fuertes, candidatos, equipos grandes del fútbol mexicano. Pues Toluca cae 2-1, dolorosa derrota para los de Mohamed, que no tuvieron esa capacidad de poder alcanzar el empate menos la victoria, y una derrota dolorosa en el infierno mexiquense, que pues tuvo que ver a los Pumas ganar el primer partido del torneo para ellos. Esteban Solari, insisto, le tiene tomada la medida al Diablo, le ganó en la liguilla con Pachuca los dos partidos y ahora le repite dosis, pero ya dirigiendo a los Pumas. Valiosísimo triunfo de Pumas, un Toluca que guardó sus mejores armas para el partido del sábado ante Cruz Azul. En el pecado llevó la penitencia, Pumas tomó con seriedad este encuentro. Y ahí está el resultado, 2-1, dolorosa derrota para el Diablo, que bueno, pues ahora sí, cambiar el chip para enfrentar el próximo sábado al Cruz Azul en un duelo que promete emociones. Así es, sábado 7 de la noche, será el partido allá en Los Ángeles, Cruz Azul contra Toluca por el campeón de campeones. El que gane estará pasando a la Champions Cup para enfrentar al Inter Miami de Lionel Messi en busca de este boleto a la Conca Champions. Así que será un partido importante. Este no es un partido molero, no es un partido nada más por un simple trofeo, el del próximo sábado ante Cruz Azul y Toluca, sino que sí tiene valía, tiene valor por lo que será importante ganarlo. Por eso se guardaron algunas de sus armas más importantes, tanto Cruz Azul como Toluca, para el duelo de este sábado. Por lo pronto, Toluca cae ante Pumas y Cruz Azul derrota a Puebla en este en esta jornada número 2, en estos dos partidos que se adelantaron. Hasta aquí la información de momento deportivo más importante de este miércoles. Le deseo a la gente que tenga una excelente mañana, cuídese mucho, le invito a que siga con nosotros en el noticiero, porque hay más información. No le cambie.
1: Gracias, muchas gracias, Óscar Orozco. Muy buenos días. La presidenta Claudia Sheinbaum volvió a referirse durante la mañanera al Mundial de Fútbol 2026, celebrado en Estados Unidos, Canadá y México. La presidenta Sheinbaum consideró que México fue la mejor sede del Mundial e informó que entregará un reconocimiento a todos aquellos que colaboraron para garantizar la seguridad en las tres ciudades que tuvieron partidos del Mundial, es decir, en Guadalajara, Monterrey y la Ciudad de México. Vamos a escuchar lo que dijo la presidenta Claudia Sheinbaum.
2: Tomamos la decisión del Gabinete de Seguridad que el próximo martes vamos a hacer un reconocimiento a todos aquellos que participaron en el operativo Kukulkan, que fue realmente un éxito. Entonces, el martes en Santa Lucía vamos a hacer, bueno, en el AIFA, en el Aeropuerto Internacional Felipe Ángeles, vamos a hacer este reconocimiento. Y ya que estén todos los datos de turismo, de derrama económica, pues vamos a poder hacer un balance general del Mundial. Lo que todos sabemos, lo vimos, pues es que México fue la mejor sede de las tres. Y eso es gracias a la gente. Por supuesto, la organización, el trabajo en el tema de seguridad, pero lo más importante fue la alegría del pueblo de México, que se transmitió todas y a todos en nuestro país, pero al mundo entero, al mundo entero. Entonces, si nos permiten, la próxima semana hacemos una evaluación completa del Mundial.
1: Esto fue lo que anunció la presidenta Sheinbaum en relación con el reconocimiento que entregará a todos aquellos que colaboraron en las tareas de seguridad en la Ciudad de México, en Monterrey y en Guadalajara para preservar el orden durante la celebración de los partidos que se disputaron en México. Con esto nos vamos a un corte. Volveremos con más noticias.
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16: Y cuando son las 8 de la mañana con 18 minutos, tiempo del centro de México, le saluda con mucho gusto Alberto García Sarubi. Y le agradezco mucho a Jesús Zambrano, expresidente nacional del PRD y uno de los políticos pues con más experiencia que tenemos actualmente, una experiencia de lucha de oposición, también de gobierno, cuando estuvieron encabezando el gobierno de distintos gobiernos de la República Mexicana, entre ellos la Ciudad de México. Jesús, qué gusto saludarte.
17: Alberto, igualmente de mi parte, muy buenos días y a tus órdenes, como siempre.
16: Muchísimas gracias, Jesús. Pues bueno, desde la desaparición del PRD, que fue el momento de las últimas pláticas que hemos tenido contigo, hasta el momento, ¿cómo ha cambiado el país en su vida democrática? Hoy vemos que se está persiguiendo opositores. La detención de Ernesto Rufo Apple ha dejado más dudas que realmente certezas en contra de su detención. Lo presentan como el gran delincuente de huachicol, cuando hemos visto casos de este tipo de delitos junto con el crimen organizado, que son protegidos desde el gobierno federal, que tienen que ver con gobernadores de Morena, pero de pronto aparece una investigación en contra de un opositor y lo presentan como si fuera el gran delincuente mexicano perseguido por décadas.
17: Efectivamente, Alberto, estamos, no lo dudemos, ante la instalación con ánimo de consolidación de un nuevo régimen político en México que no tiene nada que ver con la ampliación de las libertades en general y particularmente las libertades democráticas, sino como un Estado que se va haciendo cada vez más un Estado policíaco. El caso de Rufo Apple, yo no me voy a meter a discutir, desconozco incluso el asunto de todas las acusaciones que se le hacen, todos los elementos probatorios que dice la fiscalía tener, pero no hay que verlo como un hecho más así de muchas de las cosas que estos en el gobierno están haciendo, la desaparición del anterior poder judicial y tener jueces a modo, etcétera, sino que forma parte esto que vimos con Rufo Apple en Ensenada y ya hoy en el altiplano, forma parte de toda una estrategia, de un ya sistema, algo que se va haciendo sistémico, de actuación del gobierno para, como tú ahorita muy bien lo recordabas, ignorar las acusaciones que se han hecho, que han salido pruebas suficientes sobre cómo se durante años desaparecieron 600 mil millones de pesos, que se calcula según cifras del propio gobierno, desaparecieron a la vista de Hacienda, y es lo que le han llamado el huachicol fiscal, con el trasiego de ilegal de combustibles, la relación con empresarios estadounidenses, allá si los agarran, acá no, y luego todo lo que sirvió esta red criminal de delincuencia organizada, protegida por distintas autoridades del gobierno federal durante el gobierno de López Obrador y ahora con el de Claudia Sheinbaum, para no solamente robarle a la Hacienda Nacional 600 mil millones de pesos, que no tiene nada que ver con los 15 mil que dicen que lo acusan a, o 25, como sea, los que le acusan a Rufo, sino que también usaron ese dinero para meterlo a las elecciones desde el 2021, 2024, y ahora están preparándose para el 27, para ganar elecciones, para apoyar a los candidatos de Morena, a sus aliados, pero sobre todo los de Morena, y con ello fortalecer sus vínculos con la delincuencia organizada. El asunto de la acusación del departamento, hecha a través del Departamento de Justicia de los Estados Unidos contra Rocha Moya y otros 9 secuaces, 2 de ellos, por cierto, ya se entregaron allá en Estados Unidos, pues no es una cosa gratuita. O sea, nosotros denunciamos en su momento, hasta fuimos a Washington, me tocó ir junto con los otros 2 presidentes del PRI y del PAN en la coalición, que por primera vez hacíamos en el 2021, pero fuimos a denunciar porque aquí lo hicimos y simplemente nos dieron palo en el INE, en el Tribunal Electoral, en la Procuraduría. Fuimos allá, entre otros, con el Departamento de Estado, pero estuvimos también en la Comisión Interamericana de los Derechos Humanos y con el secretario general de la OEA, para decir, aquí están las pruebas de cómo se metió el crimen organizado en elecciones, muy documentado, estaba todo en Sinaloa, en Michoacán, Sonora, Zacatecas, entre otros. Y ahora son esas cosas que sirvieron de base también para la acusación contra Rocha Moya, que dice la presidenta Sheinbaum que no hay pruebas, que presenten pruebas, pero nunca van a encontrar pruebas contra los suyos, nunca los van a investigar, pero sí pruebas contra otros como Rufo Apple, que es un opositor de toda su vida, que ahora anda ahí en el proyecto de Somos México, pero él ha estado siempre en la oposición. Entonces, ahí sí con rapidez actúa las autoridades de Procuración de Justicia, la Fiscalía, etcétera, porque es una fiscalía también, la general y todas las fiscalías estatales, que fueron hechas ya a modo para actuar a pedido de los deseos políticos de quienes hoy gobiernan, particularmente de la señora Sheinbaum. Entonces, por eso yo digo, Alberto, que no hay que verlo esto, lo de Rufo, como un hecho más, para el anecdotario político, para la estadística, ya también cayó uno de oposición. No, es parte de un esquema de control político que están ya claramente accionando, endureciendo el control sobre los organismos autónomos, sobre todo lo que es el entramado institucional, para no perder elecciones. Las reformas que hicieron recientemente, hace algunos meses, para también introducir como una causal de nulidad el hecho de que se suponga, se acuse que hay injerencia extranjera y que ahí se puede anular una elección. Pues mira, ahora están diciendo que los Estados Unidos, que los gringos se están ya metiendo acá y que la acusación contra Rocha y otros que se han señalado como narcopolíticos, narcogobernadores, a los que les han retirado la visa para entrar a Estados Unidos en los últimos meses, pues ya lo están viendo como una supuesta injerencia extranjera para golpear al proyecto político de Morena porque no coinciden con él, la derecha norteamericana, etcétera. Pues con este argumento, aunque les ganemos, y yo estoy seguro que les podemos ganar varias elecciones desde la oposición, si se alía, si va en alianza, van a decir, sí, pero te ayudaron la derecha gringa y todo esto pesó contra Morena, y no te vamos a reconocer, no les vamos a reconocer los triunfos que tengan. Entonces, por eso hay que verlo con enorme cuidado, con enorme preocupación, sin exagerar, pero con mucha objetividad al mismo tiempo, lo que está pasando, Alberto.
16: Jesús, por último, manda un mensaje de miedo hacia la oposición de cara a lo que seguramente le preocupa mucho a Morena, que es la elección intermedia, 17 gubernaturas, la totalidad de la Cámara de Diputados, ya podemos decir que comenzamos el proceso electoral bajo la advertencia o la amenaza hacia la oposición de que les puedan construir expedientes judiciales, ahora que además, pues, la Fiscalía General de la República está encabezada por una morenista?
17: Por supuesto que es eso, un mensaje claro de intimidación y decir, aténganse a las consecuencias, en medio además, Alberto, de una violación descarada de la ley que está haciendo Morena al adelantar prácticamente las precampañas con esto de sus inscritos en las listas para supuestamente para disque coordinar los trabajos de defensa de la transformación y que son los que serán los candidatos de ellos el próximo año. El INE nadando de muertito, de cómplice de estas ilegalidades, y al mismo tiempo también con todo esto que está sucediendo con la detención de Rufo, está claramente diciendo, a ver, hagan lo que hagan, así se junten, porque juntándonos estoy seguro que podemos ganar partidos opositores junto con movimientos y personajes, candidatos de la sociedad civil, Alberto, pues podemos ganar prácticamente la mitad, por lo menos, de los estados que tendrán elecciones para gobernador el próximo año. Y a Morena, si vamos juntos, le podemos ganar la mayoría calificada. En el 2017, que la consiguieron con trampas, 2027, perdón, que la consiguieron con trampas en 2024, y que con eso están haciendo reformas a la Constitución. Si ellos siguen teniendo mayoría calificada el próximo año, y es también mucho de lo que ellos tienen temor, pues entonces pueden modificar la Constitución para introducir la figura de la reelección. Pues si ya el sátrapa dictador de Nicaragua, Daniel Ortega, dijo ya que ya no habrá elecciones, para evitar que la derecha pueda, por esa vía, supuestamente con apoyo de los Estados Unidos, volver otra vez a ganar el gobierno. Aquí se acabó todo eso. Bueno, acá por la vía de la reelección, si ellos mantienen la mayoría calificada, lo pueden hacer. Están actuando sin pudor alguno. Ya no les da ni tantita vergüenza lo que están haciendo, Alberto. Por eso hay que verlo así, de manera integral.
16: Pues ya veremos cómo siguen los próximos meses, y ahí, Jesús, vamos a estarte molestando. Es importante conocer tu opinión. Mucha experiencia tienes en los sistemas políticos, no solamente de México, sino de América Latina, y podremos estar platicando contigo. Por lo pronto, Jesús Zambrano, te agradezco muchísimo que hayas platicado con nosotros. Siempre muy amable para poder platicar con la audiencia de Informativo NTR.
17: Al contrario, con mucho gusto lo seguiremos haciendo, Alberto. Gracias por esta oportunidad y muy buenos días.
16: Muchísimas gracias. Nosotros vamos a un corte y regresamos con más.
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16: Y Guillermo, cuando son las 8:34 tiempo del centro de México, ya de esta mañana, mañana de miércoles, mañana adelantadita ya, mañana miércoles 22 de julio del año 2026. Como te digo, ya son las 8:34 y te informo. El gobierno de la Ciudad de México rechazó la denuncia interpuesta el lunes pasado por Movimiento Ciudadano, en donde se informa que no se aplicaron más de 31,000 millones de pesos en distintas obras sobre el drenaje y el sistema de aguas de la capital de la República Mexicana. Movimiento Ciudadano informó que esta inversión pues no se ve, debido a que cada vez que llueve de manera intensa, los encharcamientos y las inundaciones son constantes en la capital del país. El gobierno de la Ciudad de México pues rechazó esta denuncia por este desvío, dijo que no existe. Las Secretarías de Gestión Integral del Agua y de Administración y Finanzas Capitalinas informaron que los trabajos para mantenimiento de todos los servicios del agua se han realizado de manera transparente y que la información de las obras para el Mundial pueden consultarse en el transporte público habilitado. Y es que se está acusando que las obras que fueron propuestas para estar inauguradas antes del Mundial de Fútbol pues no están terminadas, y me consta. Ahí en lo que le llaman el puente elevado, que es un tipo como de jardín elevado construido por el gobierno de la Ciudad de México, todavía no está terminado. De hecho, uno pasa y siguen trabajando. Ya tienen que cerrar algunos de los carriles de Tlalpan para que puedan soldar, para que puedan seguir construyendo este puente elevado, que dicen los vecinos y algunos habitantes de la capital, pues no tiene mucha utilidad para los ciudadanos de esta capital del país. No es una zona turística, no es un lugar en donde estén presentes quienes quieran descansar, quienes quieran conocer a la Ciudad de México. Está a algunos kilómetros alejado del centro histórico de la capital. Sí, está sobre una de las principales líneas del metro, que es la línea que va de Cuatro Caminos a Tasqueña. Sin embargo, pues ya no teniendo partidos de fútbol en el Mundial aquí en la Ciudad de México, pues de poco sirve. Pero ahí se invirtieron miles de millones de pesos para este puente elevado, que insisto, no sirve mucho, no es tan útil para los capitalinos. Pero ahí está como una de las obras principales e insignia de esta capital de la República Mexicana en la administración de Clara Brugada. Insisto, siguen todavía trabajando en ese puente elevado. Dos unidades del Metrobús chocaron sobre Avenida Insurgentes en la colonia Roma Sur, dejando un saldo de 16 personas lesionadas el día de ayer. El Metrobús de la Ciudad de México informó que se registraron personas lesionadas, pero afortunadamente ninguna de ellas pues resultó grave. El director general de la Agencia de Trenes y Transporte Público Integrado, Andrés Layuz, informó que la ampliación de la línea 12 del metro de la Ciudad de México avanza, garantizando la seguridad y operatividad del proyecto. El funcionario señaló que el proyecto representa una inversión de 11,000 millones de pesos, monto financiado por el Fondo Nacional de Infraestructura, y está planteado para concluir en 2028, aunque el inicio de operación del servicio está previsto para 2029. Recordó que el proyecto contempla la extensión subterránea de 4.6 kilómetros, conectando las alcaldías Álvaro Obregón y Miguel Hidalgo, con tres nuevas estaciones. Valentín Campa, esta estación dedicada a este líder ferrocarrilero, que representó mucho para la historia de nuestro país, la historia moderna, en materia de sindicalismo y de libertades de los trabajadores. También habrá una estación Álvaro Obregón y Observatorio. También te informo, Guillermo, que la Secretaría de Gobernación encabezó una sesión del Comité Permanente de Preliberaciones para identificar a las personas privadas de su libertad en condición vulnerable. Este mecanismo aplica para delitos no graves y la decisión puede darse vía amnistía o libertad anticipada. El comité es un órgano colegiado del sistema penitenciario creado en 2021 para emitir propuestas sobre la procedencia de beneficios en referencia. Se revisan tiempo de pena cumplida, conducta dentro del centro penitenciario, participación en actividades de trabajo, educación y capacitación, así como otros elementos para la reparación del daño. Es importante revisar la situación de los presos en este país. La mayoría de ellos no tienen sentencia. El Poder Judicial está muy atrasado, no obstante que según la Cuarta Transformación, pues iba a reforzar y a reafirmar el papel del Poder Judicial, pues no. Muchos de los presos que están en las cárceles de toda la República Mexicana, pues no tienen una sentencia, están esperando a su proceso y pues podría haber una revisión importante. Hay mucha gente que tiene muchos años sin ningún tipo de sentencia, y pues están esperando a que pueda haber una audiencia. Las condiciones en las penitenciarías de la República Mexicana también son pues atroces, son detestables debido al abuso que existe en contra de presos y de presas que están confinados, muchos de ellos en una sola celda, alrededor de 10 a 15 personas conviviendo en una sola celda, algo que a todas luces viola los derechos humanos. Guillermo, mi información esta mañana.
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21: Guillermo, cuando son ya las 8 de la mañana con 40 minutos desde esta perla tapatía, te comparto información, decirte que el Congreso de Jalisco aprobó dos decretos para enfrentar la crisis que ha provocado pues la mala calidad del agua que distribuye o que dota el CIAPA. Con 31 votos a favor, los legisladores ya avalaron un esquema de descuentos de hasta 80% en los recibos de los usuarios afectados, intereses moratorios y gastos de ejecución para facilitar la regularización de los adeudos durante este año. En el primer decreto, Guillermo, autoriza al CIAPA aplicar descuentos, como te decía, del 80% a los usuarios y, bueno, también decirte que en el caso de los usuarios con adeudos, el descuento se aplicará al momento de liquidar su cuenta. Las colonias beneficiadas todavía no han sido definidas, pero la Comisión Estatal de Derechos Humanos Jalisco va a remitir al Congreso y al CIAPA la información sobre las quejas relacionadas con la calidad del agua presentadas durante 2026. Con esos datos y criterios técnicos como la incidencia, duración y magnitud de las afectaciones, la Junta de Gobierno del organismo contará con un plazo de 15 días naturales, Guillermo, para determinar las zonas donde se aplicará el apoyo. La Comisión Estatal de Derechos Humanos ha señalado previamente que la problemática alcanza hasta 600 colonias. Además del descuento, el decreto obliga al CIAPA, Guillermo, a instalar plantas potabilizadoras portátiles, abastecer agua mediante pipas, distribuir agua embotellada y difundir de manera permanente los puntos y horarios de suministro en las zonas afectadas. También deberá entregar informes mensuales al Congreso sobre el cumplimiento de estas medidas. Guillermo, la información desde Jalisco. Muy buenos días.
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0: Hola, ¿qué tal? Te saludo desde Zacatecas con lo más destacado. El colectivo de búsqueda forense Las Escarabajos localizó una osamenta al interior de una maleta en el municipio de Villanueva. Tras atender una denuncia anónima, mediante un video difundido en redes sociales, las buscadoras informaron que durante una prospección en campo confirmaron el hallazgo de restos humanos dentro de una valija color verde, abandonada junto a un árbol. Tras el descubrimiento, notificaron a las autoridades para que realizaran el levantamiento correspondiente. El colectivo reiteró que mantienen abiertas las denuncias ciudadanas y aseguró que sus búsquedas se realizan por solidaridad y amor hacia las personas desaparecidas. En otros temas, la niña de 10 años originaria del municipio de Tabasco que permanecía hospitalizada tras ser víctima de una agresión física y sexual fue dada de alta este lunes luego de 11 días de atención médica en el Hospital General de Zacatecas, Luz González Cosío. El subdirector de Gestión Social y Atención Ciudadana del CEDIF, Roberto Córdoba Ovalle, informó que la menor ya se encuentra en su municipio con un estado de salud estable y sin complicaciones. La paciente ingresó en condición crítica el pasado 10 de julio y permaneció varios días en terapia intensiva antes de evolucionar favorablemente. También compartirle que un autobús de pasajeros procedente de Zacatecas sufrió un accidente la madrugada de lunes en la carretera federal 57 en el tramo Nava-Piedras Negras, Coahuila. El vehículo que transportaba más de 20 peregrinos con destino a Texas, Estados Unidos, fue impactado por una pipa que trasladaba gas LP. De acuerdo con el operador del autobús, la unidad se detuvo en el acotamiento debido a una falla mecánica cuando ocurrió el choque. Autoridades informaron que no hubo personas con lesiones graves. Elementos de protección civil atendieron y valoraron a los pasajeros en el lugar sin necesidad de trasladarlos a un hospital. Hasta aquí la información desde el estado de Zacatecas. Le invito a que continúe en Informativo NTR.
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20: Sí, Guillermo, el día de ayer se había citado a una nueva audiencia a Ernesto Rufo Appel con el juez de la causa que sigue los delitos, la revisión de los delitos de delincuencia organizada y huachicol fiscal, y que mantienen al primer gobernador de oposición de la historia moderna de nuestro país en el centro de readaptación, este centro federal del altiplano, que por cierto es un centro de máxima seguridad. Se había citado, como te digo, la audiencia a las 5 de la tarde. Sin embargo, 2 horas y media después comenzó de manera oficial. El juez de la causa informó y decretó que la audiencia sería privada. No se permitiría el ingreso de medios de comunicación ni tampoco de público. Generalmente, esta medida, aunque es legal, pues no tiene consigo pues un grado de transparencia que debería tener el Poder Judicial. Hay que recordar que la mayoría de las audiencias, de los juicios, pues son abiertos al público y deben de ser atestiguadas por algunos de los familiares y también por los abogados. Sin embargo, el juez decidió que esta fuera cerrada. Hasta el momento no se conoce la decisión del juez. Se iba a revisar la petición de la Fiscalía General de la República para que Ernesto Rufo se mantuviera en la cárcel durante todo su proceso, sobre todo la que tiene que ver con la importación ilegal de combustible. Hay que recordar que hay una acusación de la Fiscalía General de la República de que Ernesto Rufo, a través de sus empresas, pues pudo haber durante un año ingresado combustible ilegal, conocido como huachicol fiscal, y que pudo haber dado o tenido daños al erario público por más de 1,000,000,000 pesos, lo que lo podría dejar en prisión entre una pena de 20 a 34 años de prisión, si es que realmente la Fiscalía General de la República acredita estas acusaciones y el juez lo considera. Hasta el momento no se sabe cuál ha sido la decisión del juez. Tenía que haber dicho si se mantenía en prisión Ernesto Rufo Appel o no, o podría seguir su procedimiento, su proceso, pues en libertad. Por lo pronto, el exgobernador de Baja California, que fue privado de su libertad, acusó que fue privado de su libertad de manera ilegal y que durante su aprehensión sufrió maltratos, incomunicación y falta de atención médica. La defensa jurídica de Ernesto Rufo interpuso 2 amparos, uno en Ensenada y otro en Tijuana, Baja California, una vez que se supo de su detención, y que buscaban evitar su traslado y garantizar su integridad. Sin embargo, aunque el juez de la causa allá en Baja California había otorgado el amparo, se hizo caso omiso y el exmandatario local fue llevado a la Ciudad de México. El pasado domingo, 3 días después de la detención del exgobernador de Baja California, su hija Verónica Rufo denunció que su padre había sido incomunicado y se había violado su derecho de presunción de inocencia. Vamos a recordar lo que dijo en ese momento Verónica Rufo, la hija de el exgobernador de Baja California, hoy acusado como uno de los principales huachicoleros fiscales de nuestro país. Escuchemos cómo lo denunció en un video en sus cuentas de redes sociales, Verónica Rufo.
21: Fue detenido en Ensenada y trasladado a más de 2,000 kilómetros de su casa. Está privado de su libertad antes de que un juez haya valorado una sola prueba en su contra. Mi papá tiene 74 años. La gente que lo conoce sabe la sencillez con la que vive y ha vivido toda su vida. De una manera modesta, sin lujos, camina por las calles de Ensenada como lo ha hecho toda la vida, y la gente lo saluda porque me consta, yo he estado con él múltiples ocasiones, en que la gente se le acerca con cariño y con respeto, porque reconocen el servicio y la dedicación con la que él sirvió y ha servido a la ciudadanía de Baja California. Dedicó más de 40 años a este país. Fue el primer gobernador de oposición en la historia moderna de México. Y lo fue porque así se lo pidió la gente de Baja California. Porque fueron miles de ciudadanos los que fueron a mi casa a pedirle porque creían en un sistema limpio y justo.
20: En ese video publicado por Verónica Rufo, hija de Ernesto Rufo Apple, también pidió que se respetara su derecho de presunción de inocencia, se le diera atención médica debido a que es un hombre mayor y necesita de atenciones médicas, y también se le permita tener comunicación con su familia. En ese momento, Verónica Rufo dijo que no había sido incomunicado el exgobernador de Baja California y que ni siquiera su familia sabía dónde estaba ni había hablado con él. Escuchemos nuevamente a Verónica Rufo.
21: Que se cumpla para él como para cualquier mexicano. La presunción de inocencia, el debido proceso y un juicio con pruebas, no una condena política anticipada. A quienes lo conocen, a quienes trabajaron con él y los que han visto en él un sacrificio para, que ha hecho un sacrificio para construir un México más justo, les pido que compartan este mensaje. Exijan junto con nosotros un proceso justo y transparente. No pedimos privilegios, pedimos justicia. Mi papá me enseñó a vivir con valentía, a dar la cara. Y aquí estoy. Y aquí está toda mi familia. Y quiero dar las gracias a todas esas personas, ciudadanos, individuos, organizaciones que hoy dan la cara y que deciden actuar con valentía en este momento.
20: Pues ahí estaba la petición que hizo Verónica Rufo el domingo pasado, después de que se trasladara a la Ciudad de México a la Fiscalía Especializada contra Delincuencia Organizada, a Ernesto Rufo, y después fuera trasladado finalmente al Centro de Federal de Readaptación de El Altiplano, en donde, pues de manera en videoconferencia, pues ha estado al frente de esta audiencia, que si no se ha dado el resultado, pues ya tendría casi 12 horas de realizarse una audiencia en donde se definiría pues la situación jurídica del exgobernador de Baja California. Hay muchas reacciones que se han dado en torno a la detención de Ernesto Rufo. Ya platicamos hace unos minutos con Jesús Zambrano, quien fuera dirigente del PRD y quien acusa de una campaña de una pues amedrentamiento en contra de la oposición de cara a la elección del 2027 con esta detención de Ernesto Rufo. El expresidente de México, Felipe Calderón, acusó al gobierno de Morena de ser autoritario y déspota al usar la justicia para reprimir políticamente a sus opositores. La defensa jurídica del exgobernador de Baja California está encabezada por el exsecretario de Gobernación, Fernando Gómez Montt, a quien Morena califica como un defensor de presuntos delincuentes. El día de ayer, Morena realizó una campaña de redes sociales para desacreditar el trabajo de Fernando Gómez Montt, quien fuera, como le digo, secretario de Gobernación. Los dirigentes del partido Morena autorizaron la publicación de una infografía en la que recordaron que Fernando Gómez Montt fue el defensor legal de Genaro García Luna y de Carlos y Raúl Salinas de Gortari, además de otros políticos corruptos que hoy están en la cárcel, y por eso califican a Fernando Gómez Montt como pues un un abogado de presuntos delincuentes. Así es que es lo que se está informando en torno a esta audiencia, que como le digo, pues hasta el momento no hay una información oficial en torno a la resolución del juez que pudiera haber definido si se mantiene o no en la cárcel a Ernesto Rufo Apple, el primer gobernador de oposición en México, hoy acusado de encabezar una banda de huachicol fiscal, uno de los delitos que se han repetido mucho en los últimos tiempos y que es la importación ilegal de combustible o la declaración falsa de combustible al ingresar a nuestro país y ser comercializada. Se informa que son productos de petróleo como aceites y otro tipo de productos precisamente del petróleo, pero realmente son combustibles. Se encontró hace un año pues una serie de vagones de ferrocarril y que llevaban combustible. No se sabía de qué empresa eran. Empezó la investigación y según la fiscal general de la República, Ernestina Godoy, se llegó a la conclusión de que la empresa Ingemar S.A.D.C.B., que por cierto es socio mayoritario Ernesto Rufo Apple, pues era la encargada de trasladar y dueña de ese combustible que después se fue encontrado como combustible ilegal, no informado a las autoridades de a las aduanas ni tampoco de la Secretaría de Hacienda, y por eso se le está acusando a Ernesto Rufo Apple como pues de los delitos más bien de delincuencia organizada y de importación ilegal de combustible, mejor conocido el delito como huachicol fiscal. Así es lo que ha estado informando pues la Fiscalía General de la República, y veremos si habrá algún tipo de información por parte del Poder Judicial en torno a la pues decisión del juez de mantener o no en prisión en el altiplano a Ernesto Rufo Apple, un hombre de 74 años que, como te digo, Guillermo, podría alcanzar una pena en prisión de más de 34 años de prisión. Guillermo, mi información esta mañana.
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28: Ya se encuentra nuevamente con nosotros Óscar Orozco, con más información deportiva para ustedes. Adelante, Oscar, te escuchamos de nueva cuenta. Muy buenos días.
2: Buenos días, Guillermo, una vez más. Un gusto saludarte a ti y a todo el auditorio de Informativo NTR. Continuamos con la información deportiva más importante de este miércoles. Ayer se dio a conocer la noticia de manera oficial, así es, a través de un video, que el portero, el legendario portero Memo Ochoa, Guillermo Ochoa, finaliza su carrera ya en el fútbol. Así es, colgó los guantes el legendario arquero mexicano. Ayer anunció ya su retiro del fútbol después de participar en su sexta Copa Mundial de Fútbol, en el que tuvo minutos ante República Checa, uno de los sin duda uno de los porteros legendarios, no solamente en México sino del mundo, porque ha sido el único portero que ha estado en seis mundiales, por lo menos convocado a seis mundiales. Se sienta en la mesa con jugadores de la talla y del nivel de Lionel Messi y de Cristiano Ronaldo, quien también acumulan seis Copas del Mundo. Así Memo Ochoa ayer, en un video muy emocionante, muy emotivo, más que nada, anuncia su retiro de las canchas. 41 años, el tapatío, pero radicado en la Ciudad de México. Empezó su carrera muy joven en las Águilas del América, el equipo de sus amores, con el que fue campeón en una ocasión. Luego viajó a Francia, estuvo en el fútbol de Bélgica, en España, recordado por ser uno de los porteros más goleados o que han recibido más cantidad de goles en su historia, en su carrera. Terminó en Chipre jugando para estar muy cerca de su familia, y Memo Ochoa redondea

pues de todo un poco en el arco mexicano. Es uno de los, sin duda, de los porteros mexicanos más importantes en la historia. Hay que ponerlo ahí en el top 3 a Memo Ochoa. Bueno, pues recordamos aquella atajada contra Brasil en el 2014, atajadas espectaculares en el 2022, le detuvo un penalti a Robert Lewandowski. En fin, una trayectoria ejemplar la de Memo Ochoa, insisto, recordado por sus situaciones ahí con equipos, pues equipos de nivel bajo que le permitieron recibir muchos goles, porque las defensivas no era lo más fuerte de estos equipos, pero será recordado, insisto, por las estas Copas del Mundo. Su gran legado, deja un legado importante en la portería, y bueno, pues ya decidió colgar los guantes Memo Ochoa, ¿no? Así es, Paco Memo, como se le conoce, Francisco Guillermo Ochoa. Se va ya del fútbol, se retira y bueno, pues ahí deja este legado. Un día triste para el americanismo, sin duda. Uno de sus emblemas, símbolos, se retira ya del fútbol. Y ahora darle entrada pues a las nuevas generaciones. El tal Rangel, que tuvo un mundial realmente espectacular. Y el resto, ¿no? Por ahí Acevedo y Malagón, ¿no? Que también, pero bueno, lo de Memo Ochoa es realmente para mencionarlo. Se retira de las canchas el legendario arquero mexicano. Viene por otra parte Gilberto Mora, otro de los mundialistas mexicanos, chaval de 17 años. Se dice que está en la mira del Borussia Dortmund de la Bundesliga, uno de los equipos más poderosos, en donde por ahí recordamos surgió Jude Bellingham, estuvo también por ahí Erling Haaland. Elementos que han surgido de estas filas, Robert Lewandowski y bueno, Gilberto Mora. Parece que sería su destino ahí. Recordar que este semestre va a estar todavía en Tijuana, ya que ocupa la mayoría de edad en octubre, podría hablarse ya de un traspaso más serio hacia lo que viene para él en su futuro, ¿no? Y bueno, pues ahí está el Borussia Dortmund como uno de los firmes, uno de los candidatos para llevarse a Gilberto Mora. Continuando con temas de la Liga MX, América no contará con Alejandro Zendejas durante 2 meses debido a la operación que sufrió o que en la que tuvo que ser intervenido ese delantero que jugó para Estados Unidos en la Copa Mundial. Y el América, pues una baja muy sensible. De por sí, el América aún no tiene refuerzos. Anda por ahí buscando a Borja Iglesias, de los que ya se acabó el mundial y el mercado se está moviendo. Por ahí también el Atlante ya se hizo de los servicios de Ospina, un arquero, el arquero colombiano, segundo a bordo del cuadro cafetalero en el mundial, después de Camilo Vargas. Y Ospina llega a los Potros del Hierro del Atlante como arquero experimentado. Es una buena contratación para la Liga MX. También con las Chivas, la Hormiga González será titular ante Juárez. No ha sido titular desde aquella convocatoria, ¿no? De Javier Aguirre, en la que pues todos los seleccionados ya no participaron en la liguilla. Ya tenía 2 partidos que no había actuado la Hormiga González. Y ahora ante la suspensión de Sepúlveda, de Ángel Sepúlveda por ante Toluca, pues se le abre la puerta a la Hormiga González para regresar a la titularidad el próximo sábado ante los Bravos de Juárez. Así que pues ahí está. Por otra parte, una de las buenas noticias también, Julián Quiñones es incluido, el delantero colombiano naturalizado mexicano, entre los candidatos de la FIFA para el 11 ideal del Mundial 2026. Así es, ahí apareció el nombre del colombiano representando a México, el único representando a México. Ahí está Julián Quiñones como uno de los nominados para el 11 ideal. Hay jugadores como Lionel Messi, que Mbappé. No están los dos defensas baluartes de España, Paul Cubarsí, ni tampoco Normand. No están como nominados en el 11 ideal. Impresionante, España solamente recibió un mísero gol en todo el mundial. Y la defensa, y ninguno de sus defensas está en esta lista de candidatos o de nominados para el 11 ideal del Mundial. Increíble, pero cierto. México ya tendría equipos probables para debutar, para que Rafa Márquez debute con la selección nacional mexicana en las fechas FIFA de septiembre y octubre. Se habla de Ecuador, otra vez, de Perú, de Estados Unidos y de Chile. Así que serán 4 sinodales interesantes. Bien, por otra parte.

0: El ciclista mexicano Isaac del Toro conservó la tercera posición de la clasificación general del Tour de Francia, luego de finalizar el día de ayer en el quinto lugar de la etapa 16. Así que se va acercando a París, Isaac del Toro, y ahí estamos viendo al mexicano, al torito mexicano de Ensenada, conforme transcurren las etapas, estar cerca del podio. Es tercero lugar general, lo mantuvo. Esperamos que hoy, en esta etapa número 17, pues continúe allí al frente Isaac del Toro. Pogacar sigue dominando el Tour de Francia, la carrera ciclista más importante del planeta Tierra. Así está esta situación. Bien, por otra parte, la Liga Nacional de Básquetbol Profesional está próxima a arrancar. Este torneo de básquetbol, el más importante en México, pues tiene ahí a los Astros de Jalisco, a los Diablos Rojos del México, y está ya próxima a arrancar la Liga Nacional de Básquetbol Profesional, la LNBP. Y bueno, pues será precisamente el día de mañana cuando arranque la actividad. Así es, el día de mañana hay partidos ya de esta temporada que arranca. Santos de San Luis Potosí contra Mineros de Zacatecas, las Abejas de León contra Correcaminos de Ciudad Victoria, los Lobos Plateados de Puebla contra el Calor de Cancún y los Diablos Rojos de México contra las Panteras de Aguascalientes. El viernes continúa la actividad, Dorados de Chihuahua contra Freseros de Irapuato, Plateros de Fresnillo contra Astros de Jalisco. Los Astros debutan el próximo viernes allá en Fresnillo, en Zacatecas, y continúa también las otras series el viernes: las Abejas contra Correcaminos, los Lobos Plateados contra el Calor de Cancún, y los Santos contra Mineros, y los Diablos Rojos contra las Panteras de Aguascalientes. El sábado reaparece Fuerza Regia contra los Soles de Hermosillo, y bueno, pues ahí están ya 14 equipos, son los que inician la temporada 2026 de esta de este básquetbol, el mejor básquetbol del país, que se va a llevar a cabo en esta nueva temporada, la Liga Nacional de Básquetbol Profesional. Así que esté pendiente de los horarios de este calendario, sobre todo los equipos, las 14 ciudades que tienen equipo de básquetbol, allá en la Ciudad de México, en Monterrey, en Zacatecas, que tiene dos equipos, los Mineros y los Plateros, Abejas de León, bueno, Guanajuato, que tiene dos equipos también con las Abejas y los Freseros de Irapuato, ¿no? Así que bueno, pues ahí está la actividad en la Liga Nacional de Básquetbol Profesional. Hasta aquí la información deportiva más importante de este miércoles. Deseo a la gente que tenga una excelente mañana, cuídense mucho. Les invito a que siga con nosotros en el noticiero, porque más información no le cambie.
1: Gracias, muchas gracias, Óscar Orozco. Durante la mañanera del martes estuvo presente el secretario de Salud, David Kersenovich, y se refirió al brote de la llamada diarrea explosiva que causó graves afectaciones en una parte de la población en los Estados Unidos. El doctor Kersenovich dijo que no hay brote de diarrea explosiva en México, dijo que solo se han reportado 3 casos, e informó que se investiga a la empresa productora de la lechuga que provocó esta diarrea explosiva, empresa que se encuentra en Guanajuato, y dijo que no se ha encontrado evidencia hasta el momento de que haya sido culpable. Así lo dijo el secretario de Salud, el doctor David Kersenovich, y aquí lo escuchamos en su propia voz.
2: En México ha habido 3 casos de ciclospora nada más, y esos casos son habituales, o sea, no se sale de la epidemiología común y corriente. No tenemos un brote de ciclospora, por lo tanto. En relación a la fábrica de ganadería, de lechuga en particular, en Guanajuato, en un principio hemos trabajado conjuntamente la Dirección de Epidemiología, Senasica y COFEPRIS, en conjunto con las autoridades de Estados Unidos, con el FDA, de tal manera que no tenemos evidencia en este momento. Sin embargo, nosotros nos hemos desplazado a Guanajuato y hemos tomado muestras para tener nuestra propia investigación.
1: Esto fue lo que dijo el doctor David Kersenovich. Del tema de salud habló también la presidenta Claudia Sheinbaum, quien informó que su gobierno invertirá más de 181,000 millones de pesos para el sector salud, en inversiones entre las cuales se encuentran 50 hospitales. Eso es lo que dijo la presidenta Claudia Sheinbaum, y aquí la escuchamos a continuación.
3: Con una inversión de cerca de 181,000 millones de pesos, al 2030 realizaremos 152 proyectos hospitalarios, 50 hospitales nuevos, 47 ampliaciones hospitalarias y 55 sustituciones y mejoras mayores.
1: Bueno, esto fue lo que comprometió la presidenta Sheinbaum: 181,000 millones de pesos en inversiones para el sector salud, entre las que se encuentran 50 hospitales. Eso dijo la presidenta, ya la escuchó usted. Y con esto nos vamos a un corte. Volveremos con más información.
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1: Saludo con gusto al diputado Federico Doring, integrante de la bancada del PAN en la Cámara de Diputados. Gracias por estar aquí, bienvenido.
15: ¿Cómo estás, Gio?
1: Gracias, Federico. Dame tu opinión de lo que está ocurriendo con Ernesto Rufo Appel, ex gobernador de Baja California, detenido la semana pasada, acusado por la Fiscalía General de la República de delitos vinculados con el huachicol fiscal.
15: A ver, yo tengo dos aproximaciones al tema. La primera es que es un distractor porque se le acabó el Mundial, se le acabó el Pato Merlín, se le acabó todo lo que la presidenta tuvo el pasado mes para no ahondar en los temas de Sinaloa, en los temas de Baja California, en los sapos que quieren cantar ante la justicia de Estados Unidos, ya sea en Panamá o directamente en las cortes de Brooklyn, y pues necesitan un nuevo distractor. Ellos están encantados en la medida en la que se discuta el segundo tema, que son los delitos, las felonías de Ernestina Godoy, que no es nada nuevo, pues están encantados, porque de lo que nadie habla en México es de Rocha Moya, de Insunza, de los narcos de Sinaloa, de Marina del Pilar, del bandido del esposo y el excuñado, los Torres Torres, de todas las visas que se les han retirado a los morenistas en Baja California. Y lo de Ernestina, pues ya la conocemos. A ver, no la ratificamos, acuérdate, cuando intentó volver a ser fiscal, porque ya se había podido probar dos cosas que fabrica delitos. Primero, el artículo del New York Times en el que espió telefónicamente sin pedirle control judicial a la autoridad competente a mí, Alessandra Rojo de la Vega, Santiago Taboada, pero bueno, somos de oposición, a Marcelo Ebrard, a Ricardo Monreal, a Higinio Martínez, a Alessandra Rojo de la Vega, a todos los que consideraba Claudia Sheinbaum adversarios, los espió Ernestina inventando un secuestro en Colima y que por eso tenía que en tiempo real tener acceso a esas conversiones. Eso es un delito, ella es una delincuente. Lo mismo le hizo Alejandra Cuevas, a quien le arrebató más de 500 días de su vida por una venganza con Gertz Manero en un acuerdo pues deleznable en términos de tú no investigues como fiscal la línea 12 a pesar de que se hizo con dinero federal en su mayoría y yo te ayudo inventando, Guillermo, el delito de garante accesorio mismo que no existía y no existe en el código. Entonces, pues es lo mismo de siempre con jueces de consigna. Acuérdate de Rosario Robles, a quien estuvieron en la cárcel también injustamente por una licencia de conducir que según ellos era un riesgo para fugarse del país. Una licencia de conducir que ella jamás tramitó, de un domicilio en el que jamás habitó, pero el juez Delgadillo Padierna, pues pariente de Dolores Padierna y René Bejarano, así que es lo mismo. El juez de consigna Júpiter, todas las consignaciones en la ciudad a modo de el que estudió derecho en un día, Ulises Lara y Ernestina, pues eran con un juez de consigna, como es este nuevo caso.
16: En el caso de Ernesto Rufo, ¿se está actuando de una manera abusiva? ¿Ha indignado la forma en que lo detienen empujándole la cabeza con uso de violencia y de una manera indigna? Te pregunto, ¿se ha violado, como dicen algunos, el debido proceso?
15: No, es una canallada, Mendaz. Te doy dos argumentos. A ver, dice el artículo 20 de la Constitución que todas las audiencias son públicas. Acabamos de verlo bien el día de ayer, en el caso de la sentencia del Mayo, la audiencia fue pública. En todos los casos más grandes, incluso las audiencias en términos de Hernán Bermúdez y la Barredora, lo que pasa con los Farías Laguna, pues todas ha habido cierta publicidad. El nuevo modelo de justicia garantiza que tú y que los mexicanos podamos ver a través de los medios de comunicación las pifias de los jueces. Si el caso fuese tan sólido y robusto, ¿por qué no conocemos una sola prueba? ¿Por qué no pudimos ver cómo le refutaban a Gómez Montt y a Rufo su defensa el fin de semana? Si tuvieras el caso más sólido de la historia en contra de Huachicol, ¿por qué no conocemos un solo argumento más que dichos? Y me lleva al otro tema. Tú acuérdate, el primer predio donde hubo Huachicol fiscal fue en Ensenada, donde decomisaron 8 millones de litros de diésel. El dueño de ese predio se llama Gerardo Novelo Osuna, fue senador de la República, fundador de Morena en ese estado, y él no está en la cárcel. Te voy a decir por qué no está en la cárcel. Porque la defensa legal de Gerardo fue que él es el dueño del terreno, pero que lo tenía rentado a Luis Francisco Rodríguez Orozco, apodado el Gusi, y que entonces él no tenía ninguna responsabilidad de los delitos del Gusi que abusando de su confianza había cometido en ese terreno. Si se hace el trabajo periodístico, se va a ver, ni siquiera orden de aprehensión se giró en contra de Gerardo Novelo. Bueno, ¿qué es lo que dice Rufo? Dice, yo tengo una empresa en Quemar que tiene experiencia, pues siendo Ensenada, en importaciones y comercio a través del puerto, pero yo no tenía toda la logística que exige la Secretaría de Energía y la CRE, porque para manejar esos volúmenes de litros, pues necesitas en dónde guardarlos, cómo moverlos. Él no tenía carro tanques, su empresa nunca ha sido de carro tanques. Entonces le recomendaron para poder operarlo a través de Ingemar, que lo único que tiene es experiencia en importación de productos, pero no comercialización. Después el puerto, pues es como las APIs de antes, las iponas de ahora. Pues ya que el producto sale del puerto, ya no es bronca de quien administra el puerto. Entonces él dice, pues tuvimos que contratar empresas que nos sugirió el gobierno, que estas dos empresas son Crimson Hidrocarburos y la otra se llama Transportadora Kevinson. Pues de esas dos no hay una sola persona detenida, ni siquiera con orden de aprehensión. Y son las que, valiéndose del permiso que tenía la empresa Ingemar, metieron todo chueco al país. Qué curioso, que en un caso, el de Morena, está libre porque lo hizo a quien le rentaba el terreno de su propiedad, pero él absolutamente inocente para los de Morena, y en el otro caso, en las empresas en las que ni siquiera participa Rufo, en las que ni siquiera participa, y que eran contratadas por instrucciones directas, Guillermo, directas, de José Merino Valdés Cuervo, el accionista mayoritario, el que tiene el control de total de la empresa Ingemar, y de la representante legal Guadalupe Hernández Hinojosa, que era aparte la contadora de la empresa, y que a los que contrataban aceptaban las facturas, hacían los pagos a Crismón y a transportadora Kevinson, los dos que tenían trato con las dos empresas huachicoleras, eso es curiosamente como todos los decomisos de Harfush. Acuérdate que las críticas que le he hecho históricamente de que ay, hay un barco con 20 millones de litros, sí, pero sin detenidos. Misteriosísimamente, ni en Hollywood, Guillermo, solo con Harfush, cuando él llega a un operativo, nunca hay ningún sicario, ningún malandro, nunca hay nadie con un arma larga esperando para defender el producto de lo robado y las pacas de dinero. Y entonces aquí dicen, hay 15 millones de litros que como animalitos silvestres pastando en la pradera aparecieron en Coahuila a través de dos empresas en las que no participa Rufo. Ah, pero él sí tiene que estar en la cárcel porque es peligrosísimo para la seguridad nacional.
16: Por lo que dices, diputado Federico Dorin, parece que, como se viene diciendo, esto de Ernesto Rufo es más un asunto político que un asunto jurídico. Hay quien ha dicho que Rufo es un preso político. ¿Coincides con esa apreciación?
15: A ver, yo te diría varias cosas. Por supuesto que cometió un delito Ernesto Rufo. Su único delito es que militó en el PAN. Por supuesto que cometió un error. Su error es que se asoció con José Merino Valdés. Y bueno, su tragedia es que este mafioso del socio pues lo hizo un preso político muy conveniente para que la narcogobernadora ya no nos tenga que decir. Déjame ponerte algunas diferencias entre él y su narcogobernadora. Él jamás perdió su visa. Él jamás tuvo ninguna acción de extinción de dominio por parte de las autoridades de Estados Unidos. Él jamás se amparó. Él jamás anduvo buscando un abogado como Michael Nadler para ir a negociar en lo oscurito con la justicia de Estados Unidos en Panamá. Él jamás se tuvo que esconder. Él cometió un error gravísimo. Confió en los narcos del bienestar. Acudió en la primera información periodística cuando se hizo la revelación de los carrotanques a ofrecer información sin abogados americanos, sin pactos con la justicia de Estados Unidos. Y creyó ilusamente que después de que Sheinbaum se apoderó del Poder Judicial y que después de que Sheinbaum se apoderó con la fiscal carnal que metió a la cárcel a Alejandra Cuevas, se equivocó pensando que iba a haber justicia y procuración de justicia con autonomía en este país. Y eso es lo que está sufriendo, las consecuencias de ese error de ingenuidad o de candidez y una muy mala sociedad con este pillo de José Merino Valdés Cuervo.
16: ¿Hasta dónde supones, Federico Dorin, que llegarán el gobierno y la Fiscalía General de la República en el caso de Ernesto Rufo?
15: No, pues van a seguir como siguió Ernestina aquí. Ernestina hubiera seguido fabricando delitos y hubiera seguido haciendo las mismas fechorías y no nos hubiéramos hecho de ella en el Congreso de la Ciudad cuando yo era el coordinador de los diputados locales. Ella va a seguir ahí mientras tenga condiciones para seguir fabricando delitos y bueno, pues en una aproximación a lo que sería el año electoral próximo, pues ella va a seguir ahí haciendo el mismo ridículo que hizo en la ciudad. A ver, déjame, digo, aquí el entrevistado soy yo, pero déjame hacerte una pregunta cándida, mi querido Guillermo. ¿Tú me puedes recordar que tengas en la mente un solo caso, así, éxito, de renombre, de Ernestina en la Fiscalía Capitalina, así que digamos, wow, ahora sí que mi respeto para la Fiscalía?
17: No, en absoluto.
15: No los tiene. Lo único que sabe es fabricar delitos. Lo único que sabe es perseguir opositores. Para eso la puso ahí Sheinbaum y para eso la volvió a poner ahora en la Fiscalía General de la República.
16: Hay quienes dicen, ya lo has referido tú, que se trata de una cortina de humo o de una nueva caja china ante el escándalo en el que está envuelta la gobernadora de Baja California, Marina del Pilar. ¿Tú coincides con esto?
15: Yo creo eso exactamente. Mira, ella sabía perfectamente, me refiero a la presidenta, que el lunes iba a dictar la sentencia del mayo. Y para no hablar de la sentencia del mayo y del mensaje de Terry Cole, que es gravísimo, donde le dice a los mexicanos, a ti y a mí, nos dice, voy por todos sus narcos, voy por todos sus políticos a los que han corrompido, voy por todos los rateros que les han lavado dinero y que les permitieron operar durante tantos años. Entonces la presidenta está encantada y todos los narcos del bienestar están encantados, porque no estamos hablando de cómo las cortes de Estados Unidos cada día están más cerca de Sinaloa, de Baja California, de Tamaulipas, de Michoacán, de cierta finca ahí en Palenque. estamos hablando de las tropelías de Ernestina. Y lo más grave que te puede pasar en la vida y en política es cuando ya no tienes un nombre y un prestigio que cuidar. Como Ernestina no tiene nada que cuidar de su vida personal o de su trayectoria pública, pues se va a prestar para esto. Entonces, pues está encantada la presidenta con eso y estamos distraídos en esto. Y vamos a seguir distraídos en esto. Fíjate la otra canallada que hizo la presidenta, porque esa es la palabra, perdóname. Tú y yo no le pagamos impuestos a la presidenta para atacar a Ciudadanos. La presidenta tiene todo el derecho a defenderse, por supuesto que sí. Tiene derecho a refutar un trabajo periodístico, por supuesto que sí. Pero tú y cualquier otro periodista profesional, independiente y serio, puede sacar la información y ella tiene derecho a réplica. Y si te refuta tu información, tú tienes también derecho a desmentir los argumentos de la presidenta. Pero tú llevas a cabo una labor social de informar al pueblo de México. Tú no eres un ciudadano cualquiera. La presidenta no puede usar el púlpito de la mañanera para atacar, calumniar e injuriar ciudadanos que no hacen trabajo periodístico. ¿De qué tamaño estará desesperada? Que ahora, para distraer, ya no solo ataca a periodistas, ya no solo ataca a políticos de oposición, ya no solo ataca a los partidos de derecha que ganan y le arrebatan posiciones a la izquierda en el continente, ya no solo ataca a España, porque claro, pues ya fue a apoyar a España el domingo allá en la final, ahora tiene que atacar ciudadanos, tiene que insultar ciudadanos porque piensan distinto a ella. De ese tamaño es una necesidad de distraer todo con el mentecato del Bañagatos. Acuérdate que el Bañagatos, es decir, Ramírez, no ha demandado por daño moral a Julio Scherer, como dijo que lo iba a hacer después de que lo acusó de que se robó 25 mil millones de pesos para el alpiste de algunos especímenes de la fauna en las mañaneras, como los moléculas y otros.
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16: Diputado Federico Doring, ¿qué opinas concretamente del caso de Marina del Pilar, en el que hay audios comprometedores que podrían suponer la comisión de posibles delitos? Hay quienes incluso hablan de traición a la patria por esta oferta de entregarle a agencias de los Estados Unidos información sensible a cambio de inmunidad.
15: Opino que Marina sabe que es mucho más vulnerable que Insunza o que Rocha. La complejidad para Estados Unidos, si la corte decide que se le debe extraditar y no la extraditan, es muy complicado meterte, aún con la capacidad de las fuerzas militares de Estados Unidos, a un operativo quirúrgico a la Sierra de Sinaloa, a sacar de ahí a Insunza o a Rocha Moya. ¿Por qué? Porque ellos tienen muchos sicarios que les apoyarían en su defensa. Ella no. Ella ya es en Tijuana o en Mexicali, es mucho más fácil de una extracción como la que hicieron en Caracas con Maduro y Miraflores. Entonces me parece que ella sabe que tiene sus días contados y por eso insulta a tu inteligencia, la mía, la de todos, lo que ella dice. Si su problema solo es de visado, que a mí que me explique con manzanitas, Guillermo, ¿por qué tiene que ir a Panamá? O sea, si el problema es la visa y solo la visa, ¿por qué tiene que estar suplicando una reunión en Panamá? ¿Como a título de qué o por qué? Entonces ella está desesperada y pues también sabe que su caso quizá pudiera ser incluso más robusto que el caso hasta este momento contra Rocha Moya. Y pues aquí ya es un asunto de a quién va a entregar primero Claudia para salvar el Tratado de Libre Comercio, sea Rocha Moya o a Marina. Y tú sabes perfectamente por tu trabajo periodístico tan destacado que si el cabecita de algodón tiene que escoger entre Marina y Rocha Moya, pues la decisión ya está tomada. Adiós, Marina, que te vaya bien.
16: Con esto nos quedamos. Diputado Federico Doring, integrante de la bancada del PAN en la Cámara de Diputados, gracias por estar con nosotros.
15: A ti, Guillermo, saludos.
16: Hasta pronto, gracias.
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21: Guillermo, cuando son las 9:35, tiempo del centro de México, ya de esta mañana, mañana adelantadita aquí en la capital de la República Mexicana, te informo, el rector de la Universidad Nacional Autónoma de México, Leonardo Lomelí Vanegas, instruyó la elaboración de un informe detallado sobre el proceso de selección de ingreso a licenciatura para el ciclo escolar 2026-2027, centrado en los procedimientos y los resultados de los exámenes aplicados en línea a los aspirantes. El rector determinó la integración de una comisión técnica conformada por expertos universitarios de diversas disciplinas. Este grupo de trabajo analizará los datos del reporte, el procedimiento de la prueba y el resultado obtenido en el concurso de selección. La Universidad Nacional Autónoma de México dio a conocer que tras la publicación de los resultados, se mantiene la atención a las personas no seleccionadas que han solicitado la revisión de sus pruebas. Respecto a los aspirantes a quienes se les canceló la participación, la institución señaló que a quienes solicitaron cita ya se les asignó fecha y hora para revisar presencialmente las evidencias que sustentaron dicha decisión. También te informo que elementos de la Secretaría de Marina Armada de México aseguraron una embarcación menor con 5 presuntos infractores de la ley, quienes traían a bordo aproximadamente 1.5 toneladas de cocaína en costas del estado de Chiapas. El aseguramiento, indicó la institución naval, fue resultado de operaciones de vigilancia marítima y aérea y representa una afectación económica superior a los 335 millones de pesos para la delincuencia organizada. La Cámara de Diputados abrió la puerta para corregir las afectaciones que generó la reforma para limitar las pensiones doradas a las personas jubiladas de instituciones como Pemex, la Comisión Federal de Electricidad, Banobras, entre otras. Y es que ha habido una afectación a miles de pensionados que vieron reducidas sus pensiones simplemente porque hubo un engaño por parte del gobierno federal. Recordarás, Guillermo, que nos dijeron en la conferencia de prensa mañanera que había muchas personas que ganaban pensiones mensuales superiores al millón de pesos. Cuando salió el listado, apenas fueron algunas, no fueron todas, no fueron muchas. Y estas pensiones doradas de más de un millón de pesos, pues se pudo haber resuelto de alguna otra manera y no con una reforma constitucional. Cuando fue aprobada esta reforma, pues se dieron cuenta que cientos de miles de trabajadores estaban siendo afectados en su patrimonio, trabajadores que llevaban más de 30 años trabajando y que tenían todavía compromisos. Hoy, debido a la falta de oportunidades de empleo en este país, la pensión del adulto mayor de la familia termina manteniendo a todos y eso no se ha contemplado por parte del gobierno. Por eso el presidente de la Comisión de Puntos Constitucionales de la Cámara de Diputados, el morenista Leonel Godoy, informó que tras una serie de reuniones con personas afectadas por la reforma de pensiones doradas, la cual entró en vigor el 10 de abril pasado, el Poder Legislativo instalará mesas de trabajo para que, en su caso, encamine una iniciativa de reforma constitucional que corrija los errores de la enmienda pasada. La reforma modificó el artículo 127 de la Constitución y estableció un tope para las pensiones equivalentes al 50% del salario de la presidenta. Este año el salario neto después de impuestos de la presidenta es de 134.290 pesos, por lo que el 50% que se establece como máximo es alrededor de 67.145 pesos. Pensiones que además están ganadas conforme a la ley, o sea, no lo están inventando, ni mucho menos se lo están adjudicando con trampas. Fue trabajo de más de 3 décadas que lamentablemente pues fueron afectados estas personas por esta reforma. Insisto, un engaño desde la conferencia de prensa mañanera al decirnos que había muchas personas que ganaban más de 1,000,000 de pesos mensuales y vimos que eran unos cuantos, que pudo haber una pues una modificación administrativa para resolver ese asunto. Y Guillermo, en información internacional, te informo que la cifra de fallecidos por el doble terremoto que golpeó Venezuela hace casi un mes subió a más de 5,300 personas, según el balance más reciente publicado por las autoridades. Las cifras de personas heridas se mantiene en 16,740, de acuerdo con el balance oficial, y al menos 23,122 personas se quedaron sin hogar y actualmente viven en campamentos desplegados en estadios, plazas y hasta en las aceras, sin lo más necesario para la vida. Y la guerra en los Estados Unidos en Irán ha costado hasta ahora 37,500 millones de dólares, lo que supone un aumento de casi 8,000 millones de dólares desde la última estimación. La Secretaría de Guerra de los Estados Unidos estimó que al día se gastan alrededor de 257 millones de dólares desde el inicio de los combates el pasado 28 de febrero. Guillermo, mi información esta mañana.
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2: Guillermo, cuando son ya las 9:40 a.m. desde esta perla tapatía, te actualizo información, decirte que Jalisco está registrando la segunda inflación más alta de México durante junio, según cifras del INEGI analizadas por el Instituto de Información Estadística y Geográfica. Los precios en el estado bajaron a 4.54%, venían de un 5% en mayo, pero esta disminución, Guillermo, fue menor y más lenta que en el resto del país. Entre los factores que influyen en el nivel inflacionario de Jalisco con respecto al nacional está el precio de los alimentos, las bebidas y el tabaco, pues tuvieron incremento del 5.48%. El tarifazo al transporte público, Guillermo, sigue siendo factor, ya que la categoría de transporte pasó de tener una inflación de 0.45% en junio del año pasado a tener una de 4.55% en el mes de junio de este año. De todas las categorías, fue la que más se disparó. El INEGI, Guillermo, también publica información sobre la inflación en 55 ciudades del país, y en el caso de Jalisco, las ciudades seleccionadas son Guadalajara y Tepatitlán. La primera se posicionó en el lugar 5, entre las de mayor variación, mientras que Tepatitlán se ubicó en la posición número 3. También decirte, Guillermo, esta mañana que el gobierno de San Pedro Tlaquepaque aseguró que ha invertido más de 320 millones de pesos en obras que a su consideración corresponden a la responsabilidad del CIAPA, con el objetivo de atender problemas de abastecimiento, drenaje y deterioro de infraestructura hidráulica en el municipio. La alcaldesa Laura Imelda Pérez Segura informó que las acciones realizadas incluyen, Guillermo, la reparación del mega socavón de la calle Rayón, obras de agua potable y alcantarillado, mantenimiento hidráulico, rehabilitación de pozos, desasolves y atención a puntos con problemas de drenaje pluvial. Guillermo, la información desde Jalisco, muy buenos días.
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22: Hola, ¿qué tal? Te saludo desde Zacatecas con lo más destacado. Después de 56 días de paro laboral, docentes y trabajadores sindicalizados del Instituto Tecnológico Superior de Fresnillo levantaron la protesta que mantenían desde el pasado 27 de mayo. Los representantes sindicales y autoridades educativas firmaron un acuerdo con la dirección del plantel, mediante el cual se estableció que no habrá nuevas contrataciones por horarios para personal docente, administrativo y de apoyo, salvo en el área de inglés para titulación. Además, se acordó continuar las gestiones para obtener 30 plazas laborales y garantizar que no habrá represalias contra trabajadores que participaron en el movimiento. En otros temas, El presidente de la Asociación de Campeones de Matemáticas, José Tiscareño Bermúdez, señaló que el gobierno estatal no ha brindado el respaldo suficiente a los niños y adolescentes zacatecanos que participan en competencias internacionales. Informó que la reciente Olimpiada Internacional de Matemáticas, realizada en Singapur, el equipo obtuvo 18 preseas. Destacó que por quinto año consecutivo los estudiantes representaron a Zacatecas con resultados sobresalientes. Sin embargo, señaló que 13 participantes tuvieron que viajar con recursos propios y que sus familias realizaron gastos de entre 80 y 100 mil pesos para hacer posible su participación. También compartirle que la Secretaría de Salud de Zacatecas confirmó el tercer caso de miasis en humanos por gusano barrenador en la entidad. El diagnóstico fue validado por el Laboratorio de Diagnóstico de la Comisión México-Estados Unidos para la fiebre aftosa y otras enfermedades exóticas ubicado en Chiapas. Se trata de un hombre de 51 años de edad, residente del municipio de Trancoso, quien actualmente recibe atención médica debido a que presenta algunas comorbilidades. La dependencia estatal informó que mantiene vigilancia y seguimiento de estos casos, además de brindar información a la población sobre los principales padecimientos registrados en Zacatecas. Hasta aquí la información desde el estado de Zacatecas. Le invito a que continúe en Informativo NTR.
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21: Y Guillermo, el día de ayer, el presidente Donald Trump y el gobierno de los Estados Unidos anunciaron que impondrían aranceles a más de 60 países debido a que la Suprema Corte de los Estados Unidos había invalidado la posibilidad de aranceles. Ahora se opta por un nuevo sistema económico que es exactamente lo mismo, la imposición de aranceles. Hasta el momento el gobierno de los Estados Unidos no ha informado a qué países podría afectar ni tampoco el monto de los aranceles. La presidenta Claudia Sheinbaum informó que la Secretaría de Economía ya tuvo un contacto con el Departamento de Comercio de los Estados Unidos, ya que el día de ayer comenzaron las pláticas para la revisión del tratado comercial entre los dos países, México y Estados Unidos. Y ahí se explicó por qué México no debe de ser víctima de estos aranceles debido a que se afecta el comercio entre las dos naciones. La presidenta Claudia Sheinbaum dijo que se va a esperar al anuncio del gobierno estadounidense. Por lo pronto informó que el día de mañana por la mañana, mañana jueves, estará recibiendo al representante comercial de Estados Unidos para el Tratado Comercial de Norteamérica y espera que se pueda llegar a un acuerdo para evitar la imposición de nuevos aranceles a la economía mexicana. Escuchemos a la presidenta.
1: Vamos a esperar, pero esta aplicación de aranceles tiene que ver con una nueva forma que le llaman la 301, es el esquema de sanción, tiene que ver con aranceles que en su momento puso el presidente Trump. Si recuerdan, fue el esquema de aranceles recíprocos. En esos aranceles recíprocos México no estaba por que previamente pues se habían aplicado a todos los productos que no pasan por el tratado comercial. Entonces estamos esperando, tuvo audiencia la Secretaría de Economía la semana pasada, si mal no recuerdo, para dar todos los argumentos de por qué no debe haber mayores aranceles a México, pero vamos a esperar. El jueves voy a recibir al embajador Greer.
5: ¿En Palacio?
1: En Palacio Nacional,
5: sí. ¿A qué hora sería, presidenta?
1: En la mañana. Todavía no tengo la hora, pero en la mañana.
21: Pues ahí está, continuarán estas pláticas durante toda la semana aquí en nuestro país, en la Secretaría de Economía, entre los representantes comerciales de Estados Unidos y México de cara a esta revisión del tratado comercial que ya, pues creo que lo podemos decir así, se mantendrá por los próximos 10 años con una revisión anual, lo que le permitiría al presidente de los Estados Unidos durante su gobierno, pues imponer aranceles cada año, si es que así lo considera. Ya lo veremos, pero por lo pronto el mundo está a la espera de la decisión del gobierno estadounidense de aplicar aranceles a 60 países, tal y como lo anunció el día de ayer el Departamento de Comercio estadounidense. Y el día de ayer también se conoció ya de la sentencia de Ismael El Mayo Zambada. Hay que recordar que el juez de la causa sentenció al cofundador del cártel de Sinaloa a pagar 15 mil millones de dólares. La presidenta Claudia Sheinbaum informó que la Fiscalía General de la República estaría también revisando pues, los recursos que podría acreditar Ismael El Mayo Zambada para ver cuáles le pertenecen a México y cuáles podrían ser decomisados por los Estados Unidos. Por lo pronto, el secretario de Seguridad y Protección Ciudadana, Omar García Harfuch, informó que hasta el momento no se han decomisado cuentas personales de Ismael El Mayo Zambada, ni tampoco propiedades que estén a nombre del cofundador del cártel de Sinaloa. Omar García Harfuch dijo que sí ha habido muchos decomisos y también detenciones de propiedades de pues, pertenecientes a los cárteles del narcotráfico, pero hasta el momento no se ha identificado una cuenta o una propiedad a nombre de Ismael El Mayo Zambada. Escuchemos a Omar García Harfuch.
6: De él directamente a su nombre, no. Se han asegurado una gran cantidad de cuentas, de propiedades, sobre todo de cuentas congeladas de WIF. WIF ha hecho un avance muy importante que podemos presentar aquí con instrucción de la señora presidenta, de todas las organizaciones criminales. Precisamente se lo acaban de presentar a la señora presidenta en gabinete, lo podemos presentar aquí. Pero a nombre de él específicamente no, sí de las organizaciones criminales y han sido una cantidad considerable de cuentas, inmuebles, etcétera.
5: ¿Se tiene algún cálculo de la malliza, por ejemplo?
6: Lo podemos presentar, de lo que se ha hecho, de cuánto se ha congelado y cuánto se ha asegurado a cada organización criminal, con todo gusto.
5: También decía el abogado en esta entrevista, secretario, que el deseo de Ismael El Mayo Zambada es cumplir su sentencia, aparte de su sentencia en nuestro país. ¿Esto es factible?
6: Pues ya tendría que determinarlo la Fiscalía General de la República si solicita la extradición.
21: Al secretario de Seguridad y Protección Ciudadana se le preguntó pues cómo va el combate en contra de uno de los cárteles que más violencia está generando en Sinaloa, que es el denominado Cártel de los Chapitos, en especial al dirigente de este cártel, Archibaldo, Iván Archibaldo Guzmán Loera, López, perdón, hijo del Chapo Guzmán, y quien está pues siendo o se ha consolidado como uno de los principales líderes del narcotráfico en nuestro país. Secretario de Seguridad y Protección Ciudadana dijo que se combate directamente a las dos facciones del cártel de Sinaloa y que espera que pronto puedan caer sus líderes. Escuchemos a Omar García Harfuch.
6: Especular y decir qué tan cerca o qué tan lejos, más bien los avances que ha hecho el gabinete de seguridad de manera constante con las operaciones, por ejemplo, la más reciente por parte de la Secretaría de la Defensa Nacional, donde se logró neutralizar a un objetivo apodado el Texas, que era de los principales generadores de violencia en Culiacán y en toda esa zona. Era una persona clave para esta organización, para este líder delincuencial, pero no solo ha sido ese. Toda esta semana, más bien todas las semanas, continúan las operaciones de todas las instituciones del Gabinete de Seguridad para poder continuar debilitando no solo a esta organización, sino también a la otra facción de Cártel de Sinaloa.
21: Este día la conferencia de prensa matutina se realizó en el Estado de México. Ahí se informó de una reducción considerable en los homicidios. Marcela Figueroa, secretaria ejecutiva del Sistema Nacional de Seguridad Pública, informó que el establecimiento de un mando único de seguridad en estos municipios conurbados de la Ciudad de México ha permitido reducir en un 56% al día los asesinatos. Escuchemos a Marcela Figueroa.
4: En marzo de 2025, en coordinación con el gobierno del estado, se implementó el mando unificado del Plan Integral para la Zona Oriente en 15 municipios, el cual ha tenido un gran impacto en la reducción de la incidencia delictiva en este estado. En esta primera gráfica podemos ver la tendencia en el promedio diario de los homicidios dolosos en el Estado de México, esto desglosado de forma mensual desde septiembre de 2024, es decir, desde el inicio de la administración de la doctora Sheinbaum, a junio de 2026, el mes que acaba de concluir. Como se puede apreciar en la gráfica, hay una disminución del 56% en el promedio diario en los homicidios dolosos, pasando de 6.6 homicidios dolosos diarios en septiembre de 2024 a 2.8 en junio de 2026. En la siguiente gráfica presentamos también el promedio diario de homicidio doloso desde 2017 hasta el dato preliminar que tenemos de 2026. Como se puede apreciar claramente, 2026 es el año más bajo desde este 2017, es decir, de los últimos 19 años.
21: Y algo de la conferencia de prensa matutina ahora en el Estado de México, Guillermo, cuando son 9:56 a.m.
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9: Muchas gracias. A continuación le presento el reporte de Fernanda Rangel con lo más relevante del mundo del arte, la cultura y el entretenimiento.
11: Hola, ¿qué tal? Muy buenos días, saludándolos con mucho gusto y vamos con las noticias más relevantes. La industria del entretenimiento está de luto tras confirmarse la muerte de Kaylee Horo, la joven actriz de 19 años que conquistó al público con su interpretación de Gia en Godzilla vs. Kong en 2021 y Godzilla vs. Kong The New Empire en 2024. La noticia fue confirmada por su padre, Joshua Horo, en una entrevista exclusiva con medios internacionales, entre ellos TMZ. De acuerdo con su testimonio, recibió una llamada de las autoridades mientras se encontraba en Texas para informarle que su hija había sufrido un grave accidente automovilístico. Poco después, los servicios de emergencia le comunicaron que el corazón de la joven dejó de latir mientras era trasladada al hospital. Joshua también compartió la noticia del fallecimiento de Kaylee a través de una transmisión en vivo de 23 minutos en lengua de señas americana, explicando el viaje que realizó para reclamar el cuerpo de su hija. Hasta el momento, las autoridades autoridades no han revelado mayores detalles sobre las circunstancias del accidente mientras continúan las investigaciones correspondientes. Kaylee nació en una familia con 4 generaciones de personas sordas y desde pequeña se desenvolvió en el mundo de la actuación y la publicidad, participando en comerciales. Uno en particular fue el servicio de mensajería de video en vivo Glide, utilizada por muchos miembros justamente de la comunidad sorda. Su gran oportunidad llegó en 2021, como mencionaba, cuando interpretó a Gia en Godzilla vs. Kong, una niña de la tribu Iwi que desarrolla un profundo vínculo con Kong a través de la lengua de señas estadounidense. Su actuación fue ampliamente reconocida por ofrecer una representación auténtica de la comunidad sorda dentro de una de las franquicias cinematográficas más exitosas de los últimos años. En 2024 retomó este personaje con Godzilla vs. Kong The New Empire, consolidándose como una de las jóvenes promesas de Hollywood. En entrevistas previas, Hurdle expresó que esperaba que su participación en el Monsterverse inspirara a otros niños y jóvenes sordos a perseguir sus sueños en la industria del entretenimiento. Y bueno, eso sería todo por mi parte. Estamos al pendiente de la información y que pasen excelente día.
0: Muchas gracias. Gracias, Fernanda Rangel. Y muchas gracias a usted por acompañarnos este día. Le esperamos también mañana en punto de las 7. No se duerma.
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5: Anunció de manera oficial la salida de Brais Méndez, quien continuará su carrera en el Columbus Crew de la MLS, pero también el cuadro español en redes sociales, pues bueno, agradeció por sus servicios, pero también pues le dio la bienvenida a precisamente Mikel Oyarzabal, que lo recibieron, bueno, con bombo, platillo al campeón del mundo, nada más y nada menos que el goleador de la selección ibérica. Tal vez no estaba en el panorama de la gente, de los ibéricos, que se convirtiera en un futbolista tan importante, pero ahí está Mikel Oyarzabal, que la gente lo recibió, vaya que bastante, bastante bien.
6: Bueno, ahí teníamos a Mikel Oyarzabal, que lo hicieron volar como, ¿no?
5: Como mexicano.
6: Vuelto, como mexicano, se ha vuelto muy famoso ese tipo de, ¿no? Celebración. Si se inventó la ola, ya inventamos el quiere volar. Así que todo el mundo lo usa y ahí veíamos a Mikel Oyarzabal, ¿no? Poniendo un poquito de millas de vuelo a su carrera.
5: Ahí está.
6: Poniendo un poquito de millas de vuelo a su carrera, ¿no?
7: Pero ¿qué torneo, ¿no? Para alguien que naturalmente no es un centrodelantero nominal y sin embargo terminó siendo fundamental, goleador, bien por...
5: Bueno, y que lleva muchos años siendo un jugadorazo, siendo muy importante, pero tal vez se esconde entre los grandes nombres de la Liga Española, ¿no? Inevitablemente, ay, pues sí, es que Mbappé le está rompiendo, y ay, bueno, y hay Bellingham, ay, no, que Lamine Yamal, y que si Pedri, Gavi, todos hablan de los mismos. De pronto, Mikel Oyarzabal hace su trabajo, discreto, efectivo, es el delantero de España, y pues fue el goleador del equipo.
6: ¿Sí?
5: El equipo campeón del mundo.
6: Campeón del mundo, totalmente de acuerdo contigo. O sea, a mí Mikel, la verdad, no lo tenía con tan buenos, vamos a decir, ojos en el sentido de goleador. Cuando el señor Luis de la Fuente nombra a ese, vamos a decir, esa convocatoria española rumbo a lo que fue el Mundial, y dije, Mikel Oyarzabal, madre mía, ok, claro, vamos a ver qué tal. Y de verdad me asombró en los primeros encuentros con España, haciendo las cosas bien, ¿no? Haciendo muy buena comunicación con los compañeros, enganchándose muy bien con el centro del campo, o sea, muy inteligente para el fútbol que da en la cancha. La verdad, sí, me dejó muy buenas sensaciones Mikel Oyarzabal, y mira, pues, ahí lo tienes.
7: Para un España que antes del Mundial hubiéramos dicho, le falta un centro delantero.
6: Exacto.
7: No tiene un Haaland, no tiene un Harry Kane, no tiene un Lautaro Martínez. Tuvo un Oyarzabal y nos cayó a todos.
6: Sí,
7: y es por
6: sí,
7: la apuesta, ¿no? Que se arriesgó, ¿no? Fue una decisión arriesgada, ¿no?
5: Bastante.
6: Fue una apuesta que no esperaba, yo te lo juro. Yo cuando me dije, ¿a dónde vas, mi querido Luis de la Fuente, con el Mikel Oyarzabal? Pero no, bastante bien.
5: Bastante bien.
6: Muy bien el señor Luis de la Fuente.
5: Muy bien por Luis de la Fuente, que no solo se arriesgó, digamos, con el centro delantero, sino con otras posiciones, y le salió a la perfección. Entonces, no hay problemas por entrenadores con España. Donde sí hay problemas sobre entrenadores es en otras latitudes.
6: Sí.
5: Hay dudas, así como tú, Majito.
6: Totalmente.
5: O sea, Italia está como tú.
6: ¿Ah, sí?
5: Está
6: con cara de what?
5: Confundida, no sabe, preocupada, y por eso dijeron, vamos por la misión más complicada de todas, ¿no? Vamos a buscar un entrenador, uno, que sea top, y dos, que nos quiera dirigir, ¿no? O sea, como que diga, ¿sabes qué? Le entro los guamazos, porque dirigir a Italia hoy es un deporte de alto riesgo. Y al parecer, el indicado es Pep Guardiola.

0: Para mí, para Pep Guardiola, siendo el entrenador que es un arma de doble filo, porque va a tener que de alguna manera encontrar la forma en cómo cambiar a una selección italiana y a un fútbol italiano desde raíz. Porque hay que recordar que Italia no va a 3 mundiales consecutivos, ¿no? Y de verdad no hay manera. Va a tener que comenzar a rascarle en categorías inferiores para sacar lo mejor de una Italia que no se ha presentado en los últimos mundiales. Vemos en la pantalla a Gennaro Gattuso, que fue el último director técnico, por supuesto, sí, que no terminó teniendo lo que necesitaba Italia para poder llevarlo a un mundial, cayendo entre Bosnia y Herzegovina en un repechaje terrible y que de alguna manera vuelve a poner en el foco rojo a Italia. ¿De verdad lo va a tomar Pep? ¡Wow! ¡Qué pantalones si lo toma, eh! Sí. O sea, sí conozco el tema de por qué lo tomaría en el sentido de historia que tiene Pep Guardiola con el fútbol italiano. O sea, sí, sí veo el amor, sí veo todo, pero de alguna manera sí puede ser un arma de doble filo para este director técnico que lo ha ganado todo.
1: Sí. Digo, hay una relación de amor, pero también quizás fue el momento más oscuro en la carrera de Guardiola cuando jugaba en el Brescia y soltó un tema de doping, que después no se aclaró, sí, mucho y quedó liberado, pero me imagino que habrá habido momentos complicados, pero conoce perfectamente la liga, estuvo ahí. Un cuarto mundial sería terrible, lo linchan en el Coliseo al hombre, pero él dijo, yo quiero dirigir selecciones. Sí. Hace tiempo venía comentando su deseo de dirigir selecciones. Y si uno se pone a repasar que, digo, está Portugal, uh-huh, está, sí, bueno, Bélgica, de las importantes, digamos, está, ¿cuál podría ser la que dirija?
2: México.
0: Ay, no, basta.
2: Ya, que Rafa Márquez, ¿qué?, aprenda de Guardiola.
1: Bueno.
0: No, bueno, eres un odioso.
1: Son grandes amigos. Podrías, sí, o podría llamarlo de ayudante de campo, de pronto.
2: Exacto. Rafa, claro, ve, mira, igual y acepta, ¿no?
0: Ayudante de campo. No, bueno, ustedes están locos.
1: Y me decirle a Lillo que digo, bueno, Lillo, disculpame, va a venir Pep Guardiola. Pero digo, sí. Sí, siento que es una apuesta, pero también es un hombre de riesgos.
0: Sí, pero es una apuesta muy arriesgada por parte de él. O sea, por ahí también escuchaba de que querían a Mancini, que es el último que les dio, de alguna manera, una estrella a la selección italiana, o una, no, no una estrella, pero una título a la selección italiana, sí, de Europa 2020, ¿no?
1: Celebrada
0: en 2021. Y también por ahí, claro, y también por ahí se hablaba de Andrea Pirlo, que pues, sabemos que es un legendario dentro de la selección italiana, pero que ya tuvieron un legendario como Gattuso y no hizo nada. Sí, hay rumores, sí, todo, pero, híjole, no sé si sea bueno para Pep Guardiola. Deja tú para la selección italiana, estoy segura que sí, tener un Pep Guardiola entre sus filas, pero para Pep Guardiola tener esa papa entre las manos...
1: Yo tendría la papa caliente entre las manos por 15, 20 millones de euros al año.
0: ¿Le van a pagar 15, 20 millones? ¿Se va a tirar la Federación Italiana a pagar tanto?
1: Para convencerlo, sí. A Guardiola, 10, 12. ¿Va a
0: la cartera?
1: ¿Y cómo no la va a abrir? Si hace 3 mundiales que no va a tener, sí, que romper, no, la casa, claro.
2: Tiene que hacer algo. Pero me encantaría ver a Guardiola en una situación así. Porque creo que, a ver, está por demás decir que es un fantástico entrenador, que el tipo ha ganado lo que ha querido, que es un genio.
0: Es un genio.
2: Pero siempre ha tenido equipos muy virtuosos. A ver, no es por nada y no quiero quitarle mérito a tu Barcelona ni nada, Majito. Pero creo que debe ayudarte saber que en la cancha tienes a Messi, a Iniesta, a Xavi, a Busquets. A ver, obviamente ayuda. Y después, si te vas al Bayern, tenía un trabuco de equipo. Y te vas al City, el tipo levantaba el teléfono. Oye, me interesa un tal Haaland. Yo pago, y decían los árabes, aquí está el dinero. Ahora, eso no lo puede hacer en una selección nacional porque no hay fichajes, es lo que hay. Y hoy el fútbol italiano no es muy, muy, digamos que no tiene muchas opciones. Es trabajar con lo que tienes, con lo que desarrollan los equipos y lo que de pronto tú puedas ver para tratar de aconsejar. Pero no hay fichajes aquí. Aquí no puedes fichar a nadie, ¿sabes qué? Para Italia traen a Haaland. Pues no se puede, es trabajar con lo que hay. Es una selección que tiene 3 mundiales sin asistir.
0: Sí.
2: Creo que es un riesgo,
0: sí,
2: pero creo que también podría ser una gran oportunidad para decir, ¿sabes qué? El tipo no solo puede con equipos que son fantásticos, virtuosos, sino que hay una labor espectacular dentro de su dirección para hacer jugar equipos que tampoco son tan buenos.
0: ¿Verdad? Mira, está Silvio Baldini, justamente, Baldini, no Maldini, no, Baldini, Silvio Baldini, como el

0: encargado de toda la parte de la sub-21 de Italia. Porque si algo tiene que hacer Italia en estos momentos es comenzar a sacar a los jóvenes que tienen la sub-21, en la selección sub-21, y comenzar a ver qué tanto, como tú dices, tiene materia de dónde cortar el señor Pep Guardiola. Y de alguna forma va a tener que meterle mano desde ahí. O sea, como lo, por ejemplo, de alguna forma Rafa Márquez, que comenzó a rascarle a los jovencitos que estaban en la liga y comenzó a ver que... O sea, tiene que comenzar a cambiar la estructura del fútbol italiano, que no sé qué tan, vamos a decir, dispuesto está a cambiar. Porque el problema con Italia radica en lo mismo que el problema con México. La falta de, vamos a decir, la estructura para poder hacer que el fútbol italiano tenga esa materia prima buena. Entonces... Creo que de ahí va a tener que meter mano Pep Guardiola. Querrá, podrá, tendrá esa madera, porque como tú dices, en los otros equipos le han puesto todo sobre la mesa para poder llamar al mundo entero si quiere y armar un equipazo. Pero esto ya es otra cosa. Esas son palabras distintas a lo que está, vamos a decir, acostumbrado Pep Guardiola a tener en sus equipos.
1: Y el nivel de crisis que tiene el fútbol italiano para que recurra a un técnico extranjero, aunque sea el nivel de Guardiola, cuando históricamente ha tenido grandes entrenadores. Ancelotti, Arrigo Sacchi, Allegri.
2: Sí, es que, digo, para empezar, que a Italia le gustan los entrenadores italianos.
0: Exactamente.
2: ¿Sabes? Sí, sí. Los italianos.
1: Pero bueno, Brasil le mandó, contrató un italiano. Digo, va cambiando un poco la geografía de los entrenadores y de pronto hay que terminar con este paradigma. Bueno, a Italia lo dirigen italiano, Brasil lo dirigen...
2: Pero Inglaterra lo dirige un alemán.
0: Claro,
2: alemán.
0: Exactamente. Sí, sí. Pero bueno, Maldini tiene que ver algo, porque hay que recordar.
1: Paolo Maldini.
0: Exactamente. Paolo. Tiene una muy buena relación con Pep Guardiola. Maldini está metido justamente ahorita en la Federación Italiana de Fútbol. Y tiene algo que ver el hecho de haber dicho: a ver, compa, ayúdame, estuve contigo en Roma, estuve contigo en la Roma, en tu época, vamos chiquito, ven para acá, ayúdame con este desastre llamado Federación Italiana de Fútbol y saquemos la. Adelante, ¿no? Vamos a ver si lo acepta.
2: Veremos si lo acepta o si se pone sus moños y dice, ¿sabes qué? Voy a descansar un poquito más, que también sería válido, ¿eh?
0: Oye, a ver, es lo que dijo que iba a hacer después del Manchester City, ¿no? Descansar un año sabático y míralo.
1: Y lo que pasa es que cualquier selección de las que pueda tomar son selecciones en crisis. Él sigue de tomar selecciones. No va a tomar Francia, no va a tomar España en el corto plazo.
0: ¿Por qué no tomaría Francia?
1: Porque está Zidane.
0: Ah, está Zidane, claro, tiene razón. Yo decía, Didier Deschamps sale, pero es muy claro, tienen a Zidane ahí ya en la puerta.
1: Inglaterra no creo que vuelva tan fácil. No lo veo tan fácil volviendo a Inglaterra.
2: Digo, aunque tienen mucha mejor generación, la verdad.
1: Sí, pero bueno.
0: Totalmente de acuerdo.
1: Después de una
0: alemana. Y que conoce a la mayoría.
1: Sí, sí.
0: Pero conoce a la mayoría.
1: Me parece que con algunos terminó conflictuado con el del Manchester City, muy agotado. Y después de un alemán llevar a un español, ay, también sería una afrenta para la reina.
2: No, sería bastante complicado, pero pues bueno, veremos qué es lo que decide Guardiola. Pero hablando de técnicos cotizados, hay uno muy cotizado durante muchos años. Desde que dejó a Liverpool, Jürgen Klopp era el objeto del deseo. Era la manzana de la discordia. Todos querían hacerse de los servicios de este genio loco personaje. Es un tipo raro, es un tipo extraño, pero es buenísimo. Jürgen Klopp, todo indica que será el nuevo entrenador de Alemania. Incluso el diario Bild dice que lo presentan esta semana.
0: O sea, Nagelsmann, bye bye, y adentro Klopp.
2: Jürgen Klopp.
0: Quien dirigió Borussia, quien dirigió el Liverpool, quien dirigió Mainz, y que de alguna manera, madre mía, wow. Aparte, sería una muy buena forma de comenzar con la selección alemana, que en fase de grupos dijo
2: que también está en crisis.
0: Sí, una crisis terrible, claro, porque los últimos mundiales no ha hecho nada.
1: Quizás Alemania hubiera sido una selección para Guardiola, tal vez.
2: Sí,
1: pero
2: puede ser.
1: Lo de Klopp me impresionó. Digo, aparte, te consigue hoteles baratos, el hombre.
2: ¿Cómo crees?
1: Sí, ¿qué? Te consigue hoteles baratos.
2: ¿Qué?
0: ¿Ah?
1: ¿Por? Es la cara de una marca importante.
2: Sí.
1: De una
0: vuelta. Ok.
1: ¿Sabes qué? Digo, tengo ciertas dudas, porque Nagelsmann era un gran entrenador. No le fue mal. Flick era un buen entrenador.
0: Sí,
1: y le fue mal con Alemania.
0: Sí.
1: Digo, no sé si Klopp es un gran entrenador. El problema está en los jugadores o en los entrenadores.
0: Pero es que, a ver, tenía materia prima para tirar por la ventana. Como
1: bueno, pero Nagelsmann llegó siendo el entrenador más joven, con proyección, pero también con pasado, un presente... Bueno, le fue muy mal. Flick, que había sido el ayudante de campo de Joaquín Löw, campeón del mundo, conocía perfectamente el idioma, porque hablaba alemán el hombre, y no le fue bien. Joaquín Löw también se terminó yendo con un desgaste importante. No puedo decir que no, es un gran entrenador, pero como tampoco Alemania ha podido, con grandes entrenadores como ha tenido en estas últimas generaciones, no ha podido lograr absolutamente nada y fracasar, ¿no? Fracasar y quedando eliminado muy rápido en el torneo.
0: Y a mí lo que me parece impactante es la plantilla que llevó esta vez Nagelsmann al Mundial y que no haya funcionado y que quedó afuera de fase de grupos. O sea, ni siquiera pasó a la siguiente fase. Teniendo, o sea, jugadores espectaculares. Tienes a Kimmich, tienes a Rüdiger, tienes a Schlotterberg, tienes a Ta, ¿no? Por ahí Musiala, Sané, Wirtz, Müller. Digo, son un montón de jugadores que juegan en diferentes ligas y que al final de cuentas tienen las habilidades, tienen, y no pudieron ni siquiera de fase de grupos. A mí, yo ponía la decepción más grande de Uruguay dentro de este Mundial, pero por abajito estaba Alemania, ¿eh? Por abajito estaba Alemania.
2: Sí, sí, sí fue una tristeza y lleva muchos mundiales así. O sea, la verdad es que Alemania no ha sido esa selección poderosa. Pues la última vez 2014 cuando es campeón, pero después de eso han sido mundiales muy, muy difíciles para los teutones. Perdón que saqué el comentario, mi querido sensei, que recordé el 2014, te pido una disculpa, no era adrede, pero desde entonces como que no figura Alemania en el mundo fútbol, una selección que es espectacular, que históricamente tiene campeonatos del mundo, que juegan bien, que son efectivos, que marcaron incluso hasta una manera de jugar al fútbol en su época. Bueno, hoy no existe eso. Y dice Majo, tienen jugadores importantes. Yo sí creo que tienen algunos nombres de mucho nivel que no se les pudo sacar el jugo necesario. Veremos si Jürgen Klopp sí lo hace. Que recordemos, era el encargado de todos los equipos de Red Bull, de la bebida energética que hay en el mundo, ¿no? Así como hay en Estados Unidos, hay equipos en Alemania, en Austria, que son parte de la bebida energética. Y él era como el coordinador de absolutamente todo. Y a eso se dedicó. Ahora, pues ya tiene un reto diferente.
1: Él no había dicho que se quería retirar de la dirección técnica hace un tiempo.
0: Sí, ¡claro!
2: Parece que sí.
1: Dijo, ya quiero, ya esta faceta de mi vida la he terminado. Digo, de pronto te pueden tentar, puedes cambiar de opinión, tenés todo el derecho. No, pero no te ponía la cara por el tema este de tu recordatorio. Sino cómo el Mundial de Brasil significó la última etapa brillante de Alemania y después se vino...
0: Para abajo.
1: Hacia abajo.
2: Sí.
1: Y yo creo, aunque no tenga que ver con el tema de lo que estamos hablando, Argentina va a seguir el mismo camino. Después del título y del subcampeonato, a Argentina se le vienen mundiales terribles.
0: No, terribles.
1: Muy malos, muy malos. Como fue después de Maradona. Se va Maradona y Argentina cayó en un pozo. Y creo que ahora, lo mismo que le pasó a Alemania, que es decir, como después del 2014, el 2018, ¿te acuerdas cuando México le gana con Argentina?
2: Sí,
0: claro.
1: Fase de grupo. Y no ha podido hasta recién ahora, porque no pasó de fase de grupo en Rusia.
0: No. Sí,
1: no le fue bien en Qatar tampoco, y ahora no cómo le fue. Y creo que Argentina va a seguir el mismo camino.
0: Es impresionante cómo un equipo campeón del mundo, ¿no?, como Alemania, no puede terminar de levantarse, de pararse después de una generación que le dio muchísimas cosas y que los cambios generacionales, por más buenos que sean, por eso a veces decimos, es la materia prima, no puede ser. Alemania tiene materia prima para poder hacer lo que se le dé la gana y no terminan conjuntando un equipo que demuestre lo que anteriormente grandes leyendas del fútbol alemán hicieron.
1: Y por ejemplo, digo, si hacemos un 1-1 entre Alemania y España, quizás no hay tanta diferencia.
0: No, sí. Hombre por hombre.
2: Sí, tal vez no.
0: Jugando en equipos grandes del mundo, o sea...
1: Empezando, Porro y Kimmich... Digo, Porro es de ahora, antes del Mundial me lo ha hecho Kimmich.
2: Sí,
0: claro.
2: Sí,
0: de acuerdo.
1: Ty Rüdiger. Con
0: Kubasi.
3: Si uno juega en el Real Madrid.
0: Exactamente.
2: Sí. Neuer y.
1: Y Unai Simón.
0: Y el que le pongas, no me digas bocina porque te tiro el agua por la cara.
2: Pero Neuer es un portero histórico.
1: Baena.
0: ¿Baena
1: con quién lo comparas? Baena es menos que cualquiera que quiera poner el sector de Alemania en ese lugar.
0: No.
2: Florian Wirtz.
0: Florian Wirtz.
2: Mejor casi que cualquier futbolista español.
0: Totalmente de acuerdo.
1: Musiala. Es un gran jugador.
2: Sí, es muy bueno.
1: A este nivel con el que llegó Lamine Yamal. Está, bueno.
0: Paso, exactamente.
1: Muy bien.
0: Ay.
2: Bueno. La buena noticia para Klopp es que creo que Alemania sí genera alemanes. Italia no está generando italianos, la verdad. Bueno,
0: pero ni así le ha servido a Flick, a Nagelsmann, o sea, ni así le ha servido, pues te digo, ¿qué le puede cambiar el vamos a decir, el panorama a un equipo de selección?
2: De acuerdo.
0: ¿Un Pep Guardiola? o un Jürgen Klopp. Uno con materia prima y el otro tratando de cambiar desde la estructura del fútbol. ¡Ah! Oh, vamos a ver, eso te pone divertido. Pero divertido, ¿saben qué es en Peloteando?
2: ¿Qué?
0: Escuchar a nuestro público sabio conocedor, chicos.
2: A ver.
0: Hay que ir con mensajes del público, por favor, porque quiero escucharlos. Vámonos con el primero, mi queridísimo Ramón Barnechea, te lo cedo.
2: El primer mensaje dice, los Pumas ilusionan. Saben cómo defender un marcador. Con línea de 5 atrás, son definidores. En el fútbol moderno, eso es lo que cuenta. Cruz Azul, le falta un jugador, un mediocampista creativo que ordene al equipo, la delantera. Está genial, es lo que dicen.
3: Anónimo, ¿no?
2: Sí, anónimo.
0: No nos puso su nombre, hay que poner el nombre, por favor, para poder mandarle saludos. Y me encanta, te digo, público sabio, conocedor. Sí, metió el camión. Yo digo nada más, no me voy a adelantar, no voy a decir que estoy ilusionada, no voy a decir que este es el mejor Puma, no voy, todavía. Denme a mitad de temporada para poder decir algo.
3: Ok. No, pero qué feo eso que estás pidiendo.
0: ¿Qué? No, ¿qué estás pidiendo?
3: Que,
0: ay, Dios
3: la,
0: mío.
3: Que la mitad de la temporada repasemos.
0: Repasemos.
3: Ay,
0: está bien.
3: Este para mí.
0: Está bien. ¿Este para ti?
3: Este para mí. Saludos a Peloteando. Que alguien le explique al buen Gaby lo que es un cotorreo. Jaja. Sí, él mismo pidió que la carrilla de la final la quería escuchar de frente y le dije que sí le entraba. Nada de lo que estaba pensando y diciendo. Saludos y te escucho desde aquella final. Leones Negros, Jaima Brava. Soy nuevo escucha de Peloteando. Saludos del buen Dani. Dale,
2: dale.
3: Te amamos, Dani.
2: Crack. Te
3: crack
2: amamos.
3: De los cracks. Es un crack de los cracks, el buen Dani.
0: Claro.
2: El Leones Negros, Jaima Brava, madre.
0: Madre santa. Ya ni imagínate.
2: Lo que hay que ver.
0: Lo que hay que ver para escuchar al buen Gaby.
3: Un sacrificado.
2: Sí, sí, la transmisión.
0: Totalmente. Dani,
3: cuando teníamos
0: te amo.
3: Dos personas que nos veían. Esos partidos.
0: Bueno, era Dani.
3: Dani era uno de esos.
0: Me encanta.
3: Gracias,
0: Dani. Love, Dani.
3: Bueno, amigo querido.
0: Bueno, hola, soy la Chiva Norteña.
2: ¿Qué?
0: Ojo, vámonos, ¿eh? Una Chiva Norteña. Y sí, lástima que no salió de Chivas Memo. Hubiese sido mucho mejor portero.
2: De acuerdo, no está del lado bueno de la historia, pero pues sí.
0: Amé, Chiva Norteña.
2: Muy bien. Sí, de acuerdo, Chiva Norteña.
0: Chiva Norteña, we love you. ¿Qué más hay? A ver, mi querido Ramón.
2: Tenemos más mensajes. Dice, muy buenos días a toda la banda de Peloteando. Y pita, pita, maquinita, que ayer ganó el campeón. Otra gran remontada respecto a la pregunta de los arqueros mexicanos. En lo personal, para mí el mejor ha sido Pablo Larios Iwasaki. Después, Jorge Campos. Memo Ochoa se reconoce su trayectoria en selección, pero creo que sí le faltó alguna oportunidad en algún equipo importante de Europa. Saludos de Israel Serralde, canterano celeste. Buen día y saludos desde Monterrey. Mándenos saludos aquí con la familia viéndolos. Ah, no, ese es otro mensaje, perdón, es que me lo llegaron. Perdón, es otro mensaje. Saludos aquí con la familia viéndolos. Saludos de Isaac Platz.
0: Ah, mi querido Isaac, un beso muy grande a ti y a toda la familia que nos está viendo. Un abrazo, por supuesto, disfrutando de aquí, de Peloteando. Y sí, me encanta que la familia esté toda reunida ahí. Muy disfrutando, exacto, de estas mañanitas ricas de Peloteando.
2: Es que pero hay, bueno, hay mucha gente, los niños están de vacaciones, ¿no?
0: ¿Claro? Sí, sí, todavía.
2: Tenemos que hacer un show un poco más
0: adaptado,
2: horario familiar. O sea, como que...
3: Mira, dile a ella que se la pasa, sí, haciendo propuestas indecorosas. No sé qué pediste que esté a la mitad de la temporada, ¿qué? No sé, también. No,
0: yo solamente
3: uno
0: digo
3: algo.
0: Y aquí el señor con el cerebro más oscuro de la televisión me viene a hacer que mis palabras lindas y divinas se transformen en lujuriosas.
2: ¡Ah, caray!
3: ¿Pero qué tanta información? Sí. Yo vengo, antes de venir al canal, paso por la iglesia que está en Iglesias Calderón, ahí por favor no me quiera buscar. Ahí lo esperamos, me confieso, vengo para acá. Yo no tengo nada que ocultar, no tengo ningún pecado, y los tuyos parecen.
0: Te comienzas a la ida y te comienzas a la vuelta.
3: Alias.
0: ¿Ah? Te comienzas a la ida y te comienzas de regreso, porque no, todo lo que piensa tu cerebrito cuando está aquí.
3: No paro de tener, exactamente.
0: ¿Para qué?
3: No paro de tener pecados.
0: Ah,
3: no,
0: sí, estoy de acuerdo.
2: Querida Sincada.
0: Totalmente, ve y confiésate porque te va a hacer bien. De verdad que sí.
3: Pero bueno, ¿cuál es la reflexión de Ramón? Tenemos que hacer un programa mucho más infantil.
2: Sí. Hay que cambiar un poco. Porque ustedes están mandando este programa ya como a un show más nocturno.
0: Más nocturno.
2: Más que plus 18. Ya. Y no sé si es lo que tenemos que hacer ahora en esta época. Espérate, donde los niños nos están viendo.
0: Nos están viendo. Pero espérate, ¿me lo estás pidiendo a mí?
2: Pídeselo
0: al señor que tienes enfrente.
3: Pedímelo a mí, yo te...
0: Ve. ve lo que acaba de hacer.
1: Pero si vos le estás diciendo
0: gloria
1: que...
0: Gloria a Dios, felizmente. Felizmente, de verdad, que para tener este tipo de dobles en... Tienes que tener un genio.
1: Pero es que siempre se echa la
0: gente. ¿Sabes lo que peor me pasa? Es que yo los entiendo. Es que no entiendo. Es que lo que pasa también, mi papito querido, adorado, que está en el cielo, me enseñó desde muy chiquita. Era la persona más volada del cerebro. Lo que dijeras iba a ser utilizado en tu contra. Así que, papito, me diste ese cerebro por algo. ¿Ves? Porque sabías que me iba a tocar un Gabriel Gerberov como compañero. Digo, imagínate,
2: también hay que decir, tú a veces te pones de pechito, un poquito. O sea, de pronto, pues, le dejas la tarea fácil a Gabriel Gerberov. O sea,
1: ¿cómo?
0: ¿Que deja yo no soy la tarea fácil, ¿eh? Pues yo no soy fácil.
1: ¿Cuándo yo dije que hacía la tarea con...? No me levantes falsos, ¿eh? Nada que ver.
0: Nada.
1: Yo no hago
0: ¿qué
1: tarea
0: te pasa? Para nada, bastante. Ninguna tarea fácil ni mucho menos, basta.
1: Hace tiempo que me cuesta mucho.
2: Bueno, jóvenes. En ese programa que pronto se tornará un poco más infantil, les tenemos que decir que hay que hacer una pausa, amiguitos. Una pausa, amiguitos.
0: Amiguitos.
2: Y regresamos con mucho más este programa fantástico, recorcholis y luminoso, fantástico. Pausa y volvemos.
0: Venga, repite.
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4: De información.
5: Para todos los niños.
4: Exacto, bien.
5: Muy bien, Gaby.
4: ¿Cuántos chicos nos están mirando?
5: Tú muy bien.
4: Qué lindo, ¿no? Decirle a tu hijo, ¿dónde nos vamos de vacaciones, pa? ¿A dónde vamos? Ahí está peloteando. ¿Sí? Nos quedamos, no vamos a ningún lado. Papi, me dijiste los parques de allá, de Orlando. No, no, nos quedamos acá. Bueno, vamos a ver a la gente lo que se merece, si les parece bien. Continuamos con mucha más información aquí en Pelota.
5: Totalmente. Oigan, hablando de la Liga MX.
11: Sí, para todos los que dejaron de ir a los parques, claro. Les tenemos información del Atlante.
5: Exactamente,
4: la Liga
5: MX. Exactamente, sí, sí.
4: Para usted que tenía preparado un crucero por el Caribe, vamos con la información del Atlante.
5: Exactamente, vamos con la información del Atlante. Vamos con la información del Atlante porque justamente hablaron acerca de cómo está el proyecto en esta primera división. Luego el Atlante subió, por supuesto, dentro de la Liga, ya se presentó en su primer partido. Vamos a escuchar un poquito de lo que dijeron y regresamos a poco.
12: La verdad es que hemos estado trabajando fuerte, no desde ahorita, sino desde hace 6 años para poder tener este proyecto donde lo queríamos tener, ¿no? No nada más yo, lógicamente con toda mi gente, con todas las personas que están colaborando con nosotros, unos que ya no están y han estado, pero todos desde que llegamos fuimos muy puntuales en lo que queríamos y era regresar al Atlante a la primera división, siempre lo dijimos, ¿no? Y la verdad es que hoy estamos también trabajando para que el equipo sea protagonista, no nada más que vengamos a competir. Están llegando refuerzos, como ustedes ya lo vieron. Estamos muy comprometidos con nuestra afición de regresar el Atlante que siempre ha sido, ¿no? Que es un equipo de lucha, de garra, de mística. La identidad que tiene este equipo, siempre lo he dicho y con respeto a todas las instituciones, lógicamente, es muy muy diferente y muy muy especial, ¿no? Por lo que significa, como se formó, es el equipo del pueblo. Entonces, trabajando fuerte para hacer una buena estructura en cuanto al equipo y todas nuestras subs, porque tenemos que recordarles que hoy el Atlante se empezó a formar con 7 equipos, ¿no? De 30 jugadores que teníamos, hoy crecimos a 200 jugadores más toda la estructura deportiva, ¿no? Entonces, muy fuertes, pero muy comprometidos y sabemos el reto que estamos.
13: Estoy muy contento, estoy muy feliz porque si algo se trabajó, y quiero reconocer a don Emilio, que cuando yo regresé y me abrieron las puertas de Atlante en la Liga de Expansión, siempre fue el mensaje de que voy a hacer todo lo posible por estar en primera división. Siempre nos lo dijo. Siempre tuvo esa convicción, esa fe. Al final requiere mucho trabajo. Hay muchas cosas que no se pueden llegar a ver internamente de lo que se hace, ¿no? Para llegar a ese objetivo. Entonces, yo estoy muy feliz porque, si bien ya estoy en la recta final de mi carrera, creo que la cereza al pastel es regresar otra vez a primera división y no solo regresar por regresar, sino demostrarme a mí mismo primero que nada que puedo seguir haciendo las cosas y compitiendo al más alto nivel. Estoy muy contento, estoy muy motivado el poder estar otra vez en primera división.
5: Sí, es mucha la ilusión que tienen todos los atlantistas acerca justamente de la llegada del Atlante a primera división. Escuchábamos a alguien como el joven Bermúdez, ¿no? Que sigue estando dentro de la Liga MX, sigue levantando la mano, baja, sube, pero ahí va el joven con todo. Un equipo del Atlante que de alguna manera se proyecta dentro de este torneo, vamos a decirlo, ¿no? Con muchas ilusiones todavía, un sí. Proyecto que tiene que estructurar su fútbol primero, con muchas altas, ¿no? Muchas altas dentro de lo que va a la apertura 2026, justamente para poder armar un equipo competitivo, un equipo que por lo menos tenga lo suficiente como para poder hacer algo dentro de esta Liga MX, ¿no?
11: Sí, es paso a paso, veremos qué tal le cae la primera división al Atlante. Fue mucho tiempo, ¿no?, que estuvieron lejos de ella. Me parece que todavía la plantilla del Atlante es modesta, es una plantilla que le falta nombres importantes para poder, me parece, competir contra otras nóminas, pero que es un hecho que causa ilusión que regresen, es un hecho que causa ilusión. Sí, es un equipo con mucha historia, es un equipo que tiene un pasado muy, muy interesante, que tiene también una afición que es muy arraigada, que realmente más allá que pues, pasaron mucho tiempo lejos de la primera división, pues la afición ahí estaba y siempre son como aficionados muy orgullosos de ser atlantistas. Entonces, creo que hay muchos factores para ilusionarte con el proceso. Tal vez todavía no con el resultado, que parece que será lejano, pero creo que el proceso puede ser ilusionante.
5: Totalmente. Un Vilar que se integra justamente al grupo técnico de Piojo Herrera, que vemos ahí en pantalla, un Piojo Herrera que de alguna manera, Gaby, le da cierta personalidad a un equipo del Atlante, porque se necesita, vamos a decir, en primera división a estos técnicos rudos, esos técnicos que de alguna manera saquen al equipo adelante, conecten con la afición. Yo creo que es un director técnico que con los pantalones que tiene y siempre legando al arbitraje y siempre poniéndole fuerza al equipo y todo, ¿no?, hace que la afición termine conectando, vamos a decir, con este equipo atlantista, que claro, le pueden faltar figuras dentro del campo todavía, pero que en el banquillo la tiene segura con el Piojo.
4: Sí, y un proyecto que siempre va de la mano de gente que se identifique con el club. En algún momento Marito García, Carvajal, sí. Bueno, ahora buscar al Piojo Herrera, el tema de Vilar, habla de que realmente quieren un proyecto plenamente atlantista, con gente que esté muy identificada con el pasado y con la historia. Coincido con Ramón que la ilusión hay que de alguna forma pegarla a cierta realidad, y solamente que esta ilusión sea por volver a jugar en primera división, por competir con los equipos importantes del fútbol mexicano, con aquellos que son rivales tradicionales, dejar una categoría que se convirtió realmente en un lastre, ¿no?, para el fútbol.
11: Sí.
4: Porque una cosa era la Liga de Expansión con la expectativa de ascender y eso, y después jugar durante años en un torneo donde solamente te dan un premio al final de cada campeonato y no te sirve para nada, y esto genera mucha frustración. Pero bueno, una ilusión pues sí, que habrá que irla llevando con el tiempo, con algunas incorporaciones de prestigio, como la de David Ospina, llegar a algún centro delantero, probablemente algún central de prestigio o de nombre o de buenas prestaciones para hacer un equipo con una vertebral relativamente fuerte y poder competir, porque más allá que no haya descenso, tampoco es lindo terminar último.
5: Claro, no.
4: Decir, vuelvo, bueno, entiendo, lo más importante hoy es volver. Inmediatamente la gente va a querer algún resultado, por lo menos no terminar, no ser campeón, pero bueno, no terminar último. Un equipo que todavía está compuesto por muchos futbolistas de la Liga de Expansión, pero bueno, lo importante es que vuelva un equipo que le hace bien al fútbol mexicano, con personajes como Miguel Herrera que le hacen muy bien a la liga.
5: Totalmente. Un Estadio Banorte que va a recibir el siguiente partido del Atlante contra América.
11: Sí.
5: Y luego de ahí le toca contra Cruz Azul. Hay que recordar, por supuesto, que fue un Atlante abriendo la jornada 1 ante Necaxa con ese 2-1, pero que en estos momentos trae el morbo de un Estadio Banorte, ¿no? Ya lo decía, el Atlante, vamos a abrir los boletos para que nuestra afición pueda tener boletos accesibles, formen parte, por supuesto, nuevamente de esta historia. Jóvenes, ¿no?, que no vieron en ningún momento al Atlante, a su equipo en primera división, que ahora lo ve en un estadio tan grande como el Banorte, pues está bueno. Y viene el morbo, por supuesto, de jugar ante el América, ¿no? El propio Herrera, ¿no?, contra su ex equipo, ¿no? Y dos equipos que juegan dentro del mismo estadio, ¿no?
11: Estoy de acuerdo contigo, Majito, igual con Gabo, y pues veremos también qué opina la gente del Atlante. Por lo pronto están mandando mensajes de otros temas, no solo del Atlante.
5: Ah, ¿sí?
11: Mandan mensajes de absolutamente todo. Por ejemplo, este que dice, hola, buenos días, peloteando. Para mí es el mejor portero de todos los tiempos, Memo Ochoa, sobre Jorge Campos y sobre Pablo Larios. Soy Joel de Valle de Chalco. Saludos a Joel, que dice que es el mejor de todos, ¿eh?
4: Es que también es un tema generacional, ¿no? Hay gente
11: también
4: que por generación se queda con alguno del pasado. O sea, si le ponemos a la Tota Carvajal, de nosotros no lo hemos visto. Entonces,
11: claro.
4: Pero bueno, está ahí, la gente tiene todo el derecho a opinar. Buen día, integrantes de Peloteando. Antes que el tal Ochoa, pone. Ojo, ya me parece que no lo pone como. Antes que el tal Ochoa, está Jorge Campos, Pablo Larios, el Conejo Pérez, ya que el tal Ochoa no sabía salir en el área, salía como queriendo cachar guajolotas. Soy el torero, abrazo para todos.
5: Ah, el torero, un abrazo al torero, por supuesto.
11: Un abrazo,
4: también totalmente respetable.
5: Ah, claro, cada quien tiene su favorito y eso es lo que nos encanta, el hecho de poder escucharle el porqué a todo el mundo para poder saber pues, qué piensan. Me gusta que la gente comience a decir sí, eso. Buenos días, ¿qué pasó?
4: O sea, yo iba a decir, ese tal Ochoa
5: no,
4: es porque salió de la América.
5: Seguramente.
4: ¿Será?
5: No sé.
4: O sea, porque... ¿Por qué tanta animadversión con Ochoa? El tipo es un buen tipo, o sea, no se mete en broncas con nadie. Jugó en Europa, hizo cosas que no ha hecho nadie, tiene 6 mundiales. ¿Por qué la gente no lo quiere? ¿Es porque es americanista?
5: Sí.
4: ¿No lo quiere o no lo...? Hay gente que no pueda no querer a mí.
11: O sea, es que yo siento que este tipo de expresiones, ¿no? Las escucho mucho, así como, sí, el tal Ochoa, no, Ochoa que, o sea, como que siento que hay una cierta, no sé, sí, animadversión entre algunos aficionados y Guillermo Ochoa, pero me da la sensación que es por sus orígenes.
5: Totalmente.
11: No porque sea un mal portero o porque sea un mal tipo, ¿no? O sea, creo que siempre fue, pues no sé, muy buena onda.
5: Pues sí, pero pues es del América, sorry, o de memas. Bueno, buenos días, Gerardo de Netzahualcóyotl. Que Majo se preocupe por sus chiquipumas, que la onceava todavía no tiene estadio. Madre mía, cierto, mis chiquipumas.
4: ¿Qué?
5: No puedo decir más. Es que ves, mira cómo me mandan. ¿Ya ves? Ahí está, mi público sabe, conocedor, sabe por qué me preocupo.
4: Se conoce muy bien.
5: Sabe por qué me preocupo, mira. Totalmente.
11: Dice el siguiente mensaje: somos fans desde El Salvador, los vemos. Saludos de Tony. Tony, te mandamos un abrazo. Muchas gracias desde El Salvador.
5: ¡Ay, wow! ¡Mis salvadoreños! Amo El Salvador.
11: Fíjate que no he ido a El Salvador.
5: ¿Cómo? Pues
4: sí, falta en El Salvador.
11: Sí, no he ido. O sea, de Centroamérica, o sea, ubico Honduras, Costa Rica, pero no he ido a El Salvador.
5: Se la pasa uno demasiado divertido.
11: Sí.
5: Era mi, vamos a decir, mi patio de juegos cuando era muy chamaquita yo. Viví en Guatemala, viví en Guatemala 10 años. Es, y mi patio de diversión era El Salvador. Se divierte uno buenísimo. La gente salvadoreña es preciosa.
4: Habrás dejado corazones.
5: Súper linda. Varios, mi amor, varios.
4: Rotos en El Salvador.
11: Digo, y no sé, tú, sensei. Yo creo que tú también dejaste...
4: ¿Por qué piensas que yo puedo dejar algo roto en algún lugar de él?
5: ¡Ah! Basta. No, basta.
11: No lo sé.
5: Basta.
11: Cuéntanos tú.
5: Basta, por favor. No, basta.
4: Acá tenemos el bloque muy segmentado. Ya tenemos que pasar al próximo.
11: Okay.
4: Pero saludos a Guaitonía en El Salvador.
5: Al Salvador completo, de toda la gente en El Salvador. Un fuerte abrazo, por supuesto.
4: Un gran abrazo
5: gente
4: para todos.
5: Linda en El Salvador.
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1: Bueno, y ahí lo escuchaban, ahora es tiempo de viajar hasta Santo Domingo, República Dominicana, con nuestra compañera Gabriela Mendoza, porque este viernes 24 de julio arranca la edición, por supuesto, de los Juegos Centroamericanos y del Caribe 2026. Mi querida Gaby, qué bonito letrero allá atrás, a tus espaldas. Coméntanos un poco cómo se está viviendo, por supuesto, allá en Santo Domingo, este inicio de los Juegos Centroamericanos.
2: Mi querida Rumi, te extraño, ¿dónde está mi compañera de habitación? Ahora me abandonaste, pero bueno, todavía quedan bastantes días que por acá te espero. Ahora cambiamos un poquito pues el set, porque estamos en el área internacional de aquí de la Villa Centroamericana en República Dominicana. Es hasta el área en la que me puedo solamente accesar, que es donde ahora pues están pernoctando desde el viernes de la semana pasada, que abrió sus puertas para las 36 los 36 países que van a estar compitiendo durante todas estas semanas aquí, como bien lo decías, en República Dominicana, buscando hacer historia. Al igual que, pues, como les decía, República Dominicana, todos los restos de los países centroamericanos que participan del lado de México, pues continúan llegando aquí a suelo, a la capital de República Dominicana, porque buscan hacer historia, buscan iniciar con el pie derecho este evento que marca de manera oficial el ciclo olímpico rumbo a Los Ángeles 2028. Ayer quien ya hizo acto de presencia por acá, que fue la primera autoridad deportiva mexicana que aterrizó en República Dominicana, fue María José Alcalá, la presidenta del Comité Olímpico Mexicano, quien, bueno, no podría perderse la oportunidad de estar con el equipo mexicano de waterpolo, quien afrontó su segundo partido y la primera victoria de lo que va de esta fase de grupos, lo cual pues ahí la vimos apoyando muchísimo desde las gradas a todo el equipo mexicano, que tenía de rival a Cuba, quien vencieron por marcador de 18-13, así que están en camino pues a lograr un buen objetivo. Ahí tuvimos oportunidad de hablar con ella y nos hablaba al respecto pues del costo que realmente tuvieron que pagar para toda esta delegación mexicana. Si bien son 690 deportistas, la delegación con todo el equipo multidisciplinario la conforman 1,040 personas, entre doctores, entrenadores, fisiatras, equipo médico y también pues, los auxiliares que requiere cada disciplina, sobre todo los de conjunto que son un poco más numerosos. Vamos a ver lo que dijo, no solo del costo, sino también de que el waterpolo pues está llenando de una buena vibra y de toda esa calidez y de todo este tema centroamericano para la delegación mexicana. Así que si me lo permite, Rumi, vamos a ver lo que comentó.
3: Agradecida para poder completar todos los recursos. Estos juegos aproximadamente hace 4 años, 3 años, fueron 66 millones. La CONADE nos está dando 40 millones y nosotros estamos generando otros 33 millones. Entonces, son 1,040 integrantes, boletos de avión, hospedaje, alimentación, uniformes de competencia. De las más jovencitas son gente también de gimnasia, también de clavados, también tenemos algunas de atletismo. Entonces, está variadito. Hay un entreveramiento generacional interesante. Y la Reserva Nacional de todos los atletas que estamos, nosotros tenemos un análisis en el Comité Olímpico de más de 5,000 atletas que pueden proyectarse a corto, mediano y largo plazo para llegar al 2032 con grandes equipos. La verdad es que yo siempre me voy a sentir muy orgullosa de los atletas, independientemente del resultado, porque ellos dan la cara por México, ellos nos representan, ellos siempre dicen, aquí estamos, aquí somos, entonces... La verdad, qué bueno que les fue muy bien a los muchachos. El waterpolo ha pasado por situaciones complejas, difíciles.
4: Pero van a ver las palabras de María José Alcalá. Gaby, qué gusto saludarte, mandarte un fuerte abrazo. Aquí esperaremos nosotros sentados alguna invitación a tus coberturas, porque creo que...
1: Celos.
4: O sea, muy poca Celos. Gente como Gaby, nos, o sea, la hemos enlazado en Los Cabos, en Acapulco, Santo Domingo. Nunca me ha llegado invitación, nunca me ha llegado la invitación.
1: A mí sí.
5: Ella porque
1: a
5: es Rumi. Bueno, puede ser.
2: La Rumi. Es que no necesitas bueno. invitación, Ramón.
4: No. La verdad es que sí me siento un poco Pues no sé cómo sentirme, la verdad, Gaby. Pero bueno, lo que sí quiero que me platiques, por favor, ¿cómo, ¿cómo van las cosas en la llegada de los atletas? ¿Quién ya llegó? ¿Quién ya está en la villa? Platícanos si a quién has podido ver, con quién has podido platicar.
2: Mira, el viernes pasado los que la inauguraron pues fue waterpolo varonil y femenil. El día de ayer llegó un contingente un poquito más numeroso, llegaron de racquetball, llegaron de aguas abiertas, llegó taekwondo, llegaron tiro con arco y ahorita acabamos de ver que van arribando las selecciones de hockey sobre pasto, que son nuestras campeonas centroamericanas buscando el bicampeonato que vamos a agarrar ahorita en algunos momentos más. Son las selecciones que hasta el momento han avanzado, no hay que olvidar que pues la actividad realmente con 7 deportes arrancarían hasta el sábado, aunque el viernes ya hay 3 disciplinas, tiro con arco, tenis y bádminton. Así que pues bueno, va a ir aumentando la actividad deportiva que va. Y no necesitas invitación, Ramón, también mi querido Gabriel, aquí los espero en el momento que gusten y que manden, ¿no? También está disponible la habitación de mi compañero camarógrafo, así que nos
4: ahí
2: hacemos
4: pelota.
2: Y bueno, en el tema
4: siempre
2: de
4: forma, siempre
2: ya está solucionado.
5: Menos mal. Acá tienes tu habitación.
2: ¿Viste? Ya lo solucioné en 3 segundos.
1: Sí, no, sí. La única que puede estar en esa habitación soy yo.
5: Sí, bueno, pero me asustó como venía.
2: Obviamente. Majo, ese sí es exclusivo para ti.
1: Exactamente.
5: No es un sueño estar con ese camarógrafo.
2: Oye, Ramón, respondiendo a tu pregunta de las selecciones que han llegado, tuvimos pues, como ya les mencionaba, hablar con taekwondo, que ya están ayer. Pues ayer por la tarde ya tuvieron pues ahí una pequeña sesión de entrenamiento. Se creía, se hablaba e incluso se ha manejado en la información de aquí del comité organizador que todas las infraestructuras están listas. Pues, ¿qué creen? Que no, todavía está pendiente el pabellón de taekwondo, tiene algunos pequeños detalles, digamos que de resanado de pintura y de dejarlo totalmente lista, porque el sábado hay la disciplina de taekwondo, pero de formas, y el domingo la de combate. Es por esta razón que los de taekwondo todavía no pueden entrenar, hacer uso de esa instalación, que al ser totalmente nueva no saben ellos las condiciones en las que están, pero nosotros que fuimos el día de el lunes por la tarde, la vimos que es un área como semiabierta con 2 ventiladores gigantes y esa es la instalación que va a guardar un poquito de humedad. Así que más o menos ya les platicamos a ellos cómo están las condiciones. Vamos a ver lo que dijo al respecto Leslie Soltero, quien va a competir, esta mexicana, en su segunda justa centroamericana en menos 67 kilogramos, al respecto de esto de que no conocen la instalación y que, bueno, las condiciones van a ser para todas las selecciones que participan de taekwondo. Y también, por otra parte, lo que dice Víctor Estrada, que es el jefe de entrenadores de selecciones nacionales, hay que olvidar que fue nuestro primer medallista olímpico de taekwondo para México, hablando no solo de este tema del complejo, sino también del tema de lo que se espera con estos, son 16 seleccionados, ¿no? 8 por cada rama que van a estar buscando el primer lugar y de las expectativas. Vamos a ver lo que dicen ambos.
6: Las villas y todo eso, la verdad es que están muy bien, el comedor me gustó bastante, igual justo piensan como en todo, hay como opciones sanas, opciones más con muchos más carbohidratos, muchas opciones de comida, entonces creo que eso es muy bueno para los atletas. Igualmente los cuartos están muy bien, justo como dices, con este calor, el aire acondicionado está excelente en los cuartos y todo eso para que podamos descansar muy bien. Entonces yo sí me he sentido muy bien aquí, muy bien recibida. Sí.
7: Los centroamericanos, vamos a ser honestos, objetivamente no es un parámetro mundial. En ese parámetro, yéndonos bien en los Juegos Centroamericanos, eso no significa nada, no significa, pudiera ser un espejismo, ¿no? Ante una situación de, no, ya, nos fue muy bien, vamos a ir muy bien a Juegos Olímpicos. No, a ver, yo pido paciencia, pido objetividad y pido mucha resiliencia, ¿no? El sentido es, unos Juegos Centroamericanos no son un, no, en este momento no son un parámetro para un tema de, nos va a ir bien en Juegos Olímpicos, nos va a ir bien en Juegos Panamericanos o nos va a ir bien en un campeonato del mundo. Los Juegos Centroamericanos es el área, una de las áreas de menor nivel, ¿no? Técnico, algunos competidores, bueno, hay atletas muy buenos en algunas categorías de manera individual, pero de manera general no lo es. Ya a nivel panamericano ya es otro nivel. Yo creo ahorita que le diría a todos, a la gente que tenga paciencia, que estamos en este proceso, que es un paso importante para evaluar el desempeño de cada uno de ellos. Yo pudiera decirles que hay una mezcla de entre atletas experimentados, los que ya están con, ya se han consagrado en resultados internacionales, ellos podría decir que están en un proceso de renovación, de tratar de mejorar lo que ya han venido haciendo y tratar de reinventarse. Hay una generación de atletas que están como intermedios entre los jóvenes y ellos, que van muy bien, una Nadia, por ejemplo, una medallista de oro panamericana, una Mariana Zambrano, que viene empujando atrás de esta Daniela, que viene siendo medallista de plata en el Panamericano. Y así te repito, hay varios atletas, un David Millán, un Valdés, un Zaín 58, que son chavos entre los 17, 18 y los 22 años, que van muy bien.
5: Gaby, bueno, te queremos agradecer muchísimo este enlace desde Santo Domingo, cubriendo esta edición de los Juegos Centroamericanos y del Caribe desde República Dominicana. Solamente para cerrar, saber cuál va a ser un poquito la actividad más destacada del día de hoy.
2: Hoy continúa la actividad solamente del polo acuático. En la mañana ya estuvieron la selección femenil, que México se impuso 30-2 a Guatemala. Y hoy en punto de las 8 de la noche, tiempo local, 6 de la tarde del centro de la capital mexicana, se enfrentaría la varonil contra también el seleccionado de Guatemala. Y eso sería únicamente la actividad del día de hoy. Hasta mañana que hay waterpolo y las prácticas oficiales ya del tiro con arco en recurvo y también en compuesto mixto, querido Gabriel.
5: Muchísimas gracias, Gaby, que tengas muy buen día entonces.
2: Igualmente, buen día, saludos a todos.
1: Gracias, mi Gaby.
4: Gracias.
1: Y sí, aquí tienen, por supuesto, la gran invitación que les dejamos a todos ustedes, porque desde el 24 de julio tenemos los Juegos Centroamericanos y del Caribe Santo Domingo 2026 a través de esta pantalla de Claro Sports, toda la actividad de los atletas de la región que se podrá vivir, por supuesto, aquí con nosotros, así que no te lo pierdas.
4: Vámonos con información del ciclismo, porque el ciclista belga Jasper Philipsen fue el ganador de la etapa 17 del Tour de Francia, que se disputó con un recorrido de 174.7 kilómetros entre Chambéry y Boiron, con un tiempo de 3 horas 41 minutos 13 segundos. Philipsen superó en el sprint al suizo Mauro Schmid y al neerlandés Olaf Koig para alcanzar la victoria 64 de su carrera y onceava en la Vuelta Francesa. El mexicano Isaac del Toro cruzó la meta con el grupo de los líderes en el puesto 52 a 8 minutos y 43 segundos junto con Tadej Pogacar y Remco Evenepoel, quien siguen arriba de él en la clasificación general y que decidieron ahorrar energía para las etapas finales.
5: La clasificación general, por lo tanto, no sufrió cambios. El esloveno Tadej Pogacar se mantiene firme con el jersey amarillo de líder general, con 4 minutos y 32 segundos de ventaja sobre su gran rival Remco Evenepoel, mientras que Isaac del Toro conservó el tercer puesto a 6.51 y mantiene en su poder el maillot blanco como el mejor corredor joven de la competencia, por delante de Paul Seixas y Juan Ayuso.
1: Qué brutal lo que sigue haciendo el señor Isaac del Toro, el jovencito Isaac del Toro, O sea, me está dejando cada vez el ojo más cuadrado. Espero, por supuesto, que siga y continúen estos grandes éxitos.
4: Sí, ojalá que el cierre sea muy bueno, sí. y que bueno, sigamos hablando de éxitos para Isaac del Toro. Se vislumbra una carrera escandalosa, y Isaac tan joven y logrando lo que logra, me parece que es fantástico. Ojalá que siga y cada vez para mejor.
1: Totalmente de acuerdo.
5: Y hablando de cierres, ¿qué creen?
1: ¿Qué?
5: Hay que cerrar.
4: ¿Qué?
5: El tour de peloteando del día de hoy.
1: ¿Qué? ¡Ay, no basta, no, Gaby!
5: Tenemos
1: no.
5: que ir así. Así que, si me permiten, señores, nos vamos a despedir de todo el público, de los niños que nos están siguiendo, de aquellos que no se fueron a París, que no están en Madrid, que no fueron a Lisboa, que hoy están viendo peloteando desde Catepec, Nezahualcóyotl, de todas las ciudades. Saludos a todos, muchísimas gracias.
1: Gracias,
5: nos vemos mañana a las 9.
1: 9.
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0: más importantes de Madrid.
1: ¡Guau, una locura! Es lo mejor que me ha podido pasar. Increíble. Estoy encantadísimo de estar aquí.
2: ¡España! ¡España!
3: Me encanta,
2: de verdad.
3: O sea, y vivirlo con mi familia, con todo el mundo, vivirlo aquí juntos, entonces es que es genial. O sea, me encanta. Y es una emoción genial.
0: Antes del baño de masas llegó el protocolo. En el Palacio de la Zarzuela, el rey Felipe VI recibió a los nuevos monarcas del fútbol mundial. Y fue ahí donde Luis de la Fuente y su capitán Rodri le hablaron a toda la nación.
4: Lo hemos vivido desde la emoción, desde el orgullo de representar a un país maravilloso, con una afición volcada, recibiendo los ánimos de toda la gente que estaba aquí en España y nos insuflaba mucho ánimo. Y la verdad es que, bueno, pues ahora estamos muy felices, pero todo es más sencillo cuando tienes una relación de futbolistas maravillosos, ejemplares, y que te hacen las cosas mucho más fácil.
5: Siempre lo digo, que ganar con tu país es lo más bonito que hay, sobre todo un mundial, pues al final esta generación ha crecido viendo a los Casilla y Iniesta levantar la copa, y hoy que lo podamos hacer es lo más grande que puedas hacer en el fútbol.
0: Pero la verdadera coronación estaba en la calle. 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La selección apareció con la Copa del Mundo en alto y la ciudad explotó. Campeones, leyendas, pero sobre todo, superestrellas.

festeja una estrella más en su escudo, uniendo nuevamente a un país. 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

0: 22 de julio, 11 de la mañana con 10 minutos y tenemos mucho que platicar. Ya estábamos repasando un poco lo que fueron los festejos, esta resaca mundialista que seguimos teniendo, porque cada vez se siente un poco más la tristeza de que no tenemos ya mundial, pero sí tenemos Liga MX. Y ayer dos partidos muy interesantes, un Cruz Azul que nos está acostumbrando a remontar, podría decirse que es como el Argentina, ¿no? El Argentina de la Liga MX, Cruz Azul que sus primeras dos jornadas gana y gana remontando, aunque por ahí Joel Wiki no está contento con el rendimiento de alguno de sus jugadores, por ahí le está costando un poco a la máquina. Y del otro lado, yo la verdad esperaba que los Diablos consiguieran el triunfo, pero pues Pumas, después de la goleada que recibieron ante Pachuca, logran sobreponerse y logran por fin obtener su primera victoria en este torneo. Soy Valentina Calderón, que los acompaña como siempre, y también tenemos a Tania Suárez el día de hoy. ¿Cómo estás, Tania?
1: Hola, Vale, qué gusto saludarte a ti y a todas y todos los que nos escuchan. Y como dices, todavía con esta resaca mundialista, ¿no? Ahí lo veíamos todavía, estos festejos en España, ¿no? Que todavía siguen, obviamente, festejando este segundo título. Y ya centrados con este chip de la Liga MX, que bueno, estos partidos, como bien dices, Cruz Azul ante Puebla y Toluca ante Pumas, que se adelantaron por el campeón de campeones que tendremos ya este fin de semana. Y no solo en la Liga Varonil, ¿no? También en la Liga Femenil se viene el campeón de campeonas. Entonces, vamos a platicar de todo esto y mucho más.
0: Sí, también hay que decir que tal vez hay noticias que no le agraden mucho a los fanáticos de Tigres Femenil, porque ayer decíamos que han tenido muchas, muchas bajas, apenas un refuerzo para esta apertura 2026, y parece que un emblema que llegó a la Liga MX Femenil como campeona del mundo, que llegó y nos ilusionó porque fue como una de las primeras grandes estrellas que tocaron suelo aquí en la Liga MX Femenil. Bueno, Jenny Hermoso podría salir, podría regresar a España, podría regresar al Atlético de Madrid. Estaremos platicando de eso y también de los rumores que han surgido alrededor del nuevo formato, del nuevo torneo de la Liga MX Femenil. Mañana se dará el anuncio de cómo funcionará, de qué cambios habrá, de qué tendremos en el Apertura 2026, pero he escuchado que gente está diciendo cada cosa, como que no teníamos previsto que en noviembre se juega la selección mexicana su boleto al mundial, o que por eso hubo problemas con el calendario. No, nada más estamos intentando cambiar, no están intentando cambiar las cosas, porque siempre el propósito fue diferenciarse, innovar y que crezca la competencia.
1: Sí, ya el día de mañana por ahí Val nos estará contando todos los detalles de este nuevo formato, que ojo, también hay que pues ir con tientas y esperar cómo se va dando este semestre. Obviamente es muy importante para la Liga MX, porque como dice Val y como bien dices, la selección mexicana busca este pase, ¿no? Este regreso al mundial y a los Juegos Olímpicos. Entonces yo creo que la prioridad se va a centrar en eso, ¿no? En que la selección y sobre todo las jugadoras puedan llegar en las mejores condiciones para conseguir este pase.
0: Y bueno, les recordamos nuestro WhatsApp para que nos manden todos sus mensajes al 5554-022844. Ya saben que ahí nos pueden escribir. ¿Qué podemos esperar de esta segunda jornada de la Liga MX? ¿Estuvieron contentos con cómo funcionaron sus equipos y ya jugaron, ¿no? Por ahí el pita pita maquinita, el canterano.
1: Ya jugó ella, ya está, va muy bien, ¿eh? O sea, arrancó su defensa del título muy bien Cruz Azul, como dices, con dos remontadas en estas primeras jornadas. Obviamente todavía falta mucho, pero pues con lo que va hasta ahorita, Cruz Azul sigue ilusionando, ¿no? A su afición.
0: Y también quiero que nos cuenten, porque ya salió el once ideal del mundial, lo estaremos repasando en unos minutos. ¿Qué les pareció? ¿Si hubieran ido con estos nombres? ¿Hubieran preferido otros jugadores?
1: Y de Jenny, hay que platicar también cuáles son, ¿no? Igual que hay alguien que todavía no los ha visto.
0: Exacto. Sí, ahorita vamos a estar desglosando todo lo que fue eso. Y también, por supuesto, de Jenny Hermoso, ¿cuál es el legado que deja en la Liga MX Femenil en caso de que se vaya, ¿no? ¿Qué nos dejó Jenny Hermoso? Primero en su etapa con el Pachuca y después en su etapa con Tigres.
1: Sí, con Tigres, con quien se termina coronando, ¿no? Entonces, igual, también que nos cuente, ¿no? ¿Qué otro fichaje como de la talla de Jenny Hermoso les gustaría que llegara a la Liga MX Femenil?
0: Perfecto, Dan, pero vamos a arrancar con tu Toluca. ¿Te parece? Era el duelo como más llamativo, ¿no? Un Toluca-Pumas, también tremendo inicio que le tocó a los Diablos, ¿no? Primero Chivas, después te toca Pumas.
1: Que ganamos, ¿eh? A Chivas. Por ahí hubo una apuesta, entonces ganamos. Espero que se cumpla.
0: ¿Qué apostamos?
1: Apostamos a algo, claro. Apostamos que tú ibas a poner la mayor parte para la comida de la producción de Juegan Ellas.
0: ¿No aposté eso?
1: Sí,
0: a eso apostaste. Bueno, ni modo. Está bien. Me comprometo con mi palabra. Okay. La comida de festejo de lo que hemos hecho con Juegan Ellas, ¿no? Por ahí Sepúlveda, culpa a Sepúlveda. culpo los errores que tuvimos.
1: ¿Que ellos te ayuden a pagar?
0: Que me... Sí, Sepúlveda, seguramente nos está escuchando. Por favor, ayúdame a pagar, porque después de esa expulsión, bueno, nos dejaste un poco mal parados. Pero vamos a platicar del Toluca ante Pumas. ¿Por qué? Pues por ahí empezó encima Toluca, ¿no? Con unas oportunidades, el niño que saca el disparo. Logran empezar con el triunfo, ganando, ¿no?
1: Más bien. Sí, al medio tiempo Toluca se va 1-0, como dices, ¿no? Con este error de Keylor Navas, que regularmente no comete tantos errores, al contrario, ¿no? Keylor Navas, pues es uno de los puntos más clave para los Pumas. Y bueno, ya después, ¿no? Le da la vuelta a Pumas con, hay que decirlo, ¿no? Dos jugadores que llevan pasado escarlata.
0: Y también hay que mencionar la falla de Uriel Antuna. Porque también, bueno, sí, siempre.
1: Ahí tuvo, en el primer tiempo tuvo para poner el 1-1 y falló ahí un cabezazo muy,
0: sí,
1: muy claro.
0: Siempre podemos. Uriel Antuna es sujeto a las críticas de la gente, de estas fallas, de estos centros que terminan en la grada número 360. Bueno, ayer tuvo un cabezazo claro y termina mandándolo a las manos del arquero del Toluca. Pero Pumas que supo sobreponerse, Pumas que supo hacer las cosas bien y aprendió también de los errores ante Pachuca, en donde nada más cada gol que caía pues se iba bajando el nivel del equipo. Aquí lo hacen bien.
1: Sí, un tropiezo que la verdad para iniciar una nueva era, ¿no? Al mando de Solari, la verdad es que le cayó muy mal al equipo, a la afición, y bueno, este triunfo ante Toluca, ¿no? Un equipo que viene recientemente de ser bicampeón, entonces yo creo que esto le da un ánimo al equipo y a la afición para encarar lo que sigue del torneo.
0: Y vamos a ver si podemos escuchar las palabras del Turco Mohamed. ¿Qué dijo después de esta derrota? Sí hizo unos cambios por ahí para guardar al plantel importante para el campeón de campeones. Escuchemos al técnico de los Diablos.
2: Con respecto al partido, nada, entramos el segundo tiempo en punta de pie y la pagamos muy caro. Nos llegaron dos veces, hicieron dos goles y nos ganaron bien. Así que nos tiene que servir de aprendizaje. Esto no nos puede pasar a nosotros, ¿no? El tema actitudinal. No, no es actitudinal, es un tema de sentirnos que el partido ya estaba definido y realmente no era así, porque jugamos con un equipo de jerarquía, con jugadores que venían por una revancha porque habían perdido el fin de semana. Y bueno, después cuando quisimos reaccionar era tarde. Así que eso nos tiene que dar una enseñanza grande. No, nosotros no pusimos ningún equipo alterno. Solamente queríamos ver a todos los jugadores en ritmo, porque nosotros hicimos una pretemporada más corta que los demás equipos. Entonces necesitaban todos jugar y necesitaba yo ver a ver quiénes son los que están mejor físicamente para poder jugar la final.
0: Ahí las palabras del técnico de los Diablos, que menciona, bueno, pensábamos que ya teníamos el partido ganado y desde ahí comienza el primer error, ¿no? Lo hemos visto a lo largo del Mundial, ¿no? Que es la competencia que más cercana tenemos. Cuando un equipo ya decide que ya tienen el triunfo, se empiezan a defender un poco más, dejan de proponer, es cuando llegan estos problemas y Pumas que consigue sus primeros 3 puntos.
1: Sí, como decías, ¿no? La verdad es que Toluca, digo, el Turco dice que no usó un equipo alterno, pero pues la realidad es que sí tienen un partido importante el fin de semana, al que seguramente les están echando toda la carne al asador para ganar el primer título pues del torneo, ¿no? Entonces, yo creo que el sábado sí vamos a ver al equipo titular y también está bien, ¿no? Que se le dé oportunidad a refuerzos, ¿no? Para que vayan tomando ritmo y que se vayan acoplando obviamente a la idea de Mohamed.
0: Y dos de los nombres más importantes, ¿no? El caso, bueno, de Marcel Ruiz, que ya conocíamos su lesión, pero también Paulinho, que no ha podido disputar ninguno de estos dos primeros partidos, pues sí le pesa, ¿no? La ausencia de sus dos máximas figuras.
1: Sí, porque aparte el Toluca ya era un equipo que pues venía 2 semestres, ¿no? Bueno, más, obviamente, ya acoplado, ¿no? A un estilo de juego, a los mismos jugadores, y obviamente este semestre pues tienes algunas bajas, y obviamente también hay que darle, como te decía, ¿no? Opción a estas incorporaciones, a que se vayan acoplando. Entonces, pues apenas va empezando el torneo.
0: Van está con bien, calmita, ¿no? También, ¿no?
1: Sí, con calmita, y está bien, ¿no? De repente estos tropiezos te ayudan, ¿no? Para replantearte.
0: ¿Qué probabilidad le das al Toluca después de estos dos primeros partidos, de estas dos primeras jornadas, de alzar el título nuevamente?
1: Híjole, yo creo que el favorito sigue siendo Cruz Azul, aunque es muy pronto para decirlo. Y al Toluca yo lo veo con un, como en un tercer, cuarto lugar de los posibles campeones.
0: En redacción juego un juego, por si tenía la duda de qué juego, pero escogemos a 3 equipos antes de que inicie el torneo que pensamos que van a campeonar.
1: Ok.
0: Entonces vamos 1-1.
1: A ver.
0: Cada quien sus tres equipos va a quedar registrado, va a quedar guardado y veremos quién la atina, ¿te parece?
1: Ok, aunque ya van dos jornadas, pero no importa, esto apenas va empezando.
0: Creo que podemos arrancar cada quien con su equipo, ¿no? Okay. Vamos a darle el beneficio.
1: Yo sí le doy el beneficio.
0: Yo le doy a mi Chivas.
1: Chivas, okay, yo el Toluca.
0: ¿Te gustaría seguir? Tú escoges a tu siguiente equipo.
1: Y Cruz Azul. Yo me voy con Cruz Azul. Y el tercero...
0: No, me toca.
1: Ah, ok.
0: Ay, sí, que es que... Ay, sí, ya.
1: Me los vas a robar, pero a ver, ¿tú quién ves?
0: Yo no sé. Es que yo escogería Chivas, Toluca y Cruz Azul.
1: Ya, ya te fuiste tú.
0: Pero no, pues no puedo hacer eso.
1: ¿Por qué no?
0: Pues hay que cambiarle.
1: Ok.
0: ¿Tú con quién? A ver,
1: ¿cuál es tu tercero? Toluca, Cruz Azul. Y creo que por ahí... Ay, no lo sé.
0: Bueno, yo me voy Chivas, América...
1: Ay, iba a decir América.
0: No, ya ni modo, Tania. Chivas, América y me voy con... ¿Con esos dos?
1: Yo voy con Rayados.
0: Bueno,
1: yo... De venir en un torneo muy malo, yo creo que con Almada van a... ¿Con Almeida?
0: Sí, la verdad, Almeida es mi pastor y siempre será mi pastor. Siempre lo querremos
1: mucho. Sí, ojito con Almeida. Yo creo que por ahí Rayados...
0: Con Orbelín Pineda, ¿eh? Sí. Orbelín Pineda, que ayer fue presentado, que se conocen muy bien por sus tiempos ahí en el AEK de Atenas.
1: Y justo, ¿no? O sea, Almeida y Orbelín han estado juntos en muchos equipos, entonces creo que esa conexión por ahí podría ser clave este torneo.
0: Pero siento que sí le hicieron algo a Rayados, que nada más es, vamos a gastar, cada torneo intentamos gastar más y no se les da.
1: Pero yo creo que sí le doy un poco más de oportunidad a Rayados que incluso al América.
0: Sí, o sea, si ves el plantel así de bote pronto, si ves lo que pasó, ¿no? Un América que se acostumbró a ganarlo todo con Jardine, que tenía una base importante, que se fue desmantelando este plantel y que las figuras como Henry Martín, que fueron clave en ese torneo, pues ahorita no están
1: sí,
0: en su mejor momento, pues sí le daría más posibilidades. Yo me quedo con el otro regio, entonces me voy con Tigres.
1: ¿Crees? Entonces tu top es... Chivas, Cruz Azul y
0: Tigres. No. Tú te quedaste Cruz Azul.
1: Yo me
0: voy Chivas, América y Tigres, okay, para que quede registrado. Y la verdad es que yo me quedaría solo con Chivas, ¿eh? Confío.
1: Chivas, confío América claramente. Y Tigres. Ok, yo le pongo a Cruz Azul en primer lugar por favorito, después Toluca y luego Rayados.
0: Perfecto, ahí lo tenemos, para que ustedes también nos digan quién es su favorito así iniciando. Va más allá de los colores. Yo he visto muchas predicciones de que Chivas va a conseguir el título de este torneo.
1: Pues lo hizo muy bien el semestre pasado.
0: Exacto.
1: Entonces vienen, yo creo que ya con esa motivación, estos jugadores que también ya tuvieron la oportunidad de estar en la Copa del Mundo, entonces yo creo que eso les puede dar ahí un impulso.
0: Y también platicar un poco de lo que fue el duelo de Cruz Azul frente a Puebla, ¿no? En donde, pues sí, en estadísticas, Cruz Azul 67% de posesión, Cruz Azul con 18 disparos, 8 de estos a portería, sí lo intentaron durante todo el partido. Y a mí lo que me llama mucho la atención son las declaraciones de Wiki al terminar. ¿Te parece si escuchamos al director técnico de La Máquina?
1: Me parece, vamos.
3: Lo fácil. Como bien lo dices, el partido de San Luis fue complejo al inicio del segundo tiempo. Este también, este golpe duro que recibimos en el 1-0. Pero gracias al talento de los jugadores, creo que se hizo un buen cambio de plan, un poco de estructura, un poco de mejorar espacios en dentro de las zonas ya establecidas. Y la entrada de los cambios creo que fue fundamental, una pieza clave para que el equipo pudiera ganar hoy. Yo creo que, comparto contigo, ¿no? Que no ha tenido el mejor de los partidos, ¿no? Estas dos jornadas, es la realidad, pero yo quisiera resaltar un poco el compromiso de Eric, ¿no? Y obviamente es muy complicado mantener el nivel tanto tiempo, ¿no? En el Mundial te exige mucho más que el 100%. Y la pausa que tuvo fue, me parece a mí, corta, ¿no? Salió muy rápido del Mundial, él sigue insistiendo y yo creo que él también todavía tiene el sueño de poder ir a Europa. Y esperemos que se cumpla. Pero lo único que podría decir de Eric que él representa lo que es Cruz Azul.
0: Ahí las palabras de Joel Wiki. Lo que llama la atención es el tema de Eric Lira, algo que ya ha sonado muchísimo, en especial después del Mundial, en donde fue de los mejores futbolistas, tales Julián Quiñones y Eric Lira, los mejores de la selección mexicana. Él tiene el sueño de salir, él ya se había básicamente despedido cuando se fue hacia la concentración de la selección mexicana, y ahorita que regrese y todavía disputa estos partidos y está con Cruz Azul, de hecho el otro día estuvo con un influencer y dice, me voy a ir a Europa.
1: No sé a dónde, pero me voy, dijo.
0: Pero me voy. Entonces también te llega a desconcentrar, ¿no? Porque estás pensando en otras cosas, no estás aquí con tu equipo.
1: Sí, y también se habló mucho, ¿no? Previo a que arrancara el torneo, que Eric Lira no tenía, bueno, que Cruz Azul no tenía ofertas formales todavía por el jugador, y que mientras tanto obviamente tenía que estar concentrado con Cruz Azul, que creo que así tiene que ser, ¿no? O sea, evidentemente yo creo que por el bien del fútbol queremos que Eric Lira se vaya a Europa, pero mientras no sea así y no haya una oferta, pues creo que sí tiene que estar concentrado, ¿no?, en Cruz Azul y aprovechar que pues obviamente llegas con el, bueno, estás con el equipo campeón y tienes obviamente mucha proyección.
0: Sí, eres el capitán, portas el gafete, pero la realidad es que si tú estás pensando en otros sueños, en otros objetivos, que ya tenías tu mente muy bien puesta en esto, que ya se había platicado, que ese mundial incluso te dio una plataforma mayor para que se cumpla este sueño, pues también habrá que moverse rápido, porque las ligas europeas también están por comenzar, y si Eric Lira quiere estar en otro lugar, pues tendrá que moverse rápido. Ahorita regresamos a platicar además en Juegan Ellas, no se despeguen.
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0: Estamos de regreso en Juegan Ellas, 11:30 de la mañana, miércoles 22 de julio, y todavía tenemos muchísimo que platicar. Vamos a hablar de Memo Ochoa. Memo Ochoa, Tania, porque vi que hay bastantes que están tristes. Lo que ha hecho Memo Ochoa en el fútbol internacional, más que nada de la selección mexicana, ha sido algo para destacar.
1: Sí, ya se sabía, ¿no?, que después del Mundial él había decidido retirarse. Ya ayer lo hace formal, ¿no?, por así decirlo. Entonces, pues sí, la verdad es que deja un legado importante, sobre todo, pues es de los pocos jugadores, yo creo, que ha jugado en tantas ligas, ¿no?, en 7 ligas, tantos países que ha estado. Entonces, sí deja un legado muy importante, y sobre todo, ¿no?, a nivel de selecciones, yo creo que es donde más deja esta huella.
0: ¿Crees que es leyenda? ¿Lo podemos considerar como una leyenda del fútbol mexicano?
1: Sí, yo sí lo considero leyenda. ¿Tú?
0: Yo creo que más que nada por lo hecho con la selección, ¿no? Estos mundiales, pero tampoco nos ha ido tan bien en los mundiales. Digo, por ahí ha sido una de las figuras. Es un debate que he visto constantemente en redes sociales. ¿Por qué llamarlo leyenda si tampoco es que en las ligas a las que fue, pues eran ligas muy importantes?
1: Exacto, y que sobre todo, ¿no?, en estas ligas también de repente, ¿no?, se llevaba récords negativos, ¿no?, de más goles. Digo, a nivel de, pues sí, de goles recibidos, no es a lo mejor una leyenda, pero yo creo que por el camino que le abrió, ¿no?, a otras generaciones, por ahí creo que puede estar su legado, y sobre todo también esta, pues, longevidad, ¿no?, que tuvo con la selección mexicana, y que, como dices, a lo mejor en estos 6 mundiales que en los que estuvo, digo, no todos los disputó, pero pues ahí estuvo aportando su granito de arena, y no nos fue a lo mejor excelente en esos mundiales, pero sin duda él fue clave para partidos, y sobre todo los recuerdos, yo creo que más importantes de la selección mexicana, es porque Ochoa tuvo ahí algo que ver.
0: Sí, de acuerdo, y también pues mencionarlo, que no cualquiera puede estar en una lista con Lionel Messi y Cristiano Ronaldo, ¿no? Y Memo Ochoa pone su nombre, tal vez teniendo menos minutos que estos dos, pero de todas formas está ahí entre los pocos que lograron disputar o al menos estar presente en 6 mundiales.
1: Sí, a nivel de clubes, ¿no?, lo que decíamos, quizá con América, ¿no?, donde tuvo sus mejores números, pero también, ¿no?, abrir ese camino para que más futbolistas, bueno, sobre todo porteros, ¿no?, que es una posición difícil en que se pueda exportar, ¿no?, talento mexicano, y bueno, él abrió este camino. Entonces, pues también yo creo que por ahí hay que aplaudirle a Ochoa y, pues, reconocerle, ¿no?, todo su trayectoria, todos sus números, todo lo que hizo por el fútbol mexicano, y ahora hay que ver, ¿no?, qué sigue para él.
0: Ay, gracias, Ochoa, por todo lo que le dio a la selección, por tus atajadas, por las memorias inolvidables. Y bueno, ya tocará también, pues ya, descansar un ratito, despejarse. Su último propósito era estar en este mundial, lo logró, lo consiguió, se fue a la Liga de Chipre.
1: Era muy criticado, ¿no?, justo, ¿sí?, porque era como, híjole, ¿cómo va a llegar si no tiene tanta actividad? Se fue, como dices, a esta Liga de Chipre, en donde logró tener minutos y actividad para poder llegar, digo, no como el portero titular, pero pues ahí vimos, ¿no?, que tuvo sus minutos.
0: Y me encanta que siempre en redes sociales pone no Memo, no party.
1: Sí,
0: no
1: por
0: hay
1: ahí,
0: Memo, no hay fiesta.
1: Para quienes nos están viendo por YouTube, está el mensaje de Guillermo Ochoa. Para quienes nos escuchan, pues les leemos un poco, que dijo: nunca imaginé hasta dónde podía llevarme un sueño. Hoy solo puedo mirar hacia atrás con orgullo y decir gracias. Gracias a mi familia, gracias a mis compañeros, gracias a cada aficionado que estuvo presente en cada etapa del camino. Me llevo el cariño de millones y la tranquilidad de haberlo entregado todo por México. Lo vivido nadie nos los quita. De corazón, gracias por tanto. Y como decías, un no Memo, no party.
0: Y nos llega un mensaje, ahorita vamos a estar leyendo más, pero es de José Luis. Saludos a José Luis, nos pone: buen día, ambas en Juegan Ellas. Claro que Ochoa es leyenda, no hay arquero mexicano que se acerque a lo que él hizo. Generalmente quienes menosprecian lo que hizo opinan con la camiseta, tomando en cuenta que Memo es producto americanista. No, yo solo hice una pregunta porque he visto el debate en redes sociales de ¿es leyenda o no? Los equipos en los que estuvo pues no eran tan importantes. Pero estoy de acuerdo que lo que hizo, pues no hay nada que se asimile a lo que él hizo en la portería de la selección mexicana.
1: Sí, también, o sea, yo sigo insistiendo también a nivel de clubes, ¿no? El hecho de estar en tantos países, ¿no? O sea, adaptarte, imagínate adaptarte al fútbol, no sé, de Francia, de España, de Bélgica, ¿no? También el mexicano, entonces también hay que darle ese valor, ¿no?, a Ochoa.
0: Y nos pone que sí es leyenda, José Luis, si te puedo llamar Pepe. Pepe está enojado con nosotros. pero okay, estamos de acuerdo que podríamos considerarlo
1: leyenda. Se me hace que es americanista, ¿no?
0: En el fútbol mexicano no tenemos muchas leyendas que podemos estar diciendo leyendas. Hugo Sánchez, Javier Hernández, yo sí lo considero leyenda porque
1: sí,
0: él fue y compitió en equipos muy, muy importantes, ¿no? Rafa Márquez, por supuesto, por su etapa en el Barcelona. Podemos incluir por ahí a Memo Ochoa, Andrés Guardado.
1: Y que mira, ojalá también Ochoa, digo, no sabemos, pero pueda también, ¿no? Ahora estar desde el otro lado como lo está haciendo ahora Rafa Márquez, ¿no? O sea, imagínate por ahí que pueda integrarse al cuerpo técnico de Rafa Márquez, estaría increíble.
0: Estaría increíble. Así como se despide Guillermo Ochoa, ya lo sabíamos, pero ayer en redes sociales se da a conocer definitivamente con un mensajito. Gracias, Memo Ochoa. Gracias, gracias a José Ochoa. Luis por darle su amor también a Memo Ochoa. Y vamos a repasar rápidamente el 11 ideal de la FIFA, en donde los fanáticos podían votar por los jugadores que estaban ahí. Lo más criticado fue que no están los dos defensores centrales de la selección española, que fue
1: sí, Cuba,
0: pues,
1: sí,
0: la que
1: la
0: menos goles recibió.
1: Sí, por ahí yo creo que sería lo único, y ahorita lo vamos a repasar. En la portería, ¿te parece si empezamos a repasar este 11?
0: Bocinha.
1: Bocinha, que la gente, ojo, que esto, como dice Val, lo decidió la gente.
0: Sí, en este lado yo le decía a Tania, yo me hubiera quedado con Jordan Pickford porque tuvo unas atajadas espectaculares a lo largo de todo el torneo, salvo en varias ocasiones a Inglaterra.
1: Nos hizo sufrir a la selección mexicana.
0: Sí, exacto, por ahí a Raúl Jiménez le negó una que nos sigue doliendo, pero ponen a Bocinha por todo lo que fue.
1: Sí, por todo lo que generó, ¿no? Sí. Este Cabo Verde que se llevó sin duda el corazón de la gente, entonces por ahí, por eso está aquí Bocinha, que no se le quita mérito, pero igual, bueno, tú vas con Pickford, yo a lo mejor ahí también me hubiera elegido a Unai Simón, que también nada más recibió un gol, pero bueno, también apoyado precisamente por su defensa, que aquí, como vemos, los elegidos por el público, pues son los centrales Upamecano y Lisandro Martínez.
0: A mí la verdad es que yo no hubiera puesto Upamecano, de hecho, de Francia Saliba se me hizo que tuvo un mejor mundial que Dayot Upamecano, y del otro lado también hubiera puesto al Cuti Romero en lugar de Lisandro Martínez. Digo, esta dupla de centrales argentinos es extraordinaria, pero el Cuti se me hace que tiene un nivel más allá de lo que tiene Martínez.
1: Sí, no, yo sin duda me hubiera quedado con los dos centrales españoles, ¿no? Cubarsí y Laporte, creo que sin duda tendrían que haber estado aquí. Obviamente toda la línea defensiva yo sí me hubiera ido con España, ¿no?
0: No sé qué habrá pasado por ahí en la FIFA, que decidieron no poner a quien ganó el premio al mejor jugador joven del torneo, ni siquiera ponerlo dentro de las votaciones. Estoy segura que la afición
1: lo hubiera puesto. Bueno, ya se llevó el premio, pues ya que el público le dé...
0: Sí. O sea, la verdad es que ahí tache para la FIFA por no ponernos a Cubarsí para poder votar por él. Y creo que los laterales están bastante bien.
1: Sí, Cucurella del lado izquierdo y Porro del lado derecho, que pues también tuvieron un mundial extraordinario.
0: Un mundial extraordinario. Pedro Porro, que le ganó la titularidad a Llorente.
1: Y lo hizo bastante bien.
0: Y que lo hizo bastante bien, incluso anotó. Y Cucurella, que también fue fundamental al ataque ahí con España.
1: Sí, en el medio campo yo creo que aquí estamos de acuerdo. Bueno, igual obviamente que nos cuente quién no esté de acuerdo, pero hay que tener a Olise, Rodri y Bellingham, ¿no? Yo creo que yo ahí sí estoy de acuerdo,
0: sí,
1: con este medio
0: campo. Sí, de hecho, el medio campo y el ataque estábamos platicando antes de Juan Mellas, que estábamos de acuerdo que no debería de haber más, ¿no? Bellingham y lo que le aportó en cuestión de goles a la selección de Inglaterra, Olise, quien más asistencias tuvo en el torneo, y Rodri, que ganó el Balón de Oro por algo.
1: Sí, aquí sin duda coincidimos en que este medio campo sí fue el mejor.
0: Y ese ataque, imagínate ese ataque en algún club, Tania, la verdad estaría fenomenal, ¿no? Lionel Messi.
1: En el Barcelona, ¿no?
0: Erling Haaland y Kylian Mbappé. No, estaría loquísimo. Yo no quiero Mbappé en el Barça, pero que se quede esta rivalidad, ¿no? Mbappé, la niña mal, que nos vuelvan a dar algo similar a lo que fue un Messi Cristiano, que no sé si lo tengamos en algún momento así, pero...
1: Pues sí, se ve un poquito difícil, pero sí, este ataque la verdad es que es bastante letal como es, ¿no? Mbappé también el máximo goleador, ¿no? En esta Copa del Mundo. Haaland, que también disputó su primer mundial con muchas ansias, ¿no? Se le veía esta ansia de querer jugar su primer mundial y lo hizo de una extraordinaria manera. Y Lionel Messi, ¿no? Que también cierra su etapa en los mundiales, tristemente para ti y para mí.
0: No.
1: Pero, y digo, no se va con el título ni con el título de goleo, pero también fue y sigue siendo, ¿no?
0: Sí.
1: Un elemento clave para Argentina.
0: De hecho, fueron los top 3, ¿no? En la tabla de goleo, dentro del top 5, por ahí también en Bellingham y Harry Kane, que estaban dentro de los más anotadores. Y ese ataque se ve potente, se ve bastante bueno. Yo tengo una pregunta para Erling Haaland. cómo aparece ya en todas las secciones de comentarios en las redes sociales, porque ya se hizo...
1: O sea, que él comenta.
0: Sí, se hizo este trend en el que pones, no sé qué, no creo que Erling Haaland comente nice, o no sé qué, no creo que Erling Haaland comente, y aparece en todas las secciones de comentarios, de verdad.
1: Voy a poner algo para que me comente Haaland,
0: ¿no? Sí, no, vamos a hacer algo aquí con Juanes, a ver si Haaland nos pone algo, contesta. Porque es increíble cómo le contesta, ya en todos lados está, y bueno, es que también la carisma que tiene este muchachito.
1: Sí, la verdad, todo el tope que todavía tiene, ¿no? Apenas, digo, obviamente no está empezando su carrera, pero es uno de los jugadores que tienen muchísimo futuro y obviamente yo creo que va a romper muchos récords.
0: Ahora sí, también vamos a platicar también del fútbol femenil, ya falta menos para que inicie nuestra queridísima Liga MX Femenil el 31 de julio, se lo recordamos, pero cada vez se hace más probable que Jenny Hermoso no regresará con Tigres. Y esto es muy importante porque, lo decíamos, ¿no? Fue una de las principales exponentes de futbolistas con trayectoria topo, de futbolistas reconocidas mundialmente, que vino a la Liga MX y que hizo que muchísimas miradas nos voltearan a ver y que tal vez influyó a que después jugadoras como Jenny Lesomero, como Amandine Henry, como otras futbolistas, Sandra Paños, también quisieran venir a la Liga MX y nos puso muchísimas miradas.
1: Sí, sin duda yo creo que Jenny Hermoso sí marcó un antes y un después, ¿no? Para la llegada de estas figuras, porque, pues como dices, ¿no? Ella abrió el, pues un poco el camino, ¿no? A que los ojos se miraran hacia la Liga MX femenil. Y bueno, sobre todo después de que ganó la Copa del Mundo, ¿no? Todavía trajo más miradas al fútbol mexicano, entonces... Pues sí, se le va a extrañar a esta jugadora, sin duda. Tigre la va a extrañar muchísimo. Pero también yo creo que me quedo con esa parte de que ella puede ir, ¿no? También allá a España, ¿no? A seguir hablando de lo que es el fútbol mexicano, que a veces también es lo que decimos, ¿no? Sí es una de las ligas más con más apertura para la para que las vean y todo. Pero yo creo que esa, pues, como dice, ¿no? No hay mejor propaganda que de boca en boca. Entonces igual que Jenny vaya a hablar bien del fútbol mexicano.
0: Y su trayectoria, que precisamente se formó en el Atlético de Madrid, pasó al Rayo Vallecano, después fue al Tereso, el del Barcelona, en donde fue una sensación, PSG, de regreso al Atlético de Madrid, después al Barcelona, y ya en el 2022 que llegó a Pachuca, y del 2024 en Tigres, hasta la actualidad. No se ha presentado en los entrenamientos porque pidió un permiso especial para estar en el Mundial, y ahora dicen que sigue sin regresar porque estaría haciendo estas negociaciones con el Atlético de Madrid, ya cerrando lo que sería su futuro en España, regresar con este club que la vio crecer.
1: Sí, la verdad, o sea, su tercer periodo, y también por ahí, ¿no? Leía que se encontraría con una de sus excompañeras, ¿no? Amanda San Pedro, con quien compartió años con la selección femenil de España y que ahora ya está en el cuerpo técnico del Atlético. Entonces, pues también, ¿no? Yo creo que eso fue o ha sido clave para que Jenny pudiera, ¿no? Regresar al Atlético. Entonces, pues,
0: sí,
1: una baja muy dolorosa.
0: Que tiene 36 años también, ¿no? Entonces, seguramente ya es cuestión de terminar su carrera por allá.
1: Sí, en el club donde inició, ¿no?
0: Familia y ya nos dio mucho esta liga. Más allá de lo futbolístico, más allá de esas finales que perdió con Pachuca, dos finales que perdió con Pachuca y que se fue a Tigres y ya la tercera fue la vencida, se va como campeona porque lo consiguió con las Amazonas, ya hizo que mucha gente nos volteara a ver. Entonces,
1: sí, aparte estando aquí en la Liga MX Femenil fue cuando logró el campeonato mundial, ¿no?
0: Sí.
1: Que también hay que destacar.
0: Que bueno, muchas miradas más por toda la polémica que se generó alrededor de la celebración de Luis Rubiales. Y bueno, Jenny Hermoso, que estaremos muy pendientes porque también esto hace la pregunta: Tigres, ¿cuándo vas a responder? ¿Cuándo vas a reaccionar? Están dormidas las Amazonas, tuviste un torneo del cual no puedes estar orgullosa porque tu exigencia como la más ganadora es siempre estar en la final y siempre pelear por ese título. Con Pedro Martínez Losa se han quedado dos veces en cuartos de final y no has traído más que un refuerzo, que es una jovencita que está en la sub-23 de la selección mexicana. Se han ido muchísimas jugadoras.
1: Sí, y se te va a ir tu máxima figura, ¿no? Jenny Hermoso, si se confirma, que es lo más seguro. Entonces, sí, ahí sin duda creo que Tigres tendría... A lo mejor por ahí está preparando, ¿no? Alguna sorpresa, que esperemos que así sea, porque sin duda es un equipo que siempre va a ser protagonista y que obviamente partirá como uno de los favoritos para recuperar la corona.
0: Sí, porque si pensamos en estos planteles que siempre están peleando por la liga, a ver, el América no se ha reforzado prácticamente nada.
1: Sí, pero viene con un plantel fuerte.
0: Exacto.
1: Que se reforzó el semestre pasado, entonces yo creo que por ahí no le van a mover
0: mucho.
1: El semestre
0: pasado trajo a Jaycee Ferreira, que es de las fundamentales para conseguir estos dos
1: títulos.
0: Sí, que
1: le dio un giro al equipo completamente.
0: Exacto, y se regresa de lesión tu delantera brasileña, Priscila. Entonces, el América no tenía por qué reforzarse, ya tiene una base muy sólida, ¿no? Tenemos un Pumas que del otro lado
1: se está reforzando muy bien.
0: Sólidos refuerzos de Pumas después de
1: quedarse. Sí, hay un Pumas que tampoco llega con la presión de ser campeón.
0: No, pero es el problema que tuvo Pumas, ¿no? Porque llegabas con un Marcelo Frigueiro que hizo una constante estar en liguilla y en su última temporada al mando no lo consiguió. Le dicen adiós porque ya no era solo llegar a cuartos de final, sino ir el paso más allá, llegar a unas semifinales. Y después llega Roberto Medina, con el cual no has podido generar este plantel que ya tenías, ni esta unión, que ya se veía ni una idea clara. Entonces traes a muchos refuerzos, veremos puede hacer Pumas.
1: Porque... Sí, ahí se espera mucho más de Pumas, yo no las pongo candidatas, pero sí por lo menos avanzar un poco más en este nuevo formato, ¿no? Que también estaremos hablando de él, que también yo creo que va a ser muy interesante ver cómo se acoplan los equipos a este nuevo formato.
0: No, de Monterrey, que también se está viendo medio lento y trae a Thomas, entonces ayer ya con la seleccionada francesa, con esta jugadora que se consolidó en el fútbol italiano, con la Roma, con la Juventus, que le va a agregar muchísimo punch, muchísima calidad, rapidez al ataque de las Rayadas, entonces por ahí le podemos poner también una palomita. Ya Monterrey tiene una defensa muy sólida que refuerza el ataque. Bien Monterrey, Chivas lo está intentando, pero hasta donde puede, porque tampoco tiene por dónde buscarle, ¿no? Dos, tres refuerzos de la Chivas, nada muy destacado, pero sí hay equipos que le están echando más de... Pachuca también ha estado muy calladito.
1: Pues sí, esos equipos que van calladitos, de repente por ahí te podrían soltar alguna bomba, que esperemos que así sea, para que tengamos más de qué hablar y debatir de cara a esta apertura 2026, que como bien dices, ya empieza en unos días más.
0: Y hoy es el último duelo de preparación de la selección mexicana sub-23, último duelo de preparación previo a lo que ya serán estos Juegos Centroamericanos y del Caribe, que son las actuales campeonas, ¿no? La selección mexicana.
1: Sí, y en general, toda la delegación mexicana, aparte como favorita, fueron campeones el certamen pasado, ¿no? En San Salvador. Entonces, hablando específicamente de la selección mexicana, tienen como dices, todo el potencial para repetir el oro. Y sobre todo quizá también, digo, obviamente no es el mismo plantel que va a buscar el boleto, ¿no? Al mundial, pero pues sí es. Pues imagínate, ¿no? Esta motivación de ya conseguimos la medalla otra vez de oro, ¿no? De los Juegos Centroamericanos, bueno, la mayor ahora sí, pues vayan por ese mundial.
0: Exacto, además de que si veíamos la lista, ya la repasamos, pero son muchísimas jugadoras que en sus equipos están consolidados, son muchas jugadoras que tienen bastantes minutos, entonces esta sub-23 que pinta para cosas importantes, cosas interesantes, en donde está Vanessa Martínez como directora técnica. La sub-23 se creó hace básicamente un año, ¿no? Se creó esta categoría hace un año, y está de auxiliar Aldo Dapozzo, quien fue mi entrenador en Libero. ¿Cómo la ves?
1: Ah, mira, ya.
0: ¿Ya? Ahí es cosa de cracks.
1: ¿Y por qué no estás ahí? Te hubiera llevado por ese camino.
0: Ya no soy sub-23. Sé que parezco, sé que mi juventud te hace recordarte a esas edades jóvenes, pero ya estoy un poco más...
1: ¿Ya eres sub qué? Sub, ya no es...
0: Sub-25. Okay. Bueno, tengo 24.
1: Bueno, son 25. Todavía voy a sentar como hay refuerzo, ¿no? De repente.
0: Todavía yo creo que podría llegar a mi prime de futbolista profesional.
1: Okay. Y no, y muchas de estas jóvenes jugadoras obviamente también buscarán, ¿no? Llenarle el ojo a Pedro López para lo mejor en un futuro.
0: Ahorita Pedro López ya tiene su plantel más.
1: No, sí, pero pues obviamente consigues el pase, imagínate, a los Olímpicos, al Mundial, todavía tienes tiempo para pues llenar el ojo y poderte meter ahí a la convocatoria.
0: Sí, porque incluso Pedro estuvo presente en varios de estos entrenamientos de la sub-23, habla constantemente con Vanessa Martínez y...
1: Sí, él estuvo a cargo de la selección la edición pasada de los centroamericanos, entonces obviamente supongo que también por ahí les da algunos consejos.
0: Así lo que está pasando. Y Tania, tenemos una dinámica.
1: A ver,
0: tenemos una dinámica de calificar los jerseys, las playeritas que estarán utilizando los equipos en esta apertura 2026.
1: Ok.
0: Vamos a arrancarnos, ¿te parece? Vamos a repasar el del América. Vamos a repasar los que entraron a la liguilla la temporada pasada, porque no nos vamos a ir con los 18, ¿no? Ahí tenemos el del América, que ya lo estamos viendo un poquito. Es un amarillo pollo.
1: El amarillo clásico del América.
0: Es el amarillo clásico del América y que se ve el escudo de fondo, ¿no? Con un amarillo un poco más fuerte.
1: Sí, el cuello, a ver, ¿tú cómo lo calificarías? Porque no es V, tampoco es como 100% redondo.
0: Del 1 al 8, ¿en qué lugar lo pones? El cuello.
1: Del 1 al 8, fíjate, bien. O sea, yo voy a decir algo. A mí me gustó mucho, ¿eh? Me gustó mucho el uniforme tanto del local, ajá, como de visitante. Este visitante es azul oscuro con detalles en azul claro. Entonces, yo lo pongo en el segundo lugar.
0: ¿En el segundo lugar? No, a mí no me gustó nada, la verdad.
1: ¿No? Pero a ver, en mi ranking gustó. Yo lo pongo en el segundo
0: lugar. Vamos a hacer un ranking, sí, juntas, Tania, como sí, equipo.
1: ¿Juntas?
0: Sí. A ver, yo si le doy a ti te dos, gustó mucho.
1: Y tú le das.
0: Yo el uniforme del América de local de esta temporada lo pongo en el lugar número 4 porque como que no me gusta tanto el esconder el escudo, como que le quita un poco de lo elegante, siento yo.
1: A mí sí me gustó.
0: Bueno, lo ponemos ni tú ni yo en el 3.
1: Ok.
0: En el 3, América, ¿te parece? Después vamos a ver el de Rayadas. El uniforme de Rayadas. Y aquí tenemos.
1: Sí, muy, muy. No hay muchos
0: se
1: cambios.
0: Se ve igual que siempre.
1: Sí, también. No hay muchos cambios. El clásico de Rayas. Con su cuello, quizá lo único que ha cambiado un poco ahí sí, polo. Me gusta, pero sí siento que no está arriesgado.
0: Hay que cambiarlo un poquito, ¿no?
1: Sí, ahí estamos viendo también el visitante, blanco con una franjita ahí azul clara. Yo entonces, porque no se arriesgaron mucho, lo mando al 6.
0: Al 6. Me parece bien, Tania, para que no digas que siempre te discuto. Ahora vamos a repasar el de Tigres. El de Tigres me gustó mucho, Por ahí tal vez las de entrenamiento dijeron que no estaban tan bonitas, pero esta de Tigres, que es su amarillo clásico con una franja azul en el medio, pero las letras con las que escribieron lo de Tigres.
1: Sí, como degradado.
0: Ajá, me gusta bastante este uniforme de Tigres.
1: Sí, también me gusta, yo creo que ya está ocupado el 3.
0: El 3 pusimos al América, yo lo pondría en el 2, la verdad, me gusta más que el del América.
1: Ok,
0: perfecto. Además de que, bueno, lástimamente no hará nada productivo esta temporada si siguen sin reforzarse, pero ahí están.
1: Bueno, por lo menos van a ganar el ranking de jerseys.
0: Exacto. Ahora con el de Pachuca. El de Pachuca es uno que no me gusta nada.
1: Pues tampoco siento que cambiaron mucho. Siento que tampoco está tan arriesgado, entonces
0: a mí sí, es el típico blanco con
1: el azul,
0: con rayas azules y blancas. Pero no hay nada diferente, es lo que decíamos. Digo, tal vez tiene unas rayitas ahí blanquitas.
1: Sí, el cuello en V también. Ese tipo como de cuello en V, como también que le incorporan como el polo, entonces.
0: Sí, ya pusimos a Rayadas en sexto lugar. Yo creo que Pachuca se debe quedar ahí también en el séptimo puesto, porque es la misma crítica constructiva que estamos haciendo.
1: Me parece en el séptimo.
0: En el séptimo puesto. Ahora vámonos con las Chivas.
1: La aquí Chivas, tienes que ser objetiva,
0: super Chivas, super Chivas. La verdad es que tampoco le cambiaron mucho.
1: No, y a mí, o sea, honestamente a mí no me gusta mucho el cuello de polo, entonces.
0: La de visita, fíjate que me gustó bastante.
1: Y que cambiaron de marca, ¿no? Para esta temporada, entonces.
0: Sí, la de visita me gusta como que sí es diferente a lo que hemos visto en los últimos torneos. Es elegante, sencilla, con el escudo,
1: es blanca,
0: ¿no?
1: Blanca, entonces sí
0: me el escudo
1: gusta
0: que se mucho. Pasa del rojo al azul, eso es lo que me gusta mucho. Pero también la de local.
1: Muy clásica.
0: Muy clásica.
1: Digo, obviamente tampoco puedes hacer un cambio drástico.
0: Exacto.
1: En los uniformes. Obviamente también es tu identidad, entonces yo lo pondría.
0: 5.
1: Okay.
0: 5 para que no me digas, bueno, porque para mí va en el lugar número 1 también. Pero está bien.
1: Yo le iba a poner en el 4, pero ya te fuiste tú al quinto.
0: No, bueno, ya en el quinto ni modo, ya no le voy a mover. La de Toluca, esa me gustó mucho.
1: Sí,
0: esa me gustó mucho. Y la de visita también está.
1: La de visita
0: muy
1: que cambia un poquito, ahí sí está un poco arriesgada. Es blanca con unas franjas azules, bueno, una franja azul. Y la de local que es un poquito retro, ¿no?
0: Sí, retro, es rojito con las mangas que tienen un poco de blanco. El cuellito también, ¿no?
1: Sí, y sobre todo como diciendo la de visitante, digo, ahí estamos viendo la de local, pues les decía como muy.
0: A mí me encantó, yo sí la pondría en el lugar número 1, la del Toluca.
1: Yo no dije nada, pero bueno, está bien.
0: ¿A ti en qué lugar te gustaría?
1: Yo la pondría.
0: Ya nos queda hasta el cuarto y el octavo.
1: Bueno, entonces sí, en el primero.
0: En el primer
1: porque
0: lugar.
1: Cuarto, sí, se
0: y la de
1: bajo.
0: Visita sí me parece muy, muy linda. Por ahí.
1: Sí, está muy buena e innovadora.
0: Si nos quieren mandar unos jerseys del Toluca, está padrísimo, ¿no?
1: Bienvenidos.
0: Y de Pumas también, la Produ pide que nos manden unos jerseys de Pumas. Pumas ni entró al ranking porque
1: si no lo vamos a ver.
0: Liguilla. Pero ahora vamos con la de Cruz Azul. La de Cruz Azul no me gustó tampoco nada. Hay muchas que no me gustaron, parezco muy exigente, pero ni modo,
1: sí,
0: así
1: no,
0: soy.
1: Sí, no, Cruz Azul con esta también, este cuello, les digo, como que entre V
0: pero sí
1: y
0: movieron,
1: polo.
0: ¿No? Como que sí se ve un poco
1: sí,
0: diferente a lo que fue la temporada pasada. A azul con el cuellito ahí blanquito.
1: Sí,
0: con...
1: aquí es igual la de tanto la de local como visitante, nada más los pues colores a la inversa.
0: En el cuarto lugar, ¿no?
1: Ok.
0: Porque hasta el final yo voy a poner la de Juárez. La de Juárez, mejor un costal de cemento nos dicen en lugar de esa playera. Y la de Juárez, que es el verde vívido que te veo de aquí a Juárez, que te veo de aquí, al otro lado del mundo.
1: De México hasta Juárez.
0: Y que, bueno, no me agrada tanto por eso.
1: ¿En qué ranking?
0: En el octavo lugar. Okay. Y la de visita es esta peor. Porque lo hicieron de...
1: pues una mezcla como de naranja con morado.
0: Sí, así
1: rosa.
0: Como una puesta de sol. Una puesta de sol, según la historia, creo que se trata de una de las vistas ahí que se tiene en Juárez, pero a mí no me gusta.
1: Muy
0: nada.
1: Bonita la idea, pero a lo mejor
0: bonita
1: no quedó tan bien plasmada.
0: Exacto, no me agrada cómo se ve. Pero ahí nuestro ranking: Toluca 1, Tigres 2, América 3, Cruz Azul 4, Chivas 5, Rayada 6, Pachuca 7 y Juárez 8. Nuestro ranking de las playeras de la Liga MX femenil. También son las mismas para el varonil, pero lo hicimos con las modelos jugadoras de la femenil. Nuestra liga. Tania, ya se nos está acabando el tiempo. Gracias por estar aquí con nosotras.
1: Gracias a ti y nos vemos mañana.
0: Nos vemos mañana para platicar más en Juegan Ellas. Mañana les recordamos el evento para conocer qué sucederá con la Liga MX femenil, el cambio de formato, el calendario, el cambio de identidad. Siempre el objetivo fue diferenciarse, así que mañana tendremos más noticias de esto. Nos escuchamos en Juegan Ellas. Gracias.
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26: Cruz Azul vence 2-1 a Puebla en el Apertura 2026 y consigue su segunda victoria del torneo.
27: Pumas recuperó el amor propio y con doble ley del ex vencieron a Toluca en la cancha del Nemesio 10. Primeros 3 puntos para el equipo de Esteban Solari.
28: Los Diablos Rojos del Toluca cayeron en su presentación en casa con alineación alterna ante los Pumas. ¿Será que hubo exceso de confianza por parte de Antonio Mohamed?
29: ¿Qué cambios se perfilan para América para afrontar el duelo de la fecha número 2 ante los Potros del Atlante? Te platicamos qué hará Guillermo Almada ante la baja y la suspensión de Alan Cervantes. Todos los detalles a continuación.
30: Orbelín Pineda ya entrenó con Rayados del Monterrey, pero su debut en la Liga MX tendrá que esperar. No será contemplado para el viaje a Aguascalientes, en donde Rayados se enfrentará al Necaxa. Además, este día llega el delantero belga Hugo Kuipers, quien se integrará al equipo de Matías Almeida.
31: Los días pasan, el tiempo transcurre y la novela de Ángel Correa con Tigres sigue escribiendo capítulos. El atacante argentino se encuentra congelado en Tigres, mientras que River Plate sigue sin solucionar a los heridos. La compra definitiva que se tenía acordada.
32: Muy buenas tardes, bienvenidos a Zona Mixta a través de la gran cadena W. En este miércoles 22 de julio, son las 12 del día con 2 minutos. Los saluda con mucho gusto, como siempre, su servidor Jesús Valdés. Y ya escuchaban, tenemos un gran programa, porque el día de ayer tuvimos una probadita ya de la jornada 2 de la Liga MX, con Toluca enfrentando a Pumas, con Cruz Azul contra Puebla. Y vaya que dieron de qué hablar ambos partidos, hablaremos de ello. Y por supuesto, seguiremos todavía repasando lo que nos dejó el Mundial. Todavía hay una pequeña probadita, la gente ayer nos decía que no cambiáramos tan rápido de tema, que les diéramos chance para que se fueran olvidando poco a poco de la justa mundialista. Bueno, pues todavía tenemos tela de dónde cortar, porque salió el 11 ideal ya que se eligió en la página oficial de FIFA, entonces estaremos analizándolo. El tema de Memo Ochoa, que también dice adiós al balompié, hablaremos por supuesto de lo que significa Ochoa para el fútbol mexicano, y platicaremos también por supuesto del América. ¿Qué pasa con el tema de refuerzos? Todos los días seguimos esperando noticias de si alguien llega, de si alguien se va, y estaremos bien pendientes también con Fer Trujillo de qué está pasando con las altas, con las bajas del Club América, y por supuesto lo que nos decía Javi Alonso con Orbelín Pineda, que ya está en Monterrey, que apunta a ser una pieza fundamental en el proyecto de Matías Almeida. Le doy la bienvenida también, como siempre, a este bonito espacio, a Josué Villa. ¿Cómo estás, mi Josh?
33: Hola, Jesús, a la gente que nos acompaña, un abrazo, un saludo. Todavía, ¿cuánto dura la resaca? ¿Sabes cómo me siento? Como cuando es primero de enero y que llegas al 15 y todavía sigues diciendo feliz año nuevo. O sea, ¿hasta cuándo se supera la resaca del mundial? ¿Cuántos días te lleva, más o menos?
32: Híjole,
33: como para saber más.
32: Es un poco como el amor, ¿no? Es distinto para cada quien, siento.
33: 3 minutos para tu servidor.
32: 3 minutos, ¿ya lo superaste?
33: Ya lo superé.
32: No, entonces ahí no.
33: Sí, no es
32: para
33: maratón.
32: Ti no aplica.
33: No, no es maratón, Jesús.
32: No, tardas, ¿no? Son 4 años los que se espera una Copa del Mundo.
33: ¿No?
32: Aparte una tan especial como esta en nuestro país.
33: Exacto.
32: Creo que eso es lo que le pegó a mucha gente, ¿no?
33: Lo que nos sigue golpeando.
32: Es lo que sigue pegando y que sigue doliendo.
33: Sí,
32: que mucha gente, la verdad es que se unió como yo nunca había visto al Mundial. O sea,
33: sí,
32: amigas, amigos. amigos que no les gusta el fútbol, en este mes se convirtieron en FIFA.
33: De repente veías al de Pumas abrazando al de Cruz Azul y mi casa es tu casa, ¿no? O sea, ¿cómo se iban a decir eso antes del 11 de junio? ¿Cuándo?
32: Sí, no, y gente que empezó a odiar a Messi sin ver un solo partido de él completo en
33: o
32: su carrera.
33: O viendo fútbol de espalda,
32: o
33: ¿no?
32: O que lo también. Amaban también, o amando a Erling Haaland sin siquiera también claro, saber nada. Claro. Pero bueno, es parte de,
33: sí, sí,
32: de
33: lo sí, que sí, es el FOMO que genera el sí, Mundial, ¿no?
32: Él quiere volar, ¿no? Por ejemplo.
33: Por ejemplo, mi José Luis Mendoza todavía sigue soñando con
32: sigue
33: eso.
32: Sigue con vértigo.
33: Está dormidito así, mira. Está dormidito así y de repente... ¡ah! Se despierta para gente.
32: Con la sensación de que está volando sí. todavía, ¿no?
33: Para gente que nos vio en radio, como cuando estás dormidito y sientes, brincas de que te estás cayendo en el sueño.
32: Varios de nuestros compañeros les tocó sí, volar. Sí, sí. También Valentina Calderón también.
33: También varias veces fue fanática
32: hasta le hicieron
33: de volar,
32: su propio canto, que vuele la güera, creo.
33: No, entonces, ¿qué es lo que quiere la güera?
32: Es parte de, ¿no? La gente va a seguir extrañando el Mundial. Fue muy especial, ¿no? Pero bueno, ¿te parece si empezamos a hablar de Cruz Azul?
33: Vale, vale, vamos.
32: ¿Y quién mejor para hablar de la máquina que el buen Joel Morales, que ya está de regreso metidísimo con lo que está pasando con Cruz Azul y por supuesto con la victoria del día de ayer con la máquina? Joelito, ¿cómo estás? Te saludamos con mucho gusto.

0: Con esta misma hambre, hay algo diferente que se mueve en el equipo cementero y alguien me va a decir, es la jornada 2, ¿de qué me estás hablando? Bueno, este tipo de partidos, como el que vivimos el día de ayer en el Coloso de Santa Úrsula, es lo que quiere el aficionado de Cruz Azul, un equipo agresivo que en lugar de mandar el camión para atrás cuando va perdiendo, al contrario, que Joel Wiki lo que ha hecho en los últimos tres encuentros, hablo específicamente de Liga MX, es venir de atrás, remontar y darle la vuelta al marcador. Un entrenador que ha acostumbrado por lo menos al aficionado de Cruz Azul, que cuando más lo necesita es cuando tira toda la carne al asador y hace los cambios siempre ofensivos buscando el resultado. Pasó en la final contra Pumas, vino de atrás. Pasó en la jornada número 1 contra San Luis, que de igual manera tuvo que remontar, y el día de ayer contra Puebla. Es la jerarquía que tiene este equipo de Joel Wiki, y por supuesto, yo también estoy de acuerdo que sea apenas la jornada número 2, pero si Cruz Azul comienza con esta inercia positiva de ir de menos a más, hoy yo les puedo decir que es candidato número 1 a ser el bicampeón del fútbol mexicano.
1: ¿Qué ondita, Joelazo? Te saluda con mucho gusto acá el buen Josh. Abrazo. Justo esa bienvenida que nos das, ese primer contacto hablando de la fase de grupos, hasta me hizo recordar justo cuando en el fútbol mexicano había esta clasificación por fase de grupos. Ya tiene un rato que no se da así. Pero hoy coincido contigo, me parece que Cruz Azul está demostrando por qué termina siendo campeón del torneo pasado y por qué en este semestre, ya con un Joel Wiki garantizado, por así decirlo, en el banquillo, con una proyección importante para este ciclo de la mano de Wiki. Sin lugar a duda, me parece que hoy en Cruz Azul se respira tranquilidad, ¿no? Se respira esta parte de ir trabajando con miras a mantener este nivel.
0: Sí, es un equipo, yo es que placer saludarte. Es un equipo, la verdad, que ha mostrado una cara totalmente diferente. Ahora, yo también estoy de acuerdo. De nada va a servir que Cruz Azul remonte, de nada va a servir que Cruz Azul esté invicto, por lo menos en esta era llamada Joel Wiki, y no es que se consigue el campeonato. ¿Por qué? Porque ya también el aficionado cementero comienza a tener estos aires de exigencia, estos aires en los que el equipo siempre está metido, siempre está peleando. Hay 4 trofeos que está buscando Joel Wiki, y yo se los comentaba el día de ayer. Se hizo una planeación, y en esa planeación Joel Wiki no le tembló la mano. Él dijo, vamos a ir por estos 4 torneos. ¿Cuáles son los objetivos? Los objetivos son campeonar, porque es lo único que le sirve al conjunto de Cruz Azul. Ahora, se viene, la verdad, un partido bastante lindo el próximo fin de semana. Me parece que son los dos equipos que por lo menos han dominado la liga en los últimos 2 años. Y eso hay que dejarlo bastante claro, con el bicampeonato que consiguió Toluca y por supuesto con este campeonato que ha conseguido el equipo del Cruz Azul. Ya lo explicábamos, ¿por qué se adelantó la jornada 2 con solamente 2 equipos? Bueno, porque ellos tendrán que viajar a territorio norteamericano a jugar el campeón de campeones. Cruz Azul contra Toluca, Toluca contra Cruz Azul en Carson, California. Quizás el partido, por cómo viene Toluca, por cómo viene Cruz Azul, quizás no llegue en el mejor de los momentos. Ya hablo específicamente en el tema pretemporada, en el tema que vienen armándose. El día de ayer pierde el conjunto que dirige Antonio El Tunco Mohamed, pero a mí me parece que son de los duelos que Cruz Azul necesita culminar y enmarcar con un título. Repito, mañana se juega el primero de 4 títulos que tienen puerta Joel Wiki.
2: No, y también, Joelito, hay que decirlo, Cruz Azul, con hombres que en su momento han llegado a ser criticados, como Luca Romero, que no estaba teniendo justo el mejor partido, y llega una jugada por derecha y cae el gol y empieza a responder. Creo que también es momento para que un hombre como él, del que se esperaba tanto, del que en algún momento se llegó a llamar el Messi mexicano, sea una pieza importante para Cruz Azul. Y también nos preguntaba la gente ayer aquí en Zona Mixta por Nico Ibáñez. Qué bueno verlo otra vez con minutos, porque desde su llegada al torneo pasado demostró que puede ser un hombre bien importante para el conjunto de la máquina, y pues ahí está empezando a tener minutos y a recuperar el ritmo, que como bien mencionas, pues será poco a poco, ¿no? Porque viene de lesión y sobre todo de pretemporada con la máquina.
0: Sí, le dieron oportunidad el día de ayer desde el arranque. Es una realidad que le está costando un poco al ritmo, es hasta cierto punto normal por la lesión que tuvo, por la recuperación tan larga, pero es un futbolista que te puede dar en un abrir y cerrar de ojos ese momento ofensivo que por momentos le necesita el conjunto de Cruz Azul.

0: el día de ayer, también tratando de guardarse un poco las piezas. Yo no sé si ustedes estén de acuerdo conmigo, y ojo, para nada es quedar bien con nadie, que eso quede bastante claro, pero si se dan cuenta, el día de ayer que Cruz Azul guarda algunos elementos titulares, uno pareciera que era el equipo titular el que presentó contra el conjunto del Puebla. Después vienen futbolistas de la banca como lo son Palavecino, como lo son Dita, como lo son Évere. La verdad que es un equipazo el que tiene hoy el equipo Cruz Azul, sobre todo pensando por esa exigencia que vendrá en los próximos en las próximas semanas. Parece que hoy Joel Wiki, una de las labores principales que ha tenido, una de las virtudes es el gestionar el grupo, la gestión de grupo. Me imagino que es algo que seguramente le pasaba por la cabeza y que ahora lo está logrando de buena manera con Cruz Azul.
1: Oye, Jaro, mucho se ha hablado, ¿no?, del posible futuro y del momento de Eric Lira como futbolista de la máquina cementera de la Cruz Azul, pero hoy voy a hacer como una pregunta 2 en 1, Jaro, a ver si consigo explicarme de la mejor manera. Porque si bien es cierto, es importante lo de Eric Lira, me parece que hay un futbolista mexicano que milita en la máquina, en tu máquina, diría yo, que también tiene cierta proyección, tiene 26 años, es el goleador actual del torneo y es Jeremy Márquez. Mi pregunta va enfocada primero al futuro cercano de Eric Lira y en segunda instancia, Jaro, ¿qué posibilidades hay de que se vea Jeremy Márquez también enfilándose a salir hacia un fútbol diferente, hacia un fútbol europeo?
0: Mira, Josh, la verdad es que no voy a ilusionar al aficionado cementero, no voy a ilusionar al aficionado que cubre, que está día a día con el conjunto de la máquina, y menos voy a ilusionar al jugador. Hoy en estos momentos, no hay chance para Jeremy Márquez para que pueda ir al fútbol de Europa. Hoy, repito, hoy, ¿por qué? Porque es un elemento muy importante para Cruz Azul. Me parece que este puede ser el torneo, digamos, de consolidación. ¿Yo sabes dónde sí lo veo, Josh? Y esto es fuera
1: dime,
0: de broma.
1: Dime.
0: En selección mexicana, ¿eh?
1: Tiene claro,
0: todo
1: sí.
0: Para estar en selección mexicana. Es un futbolista que ya estuvo en un proceso con el seleccionado mexicano y ahora que viene, digamos, este cambio generacional, tiene todo el camino para poder pelear un lugar rumbo a la Copa del Mundo, por lo menos pensar en eliminatoria.
1: Sí, sí, sí.
0: Que eso es lo
1: estoy
0: más
1: contigo.
0: Que viene. Sí, hoy me parece que Jeremy Márquez tiene el camino para ser un futbolista, y no digo uno más de relleno, un futbolista titular en selección mexicana. Ojo, ya después el tiempo nos dirá si sí o si no, pero hoy, hablando específicamente en el caso Eric Lira, lo que yo te podría decir es que hoy no hay una oferta concreta con
1: no me digas hoy, eso, Jaro.
2: Sí, o sea, todavía no hay ninguna oferta, no ha llegado nada, ni que hayan rechazado siquiera todavía por Eric Lira.
0: Mira, la verdad es que hay pláticas también, eso sí, hay pláticas por ahí, hay sondeos, pero hoy la mala noticia, se los tengo que decir así, la verdad es que no hay una oferta formal en el escritorio
1: Jaro,
0: de Víctor Velázquez.
1: Jaro,
0: sí, sí, sí.
1: Jaro, estamos a miércoles, ombligo de semana, y vienes con esto, ¿no?
0: Ahí viene la buena noticia, ahora,
1: okay,
0: ya le di la
1: mala.
0: ¿Cuál es la buena noticia? Que en Europa apenas se están armando, que en Europa apenas vienen partidos de preparación, que en Europa están con tema de pretemporada, acaba de terminar la Copa del Mundo. La verdad es que hay una, no quiero decir esperanza, porque yo no lo veo como esperanza, pero hay una posibilidad real de que por lo menos lleguemos a la jornada 5 o 6 y ahí se pueda concretar que Eric Lira pueda cumplir el sueño de ir al fútbol de Europa. Yo lo veo más por ahí, que hoy los equipos están tratando de armar una plantilla, están tratando de determinar quiénes pudieran ocupar las plazas, digamos, de extranjero. Hay que recordar que no tiene pasaporte comunitario, entonces habrá que también hacer la apuesta por un futbolista que lo hizo bastante bien en la Copa del Mundo, y esa sería la buena noticia, el hecho de que los equipos se vienen armando, de que los equipos están apenas en temas negociación, y ya después veremos si es que se le da la oportunidad a Eric Lira. Pero también hay que ser muy realistas, y tengo que ser así de duro, perdónenme, pero hoy no hay una oferta formal por Eric Lira en el escritorio de Cruz Azul.
2: Eso sí que comenta Joel, pues el mercado en Europa, digo,
1: pues sí, pero viene con estas noticias,
2: falta bastante.
1: Con estas noticias horribles de que no hay nada. O
2: sea, finales de agosto todavía.
1: ¿Por qué invitaron a Joel Morales hoy?
2: Cálmate, todavía hasta fin de agosto todavía se puede registrar.
1: Tío, cálmese.
2: Vamos a escuchar mejor a Joel Wiki en lo que te tranquilizas.
1: Por favor.
2: Porque todavía queda tiempo, queda más de un mes, Josh, todavía para el cierre de registros en las principales ligas en Europa.
1: Sí, entonces, eso sí, eso
2: hay
1: sí.
2: Hay chance todavía para que Eric Lira se vaya a Europa, ojalá que así sea. Escuchamos palabras de Joel Wiki después de la victoria de la Máquina.
3: Han sido partidos complicados, no ha sido fácil, como bien lo dices. El partido de San Luis fue complejo al inicio del segundo tiempo. Este también, este golpe duro que recibimos en el 1-0. Pero gracias al talento de los jugadores, creo que se hizo un buen cambio de plan, un poco de estructura, un poco de mejorar espacios en dentro de las zonas ya establecidas. Y la entrada de los cambios creo que fue fundamental, una pieza clave para que el equipo pudiera ganar hoy. Yo creo que, comparto contigo, ¿no? Que no ha tenido el mejor de los partidos, ¿no? Estas dos jornadas, es la realidad. Pero yo quisiera resaltar un poco el compromiso de Eric, ¿no? Y obviamente es muy complicado mantener el nivel tanto tiempo, ¿no? En el Mundial te exige mucho más que el 100%. Y la pausa que tuvo fue, me parece a mí, corta, ¿no? Salió muy rápido del Mundial. Él sigue insistiendo y yo creo que él también todavía tiene el sueño de poder ir a Europa. Y esperemos que se cumpla. Pero lo único que podría decir de Eric, que él representa lo que es Cruz Azul.
2: Escuchábamos ahí las palabras de Joel Wiki hablando justo de este tema de Glira, de que pues todavía está el sueño, y pues le decíamos, la posibilidad sigue ahí, todavía falta mucho en el mercado, como bien decía Joel. Y Joelito, ya para despedirte, pues lo decías, vienen pruebas importantes para Cruz Azul, enfrentarán a Toluca en el campeón de campeones, después partido contra Atlante todavía de Liga MX, y luego vendrán esos tres partidos ya de la Leagues Cup contra Filadelfia, New York City y contra Chicago.
0: Se viene la parte importante hoy para Cruz Azul, y repito esto porque el día de ayer me decían, oye, es jornada 2, que no. En Cruz Azul así son las cosas. Si no marcha algo bien, se empieza a mover un poquito todo este tema que tiene que ver con lo deportivo. Tendrán que viajar a Estados Unidos para encarar ahí en el Dignity Hill de Carson, California, el conjunto de Toluca. Después vendrá este parón, por lo que ya habíamos mencionado, el Leagues Cup, todo esto. Pero sí, Cruz Azul a partir de ahora buscando los 4 títulos que están en disputa por lo menos este semestre. Y ahora, veo que Josh está muy molesto, está muy enojado por las malas noticias. Les voy a dar otra buena noticia.
2: Échala.
0: Ojo, recuerdan que hace un par de meses Cruz Azul tuvo que ir a jugar a Estados Unidos un partido de preparación, donde estaba todavía Nico Larcamón, y hubo un futbolista que no pudo hacer el viaje por tema de visado.
2: Cristian Ebere.
0: No pudo hacer, ¿por qué? Por este tema de los problemas que había quizás por ahí con Nigeria. Bueno, ¿cuál es la buena noticia? Todo arreglado, Cristian Ebere va a viajar a Carson, California para ser partícipe en el campeón de campeones. Buena noticia para Cruz Azul y sobre todo para Joel Wiki.
1: No es tan buena para mi Toluca, pero, o sea, está bien. Gracias, Jaro.
0: Otra mala, ¿no?
1: Sí, exacto. Bueno, para échame la mano,
2: es
1: Jaro.
2: Mala para Josh.
1: O sea, perdón, Josh. El chiste era amargar mi mañana, Jaro, pero bueno.
0: La buena noticia para Toluca, va a jugar contra Cruz Azul. Es así.
1: Tienes razón, Jaro. Muchas gracias, muchas gracias, Juelazo.
2: Gracias, Juelito.
1: Te mando un beso.
2: Abrazo.
0: Un abrazo, que estés muy bien.
1: Abrazo. Y bueno, ahora ya después de hablar de Cruz Azul, vamos a escuchar a Luis Romo, que estuvo en conferencia de prensa de las Chivas Rayadas del Guadalajara, que se enfrentarán al Juárez FC este sábado.
4: Fue el esperado. Me tocó cometer penal. Una jugada desafortunada donde yo quiero tapar abajo, voy con el brazo un poco abierto, me roza y termina siendo el penal. Las críticas siempre serán bien aceptadas. Creo que el futbolista está expuesto a eso, a que hablen, critiquen, digan. Uno tiene que seguir enfocado en lo que le corresponde, a trabajar, seguir para adelante y demostrarse a sí mismo que es capaz de revertir cualquier situación y estar siempre listo para darle la vuelta. Y sobre el tema del Piojo, Julián y Tala, es un orgullo porque lo vemos como un logro de México, no solo de los que jugamos o participamos de México, porque el mexicano se siente orgulloso de lo que se dio, lo que se representó, y que ellos aparezcan ahí creo que es una gran recompensa para todos, y también es un sí se puede, es un sí podemos competir, es un sí tenemos jugadores elite, top, y creo que eso es lo que significa.
5: Capitán, buenas tardes, acá José María Garrido. Oye, Capi, habrás escuchado lo que dijo Gaby el sábado, se le preguntaba, y es muy generalizado, ¿no? Donde se pone Chivas como el candidato a pelear por el título. Gaby lo reafirmaba, ¿no? Decía que Chivas tiene que ser puesto en la conversación. Esto, tú como líder de grupo, ¿cómo lo asimilas? Y si hay alguna manera en que puedas comprometerte a buscar ese título, más allá de lo que siempre dicen ustedes al interior, ¿no? Que no les gusta salir tanto a hablar, pero sí entendiendo todo este contexto, ¿cómo los deja a ustedes poniéndolos en ese pedestal de ser el equipo hoy principal candidato a pelear por el título, Capi? Gracias.
4: Hola, hermano, buenas. Dices que Gaby lo dice así como muy general, pero hoy yo creo que tenemos que ser campeones. Ya los objetivos ya no son llegar a la liguilla, ya no es el primer lugar, ya no es meterse a semifinales. Hoy ya es totalmente el campeonar. Se trajeron refuerzos para apuntalar al equipo. Se está creando algo muy grande. Ya llevamos una inercia, ya hoy creo que nos tenemos que exigir, pero el resultado, el único objetivo es campeonar. Después no te puedo decir que vamos a ser campeones ya mañana, pero nosotros lo vamos a pelear, creemos que tenemos que ser campeones, y hoy ya convivimos con la obligación de ser campeones. Ya no es como que a ver si será que somos campeones, hoy lo vamos a buscar a muerte. Tenemos que mejorar, tenemos que aprender mucho de este partido, porque otra vez Toluca nos hace pagar con esa jerarquía de un equipo que ha sido campeón, y para ser campeones y realmente competir, esos son los rivales que le tenemos que ganar. Entonces queremos ser campeones, pero tenemos que crecer, tenemos que ser mejores, tenemos que ser más contundentes, determinantes, dejar de cometer errores, y para cerrar, vamos a ser campeones, tenemos que pelearlo a muerte, y es nuestro único objetivo. No pensamos en otra cosa más que en ir paso a paso para lograr ese campeonato.
6: Hola, ¿qué tal, Luis? De este lado, Paola de la Torre de Fox. Bueno, ya comentas un poco del partido contra Toluca. Este próximo fin de semana le pueden dar la vuelta, ¿no? Es una buena oportunidad contra Juárez, en su casa, también con lo que habían venido mostrando en torneos anteriores. ¿Tú cómo ves este partido? Y si nos podrías hablar un poquito acerca de estos refuerzos que llegaron, tanto Jordan como Kevin, como capitán, ¿cómo los ves? ¿Qué les pueden aportar al equipo y a la institución?
4: Hola, buenas tardes. Sí, la verdad que el fútbol tiene eso bonito, eso lindo, que cada fin de semana te da la oportunidad de corregir tus errores, de apuntalarte, de ser mejor. Y claro que tenemos la oportunidad de en casa retomar el camino de lo que veníamos haciendo en torneos pasados, que nuestra afición no se fue contenta el fin de semana pasado. Tenemos que recompensarlos por el apoyo, que estén ahí, que se vayan contentos a casa, que vivan un lindo espectáculo, y también que vean un equipo que los represente en el campo. Sobre el tema de los dos refuerzos, los conozco ya de tiempo. Jordan es de Sinaloa, lo conozco ya de bastante tiempo, un chico muy con muchas cualidades, la verdad que nos va a apuntalar mucho. Y Kevin lo conocía poco de plática con él, pero en selección ahora antes de la lista final estuvo ahí, estuve platicando un poco con él, lo conocí más en el día a día, y también un jugador con muchas cualidades que va a aportar mucho, y sobre todo mexicanos con una nueva creencia de que pueden, de que es posible, de que lo pueden lograr, con que eran protagonistas en sus equipos anteriores. Muchas veces a lo mejor vienen refuerzos que no son protagonistas en sus equipos, a lo mejor sí cumplen un rol pero no son protagonistas, pero Jordan creo que cargaba el peso de su equipo en el pasado, y Kevin cargaba el peso de su equipo, entonces ya saben lo que es la responsabilidad, ya saben lo que es ser determinante, y hoy vienen acá a pelear un lugar, y creo que van a apuntalar mucho, van a competir, y cuando no estén también van a dar ese salto de calidad cuando entren de cambio.
7: Por acá, Luis, Diego Ibey de ellos.
1: Escuchábamos ahí a Luis Romo, jugador mexicano de las Chivas, quien se convirtió en la Copa del Mundo en un hombre importante, se ganó la titularidad, y me encanta, Josh, lo que sale a decir, la mentalidad que tienen en ese momento en Chivas. Si bien arrancaron con derrota contra Toluca en un partido circunstancial para el rebaño, la mentalidad es ser campeones. No hay otra opción en Chivas que ser campeones. Y creo que hace muchos años Chivas no estaba en posición de ser campeón como en este torneo, porque incluso en el torneo que llegan a la final con Veljko Paunovic no tenían el punch y el poderío ofensivo que sí tiene este equipo, ¿no?
8: Bueno, pero vamos empezando, y estás igual que el Jaro diciendo, no, Cruz Azul va a ser bicampeón. Y no. Yo lo que creo es
1: Chivas, junto con Cruz Azul, tiene el mejor plantel del torneo.
8: Tienen muy buenos planteles, eso estoy completamente de acuerdo. Hay que ver si les alcanza para funcionar de buena manera, ¿eh? Pero bueno, ahorita regresamos y regresamos, ¿no?
1: Pausa y regresamos para platicarlo. Pausa y volvemos en Zona Mixta.
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1: De regreso a través de la gran cadena W. Tenemos mediodía con 30 minutos de este miércoles, ombligo de semana. Ya hablamos de Cruz Azul, un poquito de Chivas, que ahí justamente nos quedamos, Jesús, en que tú dices que ya va a ser campeón el conjunto de las Chivas Rayadas del Guadalajara. Yo digo que todavía falta tiempo.
2: Luis Romo es el que dijo que van por el título, que es el único
1: objetivo. Eso me gustó, ¿eh? Eso
2: lo
1: me
2: que
1: gustó
2: yo
1: mucho.
2: Digo es que Chivas está en posición de pelearlo.
1: Ok. O sea,
2: sí tienen los argumentos para pelearlo, ¿no estás de acuerdo?
1: Pues es último de la general, entonces no sé si está en posición de pelear. O sea, es que por eso tú ya estás diciendo en jornada uno que tiene todo no, para...
2: Lo dijo Luis Romo, dile a él, no a mí.
1: No, ¿sabes qué? Ya, en serio. A mí me gustó mucho justo eso, el poder decir frente a la prensa como capitán, como este líder que es dentro del terreno de juego, el vamos por el título. No nos sirve de nada ser el líder, no nos sirve de nada otra cosa. Tenemos que ser campeones. Eso, sin lugar a duda, es entender la responsabilidad que tiene este conjunto de Guadalajara, ¿no?
2: Sí, sí, sí. Creo que... por el trabajo que ha venido haciendo Chivas, por el buen fútbol, sobre todo, que desplegó todo el torneo pasado.
1: Sí, sí,
2: fueron
1: sí.
2: Líder prácticamente todo el torneo hasta la última jornada.
1: Sí.
2: Con esos tropiezos que tuvieron en las últimas fechas, Pumas se termina quedando con el liderato. Pero Chivas, con los hombres que han ido a Selección Mexicana, con la Hormiga González, con Romo, con Brian Gutiérrez, con el Cotorro González, Richie Ledesma. Me parece que tiene un plantel muy sólido y que está muy adaptado ya a la idea de Gabriel Milito. El caso de Castañeda, que ha hecho las cosas muy bien también en Tijuana, incluso estuvo en Selección Mexicana como uno de los sparrings,
1: se termina
2: por quedar fuera de la Copa del Mundo, y Jordan Carrillo, los pocos minutos que le vimos, creo que se vieron muy buenas cosas. Ya lo vimos el torneo pasado con Pumas, fue prácticamente de los mejores futbolistas, clave para que Pumas llegara a esa gran final. Creo que puede ser una pieza bien importante para Chivas. Me gusta el plantel que veo y creo que tienen bastantes armas para competir con quien sea y por competir en todos los torneos que van a pelear.
1: Sí, coincido. Me parece que tiene un plantel bastante, bastante amplio. A ver si les alcanza y no termina por cansárseles el caballo un poquito por ahí ya más adelante. Ojalá que no, por el bien de la Liga MX, porque sin lugar a dudas tener bien a Chivas le da un sazón especial, ¿no? Al fútbol mexicano. A ver cómo se van dando las cosas. Que nos manden mensaje a nuestro WhatsApp 5554-0228-44 para que nos diga cómo ve esta temporada para las Chivas Rayadas del Guadalajara, para ver si coincide con el buen Joel Morales en que Cruz Azul puede ser amplio candidato a bicampeonar, o si por ahí ve a otro equipo, aunque va empezando el torneo, pero con posibilidad de...
2: En el papel, yo al menos sí estoy de acuerdo con Joel. Creo que Chivas Cruz Azul tendrían que hacerlo. Luego sabemos que en la Liga MX...
1: El Juárez FC te
2: cambia, ¿no? Todo,
1: claro.
2: ¿No? O sea, justamente Chivas puede perder con Juárez, le gana al América y así se van dando las cosas, ¿no? O sea, cambian mucho las cosas. Hay equipos como Monterrey, como Tigres, que también es muy interesante ver cómo
1: va
2: van a
1: pasar,
2: funcionar.
1: ¿No? Sí, sí,
2: porque
1: sí.
2: El torneo pasado fueron muy irregulares, ¿no?
1: Sí.
2: Ahora el caso de Pumas el día de ayer.
1: No, mis Pumas.
2: Cuando lo dábamos quizá en la mañana por perdido el partido, que quizá lo más probable es que Toluca ganara por cómo había empezado el torneo,
1: claro.
2: Por lo que ha venido ofreciendo, pues viene Pumas. Y remonta, y quién mejor para hablar que los Pumas que el buen Esteban Garrido. Mi querido Stevie G, ¿cómo estás? Te saludamos con mucho gusto. ¿Cómo viste la remontada de Pumas? Que lo dijo Mohamed al final del partido, las dos que tuvieron, las metieron. Y para que la cuña apriete, gol de Sebastián Córdoba, nada más.
1: No,
2: ¿cómo
1: aparte,
2: estás, Stevie?
1: Doble
2: exjugador de Toluca, también Arteaga, exjugador de Toluca.
1: Sí.
0: De acuerdo, qué gusto saludarnos a toda la gente que nos acompaña. Qué cosa, ¿quién lo iba a pensar? Esa doble ley del ex, Sebastián Córdoba ingresando de cambio, Arteaga que tuvo buen partido, ya encontramos el rol, o ya entendimos, mejor dicho, el rol en el que lo quiere Esteban Solari, la verdad, buen partido para él. Y Pumas, yo lo definiría que mostró amor propio, ¿no? Después de esa terrible exhibición que tuvieron frente a los Tuzos de Pachuca como locales, ante 15.000 aficionados en el Olímpico Universitario ayer, es cierto que por momentos no eran la mejor exhibición de los Pumas. Llegó el momento en el que apretaron, en el que sacaron ese amor propio, ese amor por la playera, y logran darle la vuelta al marcador, sobre todo en una cancha sumamente complicada y contra un equipo de Toluca que se había visto muy bien en la primera fase. La verdad, bien por los Pumas en ese sentido. ¿Se acuerdan ayer que lo platicábamos? Yo lo que tenía entendido, la información que yo tenía, es que Esteban Solari, sobre todo en el primer tiempo, en el arranque de juego, iba a priorizar el tema defensivo, ¿no? El orden defensivo, porque fue donde más sufrió contra Pachuca, y no es ningún secreto, por algo se lleva 3 goles en contra en ese primer partido. Lo que sabíamos es que era muy probable que regresara esa línea de 5, y dicho y hecho, termina sacando a Sebastián Córdoba, porque también es un jugador que te cambia mucho el estilo, la idea, cuando quiere ser más defensivo, Sebastián Córdoba, que no tiene ese rol o no tiene ese sacrificio en defensa. Al final de cuentas le termina saliendo, porque es cierto, se van en desventaja, pero muchos pensábamos, me incluyo, que era un partido donde Pumas corría mucho riesgo, y si Toluca apretaba, que se podía ir al descanso con una ventaja de 2 goles, de ahí sí la situación hubiera sido bastante crítica para los Pumas. Le termina saliendo el plan, reacciona de buena manera, es cierto, a los Pumas les falta crecer muchísimo de cara a lo que viene en el campeonato, pero mira, crecer ya con 3 puntos, o sea, que lograste sacar en el Nemesio 10, pocos equipos pueden presumir eso.
1: No, y además, Josh, que se repusieron de una salida pésima de Keylor Navas, y también la defensa que en el gol de Toluca de Jorge Díaz Price, quién sabe dónde estaban, Nathan Silva no tenía idea de nada, y también a la falla de Antuna, ¿no? Que tiene solo, claro, en el área para sí. parar el balón y rematar solito, un cabezazo también lamentable, se supieron sobreponer a esas circunstancias.
3: Sí, sin lugar a dudas, Pumas, me parece, lo dice bien Stevie G, termina demostrando, ¿no? Esta garra, este pundonor, este querer revertir lo que se vivió en la jornada número 1, y justamente a eso iba, Stevie, tú que estás cerca, ¿no? Del conjunto del Pedregal, que por ahí en ciertos momentos puedes observar parte de los entrenamientos, etcétera. ¿Cómo se vivió este poco tiempo después de la derrota ante Pachuca para llegar a este duelo contra Toluca? En lo mental, ¿cómo se trabajó para no llegar con desconfianza o tan golpeados después de ese 3-0?
0: Sí, de acuerdo, Josh, qué gusto saludarte. A ver, yo lo que he definido, como lo he definido, es que lo más complicado que va a tener Esteban Solari, y que ya se está enfrentando a eso, y por supuesto será también parte de este proceso, es convencer a los jugadores, convencer a su grupo de nueva cuenta. ¿Por qué? Efraín Juárez era un maestro en eso, tenía a todos los jugadores de su lado, el propio capitán Keylor Navas quiere, de verdad que aprecia a Efraín Juárez, y por eso en algún momento hasta dudó en seguir con los Pumas, ¿no? De cara a este campeonato, el mismo Angulo, pues muchos del plantel que seguían a Efraín Juárez con todo, ¿no? Y que de verdad el apoyo era bastante importante. Al final de cuentas entienden los jugadores que termina siendo una decisión de Efraín Juárez y hay que apoyar al que llegue, pero el trabajo de convencer de una nueva idea, de un nuevo proyecto a los futbolistas, no va a ser una tarea para nada sencilla por parte de Esteban Solari. Sin embargo, ayer fue una prueba de que los jugadores, cuando quieren, cuando se pueden enchufar, pueden hacer bien las cosas, ¿no? Pueden recuperar esas sensaciones que nos dejaban en el torneo anterior. Y es que de verdad, por los opuestos de lo que sucedió en la jornada 1 a lo que vimos bien esta jornada 2. En la primera fecha contra Pachuca, era un Pumas irreconocible, o que había regresado a ese Pumas de hace 3-4 años, donde por momentos de verdad que era penoso. Al final de cuentas, ya para este partido contra Toluca terminan sacando el resultado con en buenos minutos de algunos jugadores. Hay que mencionar también que hay algunos de estos futbolistas en la plantilla que no tuvieron su mejor actuación, caso por ejemplo Uriel Antuna, Pablo Benevendo, tal vez algunos, ¿no? Que todavía les falta encontrar su mejor versión. Recordar que Antuna salió tocado en un entrenamiento y todavía no recupera su mejor forma en cuanto al estado físico, pero algunos otros que de verdad se vieron muy bien en este partido y creo que pueden ser los que comanden a Pumas a dar ese paso al frente. Y curiosamente, el que se equivoca en el gol, Keylor Navas, que no se espera que se equivoque de esa manera, pero bueno, también Keylor, que ha sonado mucho esta posibilidad de salir, y el mismo Keylor lo mencionó en una conferencia de prensa, que el mercado sigue abierto y que cuando el mercado está abierto cualquier jugador puede salir. No estoy diciendo que por eso haya caído el error, pero bueno, también es claro que Keylor tiene que dar ese paso al frente si es que se va a quedar con los Pumas.
1: Y preguntarte justo por eso, Stevie, en el tema de altas, de bajas, no sé si hay alguna novedad, si se haya movido algo. Digo, sabemos que estos días empiezan a salir muchos rumores, que si puede llegar tal, que si puede salir tal jugador, todavía con el cierre de registros, con varios días para que cierre. ¿Hay alguna novedad en ese aspecto con Pumas? La plantilla ya está cerrada, están sondeando algún nombre, nos soltabas el día de ayer, no sé si haya cambiado algo, si en el plan los Pumas tengan algo en este aspecto de altas y bajas.
0: Sí, a ver, en el tema, el nombre, ¿no?, que ha salido en las últimas horas, Luciano Herrera de Newell's, la situación continúa de la misma forma, no es oficial su llegada, todavía no queda ya confirmada. Es cierto que Pumas busca un elemento en el ataque, un extranjero para cubrir esa plaza de no formado en México. A mí lo que me extraña es que justamente en las conferencias de prensa anteriores Pumas, la directiva, el propio Esteban Solari, hablaba de ser pacientes con ese fichaje, que querían analizar todas las opciones para encontrar al mejor refuerzo en esa posición, y que llegue ahora tan rápido un elemento de 30 años, que no ha tenido buen nivel, que Newell's de hecho no lo quiere mandar a préstamo, lo quiere vender, se quiere deshacer de él lo antes posible, termina resultando extraño, ¿no? Pero bueno, también ese tema de que pueda llegar con opciones, que sea préstamo con una opción de compra, Pumas, como hemos visto en los fichajes más recientes, se le resulta como una opción atractiva, ¿no? Desde ese sentido. En tema de más altas, lo que yo sé es que Pumas estaría buscando un defensa central, tiene que ser mexicano porque no hay más plazas de extranjero, sería otra de las posiciones que estarían buscando justamente para fortalecer esa zona, que es la zona donde Pumas más ha necesitado, no solo en este torneo, desde varios torneos antes. Entonces Esteban Solari habría pedido un defensa central. En cuanto a bajas, no hay ni una sola oferta, ni por Vite, ni por Carrasquilla, y de momento tampoco nada por Keylor Navas.
1: Oye, Stevie G, pero también le hace falta a Pumas un lateral derecho, ¿no? Entiendo que, si bien es cierto, tanto Angulo como López han trabajado por las bandas y han tratado de hacer esta labor de la mejor manera, ¿no? Lo del Totti es un lateral más adaptado que realmente su posición natural. Lo ha hecho bastante bien, pero me parece que por ahí... sería un espacio, un área de oportunidad, por así decirlo, para Pumas, ¿no?
0: No, totalmente. Aquí el tema también es que se busca recuperar la mejor versión de Alan Medina, recordando que Alan en una línea de cinco te juega bien como carrilero, que tiene buen desborde, que también en tema defensivo tiene ese sacrificio, es una de las grandes opciones, ¿no? Porque se busca más un tema en la central, pero es cierto que la lateral también necesitaría por ahí un refuerzo, pero el tema sí está en recuperar la mejor versión de Alan Medina, que de hecho ya regresó al campo y está jugando, pero bueno, necesita encontrar ese 100%. Recordarás, Josh, que cuando Alan Medina estaba al 100 con Pumas, era el titular indiscutible en esa banda, ¿no? Entonces, justamente pasaría un poco por ahí, que Alan Medina pueda recuperar su mejor forma.
2: Steve, ya nada más para terminar, ¿qué viene en la preparación de los Pumas? Porque entendiendo que con este duelo que se adelantó de la jornada 2, no tendrán partido oficial hasta el 31 de este mes contra Juárez, previo ya a viajar para la Leagues Cup. ¿Qué viene en el aspecto de preparación para los Pumas?
0: Justamente, siempre se trabaja mejor cuando ganas un partido, y qué mejor tener un descanso de más de una semana, ¿eh? Pumas que tiene que aprovechar esas situaciones para recuperar algunos elementos que ya mencionábamos, todavía llegan tocados o que están buscando encontrar su mejor forma, que pueda también Esteban Solari tener más días ya después con dos partidos de evidencia, con dos partidos de poner como ejemplo, una derrota, una victoria, que pueda trabajar con base en eso, ¿no? La verdad, importante este proceso, esta semana y media que tendrá Pumas para trabajar el partido frente a Bravos de Juárez, que será el próximo viernes 31 de julio, y después de eso pues va a enfocarse en lo que será la Leagues Cup. Y hay que recordar que Pumas regresa hasta al Olímpico Universitario hasta el 16 de agosto, del primer partido, que fue contra Pachuca, al 16 de agosto, pues es prácticamente un mes sin jugar en tu casa, y pues tendrán que sacar otro resultado como visitantes en una sede que es bastante complicada, que será el estadio de Juárez, esto hasta el viernes 31 de julio.
2: Sí, prácticamente cuatro partidos de visitantes, y contamos ya los de la Leagues Cup. Pero gran noticia que los Pumas lograran sacar esa victoria, sobre todo porque en el papel se veía muy complicado por el rival que es Toluca, por lo que conocemos que ha venido siendo. El torneo pasado también nos vinieron a un partidazo, pero Toluca también terminó por ganar el partido en Ciudad Universitaria. Entonces, muy positivo que Pumas logre esta victoria en la jornada 2. Gracias, Stevie. Te mandamos un abrazo y estamos pendientes de lo que vaya saliendo. Gracias.
0: Claro que sí. Abrazos. Estén muy bien.
1: Abrazo al buen
2: para
1: Stevie
2: Pumas. Eso que mencionaba Esteban, mi Josh, o sea, sí, contra Juárez jugarán el día 31 de julio. Después visitarán ya la Leagues Cup en esos tres partidos a Charlotte el día 4, esto ya en agosto, Cincinnati el día 7 y Columbus el día 11 de agosto. Cuatro partidos de visitante de manera consecutiva.
1: Sí, exacto, ¿no? Me parece que está complicado. Es algo que... para los Pumas siempre el tema de salir del Estadio Olímpico Universitario genera mucho ruido, ¿no? La temporada pasada me parece que es una temporada atípica, por así decirlo, para este conjunto, entendiendo que perdieron ante Toluca por primera vez en el torneo, fue en el Estadio Olímpico Universitario, y a partir de ahí, tanto en su casa como fuera de ella, hilaban resultados bastante, bastante positivos, ¿no? Hoy habrá que ver cómo se van dando las cosas para Solari, para su grupo de trabajo y para estos Pumas que sin lugar a duda tratarán de replicar algo similar a lo que se vivió en el torneo pasado, que es muy complicado, ¿no? Se dejó muy alto el techo.
2: Sí, ojalá que logren hacer también alguna incorporación importante, ojalá, más allá de la que mencionaba, sí, sí, Esteban, porque vaya que sí, les hace falta algo, ¿no? Y sobre todo, también viniendo de la banca, ¿no? Pues digamos que está el Memote y que es el que siempre entra a, ajá, intentar, sí, algo.
1: Es el recambio de siempre.
2: Pero, ¿no?, es lo mismo del torneo pasado. Sí, sí, ¿sí? Sí. Si por alguna razón el plan A no te funciona, es donde empiezas a tener problemas, ¿no? Y lo vimos en la gran final, sí, contra, claro, Cruz Azul, ¿no? Sí, sí, sí. Pumas no tiene recambios en ese aspecto.
1: Exacto, completamente de acuerdo.
2: Hablemos de Toluca, ¿te parece? De tus Diablos.
1: De mis Diablos.
2: Ya está el buen José Luis Mendoza, espero que ya no esté volando, ya está en tierra firme, ya se acabó, él quiere volar. José, ¿cómo estás? Te saludamos con mucho gusto. Sí. Ya tienes varias millas aéreas después, sí, de la, sí, Copa, sí, del, ya, Mundo. Ya, ya. Cuéntanos, ¿qué pasó con tus Diablos? ¿Hubo exceso de confianza? ¿O qué pasó con el Toluca? Que sorprendió la derrota el día de ayer contra los Pumas. ¿Cómo estás, José?
4: ¿Qué tal, compañeros? Qué gusto saludarlos a ustedes y a todo el público que nos acompaña. Ya terminamos de volar, ahora sí con los pies en tierra firme y listos para hablar, sí, de los Diablos, que se vieron relativamente sorprendidos por los Pumas de la UNAM, sobre todo porque era la presentación en casa con el aspecto del público luego de vencer a las Chivas de Guadalajara. Así es que sí, una victoria que realmente no estaba presupuestada. Respondiendo puntualmente a la pregunta de si se confiaron o no, me parece que más bien Antonio Mohamed optó por definir sus prioridades. En este caso, la prioridad, así se la está dando, es al campeón de campeones. Pero no solo eso, es parte también de una gestión de plantel. El hecho de no echar al ruedo luego a las figuras importantes, el hecho de ir comenzando poco a poco. Sabemos que los inicios de temporada son complicados. En esta ocasión, Toluca sí tuvo la oportunidad de hacer una pretemporada como no lo hacía prácticamente desde hace un año, pero obedece más a este tema, el hecho de rotar piezas, de darle fogueo a todos los jugadores, que más que un exceso de confianza.
1: Hola, hola, José, de este lado, Josh. Oye, si bien es cierto, siempre las derrotas llegan a calar, ¿cómo se siente esta o cómo se ha vivido en el seno del infierno que se haya dado producto de 12 goles que vienen de exfutbolistas de esta institución?
4: Sí, correcto, yo te saludo también con mucho gusto. Realmente no es que haya un sentimiento de, por así decirlo, de enojo por de dónde provienen los goles. Sí viene por el hecho de, claro, es una derrota que no estaba pronosticada, que sin embargo, te repito, no era la prioridad. No es que hagan a un lado el partido contra los Pumas, pero sí están muy enfocados en lo que es el encuentro del campeón de campeones, porque es una cultura que ha instaurado el Turco Mohamed desde que llegó a Toluca. Vamos a ir por los títulos, ya lo ganaron hace un año precisamente ante las Águilas del América. En esta ocasión no quieren que sea la diferencia ante un conjunto de Cruz Azul que posiblemente viene en un estado mejor de forma, viene en un estado anímico superior también. Así es que más que nada lo que importa, y ahí sí te lo puedo asegurar, si viene una derrota el próximo domingo ante Cruz Azul, bueno, eso sí, evidentemente no caerá nada bien.
2: Oye, José, preguntarte específicamente por esto que mencionas del Turco Mohamed. Parece que tiene justo bien claras las prioridades, ¿no? Lo demostró el torneo pasado, es nuestra prioridad es la Copa de Campeones de CONCACAF, la ganan. Y no es que sacrificar a la Liga MX, pero claro, se notó claramente qué es lo que buscaban. Aquí quizás es, pues bueno, ubico este plan y si funciona contra Pumas, qué bueno, pero si no, que quede claro que el objetivo es justo la Copa de Campeones de CONCACAF, y le ha funcionado, siempre ha logrado lo que se propone el Turco, le funciona este plan.
4: Sí, correcto, y es que, a ver, ¿cómo le reprochas a Antonio Mohamed algo? Lo que sea, realmente no hay argumentos para reprocharle porque los resultados ahí están. Como bien lo dices, lo dijeron desde el principio, la prioridad es la Conca Champions, vamos a ir por ella, no importa si tenemos que hacer a un lado de la liga, así lo hicieron y así la ganó. Ahora, también hay que analizar un poco el planteamiento que Toluca hizo ayer, realmente no es que fuera cada cual un equipo, no sé, plagado de jóvenes, plagado de gente improvisada, pero sí los cambios fueron muy puntuales. Sobre todo la ausencia de Franco Romero en el medio campo, me parece que es la que más termina por pesarle al equipo, y creo que es también el sector que puede ser el más endeble en esta temporada, el hecho de no tener a Marcel Ruiz en plenitud porque se está recuperando del tema de ligamentos, ahora no tener a Franco, que era prácticamente el bastión en este medio campo, pues sí termina pesando, ¿no? Y por supuesto el caso de Paulinho, que no hay goleador como él, esa es la realidad en Toluca, pero bueno, Jorge Díaz-Páez sabe aprovechar bien las oportunidades, pero sin ser obviamente lo que es Paulinho.
1: Pues sí, poco a poco se va a ir adaptando seguramente el conjunto de los Diablos Rojos del Toluca para este certamen. Vamos a escuchar a Antonio el Turco Mohamed, que habló después de esta derrota ante los Pumas de la UNAM. Escuchemos al técnico del Toluca.
5: Con respecto al partido, nada, entramos el segundo tiempo en punta de pie y la pagamos muy caro. Nos llegaron dos veces, nos hicieron dos goles y nos ganaron bien. Así que nos tiene que servir de aprendizaje. Esto no nos puede pasar a nosotros, ¿no? El tema de actitudinal. No, no es actitudinal, es un tema de sentirnos que el partido ya estaba definido. Y realmente no era así, porque jugamos con un equipo de jerarquía, con jugadores que venían por una revancha porque habían perdido el fin de semana. Y bueno, después cuando quisimos reaccionar era tarde. Así que eso nos tiene que dar una enseñanza grande. No, nosotros no pusimos ningún equipo alterno. Solamente queríamos ver a todos los jugadores en ritmo, porque nosotros hicimos una pretemporada más corta que los demás equipos, entonces necesitaban todos jugar y necesitaba yo ver a ver quiénes son los que están mejor físicamente para poder jugar la final.
1: Ahí las palabras de Antonio el Turco Mohamed. Oye, José, hablando justamente de Marcel Ruiz, ¿cómo para cuándo podría Toluca ya más o menos, no sé si que regrese de lleno o irle dando ahí un poco de espacio? Y otra vez me siento como el meme de que ese que está dormido y se levanta y pregunta, ¿y Paulinho? Así me siento, pero oye, José, ¿y Paulinho para cuándo?
4: El caso con Marcel Ruiz sí es bastante complejo. Fue operado el 9 de junio de este mismo año, por supuesto. Se va a perder, por supuesto, todo lo que es el torneo de apertura 2026. Regresará hasta el clausura 2027 por la operación de ligamentos. En el caso de Paulinho, lo que nosotros nos comentan es que el jugador ya está listo para jugar. Sin embargo, no lo van a arriesgar bajo ninguna circunstancia para que regrese y se pueda lesionar con algo de grado mayor. Lo que él tiene es sufrir un desgarro y también tiene una sobrecarga. Cabe recordar que él ya no disputó el partido de vuelta ante Pachuca, lo mismo que el Iño. Entonces terminaron entre algodones varios elementos de Toluca. El Iño ya está completamente recuperado, ha tenido actividad, pero Paulinho sí ha sido un poco más lenta la recuperación. También pues tomando en cuenta un poco su veteranía, ¿no? Evidentemente ya no es el mismo proceso, sin embargo se espera que por lo menos sí sea parte de la delegación que busque el campeón de campeones contra Cruz Azul.
1: Pero los minutos todavía no sabemos si los podrá tener contra Cruz Azul en ese partido del fin de semana, ¿no? Lo veríamos ya pensando más en el partido contra Necaxa o quizá en la League Cup, José.
4: Sí, el optimismo está en que por lo menos puede estar en la banca contra Cruz Azul, el panorama más optimista, pero sí, todos se enfila a la visita a Necaxa, a Aguascalientes.
1: Perfecto, José, pues te agradecemos mucho como siempre por la información, te mandamos un abrazo y estamos pendientes de todo lo que vaya pasando con los Diablos de cara al campeón de campeones contra Cruz Azul. Gracias.
4: Claro que sí, compañeros, seguimos el pendiente. Fuerte abrazo.
1: Abrazo al buen José.
2: Que Toluca, hay que decirlo, Josh, sigue siendo un equipo muy sólido. Digo, a pesar de la derrota, ¿sí? Creo que lo decíamos junto con Chivas, junto con Cruz Azul, siguen siendo los contendientes o de los que esperamos más, al menos en el tema expectativas para este semestre, ¿no?
1: Completamente de acuerdo. Me parece que en cuanto a ingredientes, o sea, si este platillo se tuviera que preparar, me parece que tiene muy buenos ingredientes lo del Toluca, ¿no? Empezando por el técnico, que ya se la sabe, que es experimentado, que ya le dio un bicampeonato, que entiende esta necesidad que tiene la afición de títulos por parte del conjunto de los Diablos Rojos del Toluca, que ese es otro ingrediente, ¿no? La gran afición que ha hecho comunión con esa institución, el caso de Paulinho, que seguramente va a regresar renovado, o al menos así lo espera el cuadro choricero, me parece que sí, lo de Marcel es una baja importante, habrá que ver cómo regresa ya para la siguiente campaña. Esta ya nos acaba de decir José que no es estará, pero también hay que entender que Toluca tiene que buscar quién pueda darle la vuelta, ¿no?, a la ausencia de Marcelo.
2: Es que es muy difícil, puedes buscar reemplazos, lo intentaron con el caso de Córdoba, sí, pensando sí. que no que Marcel se iba a lesionar, sino que se iba a ir al Mundial, al final no dio el ancho. Sabemos que Marcel tiene una calidad sobresaliente, y será muy difícil. Es el tema, es que puedes poner a alguien más, pero no te va a mover los hilos como lo hace Marcel, ¿no? Es muy complicado en ese aspecto para Toluca, que eso sí, también creo que apostarán fuerte por la Copa Intercontinental, ¿no?
1: También creo que justo van a tratar de estar ahí más o menos, a ver cómo trata la estrategia el buen Turco Mohamed.
2: Pero imagínate ahí por ahí una final contra el Paris Saint-Germain, si ya Pachuca chulada, llegó contra el Real Madrid, chulada. ¿Por qué no? ¿No? Y si sí. Pausa y volvemos en Zona Mixta.
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Hola, ¿qué tal? Muy buenas tardes. Qué gusto saludarles en este espacio de informativo NTR. Tendremos para ustedes lo más importante de la información. Los invitamos para que nos acompañen y empezamos haciendo un resumen de algunos de los temas que abordaremos a lo largo de este espacio informativo. La lluvia intensa con actividad eléctrica que se registró esta madrugada en diferentes puntos del área metropolitana de Guadalajara, aunque duró poco, dejó cortes en la energía eléctrica, 88 árboles caídos y algunas calles bloqueadas en diferentes puntos de la ciudad. Además, todavía a estas horas hay muchísimos semáforos descompuestos. Los socavones registrados en distintos puntos del área metropolitana de Guadalajara durante los últimos años evidencian un problema estructural en la infraestructura hidráulica de la ciudad, particularmente en la zona sur y sobre la avenida López Mateos, donde se han concentrado los hundimientos de mayor impacto, según expusieron especialistas de la Universidad de Guadalajara. El socavón en Miraflores y Colinas de la Normal cumple más de un año sin que lo reparen, pese a quejas vecinales, culpan a reparaciones deficientes del CIAPA. Aprueba el Congreso de Jalisco descuentos de 80% en los recibos de agua del CIAPA para 2026, aplicables a hogares y pequeños comercios de la zona metropolitana de Guadalajara, afectados por el agua contaminada que entrega el organismo. El beneficio se dirigirá a consumos menores de 25 metros cúbicos mensuales, reflejándose como saldo a favor o a liquidar en cuentas pendientes. Los diputados también aprobaron un programa de descuentos para usuarios con adeudos ante el CIAPA, en un contexto en el que la cartera vencida del organismo supera los 19 mil millones de pesos. El gobierno de San Pedro Tlaquepaque invirtió más de 320 millones de pesos en infraestructura hidráulica que correspondía al CIAPA, atendiendo crisis de desabasto y drenaje en 70 colonias. La alcaldesa Laura Imelda Pérez anunció que no utilizarán la policía municipal para embargos contra usuarios morosos y denunció inconsistencias financieras y cobros excesivos por parte del organismo. Con una representación teatral en el marco del Día Internacional de las Víctimas de Desapariciones Forzadas, la Universidad de Guadalajara y la compañía de teatro Anhelo pretenden concientizar sobre las desapariciones. Clausuran autoridades municipales un centro de rehabilitación que operaba de manera clandestina en la colonia Las Liebres, en San Pedro Tlaquepaque, tras detectarse que carecía de permisos de funcionamiento y no ofrecía procesos terapéuticos adecuados para la atención de las personas internadas. Detienen policías estatales en Chapala a un integrante de una banda de asaltantes de choferes de plataforma. Revela un estudio del Banco BBVA que los partidos de la Copa Mundial de la FIFA en Guadalajara no motivaron un aumento en el consumo mediante tarjetas de crédito en el estado, tanto en el sector hotelero como en el restaurantero. Registra Jalisco la segunda inflación más alta de México en junio, según cifras del INEGI analizadas por el Instituto de Información Estadística y Geográfica del Estado. Los precios en la entidad bajaron a 4.54%, venían de un 5% en mayo, pero esta disminución fue menor y más lenta que en el resto del país. Un amplio despliegue de corporaciones de seguridad se registró en Puerto Vallarta luego del reporte de un presunto enfrentamiento entre elementos de la Secretaría de la Defensa Nacional y civiles armados sobre la carretera estatal 544 a la altura de la delegación de Las Palmas. Informa la Fiscalía del Estado de Jalisco que en los primeros 15 días de julio vincularon a 128 agresores de mujeres. La Fiscalía General de la República obtuvo la vinculación a proceso de Salvador N., quien fue detenido tras un enfrentamiento con elementos de la Secretaría de la Defensa Nacional en Gilotlán de los Dolores. Incorpora el gobierno de Guadalajara 83 nuevos policías a la Comisaría de Seguridad Ciudadana y entrega nuevo equipamiento operativo, entre el que destacan 87 patrullas, 20 motocicletas, 2 autobuses de prevención, 10 cuatrimotos,
24 bicicletas eléctricas, 200 armas cortas y 150 equipos tácticos. La adquisición del equipamiento y vehículos se consiguió con una inversión superior a los 129 millones de pesos del Fondo de Aportaciones para el Fortalecimiento de los Municipios

A Martínez para revisar el motivo por el que no reciben incrementos salariales de manera anual, misma que no se ha podido concretar. Anuncia el diputado local de Agamos, Enrique Velázquez, la presentación de un acuerdo legislativo para exhortar al Congreso de la Unión, la Comisión Federal para la Protección contra Riesgos Sanitarios, el Servicio de Administración Tributaria y la Guardia Nacional para eliminar las trabas que enfrentan pacientes que importan medicamentos con cannabis medicinal. La detección oportuna del trastorno por déficit de atención y del trastorno por déficit de atención con hiperactividad puede mejorar el desempeño escolar de niñas y niños, fortalecer su desarrollo social y familiar, además de reducir el riesgo de desarrollar otros problemas de salud mental durante la adolescencia y la vida adulta, advirtió el paido psiquiatra del Centro de Atención Integral de Salud Mental Estancia Breve, Ociel Fernández Fernández. Las 9 familias de Amatitán que resultaron afectadas por la explosión registrada en mayo pasado durante las festividades del municipio recibieron apoyos asistenciales por parte del DIF Jalisco y el DIF Municipal. La ayuda fue de 77 mil pesos e incluye enseres domésticos, herramientas para pequeños comercios, material de curación y otros insumos para atender las necesidades de las familias afectadas. En el marco del Día Mundial de la Zoonosis y del Día Mundial del Perro, la Secretaría de Salud Jalisco llamó a la población a reforzar la tenencia responsable de mascotas mediante la vacunación antirrábica, la esterilización y la desparasitación, con el objetivo de mantener controladas enfermedades que representan un riesgo para la salud pública. Resguardan elementos de la Secretaría de Seguridad y Protección Ciudadana de San Pedro Tlaquepaque un ejemplar de camaleón de velo que fue localizado deambulando por calles de la colonia La Asunción. Posteriormente, el reptil fue entregado a personal especializado para su valoración y resguardo. Niega la Fiscalía General de la República persecución política contra el exgobernador panista de Baja California, Ernesto Rufo, acusado de encabezar una red de huachicol fiscal. Aseguran que la investigación está apegada a derecho y a acciones estrictamente jurídicas. Asesinan al periodista y escritor oaxaqueño Alejandro Leiva, autor de la columna El zumbido del moscardón. Esta mañana, mientras estaba en un comedor ubicado a unas cuadras de su domicilio, en la colonia La Esmeralda, en el municipio de San Pablo Etla, en Oaxaca. De acuerdo con información oficial, el comunicador fue atacado con arma de fuego por personas que viajaban a bordo de una motocicleta. Murió en el lugar, mientras que una mujer resultó herida y fue trasladada por los servicios de emergencia para recibir atención médica. Por cierto, es el sexto periodista asesinado en lo que va de este año. Exigen diversos consejeros del Instituto Nacional Electoral apresurar la comisión contra candidatos del narco. La razón del apremio es que para el 10 de septiembre la comisión de verificación tendría que estar ya trabajando y coordinada con las instituciones en materia de seguridad que se encargarían de investigar a los aspirantes a una candidatura para el proceso electoral 2026-2027. Como resultado de los operativos desplegados por los recientes 10 asesinatos en Zacatecas, las autoridades confirman la detención de 3 personas que podrían estar vinculadas con una célula delictiva que opera en la región de Fresnillo y que podría estar relacionada con los hechos recientes. Se trata de 2 hombres y una mujer menor de edad capturados cuando viajaban a bordo de una camioneta sobre una brecha de terracería. A los detenidos se les confiscaron 6 cargadores para arma larga calibre .223, 3 chalecos balísticos pixelados y 40 estrellas metálicas conocidas como ponchallantas, además de una camioneta que presentaba alteraciones en los números de identificación vehicular. Estados Unidos anunció nuevos aranceles a 60 países por prácticas de trabajo forzado. La oficina del representante comercial de ese país aún no precisa la lista oficial, aunque trasciende que incluye a socios como México, Canadá, China y Brasil. Sería de 10 a 12.5% adicional para sustituir aranceles de emergencia anulados por la Suprema Corte. La medida está propuesta con 45 días

0: consulta antes de entrar en vigor. Afirma la presidenta Claudia Sheinbaum que no prevé la imposición de nuevos aranceles por parte de Estados Unidos hacia México, luego que se diera a conocer un ajuste tarifario dirigido a Canadá. Subrayó que México ha cumplido con los acuerdos establecidos y que no existen señales de que la medida adoptada contra Canadá se extienda hacia territorio mexicano, por lo que llamó a mantener la calma frente a especulaciones de afectaciones económicas. Analizará a la Fiscalía General de la República si existen bases legales para que México reclame parte de los bienes decomisados a Ismael El Mayo Zambada por autoridades de Estados Unidos. Un tribunal federal de Brooklyn condenó al cofundador del cártel de Sinaloa a cadena perpetua y ordenó el decomiso de bienes valuados en 15 mil millones de dólares. Estos son algunos de los temas que abordaremos a lo largo de este espacio informativo. Los invitamos para que nos acompañen desde este momento y hasta las 3 de la tarde. La temperatura en Guadalajara es ya de 29 grados centígrados. La máxima que tendremos hoy será de 30 grados y la mínima que se registró esta mañana fue de 18 grados centígrados. Vaya que hemos tenido una mañana de muchísimo calor. Hasta ahora no hay previsiones de lluvia. La calidad del aire en la zona metropolitana de Guadalajara en este momento es regular, según los datos de la Secretaría de Medio Ambiente y Desarrollo Territorial. Vamos a hacer ahora un recorrido por lo que ocurrió en la historia. Un día como hoy, 22 de julio, este Día Mundial del Cerebro, impulsado por la Federación Mundial de Neurología. Un día como hoy, en 1800, nació Manuel López Cotilla, quien se distinguió como político y educador progresista, promovió la fundación de escuelas primarias de artes y ocios. También un día como hoy, en 1867, el general Porfirio Díaz entró triunfante a la Ciudad de México tras la caída del Segundo Imperio Mexicano y el fusilamiento del emperador Maximiliano de Habsburgo. Un día como hoy, en 1910, Francisco I. Madero y Roque Estrada salieron de la cárcel de San Luis Potosí, pero se les prohibió abandonar los límites de la ciudad. El 22 de julio de 1914, durante la Revolución Mexicana, se firmaron los tratados de Teoloyucan, donde se acordó la rendición de las fuerzas federales y la entrada de los ejércitos constitucionalistas a la Ciudad de México. Un día como hoy, en 1945, se fundó el Instituto Nacional de Cardiología. Es la 1:15 p.m. Hacemos nuestra primera pausa. Regresamos con toda la información preparada esta tarde para ustedes.
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0: Estamos de regreso y vamos a enlazarnos con mi compañero Miguel Ángel Vidal. Él nos tiene los detalles de esto que aprobó ayer el Congreso del Estado, el descuento para quienes están recibiendo el agua puerca que distribuye el CEAPA en la zona metropolitana de Guadalajara. Miguel, muy buenas tardes.
11: Hola, Sonia, muy buenas tardes. Qué gusto saludarte a ti y a todo nuestro auditorio el día de hoy. Y como comentas, el día de ayer el Pleno del Congreso del Estado aprobó dos decretos, esto para intentar atender la crisis de agua que enfrenta el área metropolitana de Guadalajara. Recordar que hace una semana, en una sesión extraordinaria, fue cuando se presentó la intención de avanzar, destrabar estas iniciativas para otorgar descuentos a las personas que a sus hogares les llega agua en malas condiciones, turbia. Y pues que se tenía la intención de aprobarlo el jueves, pero no fue hasta el día de ayer. De manera general, una de las reformas autoriza descuentos de hasta el 80% en los cobros por el suministro en agua deficiente, y la siguiente decreto es un esquema escalonado de condonación en recargos, intereses y gastos de ejecución para facilitar la regularización de adeudos en el ejercicio fiscal de este año. Y bueno, el primer decreto autoriza al Sistema Intermunicipal de los Servicios de Agua Potable y Alcantarillado aplicar un descuento del 80% en los recibos de agua durante 2026, esto para usuarios habitacionales y comercios pequeños afectados por la calidad que reciben, ya sea en sus hogares o en sus negocios, siempre que el consumo promedio mensual no rebase los 25 metros cúbicos. Este descuento se aplicará como compensación en la siguiente factura para quienes estén al corriente de sus pagos, mientras que usuarios con adeudos lo recibirán al momento de liquidar su cuenta. Una de los artículos en este decreto le ordena a la Comisión Estatal de Derechos Humanos del Estado de Jalisco remitir al Congreso y al CIAPA la información sobre las quejas por la calidad de agua registradas durante este año. Esto permitirá definir las colonias donde se van a otorgar con mayor precisión este beneficio, y tendrán alrededor de 8 días a partir de que sea notificada la Comisión Estatal para elaborar este informe y remitirlo al Congreso del Estado y al CIAPA. Asimismo, la Junta de Gobierno del CIAPA contará con 15 días naturales tras la entrada en vigor de este decreto para determinar las zonas beneficiadas, esto con base en los criterios técnicos de este informe de la Comisión Estatal de Derechos Humanos. Entre las medidas obligatorias, también se le responsabilizó al CIAPA que deberá instalar plantas potabilizadoras portátiles, abastecer agua mediante pipas, distribuir agua embotellada y difundir de manera permanente los puntos y horarios donde van a entregar agua, esto principalmente en las zonas afectadas. El CIAPA también deberá presentar informes mensuales al propio Congreso sobre el cumplimiento de estas acciones, y el decreto entra en vigor al día siguiente de su publicación, y tendrá una vigencia hasta el 15 de diciembre de este año. Por otro lado, el segundo decreto es este programa de descuentos en recargos, intereses moratorios y gastos de ejecución para usuarios con adeudos. Esto específicamente busca recuperar recursos y reducir la cartera vencida del organismo. Recordar que es una deuda superior a los 19 mil millones de pesos. Y en cuanto a las precisiones de este segundo decreto, quienes liquiden su deuda en una sola exhibición obtendrán un descuento del 100%, ya sea en recargos, intereses y gastos de ejecución, esto hasta el 31 de octubre de este año. Del 1 de noviembre al 15 de diciembre, el beneficio será del 80%. y también se precisa para los que pues realicen un pago de manera parcial, los descuentos serán del 75%, esto hasta el 31 de julio, del 65% en agosto y septiembre y del 45% entre octubre y noviembre. Solamente del 1 al 15 de diciembre se otorgará un 35% de descuentos. También se precisa que los beneficios no aplicarán a usuarios que hayan incumplido convenios de pago previos con el CIAPA y pues que estos dos decretos aprobados el día de ayer buscan atender las afectaciones por la mala calidad de agua y también en este sentido fortalecer la operación financiera de este organismo. Es parte del reporte.
0: Oye, Miguel, a mí me parece que todavía queda poco claro cómo se va a definir quiénes tienen derecho al descuento de 80%. Es decir, si hay un reconocimiento general por colonia de parte del CIAPA de estar entregando agua contaminada o si el ciudadano tendrá que probarlo. Es decir, ¿cómo se va a acreditar para que se reciba este descuento?
11: Así es, Sonia. Lo que se precisaba desde el debate de estos aspectos y básicamente este procedimiento es que se iba a consultar qué colonias habían presentado pues las denuncias a la Comisión Estatal y también las que había recibido el CIAPA. Esto pues a partir yo lo veo más como un proceso burocrático más complejo en el sentido de la información que se presenta tanto del CIAPA como de Comisión Estatal. No se precisa también quién haría este análisis de son estas colonias con tantos reportes y tampoco hay un estimado de tiempo para pues comenzar a aplicar estos descuentos. Si bien son hasta el 15 de diciembre, no hay pues una serie de pasos a seguir para pues otorgar estos descuentos.
0: Así es, hay muchas dudas todavía, ojalá que los afectados realmente reciban el beneficio. Y por otro lado, la presidenta municipal, Miguel, de San Pedro Tlaquepaque, habló del adeudo que pretende acreditarle el CIAPA.
11: Así es, esto fue en un posicionamiento también el día de ayer, esto pues por parte del Ayuntamiento de San Pedro Tlaquepaque. Por un lado, aseguran que su administración ha invertido más de 320 millones de pesos en obras que a su consideración corresponden al propio CIAPA. Esto pues buscando atender el abastecimiento de drenaje y deterioro a la infraestructura hídrica del municipio. Entre las acciones que se mencionaron por la presidenta municipal estaba la reparación del megasocavón en la calle Rayón, obras de agua potable y alcantarillado, mantenimiento hidráulico, la rehabilitación de pozos, desasolve y pues la atención en los problemas de drenaje pluvial. También se señaló que implementaron acciones emergentes para atender colonias con fallas en el suministro por la calidad de agua, esto mediante la entrega de pipas y la instalación de cisternas comunitarias. Y sobre el punto que mencionas de este adeudo reclamado por el organismo, se indicó que existe una diferencia entre el monto que señala el CIAPA y el reconocido por el municipio. Se detalló que el organismo notificó una deuda de 205.6 millones de pesos correspondientes a 211 cuentas. Y pues tras un proceso de conciliación, el ayuntamiento reconoce únicamente 95 cuentas y calcula un adeudo real alrededor de los 7.6 millones de pesos, cantidad que se aseguró será cubierta. Se añadió que el resto de deuda corresponde a las administraciones anteriores, esto principalmente de los periodos de entre 2015 y 2018 y posteriores. Se cuestionó que este cálculo de adeudo y que el CIAPA habría aplicado anatocismo, es decir, cobro de intereses sobre intereses. Afirmó que esta práctica pues incrementó los montos reclamados y que podría afectar a otros municipios y usuarios. Es parte del reporte que se tiene hasta el momento.
0: Muy bien, Miguel, muchas gracias y buenas tardes.
11: Gracias a ti, muy buenas tardes.
0: Gracias a Miguel Ángel Vidal. Bueno, pues esto que señala Tlaquepaque se suma a lo que también ya había informado Tonalá sobre la revisión de las cuentas. Tal vez valdría la pena echarle un buen ojo a la presunta cartera vencida del CIAPA, porque el desorden administrativo es tal que podrían encontrarse sorpresas. Vamos a ir a más información. Tenemos ya a Lauro Rodríguez en la línea, quien nos tiene detalles sobre esto que da a conocer tras un estudio el Banco BBVA. No hubo mayor uso de tarjetas de crédito a propósito del Mundial en Guadalajara. Adelante, Lauro, te escuchamos.
12: Hola, ¿qué tal? Muy buenas tardes. Les saludo con mucho gusto a ti y a todas las auditorías que nos acompañan en informativo NTR. Te platico que el Mundial de Fútbol 2026 no fue factor para que aumentara el gasto en sectores directamente relacionados con el turismo. Eso lo concluyó BBVA a través de un informe que recientemente presentó. El banco mencionó que a nivel nacional el gasto en servicios turísticos se contrajo notablemente, con caídas mensuales del 10.5% en hoteles y de 4.9% en restaurantes. Esto habla de que en México, que fue sede mundialista junto con Estados Unidos y Canadá, en vez de tener un beneficio económico, una derrama económica favorable gracias al mundial, hubo una contracción en la economía. Y si bien el informe es nacional, el desagregado de los datos permite conocer el comportamiento diario a nivel entidad federativa. También acota que los datos tienen el sesgo de que están basados en consumo mediante tarjeta de débito o crédito en terminales BBVA. Y hasta en agosto estará publicando el INEGI el balance general del gasto hecho tanto en hoteles como también en otros sectores relacionados directamente con el turismo, como los restaurantes. En Jalisco hubo 4 partidos mundialistas. El 11 de junio, fecha de la inauguración del Mundial, y cuando jugó Corea del Sur contra República Checa en el Estadio Guadalajara, hubo una caída general del 0.9% a tasa anual en el total del consumo. Pero en el sector hotelero esa caída fue del 12% y en el restaurantero del 8%. El jueves 18 de junio, cuando jugó México contra Corea del Sur en Guadalajara, la caída fue incluso peor. En este sentido, en total alcanzó 1.8% y en hoteles el consumo cayó casi en un 14% y en restaurantes casi en un 10%. Es decir, ese partido histórico mundialista de México, de la selección mexicana en Guadalajara, no motivó a que se llenaran los hoteles, no motivó a que la gente fuera a los restaurantes y elevara el consumo. En realidad no hubo una derrama económica notoria, ni siquiera durante el partido de la selección mexicana en Guadalajara. Para el 23 y el 26 de junio, fechas del tercero y cuarto partido mundialista en Guadalajara, la dinámica fue similar. De hecho, fue hasta 2 días después del último partido que hubo un incremento en el consumo en el sector restaurantero, aunque se mantuvo en números rojos, tanto en consumo general como en hoteles. Anteriormente, la Secretaría de Turismo de Jalisco presumió una supuesta derrama económica de más de 11,000 millones de pesos durante los días de partidos mundialistas en Guadalajara. Si bien reconoció que hubo una caída en la ocupación hotelera, la Secretaría dijo que esta estaba compensada con los precios que se inflaron, que se dispararon durante los partidos mundialistas. Sin embargo, al menos con los datos de BBVA, pues no se notó esa derrama económica, por el contrario, se notó una reducción en el gasto realizado tanto en hoteles como en restaurantes. Y será el 21 de agosto que el INEGI publique los datos correspondientes a junio de transacciones y gasto realizado en hoteles y en restaurantes, pues que se note si en realidad hubo o no un beneficio económico derivado del Mundial de Fútbol. Ese es el reporte.
0: Bueno, muchas cuentas alegres. Lauro, volvemos a comunicarnos contigo en unos momentos más. Gracias y buenas tardes.
12: Buenas tardes, quedamos pendientes.
0: Gracias a Lauro Rodríguez. 1:30 p.m, una pausa y volvemos.
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0: Estamos de regreso. Hace unos días, el 9 de julio, el diario NTR Guadalajara dio a conocer un informe que remitió el CIAPA al Congreso del Estado, en donde asegura que los ayuntamientos metropolitanos le deben 2.526 millones de pesos, y de estos le acredita alrededor de 210 millones de pesos al Ayuntamiento de San Pedro Tlaquepaque. Bueno, ya le compartíamos algo de lo que declaró ayer la presidenta municipal de este municipio respecto a las obras que se había acordado con el CIAPA realizarían los ayuntamientos a costa del adeudo, pero también de la revisión de cuentas que se hizo y que al parecer pues no concuerdan con lo que estaría realmente ocurriendo en los pasivos de Tlaquepaque con el CIAPA. Así que agradecemos a la presidenta municipal de Tlaquepaque, Laura Imelda Pérez Segura, que nos tome una llamada para platicar de este tema. Presidenta, qué gusto saludarla, ¿cómo está? Muy buenas tardes.
13: Al contrario, el gusto es mío, muchas gracias, y contenta de estar aquí contigo y tu auditorio.
0: Bueno, pues hay dos aspectos que tienen que ver con este tema. El primero, que a mí me gustaría que nos aclarara, ¿de dónde saca el CIAPA este adeudo, este presunto adeudo de Tlaquepaque?
13: Bueno, lo primero que les compartiría es que nosotros desde que llegamos solicitamos justamente los adeudos del municipio para poder estar al corriente desde el año 2024. Sin embargo, el organismo no nos brindó la información sino hasta este año e incompleta. Cuando analizamos esta información que nos manda con un semidesglose, porque es anualizado, no podemos ver el detalle de las cuentas, nos percatamos que de las 211 cuentas enlistadas, 95 corresponden al municipio. Es decir, las otras están a nombres de particulares, de terceros. Esa es una diferencia muy importante. Segundo, la mayor cantidad corresponde a deudos desde el año 2006. Es decir, durante muchos años, incluidas las tres administraciones anteriores, los funcionarios fueron omisos. Nosotros no podemos decir lo mismo porque, insisto, desde que llegamos solicitamos nuestras cuentas para poder estar al corriente, cosa que el CIAPA, en lugar de eso, nos respondió diciéndonos que les mandáramos una lista de terrenos para poder cobrarse con terrenos. Cuando nos hacen llegar esta información, identificamos primero eso, identificamos los periodos, pero identificamos otra cosa, y eso es bien importante. Identificamos la práctica de anatocismo. Están cobrando interés sobre interés, y eso no, seguramente no solo a los municipios, sino a los usuarios en general. Hay algunas cuentas que el monto está representado más o menos el 60% de intereses y recargos. Esto por jurisprudencia es ilegal. No puede ser mayor los recargos, los recargos de la suerte principal, que es el monto facturado. Además de que aplicando por ley la prescripción, nuestro adeudo al final termina en 18 millones de pesos. Me parece muy irresponsable, porque esto lo hemos visto mucho con los vecinos. Los vecinos comentan que sin tener agua les llegan recibos de 2,000 pesos, y la declaración ha sido que no hay quien revise los contadores. Prácticamente declaran estar cobrando con el tantiómetro, perdón la expresión, pero así pareciera. A nosotros nos hacen llegar 211 cuentas, 95 no son nuestras, con interés sobre interés, y un monto totalmente inflado, nosotros estamos listos para pagar, quiero decirlo de manera muy clara. Estamos listos para pagar lo que sí nos corresponde y fincar las responsabilidades con quienes fueron omisos. Eso no quita también que nosotros vayamos a insistir en hacer válida la inversión que el municipio ha hecho, que asciende a 320 millones de pesos. La iniciativa del CIAPA de que se tomen a cuenta, la verdad la vemos muy limitada porque es primero hacia adelante, no lo que ya gastamos, pero segundo una serie de requisitos que no te permite atender urgencias. Nosotros atendimos un socavón de 4 metros de profundidad, tenían mes y medio reportando al CIAPA, no nos atendió. Las viviendas en riesgo, época de lluvias, lo atendimos. ¿Qué hubiera pasado si me hubiera esperado 2 o 3 meses a que el CIAPA me dijera sí, te autorizo a hacerlo, te lo voy a tomar a cuenta? Pues ponemos en riesgo a la gente. Entonces, nosotros creemos que es desde el diálogo constructivo como podemos avanzar, pero también necesitamos defender los intereses del municipio, porque al final es dinero público.
0: Claro. Dinero que yo... Alcaldesa, nada más, entonces, Tlaquepaque solo reconoce que le debe al CIAPA 8 millones.
13: Es un aproximado de 18 millones de los últimos 5 años, aproximado porque el desglose no está completo, no nos entregaron recibos, y de esta administración son 7.6.
0: Ah, ok, muy bien. Uh-huh. Ahora, sobre el tema de las obras, que el mismo CIAPA señala en el documento que remite al Congreso, precisamente esto que usted nos está señalando, que se puede llegar a acuerdos con los municipios respecto a obras que le tocan al CIAPA, pero que por la urgencia han realizado los municipios. ¿Esto quiere decir que no les tomarían en cuenta las obras que ya realizaron?
13: Eso fue lo que nos manifestaron. Insisto, casi todo esto se ha dado de manera unilateral, no lo han socializado en la Junta de Gobierno. La que presentaron en la Junta de Gobierno era hacia adelante, es decir, lo que ya hicimos ya quedó por voluntad del municipio y muy bien. Eso fue lo que manifestaron. Desconozco si esta nueva propuesta que mandaron ya formalmente incluye las obras ya elaboradas. Si así fuera, pues nosotros por supuesto vamos a insistir en que se tomen a cuenta. Son 320 millones de todas las obras que hemos realizado, comprobables y facturadas.
0: Claro. Esto que señala respecto a la forma en que se cobra, que coincide también con lo que nos declaró en este mismo espacio el presidente municipal de Tonalá, Sergio Chávez, alcaldesa, ¿podría hablarnos de un comportamiento del CIAPA en el tema de los cobros y que esta cartera vencida que ellos aseguran es de alrededor de 19 mil millones de pesos tenga muchas inconsistencias?
13: Muchas. Y ¿sabes qué es lo más preocupante? Yo creo que ni siquiera saben quién debe. Y aún más preocupante que esta práctica, si a bien así la recibió esta administración de la dirección del CIAPA, la hayan continuado. No es moral, no es legal cobrar interés sobre interés. Y por cierto, también en esta pues idea de recuperar cartera vencida, yo lo he dicho, tienen que enfocarse en los grandes deudores, en la empresa que no paga, no en el usuario principal, porque es un derecho humano. Pero más grave todavía, que nos solicitan al municipio formalmente, mediante oficio, el uso de la fuerza pública, es decir, que les prestemos los policías para embargar, no dicen de a quiénes, a usuarios en general, para embargarles y secuestrarles bienes a las personas para poder hacer cobro de los adeudos que se tienen. Esto me parece que si llega a ser legal, por supuesto que moral no es. Entonces, yo lo dije hace un momento, me parece que no saben ni quién les debe, no tienen claras, no tienen recibos, pues. Ya no los hubieran entregado, tardaron año y medio en respondernos. La primera comunicación un poco más clara la tuvimos en marzo de este año, cuando la pedimos desde el 2024. Entonces, yo creo que es un desorden y que, bueno, pues aquí estamos viendo reflejada una mala administración durante mucho tiempo del CIAPA.
0: ¿Cuándo recibieron ustedes esta petición del CIAPA de usar la fuerza pública?
13: Este año, si gustan les comparto el documento, no hace mucho, por aquí lo debo de tener.
0: Claro. Presidenta, también en el tema de las cuentas que no tienen medidor, en este sentido, sobre todo hay municipios como San Pedro Tlaquepaque que tienen o que se han expandido más por las características del territorio hacia nuevos fraccionamientos. En todos estos casos, como usted menciona, los ciudadanos son sometidos a cobros pues a criterio del organismo. ¿Ustedes pedirían desde las presidencias municipales que primero se regularice la forma en que le van a cobrar a los ciudadanos?
13: Claro, por supuesto. Yo creo que todo debe de hacerse de manera legal y consciente. Creo que primero se debe de tener un orden. Lo hemos dicho, hicimos una propuesta, que por cierto, no nada más hemos hecho obra, hemos hecho propuestas ante la Junta del Gobierno de Chiapas, hemos hecho iniciativas, y una de ellas tiene que ver con la reestructuración y también tiene que ver con la regularización de todos los predios, con la revisión y correcta medición. No hay personas que estén supervisando los medidores, eso lo han declarado desde el CIAPA. Entonces, y revisión de los intereses que se están cobrando, por supuesto.
0: Claro. Y en cuanto a los funcionarios que pudieran ser responsables de los adeudos anteriores, ¿cuál sería el procedimiento que tendría que seguirse?
13: Se tiene que levantar una denuncia por la omisión de los funcionarios que no atendieron esta responsabilidad administrativa. Y por parte del municipio, obviamente no le corresponde el seguimiento, pero sí le corresponde hacer los señalamientos. Estamos hablando de responsables de las áreas, de tesoreros del municipio. Perdón, ya tengo la fecha, es el 14 de julio de este mismo año.
0: Muy bien. El oficio que recibieron del CEAPA, ¿no? Para usar la fuerza pública. Y bueno, me gustaría, para cerrar, alcaldesa, conocer su opinión sobre la forma en que se está procesando la salida a la crisis, paquete de proyectos que se remitió al Congreso del Estado, la posibilidad de encontrar una vía para financiarlos y sobre todo me parece que otra vez la omisión de involucrar a los ayuntamientos.
13: Pues lamentable, justamente lo que hemos comentado es que esto se debe de construir de la mano de especialistas, pero también de quienes somos principales involucrados. El 115 constitucional pues nos da una facultad que históricamente se ha conveniado administre el CIAPA, el tema del agua, pero es absurdo que hoy ni siquiera se nos dé a conocer esta iniciativa. Nuestra representación en la Junta de Gobierno está disminuida y no se nos da a conocer. Ahora, sobre la iniciativa como tal, presentada ante el Congreso, en estas condiciones, sin un consenso, sin una revisión, creo que debemos ser muy responsables en revisarla. Yo sí considero que puede haber un riesgo importante cuando hay una participación privada, pero sobre todo cuando hay una concesión, si hubiera una concesión de las redes. No me gustaría adelantarme porque creo que se deberá hacer un análisis profundo, pero sí cuidaría mucho el tema de la privatización. Es un derecho humano y es un elemento insustituible el agua. No se puede sustituir absolutamente con nada. Por otro lado, me parece que tampoco habla mucho de la potabilización, y un tema es el abasto, pero otro también importante es la calidad del agua, que hoy estamos muy claros de que pues no sirve ni para lavarse los dientes, declarado por el propio secretario de Salud. Creemos que se debe hacer un parlamento abierto, lo hemos propuesto a algunos diputados, lo han visto bien. Un parlamento abierto es un instrumento legislativo legal mediante el cual se construye, se analiza y se enriquece una propuesta, en este caso enviada por el Ejecutivo.
0: Claro, esto sin contar pues lo caro que puede salir un proyecto público-privado, lo hemos visto con otros como la línea 4, ¿no?
13: Así es, pero ahora estamos hablando del agua. Eso
0: claro,
13: es lo más grave.
0: Es lo más grave, por supuesto. Presidenta, le agradezco muchísimo que nos haya tomado esta llamada.
13: Al contrario, estamos a la orden, un gusto. Un saludo a todas y todos.
0: Gracias, igual para usted. Es Laura Imelda Pérez Segura, presidenta municipal de San Pedro Tlaquepaque. Hacemos una pausa, es la 1:00 p.m, 45 minutos. Regresamos con más información.
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0: Estamos de regreso, vamos a la línea telefónica nuevamente con Lauro Rodríguez. Jalisco registró la segunda inflación más alta de México en junio. Lauro nos comparte los detalles. Adelante, Lauro, te escuchamos.
28: Hola, ¿qué tal? Muy buenas tardes. Te saludo nuevamente con mucho gusto a ti y a todo el auditorio que nos acompaña en Informativo NTR. Como lo describe, datos difundidos por el Instituto de Información Estadística y Geográfica de Jalisco, con base en información del INEGI, mostraron que en junio el estado tuvo la segunda inflación más elevada del país. Si bien hubo una reducción comparado con la inflación del mes de mayo, la disminución fue menor que en otras entidades federativas y que a nivel nacional. Jalisco pasó de tener una inflación del 5% en mayo a tenerla del 4.5% en junio, pero esta reducción, pues como lo contábamos, fue menor que la presentada en otras entidades federativas, por lo que Jalisco quedó como la segunda entidad federativa con la mayor inflación a tasa anual durante el mes de junio. Quintana Roo fue la entidad que registró el mayor incremento a tasa anual en los precios con un 5.4%, mientras que Tlaxcala es la que presentó la menor variación a tasa anual con 1.3%. 15 entidades federativas se ubicaron por arriba de la inflación nacional, misma que fue del 3.3%. Jalisco está pues más de un punto porcentual encima de la inflación nacional. Entre los factores que influyen en el nivel inflacionario de Jalisco con respecto al nacional está el precio de los alimentos, bebidas y tabaco, que tuvieron un incremento del 5.5%. Esa fue la inflación en este sector de los alimentos, bebidas y tabaco, que fue pues mayor a la inflación en general para el estado de Jalisco. El tarifazo al transporte público sigue siendo un factor importante en que Jalisco siga teniendo una de las inflaciones más elevadas del país, dado que esta categoría del transporte pasó de tener una inflación del 0.4% en junio de 2025, que prácticamente era nada, a tener una inflación del 4.5% en junio de 2026. Estamos hablando de que poco estuvo por encima de la inflación generalizada en el estado de Jalisco. De todas las categorías, fue la que más disparó sus precios, y eso pues tiene que ver una relación directa con el tarifazo que comenzó a partir de abril de este año en el área metropolitana de Guadalajara y ciudades medias, donde presta el servicio la Secretaría de Transporte a través del programa de Mi Transporte. El INEGI además publica información sobre la inflación de 55 ciudades del país. En el caso de Jalisco, las ciudades seleccionadas son Guadalajara y Tepatitlán. Dentro de las 55 ciudades seleccionadas en México, Guadalajara Guadalajara se posicionó en el lugar número 5 con la mayor inflación, mientras que Tepatitlán se ubicó en la posición número 3. Tepatitlán sigue siendo históricamente en los últimos años ha sido una de las inflaciones más elevadas de México y lo sigue siendo. La inflación anual más alta la registró Chetumal, Quintana Roo, con casi 6%, y la inflación más baja se observó en Tlaxcala con 1.3%. Es el reporte.
0: Lo de Tepatitlán es simplemente extraño, Lauro. Es cierto que la región de Los Altos es una zona pues económicamente fuerte, pero pues tiene ya mucho tiempo Tepatitlán mostrando este comportamiento económico, ¿no?
28: Así es, Tepatitlán, lo hemos mencionado pues prácticamente cada mes, damos aquí a conocer la actualización del tema inflacionario para Jalisco y para las ciudades que están consideradas de esa entidad federativa, que son Guadalajara y Tepatitlán, y la constante siempre está en que Tepatitlán fluctúa entre el segundo y el tercer lugar a nivel nacional, entre las 55 ciudades que son observadas para el Índice Nacional de Precios al Consumidor, lo que habla pues de una situación pues compleja que vive la zona de Los Altos de Jalisco con el incremento los precios, que pues la inflación no es otra cosa más que eso, que en Tepatitlán los precios se elevan de una manera mayor a la que pues crecen en otras ciudades, incluso que Guadalajara. Tepatitlán siempre ha tenido una inflación superior a la de Guadalajara, al menos en los últimos años que hemos hecho esta revisión a los datos del INEGI. Entonces, pues esta situación llama mucho la atención, como lo comentas, y pues ahora se suma también Guadalajara, que si bien es una constante que esté arriba de la media nacional, por lo regular está apenas por encima de esa inflación nacional. Ahora no, ahora se coloca también entre las primeras 5 ciudades con la mayor inflación, con el mayor crecimiento del Índice Nacional de Precios al Consumidor en el último año.
0: Lauro, y por otra parte, la Escuela de Negocios del ITESO manifestó su preocupación sobre la pérdida de empleos.
28: Así es, esa situación que va también de la mano. Por un lado, vemos este crecimiento en el precio de los productos, principalmente los de primera necesidad, en la canasta básica, en el tema de los alimentos, también en el tema del transporte. Y por otro lado, pues está también este análisis que hace la Escuela de Negocios del ITESO, que pues puede Jalisco tener un 2026 histórico en pérdida de empleo formal sin que haya un evento catastrófico como fue la pandemia de COVID-19, que generó cierre de empresas, en muchas de ellas en su totalidad, que tuvo como consecuencia una pérdida de empleo formal importante durante los años de 2020 y 2021. Sin que exista una situación similar a la que ocurrió en esos años, pues estamos hablando de que pues ahora en 2026, Jalisco podría enfrentarse a una situación histórica no vista desde 2009 en cuanto a temas de pérdida de empleo. ¿Esto por qué está ocurriendo o por qué tiene esta proyección la Escuela de Negocios del ITESO? Es porque en el primer semestre de este año, Jalisco pudo generar apenas 5.500 empleos formales, lo que es una cifra mínima comparada con otros años. Es el segundo registro más bajo desde 2009, de acuerdo con lo que describe pues en este sentido la Escuela de Negocios del ITESO. Únicamente está superado 2026 por 2020, que tuvo la coyuntura de la pandemia de COVID-19. En este sentido, de forma estacional, en los meses de noviembre y diciembre, Jalisco llega a perder entre 20.000 y 24.000 empleos. Esto ocurre cada año, empleo formal, por lo que si se mantiene esta tendencia de la poca generación de empleos en los próximos meses y de esta pérdida estacional que se tiene cada año, Jalisco va a cerrar en números rojos 2026. Ante eso, pues la Escuela de Negocios del ITESO refuerza este llamado, que lo ha hecho prácticamente durante cada mes, que actualiza estos datos en su boletín de análisis económico, para que desde el sector empresarial y desde el sector gubernamental pues se tomen acciones que puedan ayudar a fortalecer el tema del empleo formal, porque Jalisco está enfrentando una situación de cierre de empresas formales de las que hablamos hace algunos días y también de poca o nula generación de empleo formal. Es el reporte.
0: Gracias, Lauro. Buenas tardes.
28: Buenas tardes, quedamos pendientes.
0: Gracias a Lauro Rodríguez. Vamos a continuar con más información porque, bueno, como usted pudo darse cuenta, esta madrugada se registró una fuerte lluvia. Hubo muchísimo viento, sobre todo actividad eléctrica, y esto obviamente tuvo un impacto fuerte en la ciudad, una caída importante de árboles y, bueno, también, yo lo mencionaba, hasta hace un rato todavía muchos semáforos descompuestos. David González Jauregui está en la línea telefónica y nos tiene el reporte de lo que han dado a conocer las autoridades. David, adelante. Muy buenas tardes.
3: Antonio, buenas tardes, amigos del auditorio. Esta tormenta, acompañada con fuertes ráfagas de viento que se registró durante la madrugada, dejó por lo menos 88 árboles caídos en la zona metropolitana, además de daños materiales, cortes de energía eléctrica, como tú lo señalas, y diversas vialidades obstruidas. Según las unidades de protección civil, Guadalajara sufrió la caída de al menos 65 árboles, San Pedro, Tlaquepaque llevaba contabilizados 14, Tonalá 7, Zapopan 1, y Tlajomulco de Zúñiga refería que no se tenían afectaciones en su territorio. Se estaban realizando los retiros de los árboles, señalar que algunos cayeron sobre vehículos, otros sobre fincas, lo que hizo pues que los trabajos para retirarlos sean más tardados. Se habla de caída de árboles de hasta 10 metros de altura en distintos puntos de estos municipios. De los temas más relevantes son la caída de un árbol sobre un vehículo y un poste en el cruce de Circunvalación y Damián Carmona, y en la colonia Santa Clemencia un eucalipto se desplomó sobre una camioneta que causó daños también a una vivienda. Y en Periférico Oriente, al menos 10 árboles bloqueaban parcialmente la circulación. Las colonias más afectadas, Lomas del Gallo, San Andrés, La Perla, El Betel, Lagos de Oriente, Miravalle, El Álamo, Jardines de San Francisco, Independencia y Santa Cecilia, entre otras. El hecho más relevante ocurrió en la colonia Moderna, donde un árbol de gran dimensión cayó sobre al menos 5 viviendas. Entre ellas se encuentra una privada, donde habitan al menos 30 personas, quienes permanecían por la mañana atrapados al quedar bloqueados los accesos por el árbol caído. Además, vecinos reportan apagones en diversas colonias y caídas, sobre todo de semáforos en la ciudad, Sonia.
0: Esa zona que mencionas, David, donde se cayó este enorme árbol, donde hubo diversas afectaciones, es esta parte de la colonia americana donde las calles tienen nombre de países, creo que este fue sobre Francia, ¿no? Y que pues hay árboles impresionantes con una belleza espectacular, pero pues que ciertamente la fuerza de la lluvia y la altura de los árboles pues ha provocado la pérdida de los mismos.
3: Así es, no hay una revisión para poder prevenir que ocurra
0: claro.
3: Este tipo de cuestiones durante el temporal.
0: Así es. Gracias, David, y buenas tardes.
3: Buenas tardes.
0: Sí, aparte, bueno, es obvio los daños que causan a las viviendas, los daños que causan en la infraestructura, pero quizá lo más triste es que perdemos árboles que tienen décadas, que tardaron muchísimos años en crecer y que por una u otra razón pues han ido perdiendo fuerza, y ante estos vientos pues son los que perdemos. Es la 1:59 p.m. Vamos a ir a una pausa. Despedimos nuestra transmisión en el 95.9 de FM Box, pero continuamos después de la pausa en el 1010 de AM W Radio.
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0: Estamos de regreso, vamos a la línea telefónica, ya está en la misma Augusto Chacón Benavides, él es director ejecutivo del Observatorio Ciudadano Jalisco Cómo Vamos, que realizó una encuesta sobre cómo se vivió el Mundial para los habitantes del área metropolitana de Guadalajara. Hace unos días Lauro Rodríguez nos compartía detalles importantes de cómo pues esta fiesta pues ahora sí que como en un estadio tuvo localidades para todos, algunos alcanzaron estas localidades alejadas completamente de la fiesta. Augusto, ¿cómo estás? Muy buenas tardes.
12: Sonia, qué gusto saludarte, un privilegio estar contigo, con quienes te escuchan.
0: Bueno, pues interesantes datos de esta encuesta que nos compartías, Augusto, y que pues nos demostró cómo, y esto en realidad no fue privativo de Guadalajara, sino de todas las sedes del Mundial, cómo pues esto que podría considerarse una fiesta popular por el nivel de alcance del fútbol, en realidad se convirtió en una fiesta muy elitista.
12: Pues hasta cierto punto sí, Sonia, y justo por eso hicimos esta encuesta. Cuando la emoción que nosotros decíamos, cualquiera decíamos, todos estamos emocionados, todos estamos metidos, todos estamos con la selección, justo en el fin de semana en el que México jugaría contra Inglaterra, decidimos hacer junto con Demoscópica, que es quien nos auxilia en estos estudios para el levantamiento en campo, hacer el estudio de veras, preguntar qué estaba pasando con el Mundial. Porque para Jalisco Cómo Vamos, esta oportunidad, ser la sede, que Guadalajara fuera la sede de un Mundial de Fútbol, no se va a repetir en mucho tiempo, y para quienes estudiamos esto, el bienestar subjetivo, es decir, el bienestar según lo sienten las personas, según lo declaran las mismas personas, era único. Así que en ese ánimo salimos a las calles, a 400 casas del área metropolitana de Guadalajara, a preguntarle a la gente sobre su bienestar, en términos generales, sobre satisfacción con aspecto, en fin, y puesto también sobre el Mundial.
0: Por supuesto, y bueno, compártenos qué es lo que a ti más te llama la atención de lo que se encontraron.
12: Mira, hay muchas cosas muy interesantes, pero a mí me llamó la atención que esa expresión de fue para todas, fue para todos, hay que matizarla un poco. Cuando le preguntamos a las personas sobre su participación en el Mundial, y lo distribuimos por nivel socioeconómico, quien nos respondió que no siguió al Mundial de ninguna manera, entre el estrato socioeconómico bajo alcanzó casi 30%, es decir, 3 de cada 10 no siguieron el Mundial de ninguna manera. Al contrario, en el estrato socioeconómico alto fue 15% y en el medio fue 10%, es decir, lo disfrutaron más las clases medias y altas que las bajas. Podemos elucubrar por las razones que esto pudo ser, desde el trabajo, preocupaciones que los tienen ajenos a esto que nos parecía que abarcaba a todos, y podríamos decir, oye, pues es que, pero ahí estaba la Minerva, podrían haber ido a la Minerva, que era gratuita y que estaban las pantallas. Bueno, cuando les preguntamos si fueron a la Minerva de ese estrato socioeconómico bajo, solo 7% nos dijo que asistió, contra 11% de la clase alta y de la clase media, 9%. Es decir, hubo una diferencia. Incluso en la celebración, verlo por televisión o escucharlo en radio en casa, 72% de la clase media sí hizo, y de la clase baja 61%. Igual la clase alta 67%. Así que eso me llamó la atención. Me llama la atención que se refleje en esto que pensábamos que era una fiesta de todas, de todos, pero al final de cuentas, si recapacitamos, pues no es más que muestra de esa huella que vamos dejando como sociedad en un estado tan rico como Jalisco, Sonia, la desigualdad.
0: Claro, que pues para la gente tuvo, como bien señalas, y esto obviamente no es que la encuesta lo arroje, sino que podemos deducirlo, pues para mucha gente la vida siguió con las mismas obligaciones laborales de siempre, y la necesidad, de, sobre todo de quienes viven al día, de llevar el dinero a la casa.
12: Así es, y esto me gusta rescatar del estudio, Sonia. Cuando le preguntamos a las personas que si el Mundial ayudó a fortalecer el sentido de pertenencia a una comunidad, 67.1% nos dijo sí, yo me sentí parte de una comunidad gracias al Mundial, y eso es una estupenda noticia que debemos unir a eso intensivo que hubo de los

0: a quien mi felicidad fuera un poco más alta. Pero cuando les preguntamos qué tan de acuerdo está el gasto que hicieron los municipios y el gobierno del estado para la organización del mundial, 45% estuvieron muy desacuerdo o en desacuerdo, es decir, casi la mitad. Esto nos habla de que esto de que nos distraen o distraen a la gente con pan y circo, no están así. No están así. La gente no pierde de vista, y lo vimos con el dato de estrato socioeconómico, sus problemas, que está por resolver. Y en el estudio, más allá de estas pocos datos de los que podemos hablar, la gente lo dijo a las claras: necesitamos calles, necesitamos banquetas, tenemos problemas de agua. Pero también, y eso queda claro con el mundial, merecemos ser felices. Y lo hicieron, y lo intentaron, y resultó, y fuimos capaces de abrazar a los desconocidos y de andar con ellos en la calle y de tener pláticas compartidas. Y eso me parece que para cualquier sociedad es una buena noticia. No es un punto de llegada, que nadie diga que esa felicidad o que esa satisfacción con la vida es fruto de ella o de él o de cierto grupo político. No, es fruto de la voluntad de la gente por salir de la inercia de inseguridad, por salir de las postraciones económicas, de la incertidumbre. Y se presentó el mundial, lo disfrutamos muy bien, pero no perdimos de vista lo importante.
1: Claro, que de hecho el mundial también sirvió para visibilizar algunos de los temas que le preocupan a la sociedad jalisciense, en particular el tema de las desapariciones, ¿no?
0: Por supuesto, y qué bueno que tocas el tema, porque ya demostramos como sociedad que nos podemos unir, que podemos entender a los demás y que podemos entendernos con las y los demás, y tenemos esa causa, y tenemos la causa de las desaparecidas, los desaparecidos, tenemos la causa de la calidad del agua, tenemos la causa de combatir la corrupción. Creo que sin mucho esfuerzo podemos reconocernos en los demás y reconocer las necesidades de las y los demás, así como fuimos capaces de reconocernos en ese asunto igualitario que es el mundial. Porque, por ejemplo, también recogimos testimonios directos, solo hicimos preguntas directas, y una persona de Tlajomulco nos dijo: en Tlajomulco no se siente que sea sede, así de sencillo. Y otra persona nos dijo: ha unido comunidades, pero ha desplazado a mucha gente socialmente y económicamente. Las obras sí ayudan, pero no benefician a los que lo necesitan. Y ahí está la muestra de esa inteligencia social que sí está, de esa inteligencia que es la suma de las inteligencias de cada uno, de cada una.
1: Claro, que lo veíamos, por ejemplo, con los comerciantes del centro, ¿no? Que resultaron, en lugar de beneficiados, afectados por la instalación de parte de la FIFA de lo que se conoció como el FanFest, ¿no?
0: Así es, una expectativa cumplida. Nos habían prometido a todos una gran derrama, beneficio para todos. Y quien se encontró con una valla frente a su negocio después de haberse preparado meses. Así que
1: claro, Augusto, y bueno, me gustaría aprovechar esta charla para preguntarte tu opinión de este proyecto de cientos de hojas que envió el Poder Ejecutivo al Congreso del Estado, más informativo que de propuesta, para resolver la crisis del agua.
0: Pues sí, bueno, ahí está, se le llamó un plan hídrico, le faltan algunos elementos para que lo podamos considerar un plan, falta el objetivo preciso, faltan los objetivos específicos, las metas, los responsables de cada una de las cosas que se han de hacer y lo que debemos de conseguir con ese plan hídrico, que por supuesto urge resolver el problema de 600 colonias que reciben agua en muy mal estado, que no es buena para el consumo humano. Y eso tendría que resolverse ya. Pero además tenemos un CIAPA devastado por una añeja tradición de ser refugio de la nómina de los partidos políticos, por esa añeja tradición de sustituir a los amigos por los técnicos. Así que en eso no hay suficiente claridad. ¿Cómo va a estar la relación entre la federación, que es quien tiene a final de cuentas la potestad sobre el agua, sobre los cuerpos de agua, el estado y los municipios, y cómo estos tres órdenes de gobierno convocan a la sociedad? Ninguna sociedad con problemas de agua los ha resuelto solo a impulsos del poder público. Esperemos ver qué dicen los diputados, pero para la extensión del documento y las vaguedades que contiene, pues ya podemos esperar, si todo va a ser a base de ese documento, meses y meses para que ocurra lo que estamos esperando con el agua.
1: Claro, y que además volvemos a lo mismo, algo que hemos platicado muchas veces, Augusto, el hablar de millones de pesos para justificar que se resuelve un problema que a lo mejor podría tener otras salidas.

0: Pues siempre termina costándole muy caro, y bueno, ahí está la deuda del COVID, ¿no? Como ejemplo.
1: Exacto, siempre terminamos, siempre lo único que hacemos es resolver la coyuntura, maquillarla un poco y aventar el problema serio, integral, profundo, más allá para ver quién llega a resolverlo. Este es el buen momento para resolverlo. El gobierno de problemas tiene la credibilidad para hacerlo. Aquí se juega muchísimo de todo su gobierno, y algo muy importante que tendríamos que tomar en cuenta, y que particularmente el Poder Ejecutivo. En Jalisco hay técnicos y técnicas expertos en el agua que pueden presentar soluciones, que se pueden aliar, así como si fuéramos a echarle porras a la selección, que se pueden aliar para decir si se puede y poner las bases técnicas. Después ya veremos cómo conseguimos el dinero y después ya veremos cómo hacemos los ajustes jurídicos, pero primero es lo técnico, y eso lo hemos oído hablar muy poco o marginalmente.
0: Claro, ojalá que tengamos un gobierno que escuche, ¿no?
1: Eso es muy, muy importante. Si estamos hablando de democracia, tenemos que hablar, sí, de corresponsabilidad, pero la corresponsabilidad que nos exigen, por ejemplo, para pagar las cuentas del CIAPA, no se ve bien retribuida con esa escucha que es imprescindible.
0: Por supuesto. Y bueno, en cuanto al polémico acueducto, que también se ha pues puesto sobre la mesa como la obra principal, que pues ya muchas veces se ha discutido, lo que quizá necesitamos es que se defina si realmente esa es la obra macro que le dará agua a la ciudad de una vez por todas, ¿no?
1: Pues yo pienso que es primero paliar el mal estado del anterior. Segundo, de lo que sí podemos estar seguros, yo no soy un técnico, pero de lo que podemos estar seguros es que una sola acción, y menos una sola acción de obra pública, va a resolver los problemas de agua para una ciudad tan mal planeada o planeada para beneficio de unos cuantos. Necesitamos una solución integral, y por eso nos urgen los técnicos. Nos urgen los técnicos que sean capaces de decir sí, el acueducto, sí, las tuberías y demás, pero ¿y la cultura del agua, el tratamiento del agua, la relación con los ríos, la relación con Chapala? Todo eso está
0: todavía. Las descargas, ¿no? De sobre todo las industriales.
1: Las industriales y las de fraccionamiento, claro, que están poniendo aguas negras en el agua que tendríamos que estar consumiendo, claro, los tapatíos.
0: Así es. Pues un tema todavía quedará mucho para discutir. Augusto, muchísimas gracias. Siempre un placer platicar contigo.
1: Lo mismo digo de platicar contigo, Sonia. Muchas gracias, y por supuesto un placer estar con quienes te escuchan.
0: Gracias. Es Augusto Chacón Benavides, director del Observatorio Ciudadano Jalisco. ¿Cómo vamos? 2:15, una pausa y volvemos.
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0: Estamos de regreso. Vamos a ir nuevamente con Miguel Ángel Vidal, quien nos tiene detalles sobre la entrega del nuevo mercado municipal de San Sebastián el Grande en Tlajomulco de Zúñiga. Adelante, Miguel, te escuchamos.
11: Hola, Sonia, muy buenas tardes. Qué gusto saludar a ti y a todo nuestro auditorio nuevamente. Y así es, este nuevo mercado municipal tuvo una inversión de 65 millones de pesos y pues este es un espacio de 3.000 metros cuadrados de construcción que concentra pues actividades comerciales y convivencia comunitaria. Este proyecto incluye 44 espacios para comerciantes, la plazoleta pública, hay área de comida, estacionamiento y sistemas de protección contra incendios. Durante la entrega de este mercado, señaló que esta obra corresponde a una demanda de años por parte de los habitantes de esta zona y principalmente de los comerciantes de San Sebastián de El Grande. Como mencionamos, este nuevo mercado cuenta con 44 espacios comerciales distribuidos en 36 locales y 8 isletas destinadas a diferentes actividades. Integra el área gastronómica, la plazoleta pública, el estacionamiento, zona de carga y descarga y este sistema contra incendios e infraestructura de acceso universal. Se detalló que esta obra se desarrolló en un terreno de casi una hectárea y fue construida con una estructura de concreto de acero, donde se utilizaron alrededor de 75 toneladas de acero y 1.500 metros cúbicos de concreto. Este proyecto fue planteado como un espacio público integral, esto pues que permita fortalecer el comercio y la generación de ingresos para habitantes de esta región. Es parte del reporte.
0: Muchas gracias, Miguel, y buenas tardes.
11: Gracias a ti, muy buenas tardes.
0: Muchas gracias a Miguel Ángel Vidal. Y con una obra de teatro buscan concientizar sobre desapariciones en el marco del Día Internacional de las Víctimas de Desaparición Forzada. La Universidad de Guadalajara y la compañía de teatro Anhelo presentará la obra Después de las Ausencias, una puesta en escena que busca precisamente crear conciencia acerca de esta tragedia de la desaparición de personas. Lauro Rodríguez con los detalles. Lauro, buenas tardes.
12: Hola, ¿qué tal? Buenas tardes. Te saludo nuevamente con mucho gusto a ti y a todos los auditores que nos acompañan en el informativo NTR. Te platico que en el marco del Día Internacional de las Víctimas de Desapariciones Forzadas que la ONU estableció cada 30 de agosto para visibilizar esta problemática internacional, estarán presentando la obra teatral documental Después de las Ausencias. Esta es una obra que promueve la Universidad de Guadalajara y la compañía Anhelo Teatro, que busca tratar de explicar qué es lo que viven las familias que están buscando a un ser querido que está desaparecido después de conocer la desaparición. En este sentido, busca también concientizar a las personas sobre la crisis de desaparición en el estado de Jalisco y a nivel nacional. Pone sobre la mesa una serie de interrogantes como con qué se enfrentan quienes buscan, cómo prosiguen con la búsqueda, qué tipo de trato reciben por parte de las instituciones que deberían apoyarles. Este proyecto explora los distintos aspectos de un proceso al que se enfrentan miles de familiares de personas desaparecidas. La obra traza un vínculo generacional entre las violencias ejercidas durante la Guerra Sucia en los años 70 hasta las que comenzaron a ocurrir a partir de la llamada Guerra contra el Narco del sexenio de Felipe Calderón en el año 2006. En este sentido, pues esta obra teatral documental lleva también esa característica de que es documental porque está basada en un caso real, aborda la situación de la desaparición de Antonio Reynoso, un joven desaparecido el 30 de agosto de 2013 durante un operativo policial irregular en el municipio de San Pedro Tlaquepaque. Y pues para contar su historia, además de tener el testimonio de Mayra Hernández, quien es la madre de Antonio Reynoso, pues también cuenta con relatos de otras madres buscadoras y líderes de colectivos de búsqueda, así como el análisis de especialistas que contextualizan la crisis humanitaria. Y de ahí que, pues, en ese sentido también la denominan como una obra teatral documental, porque en trata de explicar este fenómeno basado en un caso en real. En este sentido, la obra de teatro tendrá dos presentaciones en Guadalajara, una será el 30 de agosto y otra el 6 de septiembre, ambas a las 6 de la tarde en el Teatro Experimental de Jalisco. Es el reporte.
0: Gracias, Lauro. Buenas tardes.
12: Buenas tardes, quedamos pendientes.
0: Gracias a Lauro Rodríguez. Bueno, pues ahí está la invitación para pues acudir a esta presentación. Vamos a ir a más información con mi compañero David González Jauregui, que nos compartirá detalles de lo más importante que ha ocurrido en materia de seguridad. Entre los detalles, la Fiscalía del Estado informó que en los primeros 15 días de julio fueron vinculados a proceso 128 agresores de mujeres. Vamos a ir con David González Jauregui, que nos compartirá esta información, y también la vinculación a proceso de una persona detenida tras un enfrentamiento con elementos de la Secretaría de la Defensa Nacional en Jilotlán de los Dolores. Vamos a ir a la línea telefónica con David González Jauregui. David, te escuchamos. Adelante. Adelante, David, te escuchamos.
13: Hola, buenas tardes, amigos del auditorio. La Fiscalía del Estado de Jalisco informó que del 1 al 15 de julio del 2026 obtuvo la vinculación a proceso de 128 presuntos agresores de mujeres. Esto, de acuerdo con la dependencia, las investigaciones corresponden a 127 carpetas de investigación relacionadas con hechos ocurridos durante los años 2022 y 2026, en su mayoría cometidos por familiares o personas cercanas a las víctimas. El delito con mayor incidencia en estos casos fue la violencia familiar, con 108 casos, seguido de 7 delitos contra la dignidad de las personas, 3 por violación, 2 por violación de la intimidad sexual y 2 por amenaza. Además, se judicializaron un caso de los siguientes ilícitos que voy a señalar, como es el ciberacoso, daño a las cosas, inducción o ayuda al suicidio o feminicida, lesiones y parricidios. La Fiscalía reportó que estos 34 procesos en agencias regionales se llevaron a cabo y 29 en Guadalajara, 21 procesos en Tlaquepaque, 13 ocurrieron en Zapopan, 3 en Tonalá y 11 más en Tlajomulco de Zúñiga, así como 6 más en Puerto Vallarta. Las detenciones de estas personas o los aseguramientos fueron mediante lo que fue la citación, 99 casos, se complementaron 22 órdenes de aprehensión y se realizaron 2 detenciones en flagrancia y se efectuaron 5 reposiciones en procedimiento, Sonia. Y también comentarte que, bueno, fue vinculado a proceso Salvador N., quien fue detenido tras un enfrentamiento en el mes de junio con elementos de la Secretaría de la Defensa Nacional, esto en el municipio de Jilotlán de los Dolores. Este sujeto iba acompañado de por lo menos 6-7 sujetos más en 2 vehículos, en 2 camionetas, que quedaron abandonadas luego de la refriega con los militares, y luego de realizar las investigaciones pertinentes sobre este sujeto en un rancho conocido como Rancho Nuevo en Jilotlán, se pudieron asegurar 18 armas largas, una corta, 120 cargadores de distintos calibres, 4.800 cartuchos útiles, 7 vehículos, 12 chalecos tácticos, 20 artefactos explosivos que son utilizados para ser arrojados con drones, un casco y 19 cintas eslabonadas de cartuchos útiles. Este sujeto quedó a disposición, más bien ya fue vinculado a proceso y se espera que continúe hasta el fin para poder ser sentenciado este sujeto. También comentarte que el día de ayer por la tarde, ya tarde noche, se realizó un despliegue militar, esto en Puerto Vallarta, luego de que se informara de un enfrentamiento de la defensa contra civiles armados, esto es en la carretera estatal 544, a la altura de la delegación Las Palmas. Se estuvieron haciendo varios recorridos de vigilancia por esta zona y se localizó un pequeño ranchito. Se pidió el apoyo de drones de vigilancia de la Secretaría de Seguridad para que pudieran realizar si no había algún riesgo de ingreso para los elementos de la Sedena, y luego de varios minutos de trabajo de este equipo especializado, bueno, se pudo asegurar 2 camionetas, se aseguraron cargadores, armas cortas, así como ponchallantas, y bueno, no se encontró a ninguna persona en el interior. Sí se localizaron 3 vehículos Nissan Frontier, y una camioneta Jeep, que era en las que se dieron a la fuga los sujetos que habían enfrentado a los militares en otro punto de Las Palmas, Sonia.
0: Muchas gracias, David, y buenas tardes.
13: Buenas tardes.
0: Gracias a David González Jáuregui. Son las 2 de la tarde con 28 minutos. Una pausa. Regresamos con más información.
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0: Nos vamos a Zacatecas con Landy Valle, que nos tiene la información de esa entidad. Landy, muy buenas tardes.
19: Hola, ¿qué tal? Muy buenas tardes, Sonia. Te saludo desde la capital de Zacatecas con la información más importante de este miércoles 22 de julio. El gobierno de Zacatecas rechazó de manera categórica cualquier vínculo con grupos de la delincuencia organizada. El secretario general de gobierno, Rodrigo Reyes Muguerza, afirmó que la administración encabezada por David Monreal Ávila no hace pactos con ningún grupo criminal. En conferencia de prensa informó que el video difundido en redes sociales, donde presuntamente se señalan acuerdos con el gobierno estatal, será sometido a un análisis forense para determinar su origen. Además, indicó que el Centro Nacional de Inteligencia detectó que la grabación proviene de una página de Facebook que difunde información falsa. Reiteró el compromiso de mantener la estrategia de pacificación en Zacatecas. También informarle que autoridades de los tres órdenes de gobierno detuvieron a tres presuntos generadores de violencia durante un operativo en Fresnillo, como parte de las acciones desplegadas tras el multihomicidio del pasado 18 de julio. Los detenidos son dos hombres y una menor de edad, quienes presuntamente pertenecen a una célula delictiva que opera en la región. Durante la intervención fueron aseguradas dosis de metanfetamina y marihuana, cargadores para arma larga, chalecos balísticos, ponchallantas y una camioneta con alteraciones en sus números de identificación. Con estas capturas suman 5 personas detenidas en los operativos realizados durante los últimos días. También sobre el tema, el alcalde de Fresnillo, Javier Torres Rodríguez, hizo un llamado a las autoridades estatales para mantener la colaboración institucional y garantizar justicia a las 10 víctimas del multihomicidio ocurrido el sábado, entre ellas 2 funcionarios municipales y 6 empresarios del municipio. A través de redes sociales expresó su disposición para trabajar coordinadamente con el gobierno del estado y las instituciones de seguridad y justicia. Señaló que continuará junto con su gabinete atendiendo las necesidades de Fresnillo y expresó sus condolencias y apoyo a las familias de las víctimas, entre ellas las de Fidel Alvarado de la Torre y Jesús Gerardo Muñetón Hernández. Hasta aquí la información desde el estado de Zacatecas. Le invito a que continúe en Informativo NTR.
0: Muchas gracias a Landy Valle. Vamos ahora a la capital del país con Alberto García Sarubi, que nos tiene información que dio a conocer hoy el titular de Seguridad en el país, Omar García Harfuch. Adelante, Alberto, te escuchamos.
14: ¿Qué tal, Sonia? Te saludo con mucho gusto, al igual que a todo nuestro auditorio. Como se recordará, el lunes pasado a Ismael El Mayo Zambada le impusieron cadena perpetua, algo que parecía ser normal. Se había solicitado pena de muerte. Sin embargo, El Mayo Zambada acordó con las autoridades declararse culpable del tráfico de drogas durante más de 3 décadas. Pero se le impuso también una pena, que muchos dijeron que era simbólica. Sin embargo, pues puede traer la trampa, y esto es que El Mayo Zambada tendrá que indemnizar al pueblo estadounidense con 15,000 millones de dólares. ¿Tienes esa cantidad? Seguramente no la tiene. Pero esto faculta al gobierno de los Estados Unidos a que cada vez que se haga un decomiso o se encuentren cuentas o propiedades en los Estados Unidos que se le acrediten al cártel de Sinaloa, a prestanombres o a contadores del cártel de Sinaloa, podrían decir que es del Mayo Zambada y entonces pues quedarse con ese dinero. Ayer a la presidenta Claudia Sheinbaum se le preguntó pues qué opinaba de esta sanción y sobre todo pues de estos 15,000 millones de dólares que tendría de alguna manera Estados Unidos que estar recopilando durante los próximos años. La presidenta Claudia Sheinbaum dijo que hablaría con la Fiscalía General de la República para analizar esta condena y sobre todo pues que la Fiscalía esté también atenta de todos aquellos recursos que se decomisen al cártel de Sinaloa o en su caso Ismael El Mayo Zambada y que pertenezcan a las arcas de la Federación. Escuchemos lo que dijo ayer la presidenta Claudia Sheinbaum.
20: ¿México parte del dinero decomisado que para rezarse del
21: daño? Vamos a ver con la Fiscalía. Normalmente se hace. No quiere decir que lo hayan decomisado. Quiere decir que es parte de la resolución que se está planteando. Entonces, la Fiscalía normalmente participa en estos casos. Y ya le pediríamos a la fiscal que informara.
20: Ya que está sentenciado, ¿su gobierno podría buscar una entrevista con este narcotraficante para que él les explique de primera mano qué fue lo que pasó, cómo es que llegó hasta Estados Unidos y saber pues de propia mano lo que sucedió?
21: Pues la fiscalía en el marco de sus... No es el gobierno, es la fiscalía que tiene ya la investigación. Y si considera conveniente una entrevista, pues lo establecerá. Pero son ellos quienes tienen que determinar.
14: Esta mañana, en la conferencia de prensa matutina que se llevó a cabo en el Estado de México, se le preguntó al secretario de Seguridad y Protección Ciudadana, Omar García Harfuch, si existían ya cuentas o propiedades a nombre de Ismael El Mayo Zambada y si estas habían sido decomisadas ya por la Fiscalía General de la República. Omar García Harfuch dijo que hasta el momento pues no hay cuentas que traigan el nombre de propietario de Ismael El Mayo Zambada. Sin embargo, dijo que sí se ha decomisado tanto cuentas como propiedades a los diversos cárteles del narcotráfico. Escuchemos a Omar García Harfuch.
22: De él directamente a su nombre, no. Se han asegurado una gran cantidad de cuentas, de propiedades, sobre todo de cuentas congeladas de WIF. WIF ha hecho un avance muy importante que podemos presentar aquí con instrucción de la señora presidenta, de todas las organizaciones criminales. Precisamente se lo acaban de presentar a la señora presidenta en gabinete, lo podemos presentar aquí. Pero a nombre de él específicamente no, sí de las organizaciones criminales, y han sido una cantidad considerable de cuentas, inmuebles, etcétera.
1: ¿Se tiene algún cálculo de la malliza, por ejemplo?
22: Lo podemos presentar, de lo que se ha hecho, de cuánto se ha congelado y cuánto se ha asegurado a cada organización criminal, con todo gusto.
1: También decía el abogado en esta entrevista, secretario, que el deseo de Ismael El Mayo Zambada es cumplir su sentencia o parte de su sentencia en nuestro país. ¿Esto es factible?
22: Pues ya tendría que determinarlo la Fiscalía General de la República si solicita la extradición.
4: Pues ahí está hasta el momento, pues obvio, no hay ninguna cuenta, no creo que exista una, de Ismael El Mayo Zambada. Sin embargo, algo que sí se podría seguir y les puede y puede debilitar a los cárteles del narcotráfico es su poder económico. Este poder económico que primero corrompe, pero también compra armas, pero también se hace de emporios, y ahí es donde se tendría que poner pues el énfasis. Una vez que se acabe el dinero, se acaban las complicidades y se acaba todo, pero el asunto es que ese poderío económico pues también involucra a muchas personas dentro de los gobiernos, inclusive de Estados Unidos y de México, pero nunca se investiga. Al secretario de Seguridad y Protección Ciudadana se le preguntó precisamente, hablando de el cártel de la Malliza, pues qué pasaba con la detención de Iván Archibaldo Guzmán López, el último de los hijos del Chapo Guzmán, que está acreditado, es el líder del cártel de los Chapitos. El secretario de Seguridad dijo que no se puede hablar que ya estén encima de él, pero sí de un combate efectivo en contra de los dos cárteles que se derivaron del cártel de Sinaloa, los Chapitos y la Malliza. Escuchemos al secretario de Seguridad.
22: Para no especular y decir qué tan cerca o qué tan lejos, más bien los avances que ha hecho el gabinete de seguridad de manera constante con las operaciones, por ejemplo, la más reciente por parte de la Secretaría de la Defensa Nacional, donde se logró neutralizar a un objetivo apodado el Texas, que era de los principales generadores de violencia en Culiacán y en toda esa zona. Era una persona clave para esta organización, para este líder delincuencial, pero no solo ha sido ese. Toda esta semana, más bien todas las semanas, continúan las operaciones de todas las instituciones del Gabinete de Seguridad para poder continuar debilitando no solo a esta organización, sino también a la otra facción de cártel de Sinaloa.
4: Pues ahí está sobre este asunto, y veremos los siguientes pasos del gobierno de los Estados Unidos, porque pues ya tienen manga ancha para pasar decomisos debido a la condena que se hizo de un juez allá en Nueva York. En materia de preguntas y respuestas, en la conferencia de prensa matutina, a la presidenta Claudia Sheinbaum se le preguntó cómo van las negociaciones ahí en la Secretaría de Economía, en donde se realizan diálogos con las delegaciones de México y Estados Unidos de cara al Tratado Comercial de Norteamérica. La presidenta dijo que existe buen ánimo para llegar a acuerdos. Informó que el día de mañana estará recibiendo al representante comercial de los Estados Unidos, que estará en nuestro país. Él es el representante del gobierno de Donald Trump para este tratado comercial. Él es Jamison Green, quien estará el día de mañana en Palacio Nacional recibiendo a la presidenta Claudia Sheinbaum. Escuchemos a la mandataria.
21: Vamos a esperar, pero esta aplicación de aranceles tiene que ver con una nueva forma que le llaman la 301. Es el esquema de sanción. Tiene que ver con aranceles que en su momento puso el presidente Trump. Si recuerdan, fue el esquema de aranceles recíprocos. En esos aranceles recíprocos México no estaba por que previamente pues se habían aplicado a todos los productos que no pasan por el tratado comercial. Entonces estamos esperando, tuvo audiencia la Secretaría de Economía la semana pasada, si mal no recuerdo, para dar todos los argumentos de por qué no debe haber mayores aranceles a México, pero vamos a esperar. El jueves voy a recibir al embajador Green.
1: ¿En Palacio?
21: En Palacio Nacional,
1: sí. ¿A qué hora sería, presidente?
21: En la mañana. Todavía no tengo la hora, pero en la mañana.
4: Pues ahí está, y es que hay una amenaza del gobierno de los Estados Unidos de imponer aranceles a 60 países en el mundo, y ahí no se descarta que México pueda ser receptor de estos aranceles. Sonia, mi información esta tarde.
0: Muchas gracias, Alberto. Muy buenas tardes.
14: Hasta luego, muy buena tarde.
0: Gracias a Alberto García Sarubi. Y bueno, en más información, la diputada federal del Partido Acción Nacional y presidenta de la mesa directiva de la Cámara de Diputados, Kenia López Rabadán, calificó como un preso político al exgobernador de Baja California, Ernesto Rufo Apple, al sostener que su detención fue arbitraria y obedece a motivaciones políticas. La legisladora afirmó que Rufo Apple es un ciudadano y un adulto mayor que no representa un riesgo ni tiene el poder para realizar aquello de lo que se le acusa. Sostuvo que en lugar de actuar contra quienes toman las decisiones que permiten el huachicol fiscal, las autoridades optaron por proceder contra una figura identificada con la oposición y con la transición democrática del país. La diputada también expresó su preocupación por el desempeño de los jueces surgidos de la reciente reforma judicial, al considerar que en este caso actuaron con rapidez, mientras que no existe el mismo nivel de actuación para investigar a los funcionarios que hacen posible el ingreso irregular de combustible. Aseguró que para que opere este esquema es necesaria la participación de por lo menos 7 autoridades. Finalmente, consideró que la detención coincide con el escándalo de la gobernadora de Baja California, Marina del Pilar Ávila, quien pasó de querer recuperar una visa a ofrecer la información de las mesas de seguridad a presuntos interlocutores desconocidos en Estados Unidos. Son las 2:43 p.m. Hacemos una pausa breve. Regresamos, tenemos más información.
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0: Estamos de regreso, vamos nuevamente con David González Jauregui, que nos tiene más información en materia de seguridad. Adelante, David, te escuchamos.
13: Bueno, buenas tardes, amigos del auditorio. Una mujer identificada como Lucía N. fue vinculada a proceso por su responsabilidad en el delito de feminicidio. Esto tras la muerte de su bebé ocurrida en el municipio de Tlajomulco de Zúñiga. Esto lo informó la Fiscalía del Estado de Jalisco. De acuerdo con los hechos, esto ocurrió la noche del 13 de julio en un domicilio de la colonia La Arbolada, donde policías municipales localizaron a una bebé sin vida y a una mujer con lesiones presuntamente provocadas por un objeto punzocortante. Paramédicos confirmaron el fallecimiento de la menor, mientras que la mujer recibió atención médica y quedó bajo custodia. Posteriormente, las investigaciones establecieron en el dictamen pericial que la causa de la muerte de la bebé fue por asfixia, por lo que Lucía N. fue declarada legalmente detenida. El pasado 16 de julio, un juez formuló la imputación en su contra por el delito de feminicidio. Tras concluir el término constitucional al que se apegó, el órgano jurisdiccional resolvió vincularla a proceso y le impuso la medida cautelar de 6 meses de prisión preventiva oficiosa y fijó un plazo de 3 meses para el cierre de la investigación complementaria. Esto con el fin de que continúe el proceso en contra de esta mujer que terminó por asesinar a su pequeñita. Y también comentarte que en el municipio de Chapala fue detenido por elementos de la policía de Jalisco un sujeto identificado como Miguel N., de 19 años de edad, conocido como El Chore. Este sujeto, junto con 3 motociclistas, fueron captados en un video en el municipio de Chapala cuando pretendían interceptar un vehículo de plataforma para asaltarlo. Fue después de hacer una investigación que se pudo dar con este sujeto y que todavía llevaba el vehículo que utilizaba para cometer los asaltos a conductores de plataforma, es señalado por varios delitos de esta naturaleza. Él fue detenido en lo que es la avenida Francisco y Madero, en su cruce con Manzanillo, donde fue ubicado y fue asegurado. Se busca todavía a los otros integrantes de este grupo delictivo que se dedicaban, como señaló, a asaltar a choferes de vehículos de plataforma. Al detenido, a este sujeto Miguel M., le aseguraron además 2 envoltorios de cristal con un peso aproximado de 11 gramos de la droga. Fue puesto ya a disposición del Ministerio Público para que responda por el señalamiento de intento de asalto. Y también comentarte que fue identificado como Iván N., sujeto a proceso, el sujeto el que mató hace unos días a una jovencita el 7 de julio. Esto después de salir de un balneario, fueron en compañía de otros amigos, acudieron a este lugar, después se retiraron a otro domicilio en el municipio de Tonalá y días después la jovencita fue localizada sin vida al interior de la barranca en el camino a Culinilla. Iván N., pues, señala que fue el que agredió a la mujer y hizo que se golpeara la cabeza con un lavamanos. Cuando pierde la vida, la toma, lleva su cuerpo y la arroja a este lugar. Fue detenido el 10 de julio, se dio inicio a las investigaciones y fue vinculado a proceso luego de ser puesto ante un juez de control. También comentarte por último que fue vinculado a proceso Ricardo Jesús N., otro hombre señalado como responsable de los delitos de homicidio calificado en su modalidad de ventaja y desaparición de personas. Esto ocurrió en octubre del 2025, Sonia, en el municipio de San Pedro Tlaquepaque. Este hombre, este sujeto, según las investigaciones, el 12 de octubre del 2025 fue el responsable de asesinar a una persona que acudió a un domicilio en la colonia Los Altos para comprar drogas. Estuvo en el lugar, salieron en desacuerdo, lo asesinó, después lo ocultó entre sábanas, bolsas, tapetes y prendas de vestir, así como basura, lo subió a un carrito de supermercado y fue y lo abandonó en la colonia Los Altos Oriente. En ese sitio fue encontrado por las autoridades, quienes comenzaron la investigación y dieron con Ricardo Jesús N., quien habría sido el que lo sometió y asesinó y después dejó abandonado su cuerpo en las calles de Tlaquepaque.
0: Muchas gracias, David, y buenas tardes.
13: Buenas tardes.
0: Gracias a David González Jauregui. Son las 2:51 p.m.
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0: Óscar Orozco con la información deportiva. Óscar, ¿cómo estás? Muy buenas tardes.
6: Hola, Sara, muy bien, gracias, muy buenas tardes. Un gusto saludarte a ti y a todo el auditorio. Bien, vamos con la información más importante de este miércoles. Bien, pues ayer se adelantó la jornada número 2 de la Liga MX de fútbol, el torneo Apertura 2026, que apenas transcurrió una jornada el fin de semana. 2 partidos se adelantaron debido a que Toluca y Cruz Azul se van a enfrentar el próximo sábado en el partido ya tradicional año tras año del campeón de campeones. Así que este partido que se va a llevar a cabo el próximo sábado en Los Ángeles, en la cancha, en el estadio del Galaxy, ahí en Carson, California, un suburbio ahí muy cercano a Los Ángeles. Se va a llevar a cabo este partido el próximo sábado a las 7 de la noche allá en Estados Unidos, Toluca Cruz Azul. Por eso es de que adelantaron sus partidos que estaban programados para este fin de semana el día de ayer martes. Y bueno, llegan a este partido con condiciones distintas. Cruz Azul, como líder del torneo, ganó ayer viniendo de atrás ante Puebla 2-1, iba perdiendo una vez más la máquina y por tercer partido consecutivo remonta, le alcanza al cuadro celeste avanzar, anotar y remontar a sus rivales. Lo hizo en la final contra Pumas, lo hizo en la primera jornada contra San Luis de este torneo y ayer lo volvió a hacer, 1-0 iba perdiendo frente a los Camoteros y una bravía reacción en la segunda mitad le permitió al cuadro celeste remontar y así viajar con mucha tranquilidad a su compromiso el próximo sábado ante Toluca. Toluca por su parte ayer pues viajó con una situación anímica distinta porque perdió ante Pumas, un partido realmente bueno, atractivo. Toluca se fue al frente en el marcador y parecía que en el infierno mexiquense la situación estaba controlada y una reacción también bravía con fiereza lo de los Pumas que sacaron las garras y derrotaron 2-1 a los Diablos en el mismísimo infierno mexiquense, una derrota dolorosa. Si bien es cierto, por ahí se guardó algunos jugadores, Antonio Mohamed, para no desgastarlos y que estén en plenitud el próximo sábado. Toluca después metió a jugadores importantes y aún así no caminó. Después de haber derrotado a Chivas el fin de semana en el inicio de la liga, ayer el equipo de Toluca no se vio del todo bien y Pumas con un poquito de empuje lo doblegó. Por cierto, los goles fueron de exjugadores del Toluca, como bien dicen, para que la cuña apriete, ¿no? La ley del ex, y en este caso Arteaga, ex de Toluca, marcó para los Pumas el primer gol, y Sebastián Córdoba, quien también el torneo anterior estuvo con los Diablos, marcó por los Pumas en una reaparición importante de este jugador. Así que 2-1 gana Pumas a Toluca en el mismísimo infierno, y bueno, pues se van a enfrentar Toluca y Cruz Azul el próximo sábado, insisto, en condiciones distintas. Cruz Azul con el ánimo por las nubes tras ganar sus dos primeros partidos, y Toluca pues un tanto triste, ¿no? Y anímicamente mal por la derrota del día de ayer. Dijo Mohamed que no fue un cuadro alterno y que estaba checando, revisando, viendo, probando jugadores para saber y conocer quién estaba listo para disputar la final del próximo sábado en el Campeón de Campeones. Así que bueno, en este Campeón de Campeones lo disputa los últimos dos monarcas de la Liga MX. Recordar que en el Apertura 2025 Toluca fue campeón y en el Clausura 2026 el Cruz Azul fue campeón. Así que por eso se van a enfrentar este próximo sábado para definir quién es el número uno o el campeón de campeones de la Liga MX. Así que bueno, pues ahí está. Prácticamente con este partido se concluye ya el año futbolístico de este torneo, tanto del año 2025 como 2026, con los campeones del Clausura y de la Apertura. Así que bueno, pues ahí este partido, viajarán el día de mañana a Estados Unidos, a Los Ángeles, para definir el sábado ya este compromiso. No tendrán actividad el fin de semana en la liga, porque reiterar que ya jugaron sus partidos el día de ayer. Isaac del Toro, ¿cómo le fue en la etapa número 17 del Tour de Francia? Sigue Isaac del Toro en el tercer lugar, se mantuvo con alfileres, terminó en la posición número 52 del contingente este miércoles, pero le alcanzó para permanecer en el tercer lugar de la clasificación general y también mantenerse como líder de los jóvenes con el maillot blanco. Así que se mantiene tercero. Faltan, ya estamos llegando a etapas decisivas. El próximo domingo concluye allí en París y sigue Isaac del Toro dominando o teniendo buenas actuaciones. Y bueno, hablaremos de eso y más en el programa de posición unos minutos más. Invito a la gente que se quede con nosotros después del noticiero.
0: Ahí está la invitación, muchas gracias, Oscar. Son las 2 de la tarde con 56 minutos.
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0: Fernanda Rangel nos presenta la información de arte, cultura y entretenimiento. Fernanda, muy buenas tardes.
5: Hola, ¿qué tal? Muy buenas tardes, saludándolos con mucho gusto y vamos con las noticias más relevantes. La Secretaría de Cultura de Jalisco anunció la selección de las 12 puestas en escena que van a integrar la programación de la edición 29 de la Muestra Estatal de Teatro, conocida como el MET, que se realizará del 21 al 29 de agosto próximos en distintos recintos del estado. La convocatoria fue emitida por el Fideicomiso Fondo Estatal para la Cultura y las Artes, mejor conocido como el FEFCA, a través de la dependencia estatal, la Dirección de Desarrollo Cultural y Artístico de la Secretaría de Cultura y su Jefatura de Teatro. Entre las seleccionadas se encuentra Elpidio y Alicia, con la dirección de Claudia María Rodríguez Recinos, Feliz Cumpleaños Hermana, dirigida por César Sevilla, Legatus y Dimitas, con dirección de Gabriela Pescador, Antes de las 7, La Gravedad de la Casualidad, a cargo de Alejandro León Hernández, Blanco Atardecer, con la dirección de Miguel Lugo, y Quisiera Ser un Ajolote, dirigida por Carlec Ramos. La programación se completa con La Desconexión, de Javier Serrano González, Mausoleo, bajo la dirección de Natasha Bargedia, Kiwi, dirigida por Yadira Jiménez, Cosas Raras de Legum, a cargo de Jorge Tadeo, Otoña, con la dirección de Beto Ruiz, y La Arquitectura del Deseo, dirigida por Claudia Anguiano Clos. En conjunto, estas propuestas reflejan pues la diversidad de lenguajes, de formatos y de procesos creativos que distinguen a la escena teatral de Jalisco. Como parte de las actividades de formación, la muestra va a ofrecer algunos talleres, entre ellos, por ejemplo, está Hacia una producción sostenible, que va a ser impartido por José Miguel Ruiz. También va a estar Poéticas del Cuerpo para las Artes Vivas, a cargo de Nara Pech. Otro taller sería La Escritura del Deseo, impartido por Gabriela Ochoa, y otro Desentrañando la Luz, coordinado por Marcela Castillo. Esto con el propósito también de fortalecer la profesionalización y el intercambio de experiencias entre la comunidad teatral. Toda la información la pueden encontrar en la página oficial de la Secretaría de Cultura de Jalisco o en sus redes sociales. Ahí van a estar pues actualizando toda la información sobre la muestra estatal de teatro. Y bueno, esto sería todo por mi parte. Estamos al pendiente de la información y que pasen excelente día.
0: Muchas gracias a Fernanda Rangel, editora en el periódico NTR Guadalajara. Y con esto llegamos al final de esta emisión de Informativo NTR. Yo le agradezco que nos haya acompañado. Lo invito para que se quede con nosotros. Óscar Orozco en unos momentos más le tendrá todos los detalles de la información deportiva en Pasión. Le deseo que tenga una gran tarde.
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6: Y arrancamos una emisión más de Pasión. ¿Cómo está? Muy buenas tardes. Le doy la más cordial bienvenida a este espacio de deportes a través de Informativo NTR Guadalajara, transmitiendo en vivo desde la bella y cálida y lluviosa Perla Tapatía, en este miércoles 22 de julio de 2026, ¿cómo está? Es un placer saludarle. Hay bastante información este día, ombliguito de la semana. Ayer arrancó la jornada número 2 de la apertura 2026. Dos partidos, buenos partidos. Sigue habiendo goles en el fútbol mexicano. Ningún partido hasta ahora de los 11 que se han disputado ha terminado 0-0. Si hay equipos que no han podido marcar, pero los resultados sí, ha habido goles en cada uno de los partidos. Eso es positivo. Apenas vamos arrancando, pero hay goles. Y hay, a pesar de que del arranque, hay buenos partidos. Ayer hubo dos buenos partidos, Puebla Cruz Azul y Toluca Pumas, allá en el infierno mexiquense, que Pumas se encargó de apagar el fuego, el incendio del infierno allá en Toluca, y le propinó una derrota dolorosa, claro que sí, a los choriceros del Toluca. Hablaremos de eso, de este partido. Hay voces por ahí de Mohamed, de, en este caso también con Cruz Azul, de Joel Wiki, quien sigue manteniendo a Cruz Azul en lo más alto, super líder. Van dos fechas apenas, pero esta máquina sigue luciendo aceitadita. Es cierto, se ha enfrentado a dos equipos de medio nivel, ¿no?, de la liga, San Luis y Puebla. Y bueno, veremos cuando se tope ya con un rival fuerte. El sábado va a toparse con un rival fuerte porque va contra Toluca, que ayer perdió el cuadro choricero en su mismísima casa. Así que hablaremos de eso. Hay también información internacional, por ahí el Inter Miami contrató a Casemiro, exjugador del Real Madrid, del Manchester United, mundialista brasileño en esta ocasión, y bueno, va a jugar con Lionel Messi. Se va al Inter Miami, Casemiro, un jugador pues de los símbolos de Brasil, ¿no?, de los más importantes. Ganó todo con el Real Madrid, con Brasil ha quedado a deber, y la prueba fue este mundial también. Pero pues un tipo ganador, ¿no?, y con el United, con el Madrid sobre todo. Ya jugó con Cristiano Ronaldo y ahora va a tener la oportunidad de jugar con Lionel Messi. Así que pues privilegiado, ¿no? Pocos pueden darse el lujo de jugar con las dos referentes del fútbol mundial reciente, ¿no?, en la historia, dos de los más importantes sin duda en la historia, como es CR7 y Leo Messi. Así que hablaremos de eso y más. Italia sigue deshojando la margarita, anda tratando de convencer a Pep Guardiola para que los dirija en este proyecto rumbo al 2030. Tres mundiales sin asistir a Italia. Le urge una reestructuración y por eso está buscando a un hombre que se la sabe de todas, que podría cambiarles la cara, como es Pep Guardiola. Pero tendrá que convencerlo y sacarlo del descanso que él dijo quiere tener, desconectarse un poco, aún mucho del fútbol, ¿no?, del que ha vivido y el que ha sido obviamente pues importante, ¿no? Ha tenido una carrera brillantísima Pep Guardiola como director técnico, y vamos a ver si por ahí Italia lo convence y lo saca del año sabático que dice presumir, o lo convence, ¿no? Podría ser que lo convenzan, créame. Bien, el fútbol de estufa sigue por ahí moviéndose un poco. América no tiene refuerzos. Por ahí llegó ya al Atlante Ospina, un arquero experimentado colombiano. Hoy el Atlante por ahí presentó ya sus este nuevo proyecto, ¿no? Por ahí Emilio Escalante, dueño de los Potros, quiere que su Atlante sea protagonista, no quiere que sea un comparsa, pese a que tiene una plantilla bastante limitada. Pues quiere que el Piojo Herrera resurja este equipo del Atlante, el equipo del pueblo, ¿no? Y bueno, vamos a ver. Ángel Correa continúa con su novelita con Tigres, se va, se queda, él se quiere ir, Tigres lo quiere retener, si River no le paga, pues no se va. Y en fin, hay ahí situaciones todavía con esta novelita de Ángel Correa y Tigres, ¿no? Que dice, insisto, ya River Plate dice, ya lo tenemos prácticamente amarrado, pero Tigres dice, no se va, no se va y no se va. Así que hablaremos de eso. Isaac del Toro en el Tour de Francia hoy con alfileres, pero se mantiene en el tercer lugar de la clasificación general. Buena noticias, ¿no? Ya estamos cerca de que concluya esta carrera, la más importante en el mundo del ciclismo, en el planeta. Y bueno, ahí está Isaac peleando hasta lo último, el tercer lugar. Su coequipero Pogačar se mantiene firme en el primer lugar, el esloveno. Y bueno, pues imagínense, ya está en el podio hoy. Esperemos que le alcance, ¿no? Esperemos que le alcance a Isaac hasta lo último. Así que, pues es un programa bastante interesante. Quédese con nosotros en este miércoles. Como siempre, le agradezco el favor de su atención a través de las distintas frecuencias del diario NTV Guadalajara, a través de W Deportes en el 1010 de amplitud modulada, también a través de las redes sociales del diario NTV Guadalajara, X, Facebook, página web, también a través del sistema de televisión satelital Star TV en el canal 646, y tenemos una línea de WhatsApp para que se contacte con nosotros. Se la comparto con muchísimo gusto: 333-128-7257, 333-128-7257. Sin más preámbulo, arrancamos con la información de lo de ayer. Ya le daba más o menos una introducción de lo que ocurrió en los dos partidos de anoche que abrieron la jornada número 2. Se adelantaron estos partidos porque el próximo sábado tanto Cruz Azul como Toluca se van a enfrentar.

Ah, ganaste el campeón de campeones. A veces ya los equipos eran distintos, ¿no? Ya sus plantillas con nuevos refuerzos, con nuevos técnicos. Y enfrenta, como ya lo sabemos, al campeón, a los últimos dos campeones de la Liga MX. En este caso, de la Apertura 2025, que fue Toluca, y el de Clausura 2026, que fue Cruz Azul. Así que este partido, que se va a llevar a cabo el próximo sábado a las 7 de la noche, 7 de la noche, en el estadio del Galaxy de Los Ángeles, allá en Carson, California, una suburbio, una ciudad que está muy cercana precisamente a Los Ángeles, y se van a enfrentar el día de sábado con condiciones distintas, porque ayer jugaron y seguramente el resultado pues va a variar en cuanto a condiciones de cómo llegan. Cruz Azul le ganó a Puebla ayer, remontando una vez más el partido o a su rival. En la final remontó a Pumas, en la primera fecha remontó a San Luis, y una vez más tiene que venir de atrás para sacar el resultado del triunfo ante Puebla. Dos rivales, estos dos últimos, San Luis y Puebla, que no son ni por mucho o van a estar peleando lugares de liguilla, son equipos de media tabla hacia abajo, pero Cruz Azul tiene que sacar estos resultados y de manera obligada tiene que ganar. No puede dejar estos puntos en el camino ante este tipo de rivales. Y Toluca, por su parte, se enfrentó a los Pumas, un rival ya con mayor embalaje, que sí es llamado a ser protagonista, es el subcampeón del fútbol mexicano. Con todo y que salió Efraín Juárez, Pumas es un equipo siempre protagonista de los llamados cuatro grandes del fútbol mexicano, y se enfrentaba a Toluca, o Toluca se enfrentaba a Pumas en el infierno mexiquense. Después de ganarle a Chivas, pues Toluca obviamente adquirió confianza, dijo: no hice un partido redondo, ni mucho menos, pero le gané a uno de los llamados a ser protagonistas, o al que mejor jugó el torneo anterior, lo cual no se vio el sábado pasado. Toluca le gana a Chivas y adquiere confianza para enfrentar a Pumas e irse al partido del próximo sábado, pues con ese envión anímico importante. Pero ayer no apareció Toluca. Hizo algunos ajustes de Antonio Mohamed y no le funcionaron. Pumas, en el primer tiempo, después de recibir el gol, se desconcentró y le costó a Pumas retomar el camino, porque estaba el duelo muy parejo. Estaba inclusive Pumas había tenido mejores chances, ¿no? Pero el gol cayó como balde de agua fría. Un error, dicen por ahí, de Keylor Navas, que en la salida se queda medio camino y le permite a Díaz Price, este joven, que ante la ausencia de Paulinho, pues está buscando Antonio Mohamed quién se hará cargo del ataque. Sabemos la calidad del portugués, que hoy no está todavía en condiciones físicas para jugar. De hecho, no va a jugar el próximo sábado, al parecer, en el duelo de campeón de campeones. Y buscando estos elementos por ahí en el ataque, ¿no? Arrancó el niño de titular, Alexis Vega, el Canelo Angulo. Es decir, el ataque, por lo menos, es el salvo Paulinho, pues, es de importante, ¿no? Y Toluca no fue del todo efectivo, sobre todo en el medio campo. Entró el Pocho Guzmán como titular, Arce, y no le cuajó. Se quedó en la banca Franco Romero, Gallardo también, Pereira también se quedó ahí en la banca, ¿no? Entró por ahí Luan García, Hugo González en el arco, dándole pues también juego al resto de su plantilla, ¿no? La cual es vasta, es amplia. Pavel Pérez no tuvo actividad. Tampoco estuvo pues ahí Briseño. La línea defensiva se cambió, pero luego ya tuvo que hacer ingresar a Franco Romero, a Gallardo, y Toluca no dio. Aunque merodeaba el área de Pumas y tenía el balón y por ahí, no tuvo realmente una oportunidad clara frente al arco de Keylor Navas, que lo que le llegó pues lo resolvió bien, aunque queda esa sensación de que en el gol que le meten se quedó a medio camino y lo agarraron, y llegó Díaz Páez y con un toque, buen remate, venció al arco universitario. Y ahí la noche se le venía Pumas, ¿no? Dice: no, Toluca tranquilo, va a manejar el partido y se va y va a marcar el segundo, que liquidaría cualquier aspiración universitaria. En el segundo tiempo la situación fue distinta, ¿no? Pumas obligado, Esteban Solari, que por cierto

0: No salió a la banca porque está castigado. Expulsaron, está suspendido el arquero de, perdón, el técnico de los Pumas. Y bueno, realizó ajustes. Entró Córdoba, ex de Toluca, ¿no? Arteaga también, este jugador también, ex de Toluca. Y va, ¿cuál va a ser la situación? En la que los dos ex de Toluca marcaron a favor de Pumas. Así es, la ley del ex se cumple en este partido. Sebastián Córdoba, en un cabezazo que le ganó a Barbosa de manera tranquila, brinca y le gana el salto y mete el balón al fondo. 2-1, cuesta arriba para Toluca, que iba ganando 1-0, se vio empatado por un gran gol de Arteaga. Y luego ya Toluca le empezó a pisar el acelerador, no se encontró, es una realidad en la ofensiva, no se encontró. Tuvo por allí algunas chances, pero insisto, fueron bien resueltas por el arquero de los Pumas, y ahí se da el resultado, ¿no? Por ahí más tiempo el balón, Toluca, pero no con claridad. Tener el balón te da más chances de tener opciones, obviamente, pero no pasó nada. Toluca no acorraló a Pumas, no lo mantuvo atrás. Pumas sufrió un poco, pero tampoco fue ese sufrimiento de que pides la hora ya que se acabe el partido, porque realmente Toluca se cansó de mandar centros, la defensiva lo rechazó con facilidad y realmente Toluca, pues, mostró muy poco, sobre todo a la ofensiva en esta ocasión, y se lleva una derrota dolorosísima, porque viene un partido importante el próximo sábado, porque lo de Chivas parece que fue. Si bien no una ilusión, sí fue una situación que se da. Juega bien Toluca contra Chivas, pero ahora se topa Pumas, un rival también serio, y se topó con pared, ¿no? No es de este Toluca todavía que deslumbraba hace un año. Este Toluca es parecido al del torneo anterior, en donde faltan ahí algunas situaciones por ajustar, y pierde contra los Pumas, que rescatan un triunfo importante. Se salva o se calma Esteban Solari con este resultado, cuando después de haber caído de manera brutal 3-0 ante Pachuca el fin de semana anterior, pues ahora respiran los Pumas con este triunfo ante un rival que está llamado a ser, ¿por qué no?, protagonista, campeón, favorito, el Toluca de Antonio Mohamed. Ayer no se vio o no llegó al estadio Nemesio 10, el infierno quedó callado, apagado por parte de los Pumas. Vamos al primer corte y regresamos porque hablaremos más de este partido. Tenemos a Antonio Mohamed, técnico del Toluca. Este espacio no le cambien. Regresamos.
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0: Bien, regresamos ya al segundo bloque de Pasión de este miércoles. Bien, pues Antonio Mohamed reconoció el día de ayer, después del partido, de la derrota dolorosa, derrota del Toluca, inesperada, porque se iba ganando 1-0 y parecía que las aguas estaban tranquilas, pero esta bravía reacción de los Pumas con garra, con corazón y buen fútbol, superó cualquier expectativa ante Toluca y gana 2-1. Goles, ya hablábamos, de los ex de Arteaga y de Sebastián Córdoba. ¿Será por fin que despertará este jugador trotamundos? Porque luego tiene calidad, pero luego la muestra cuentagotas, ¿no? Córdoba a cuentagotas. Y ha estado en Tigres, donde también mostró poco. Bueno, fue factor en la final aquella del 2023 contra las Chivas en el Akron. Luego se apagó. Luego ya Tigres no lo quería. Vamos a Toluca. En Toluca también muy poco lo que ofreció. Y ahora con Pumas tiene una oportunidad en otro equipo de los llamados grandes. Y veremos si por ahí despierta. Por lo pronto ayer marcó un gol con la cabeza, que no es su estilo, pero aprovechó ahí el descuido en la saga mexiquense y marcó este gol. Y pues Mohamed no le quedó otra más que reconocer, obviamente, que Pumas le ganó bien, que dejó mucho que desear Toluca, sobre todo en la segunda mitad, y que ahora pues tendrá que levantar el ánimo de sus jugadores para enfrentar el próximo sábado al equipo de Cruz Azul en este partido que promete realmente emociones el próximo sábado, el campeón de campeones. De hecho, la Liga MX, sabedora de que este partido se va a disputar el sábado a las 7 de la noche, no programó ningún partido de la Liga MX a esa hora, obviamente para que la gente esté pendiente de verlo, ¿no? Es un partido que pinta bien, un partido, podríamos decirlo, una final adelantada, ¿no? Un Toluca Cruz Azul empezando el torneo en este campeón de campeones. Chivas juega el sábado a las 5 de la tarde contra Juárez y luego hasta las 9 habrá dos partidos de la Liga MX para darle entrada a las 7 de la noche a este partido de América de Cruz Azul contra Toluca. Y Mohamed sabe que no es el resultado ideal el que hubiera querido. Probó a jugadores, según él comenta, para ver quién estaba listo o disponible para el sábado, y pues realmente se ha de haber llevado un fiasco, porque lo que vimos de Toluca, sobre todo en la segunda mitad, dista mucho de ser ese equipo que él desea o que hemos visto como es el Toluca. Escuchamos a Antonio Mohamed, técnico del Toluca.
1: No, nosotros no pusimos ningún equipo alterno. Solamente queríamos ver a todos los jugadores en ritmo, porque nosotros hicimos una pretemporada más corta que los demás equipos. Entonces necesitaban todos jugar y necesitaba yo ver a ver quiénes son los que están mejor físicamente para poder jugar la final. Entonces es una decisión desde antes de hace bastante que la teníamos contemplada. Y repetimos algunos puestos porque Pavel o Paulinho no están, entonces tuvimos que repetir con Canelo y con Vega. Si no hubiesen jugado. Así que ese era el plan que teníamos, que todos hagan más o menos 60, 70 minutos de fútbol, algunos más, y después tenerlos con ritmo a todos, y el sábado decidir. No, porque esto no nos puede pasar a nosotros, ¿no? El tema de actitudinal. No, no es actitudinal, es un tema de sentirnos que el partido ya estaba definido, y realmente no era así, porque jugamos con un equipo de jerarquía, con jugadores que venían por una revancha porque habían perdido el fin de semana. Y bueno, después cuando quisimos reaccionar era tarde. Así que eso nos tiene que dar una enseñanza grande.
0: Externa comparte Antonio Mohamed que se confiaron quizás, ¿no? Marín menciona que sí hubo situaciones en las que ya se sentían ganadores con el 1-0, pero Pumas, un equipo de jerarquía, y se levantó y le propinó una derrota dolorosa, por como se escucha Mohamed, créanme que sí fue dolorosa la derrota, y Pumas pues calma pues la tempestad que estaba por ahí ya empezando sobre Esteban Solari. Y así como hablamos de hegemonías, bueno, hay una tendencia, hay una Esteban Solari en tres partidos que ha enfrentado al equipo de tres partidos que ha enfrentado a Toluca, le ha ganado Solari, le ha ganado los tres, el 2 en la liguilla con Pachuca y el día de ayer ya con Pumas Esteban Solari. Así que algo tiene Solari que a los equipos de Mohamed les pone ahí algo y les gana, ¿no? No podemos hablar de una paternidad, es reciente, son tres juegos. Y bueno, pues ahí está la situación con los Pumas que le propinan una dolorosísima derrota, dolorosa, a Toluca. Y Cruz Azul, por su parte, más temprano en el Estadio Azteca, donde va a jugar todo el torneo, la que fue su casa durante muchos años y que luego, por cuestiones con el América, es tu casa, luego el América le quitó el Estadio Azul cuando el Azteca estaba siendo remodelado, se fue a Puebla, se fue a CU. Un gitano, ¿no? El equipo de Cruz Azul sin casa, el campeón del fútbol mexicano actual sin casa, ya hemos advertido eso varias veces, ¿no? Es posible Cruz Azul, ya Víctor Velázquez dice que van a hacer un estadio, wow, espectacular, no se sabe dónde, pero hay un proyecto, y bueno, pues el caso es de que regresó al Azteca. Por cierto, el Azteca, después de haberlo visto en el Mundial, lleno hasta las lámparas, colorido, con una fiesta brutal en los partidos del Tri, pues el día de ayer lució semi vacío, ¿no? Era martes, 7 de la noche. Puebla no es un equipo que digas, wow, taquillero. Cruz Azul, pues arrancando el torneo. Y difícilmente podamos ver un estadio Azteca como lo vimos en el Mundial, ¿no? Lleno hasta el tope. Y seguramente lo veremos en algún clásico que está próximo a realizarse en este escenario. Pero ni el América ni ningún otro equipo que vaya. Vamos a ver este escenario así de pletórico, ¿no? Y ayer, pues, obviamente lució, pues, semi vacío. Es una realidad, semi vacío el Estadio Azteca. Es un gigante monstruo, para llenarlo es complicado, ¿no? Deberían de hacerle como aquí los vecinos del Atlas, que pues nomás abren la parte de abajo para que se vea más gente, y arriba, pues, no abran, ¿para qué? Y mejor acumulan gente abajo para que no se vea tan solo, ¿no? Tan triste el Estadio Azteca. Pero Cruz Azul eso no le importa, y por tercer partido consecutivo remonta un resultado. Iba perdiendo la final contra Pumas, se acuerdan, la vuelta, y gana al final el título. Iba perdiendo contra San Luis el sábado y gana 3-2. Ayer iba perdiendo y como si necesitara un acicate, un estímulo, empieza a apretar, y la calidad individual, la calidad de la plantilla de Cruz Azul, pues se impone, ¿no? Gol de Lucas Romero, gol de Cristian Nevere, que por cierto sí iba a poder viajar con Cruz Azul al campeón de campeones. Habían problemas por ahí con su visa, que no tenía permiso de para ir a Estados Unidos, pero ya hoy se confirma que sí iba a contar con Nevere para sus compromisos en Estados Unidos, porque recordar que el torneo se disputa esta jornada número 2, luego la jornada 3, y se detiene una semana el torneo para dar entrada a la Leagues Cup, a la famosa Leagues Cup, donde los equipos mexicanos van a disputar 3 partidos contra los equipos de la MLS. Entonces, había estos problemas de visado, de permiso para Cristian Nevere, que al final sí iba a poder realizar el viaje. Desde este sábado va a estar listo para enfrentar a Toluca. Y bueno, pues Cruz Azul cumple anímicamente por los cielos, ¿no? Está el cuadro celeste, segundo partido que gana, reviniendo de atrás. Quizás a Joel Wiki no es lo óptimo, porque también te enfrentaste a dos equipos pues que van a estar peleando en la media tabla, ¿no? 10, el 11, por ahí, no están llamados a ser protagonistas, pero, y Cruz Azul por momentos le sufrió, si así se puede decir, con estos equipos. Puebla, un cuadro bien dirigido por Gerardo Espinosa, sabe lo que tiene, sabe cómo puede competir con sus armas, y estuvo al frente en el marcador. Y pudo haber marcado el segundo cuando surgió el empate a un gol, pero insisto, al final, en una gran jugada por ahí de Paradela en el medio campo, junto con por ahí creo que fue Lira o Charlie Rodríguez, le dejan en bandeja de plata a Vere y marca el segundo gol, ya cuando estaba soñando el Puebla con sacar un empate por lo menos de este escenario al minuto 82. Y bueno, pues ahí está este resultado de Cruz Azul, que fue sin duda pues, mejor equipo, llegó más, insistió y se lleva justo premio. 6 puntos de Cruz Azul, líder absoluto del torneo mexicano, y viaja a este compromiso el próximo sábado contra Toluca, que realmente va a ser un gran partido, va a ser un gran partido Cruz Azul-Toluca, y agradecerle a la Liga MX que no haya empalmado un partido de la jornada 2 a esta hora, a las 7, para poder ver esta final, ¿no? Recordar que ahorita habrá que investigar, en los próximos días se lo comento, si el empate en este partido habrá tiempo extra o se van directamente a penales. Desconozco el reglamento, nomás sé que el árbitro va a ser Luis Enrique Santander, el Trivi de Irapuato, será el árbitro de este duelo, el próximo sábado a las 7 allá en la Casa del Galaxy, allá en Carson, California, una ciudad muy cercana a la ciudad más importante una de las ciudades más importantes de California, como es Los Ángeles. Así que pues Cruz Azul con un ánimo por los cielos, y vamos al segundo corte y regresamos para escuchar a Joel Wiki, quien habló precisamente de lo que pasó ayer ante Puebla, rival al que le ganó 2-1 la Máquina. Esto es Pasión, no le cambie, regresamos.
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0: Regresamos ya a la segunda media hora de ese espacio en este miércoles aquí en Pasión. Bien, Joel Wiki, técnico de Cruz Azul, que ha arrancado de manera perfecta. Había dudas después de que, bueno, dirigió la liguilla con un envión importante Cruz Azul. Lo llevó a levantar el título, su décimo trofeo en el fútbol mexicano. Y ahora arrancando, ¿no?, como técnico, haciendo pretemporada, trabajando desde un principio con este equipo. Había dudas en torno a cómo iba a responder el técnico inexperto, todavía sí, campeón del fútbol mexicano, pero todavía con muy poco bagaje como técnico en el fútbol. Y pues habló el día de ayer respecto a este triunfo ante Puebla y este inicio. Está contento, ¿no? Está contento. ¿Quién no? Pues campeón todavía está celebrando y ahora con este arranque, pues con mayor razón, ¿no? Escuchamos a Joel Wiki, técnico del campeón Cruz Azul, después del partido de ayer.
29: Y creo que el equipo que tenemos hoy, que está completo, está muy contento con eso. Que tenemos un equipo muy competitivo dentro de la línea, ¿no? En la realidad. Con entrada con el acomodo de Jeremy en la posición, hemos... sobre todo resuelto esa posición que en teoría hacía falta, ¿no? Hoy Yo me siento muy contento para el equipo porque tenemos muchas variantes. Podemos empezar con una línea de 4 o con cambiar con 5 y creo que los jugadores dan para poder cambiar las diferentes estructuras, la realidad. No estoy esperando nada. Yo estoy esperando obviamente simplemente recuperar el equipo el día de mañana, hacer un trabajo comunitario porque no jugaron tanto tiempo hoy y pensando en el sábado, es el partido más importante de nuestro semestre.
0: Pues sí, ahí está Joel Wiki, ¿no? Contento. Señaló que está contento con la plantilla que tiene hasta el momento, pues le ha funcionado, pero seguramente vendrán algunos refuerzos, ¿no? Porque hay que disputar, pues ya tiene este partido extra del campeón de campeones, tiene la Leagues Cup y la Conca Champions también, así que pues entre más vasta sea tu plantilla, más opciones tengas, pues podrás encarar de la mejor manera estos partidos y dosificar sobre todo físicamente a tus jugadores para no tronarlos, ¿no? O explotarlos con tanto partido ya que hay en el año futbolístico, ¿no? Y sobre todo si se quiere obtener resultados. Cruz Azul es un equipo llamado a ganar todo lo que se le presente. Equipos como América, como Cruz Azul, como Chivas, como Pumas, ¿no? Toluca, en este caso también, están llamados a ganar todo lo que tengan enfrente, ¿no? Es la obligación por la inversión. Monterrey, Tigres también, ya me estaba olvidando de los regios que últimamente no han podido destacar tanto pese a la cantidad de dinero que le invierten año tras año. Y ahí está, Wiki dice, estamos bien con esta plantilla, pero seguramente si alguien más entra, estará feliz, ¿no? Para conformar esta plantilla. Bien, hace algunos minutos se dio a conocer el 11 ideal de la FIFA. Ayer hablamos de que Julián Quiñones estaba entre los nominados, ¿no? El único mexicano que aparecía en esta lista de candidatos o nominados para estar o aparecer en el 11 ideal. Y hay sorpresas, gratas sorpresas. Obviamente, pues domina quién. Tres equipos, ¿no? Está Argentina, Francia y España, que son los equipos más poderosos, ¿no? Los que tienen unas nóminas o aquí jugadores importantes. Y la verdad, quien se lleva la nota alta tras anunciarse el 11 ideal de la Copa Mundial de la FIFA 2022, pues es nada más y nada menos que Bocinha, el portero de Cabo Verde, quien le quita el puesto por fin, y creo que de manera justa, al tal Dibu Martínez, portero de Argentina, y a otros tantos, ¿no? Unai Simón, que fue el portero menos goleado, pero pues ni le llegaban, ¿no? Es decir, no tuvo intervenciones importantes, así que pues no pudimos verlo a Unai Simón, porque realmente España, como se defendía, pues ni siquiera tuvieron chance de llegarle. En cambio, a Cabo Verde le llegaban por todos lados, por arriba, por abajo, hasta en el vestidor. Y ahí Bocinha se erigió como héroe del equipo de Cabo Verde, deteniendo todo. No le alcanzó ante Argentina, ¿se acuerdan? Que hubo esa sensación de que todo el mundo empezaba ya a irse en contra de Argentina y a favorecer al que se enfrentaba al cuadro del albiceleste, y Cabo Verde fue uno de ellos. Y Bocinha se convirtió obviamente en un referente. Por ahí se hablaba de ahorita que están muy de moda las redes sociales, de tener, no sé, es un decir, 3 seguidores, llegó hasta no sé cuántos millones, ¿no?, de seguidores. Se habla de que el Betis de Sevilla lo quiere, ¿no?, a Bocinha, un portero ya veterano, 40 años creo que tiene, y que debutó junto con Cabo Verde en el Mundial, y pues aparece ahí, imagínense lo de Bocinha, impensable antes de arrancar el Mundial, que iba a aparecer en el 11 ideal una selección debutante, Cabo Verde, ¿no?, que ahora sabemos que está infestada de tiburones, ¿no?, ahí esas islas de Cabo Verde, y ahí aparecer el nombre en medio de estos monstruos del fútbol, o que tuvieron un mundial realmente espectacular, pues es para destacar. Bocinha, el portero de Cabo Verde, está en el 11 ideal de la FIFA. ¿Cómo se elige el 11 ideal de la FIFA? Le voy a dar a conocer más adelantito los quienes quedaron. No hay sorpresas, ¿no? Obviamente, no, todos los que están, salvo Bocinha, que sí sorprende, ¿no? El resto son jugadores que tuvieron un mundial extraordinario. Y no hay duda de que tenían que estar ahí, ¿no? Aquí estoy leyendo cómo se eligió el 11 ideal del mundial de la FIFA. Para asegurar la rigurosidad deportiva del 11 ideal el grupo de estudio técnico de la FIFA implementó un filtro estadístico previo. Los analistas nominaron únicamente a 4 futbolistas por posición, basándose en variables de rendimiento como efectividad de pases, recuperaciones, goles y minutos jugados en la cancha, equilibrando la popularidad y el mérito técnico. No sé si fueron elegidos con base en estos parámetros: minutos jugados, pases cerrados, pases acertados. Es decir, no es de que yo soy fan de Cristiano Ronaldo, pues le voy a meter porque me gusta y voy a votar por él, ¿no? Tuvo que ver todo este tipo de situaciones para hacerlo más justo, ¿no? El resultado final arrojó una alineación de ensueño con un dominio marcado por los países finalistas, España y Francia, y Argentina, ¿no? Bueno, por los países finalistas, Argentina y España. España y Francia aportaron 3 jugadores cada uno a la lista definitiva, apuntalados por el liderazgo, obviamente, del mediocampista ibérico Rodri, quien se convirtió en el mejor jugador del Mundial, según tengo entendido. Sin embargo, obviamente, pues aparecen, como es una alineación de 4-3-3, 4 defensas, 3 volantes y 3 delanteros, pues los 3 delanteros que destacaron está Mbappé, Messi y Erling Haaland, el noruego, ¿no? Ahí la figura de Jude Bellingham pues no está del todo, a pesar de que marcó varios goles el jugador del Real Madrid, y de Kane, ¿no? De Harry Kane, el delantero de Inglaterra. Así, la alineación queda conformada por Bocinha, de Cabo Verde, en los defensas Pedro Porro como lateral derecho. Quien haya tenido alguna duda de que él era, no creo que nadie la hayamos tenido. Lisandro Martínez, Licha Martínez, de Argentina, un gran mundial, aunque al final ya se cayó físicamente en la recta final del partido del domingo. Dayot Upamecano, de Francia, jugadorazo este, creo que juega en el Bayern Múnich. Y Marco Cucurella, el ahora lateral izquierdo del Real Madrid. Así que no hay duda, ¿no? Estos jugadores ahí están de manera justa. Rodri, de España, en el medio campo. Olise, de Francia. Y Jude Bellingham. Ahí está Jude Bellingham. Ya lo había cepillado, ¿no? Ahí está Jude Bellingham, de Inglaterra. Y arriba, ya los mencionados: Lionel Messi, Erling Haaland y Kylian Mbappé. Sin duda que, pues hay polémica, ¿no? Porque ninguno de los 2 defensas centrales de España, que solamente permitió un mísero gol, es decir, Pau Cubarsí y Aymeric Laporte, no están, y tuvieron un mundial brutal, ¿no? En la defensa con España, solamente un gol. El caso de Unai Simón, lo reitero, pues no le llegaron. Digo, tenía más problemas para rechazar los balones que le daba su defensa que cuando tuvo que atajar alguna acción. Lo de Unai Simón con los pies es realmente muy, muy, muy malito, ¿no? Con los pies, Unai Simón ataja bien, es un arquero serio, ¿no? Experimentado, pero sin duda que lo de Bocinha llama la atención. Y obviamente el caso de Lamine Yamal, que estaba llamado a ser uno de las figuras del Mundial, no fue así. España, con su fútbol colectivo, compacto, destacó figuras como Oyarzabal, que a pesar de eso no está tampoco en este once ideal, y lo de Cristiano Ronaldo, ¿no? Cristiano Ronaldo, que también se fue muy temprano del Mundial y que no le alcanzó a sus 41 años para destacar con Portugal, ¿no? Y creo que no, tampoco es que tenga que estar porque tiene que estar a fuerzas, porque es uno de los grandes jugadores de la historia. No, el Mundial no le fue bien y no tenía por qué estar en esta lista, definitivamente Cristiano Ronaldo. Y Lamine Yamal tampoco, ¿no? Y los 3 en adelante, un Haaland, Mbappé, que fue la bota de oro del Mundial con 10 goles, y aparte superando o siendo ya el máximo goleador en Copas del Mundo con 22, pues era evidente que iba a estar ahí. Y lo de Lionel Messi, ¿no? Tuvo un Mundial a sus 39 años espectacular, llevando a Argentina a donde muchos no creíamos que iba a llegar, y con base en ese corazón, a marrullerías y lo que usted diga, pero el talento del Lío fue evidente, ¿no? Desde el primer partido, marcando goles, y ahí tenía que estar, ¿no? Así, una digna despedida para uno de los máximos jugadores en la historia del fútbol, como es Lionel Messi. Y bueno, pues ahí está esta lista. ¿Qué le parece? A mí se me hace bastante, bastante bien la lista, no hay polémica. insisto, por los dos defensas por ahí, a lo mejor Cubarsí o Laporte en lugar de Lisandro Martínez, podría ser ahí la opción, pero creo que el resto está bien. Le repito, Bocinha de Cabo Verde, gran mundial de este arquero, Porro, Licha Martínez de Argentina, Upamecano de Francia, Cucurella de España, Rodri, Olise, Bellingham, Lionel Messi, Erling Haaland y Kylian Mbappé. Sin duda que es una selección, una alineación de miedo, ¿no? De miedo me refiero a que, pues, imagínense verlos que estuvieran jugando juntos o verlos alineando en un equipo, sería algo brutal, ¿no? Lluvia de goles, sin duda alguna, para el rival al que se enfrenten. Así que bueno, pues se acaba de dar a conocer precisamente hace algunos minutos esta alineación ideal o el 11 del campeonato mundial de la FIFA 2026, ¿no? Entonces ahí está, ahí están ya las votaciones que se dieron a conocer. Bien, vamos al último corte y regresamos para ya cerrar esta emisión de Pasión. Esta es Pasión, no le cambie, regresamos.
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0: Bloque de Pasión de este miércoles. Bien, ya le di a conocer el 11 ideal o el 11 del mundial, pero también se dio a conocer, por si estaba con el pendiente, lo mejor, la alineación ideal del 11 ideal de la Liga MX de la jornada número 1. Obviamente, pues la diferencia es abismal, pero bueno, se la voy a dar a conocer, ¿no? En estas votaciones que se hacen semana a semana, después de los resultados de los partidos, ¿no? No figura ninguno de Chivas. De manera merecida, no figura ninguno, porque dieron un partido malo en este arranque. Pero está Luis García Palomera, el portero de Toluca, por algo, ¿no? Por ahí Chivas tuvo algunas acciones en las que el arquero del Toluca atajó de buena manera. Y está en el 11 ideal. Jeremy Márquez, el jugador de la jornada, dos goles del Cruz Azul. Federico Pereira, que tuvo una defensa ahí de Toluca, también siendo figura, provocó la expulsión de Ángel Sepúlveda con las Chivas, allanando el camino para que Toluca ganara. Facundo Almada del Puebla, en el triunfo ante Juárez, defensa que ayer también ante Cruz Azul tuvo un partido bastante bueno, este defensa de Puebla. Jesús Gallardo, que te dijo todavía de meter un gol a las Chivas el sábado pasado, así que ahí está en este 11 ideal. Carlos Rodríguez, Charlie Rodríguez de Cruz Azul. Elías Montiel de Pachuca, este joven, marcó un buen gol ante los Pumas con los Tuzos. Lucas Ocampos, doblete con el equipo de Matías Almeida en el triunfo de 3-2 sobre Santos. Buen partido de Lucas Ocampos. Parece que Matías Almeida lo va a tener ahí como uno de sus referentes y tiene calidad. Y vamos a ver si por ahí sigue destacando. Julián Carranza del Necaxa, un chaval también por ahí que tuvo un buen momento con los Rayos. Y Daoudi Mourad del Marroquí de Tijuana, que marcó 2 goles ante Tigres. Y Salomón Rondón de Pachuca, que marcó 2 goles también ante los Pumas. El técnico de la jornada es Joel Wiki. Ahí están. Ninguno de los equipos tapatíos, ¿no? Ninguno, ni Atlas, a pesar de que ganó, pues no figuran en este once ideal de la Liga MX, que se da a conocer a través precisamente de su página, ¿no? De sus votaciones. Así está la situación en la Liga MX, ¿no? De fútbol. Y bueno, pues hay información también del fútbol internacional. Casemiro, exjugador del Real Madrid, mundialista en el 2026, acaba de ser anunciado como refuerzo del Inter Miami. Así es, el equipo de las Garzas va a tener a Casemiro, y Casemiro puede presumir en su largo historial exitoso poder jugar con dos de los máximos referentes o compartir vestidor con los máximos referentes del fútbol reciente, como es Cristiano Ronaldo, porque ganó con él títulos por todos lados en Champions con el Real Madrid, y ahora va a compartir vestidor con Lionel Messi en el equipo del Inter Miami. Así que Casemiro fue anunciado este mediodía como nuevo jugador de las Garzas. Él anhelaba jugar en la MLS, era su deseo después de retirarse con el Real Madrid. Dijo: quiero ir, obviamente es un país importante, la liga pues ya para retirarte está bien, ¿no? A gusto. Ahí también se va a ir Robert Lewandowski para este año, ¿no? También terminó ahí en la MLS. Son el coreano también ahí está jugando. Y bueno, pues terminan ahí ganando una gran cantidad de dinero, y aparte pues en un país que realmente pues se vive bien. Es una realidad, se vive bien. Y va a estar en Miami ahí con Messi, Rodrigo De Paul, Luis Suárez. Ahí entonces Casemiro pues ya formará parte de la MLS con las garzas del Inter Miami, ¿no? Así es. Bien, aquí estoy viendo una nota que sale en un diario de circulación nacional en torno al clásico para septiembre de América Chivas, que va a ser en el Estadio Azteca. Va a ser creo que en el puente del 16 de septiembre, por ahí, ese fin de semana del Día del Grito de la Independencia en México. Aún no salen a la venta los boletos, ¿eh? Aún no salen a la venta, para el partido del mes de septiembre, que va a ser en el Estadio Azteca, y ya hay reventa para este partido, esperado por muchos. Los precios realmente son irrisorios, parecen una burla, ¿no? Una burla, o sea, ya se acabó el mundial. Ya estos precios del mundial, ya se acabó. No comparemos un partido de un mundial con todo lo que implique, así sea Jordania contra Suiza o lo que sea, a un clásico, ¿no? Un partido en México. Se habla de que hay boletos de reventa para el partido en el Estadio Banorte de América Chivas que oscilan los 70,000 pesos. 70,000 pesos para ver a Alejandro Sendejas, a la Hormiga González, a Brian González. Creo que esto ya se está desbordando, ¿no? Demasiado. Entonces, eso es lo que por ahí trascendió. Obviamente son páginas de reventa, ¿no? Estos precios comenzaron a exhibirse en páginas de reventa oficial de boletos, reventa oficial entre comillas, porque se supone que la reventa está prohibida, ¿no? En nuestro país. Y hay precios ahí, ya están en una preventa de los 18,400 a los 72,000 pesos los boletos. O sea, realmente faltan 2 meses para el clásico. Y pues no, son precios realmente que dan risa, ¿no? Dan risa y bueno, ojalá haya gente que no está dispuesto a pagar estas barbaridades. No, realmente ni vale la pena. Por más que le pongan, no vale la pena gastar tanto dinero para un clásico nacional, que cada torneo lo tenemos sin problemas, ¿no? Así que pues vaya esta situación que se dio con la reventa, dice, ¿no? Terrible. Ojalá, insisto, que no se den estos precios. Bien, Isaac del Toro ya se corrió esta mañana en Francia la etapa número 17 y el mexicano se mantiene con alfileres en el tercer lugar de la clasificación general. Conserva el podio, o sea, del 1 al 3, está en el tercero. No le fue bien hoy porque fue una etapa de montaña en la que el de Ensenada no suele ser pues protagonista. Él más bien es de velocidad, ¿no? Y es ahí donde el mexicano muestra sus mejores condiciones. Terminó en el lugar número 52 esta mañana, ya en la etapa número 17. Ahora vendrá una etapa también interesante con los Alpes como siguiente reto, y pues ojalá siga haciendo historia Isaac del Toro en este Tour de Francia, la carrera ciclista más importante del mundo. Terminó en el 52 y cumplió el objetivo más importante, que es mantenerse en el tercer lugar antes del inicio de las etapas de alta montaña en los Alpes. El ciclista cruzó la meta 8 minutos 46 segundos después del ganador, que fue el belga Jasper Philipsen, quien se llevó la victoria tras imponerse en el sprint final entre los corredores que protagonizaron la fuga del día. La diferencia no provocó cambios entre los principales aspirantes al título, ya que el grupo de favoritos llegó con el mismo retraso. De esta manera, Tadej Pogačar, compañero de equipo de Isaac, continuó como líder de la clasificación general, seguido por Remco Evenepoel, mientras el Toro se mantiene en el tercer puesto. Pues ahí está, la montaña es la que va a definir el Tour de Francia en estos últimos días. Vienen tres etapas de alta montaña que se van a disputar antes del cierre el próximo domingo en París. Es decir, será el jueves, viernes y sabadito, las tres etapas de montaña, y ya en planito allí en París, en los Campos Elíseos, será la última, donde ya prácticamente ya tendría que estar definido el primer lugar o los lugares del Tour de Francia, ¿no? Así que estas etapas serán decisivas. Además, tendrá que colaborar Isaac en defender el maillot amarillo de Pogačar, y buscará a él asegurar su lugar en el podio y conservar el maillot blanco que identifica al mejor ciclista joven del Tour. El mexicano mantiene una ventaja de 20 segundos sobre el francés Paul Seixas, de 19 años, quien ocupa la cuarta posición, y será su principal rival en la lucha por el tercer lugar durante el recorrido por los Alpes suizos. Después de 17 días de competencia, los puertos de montaña serán determinantes para definir tanto la clasificación general como la pelea por las distintas camisetas de la carrera. Él está confiado, dice que estoy bien, empiezo la tercera semana con mucha ilusión tras la contrarreloj. Ahora tengo ganas de llegar a París y disfrutar de la última semana. Estoy como en la primera semana, disfrutando y esforzándome al máximo cada día. Después de ayer y de las dos primeras semanas, estoy contento de estar en esta posición, declaró el nacido en Ensenada, Baja California, hace 22 años. Así que bueno, pues ahí está el mexicano, pues obviamente motivado, ¿no? Motivado. La etapa de hoy la ganó Jasper Philipsen, ya lo habíamos mencionado, ¿no? Y bueno, pues Pogačar sigue manteniendo una ventaja de 4 minutos sobre Evenepoel. Y bueno, pues a estas jornadas de los Alpes serán determinantes para el desenlace de esta carrera, ¿no? Pues bueno, está Isaac, sigue en el tercer lugar con alfileres, a 20 segundos de ventaja sobre el cuarto lugar, pero pues ahí sigue manteniendo, y viene lo bueno, ¿no? Etapa 18, 19 y 20 de las 21 que están programadas en estas etapas, así que eran ya 4 días de competencia, jueves, viernes, sábado y el domingo allá en los Campos Elíseos será la meta. Bien, con esto damos por concluida esta emisión de Pasión. Le agradezco muchísimo el favor de que nos haya sintonizado. Recuerde, tenemos una cita lunes a viernes de 3 a 4 de la tarde en vivo. Mi nombre es Oscar Orozco. Que tenga un excelente miércoles. Cuídese mucho. Esto fue Pasión. No le cambie. Gracias.
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2: Hola, ¿qué tal? Muy buenas tardes. Bienvenidos a Playbook en este miércoles 22 de julio. Son las 4 de la tarde con un minutito y le damos la bienvenida a través de la multiplataforma de Claro Sports y de la gran cadena W a este espacio, su espacio de confianza, en donde ya sabe que damos una vuelta por todos los deportes habidos y por haber, menos en el que juegan 11 contra 11 y siempre gana Alemania, ¿no? Así decía la frase. No me permite la producción ni siquiera nombrarlo, ¿eh? Tenemos cosas de las que hablar porque, por un lado, los Red Sox de Boston siguen haciendo historia en las grandes ligas. ¿Quién iba a decir que esta franquicia que empezó tan mal el año, de la que no esperábamos nada, nos está dando una de las historias del año, Luisito? Y por otro lado, te veo con una sonrisa, ¿eh?
3: Estamos felices.
2: Hablaremos del rey LeBron James, que todavía no tiene nuevo equipo, todavía no nos comunica su decisión. Pero empieza a haber pistas, Luisito, empieza a haber filtraciones que nos indican cosas que apuntan a Miami. Ya hablaremos de ello. Tenemos muchos temas el día de hoy. También, obviamente, hablaremos de los Juegos Centroamericanos y del Caribe. Ya sabe usted que ya empezaron la actividad de waterpolo, que la inauguración es el viernes, y todos los deportes arrancan el sábado y los vamos a tener aquí a través de la multiplataforma de Claro Sports. Antes que otra cosa, le doy la bienvenida a un alegre Luis Javier Pavón, esperando a que el rey caiga en Miami.
3: ¿Cómo estás, Diego? Un verdadero placer, como siempre, estar acá. Hace calorcito, ¿no?
2: ¿Hace, o sea, calorcito?
3: Hace mucho hit, no, por
2: no
3: acá,
2: diría LeBron James.
3: LeBron James, chance sí, ¿no? Ya veremos, ¿no? Justamente falta que se define el tema. Pero a ver, es impresionante simplemente decir, estamos en agencia libre del 2026 rumbo a la temporada 2026-2027 de la NBA y estamos hablando de a dónde se va a ir LeBron James, ¿no? O sea, es una locura, de verdad. Veremos si es Miami, veremos si es otro equipo. No le gusta que lo estén presionando a LeBron James y por eso se echó un poco el robar. Pero bueno, estaremos platicando justamente de cómo visualizamos en dónde podría caer LeBron James. Pero sobre todo feliz también por ya la noticia que toda la gente que nos acompaña en Claro Sports sabe, pues tendremos justamente los Juegos Centroamericanos, la actividad ahora sí que poquito a poquito va empezando. Siempre nos platica Gaby Mendoza, ¿no? Incluso en los Juegos Olímpicos, previo a la inauguración, hay actividad, hay cosas importantes, México es protagonista, así que estaremos hablando de todo eso y mucho más acá en Playbook. Todos los deportes juegan en el mismo equipo acá.
2: Ya sabe usted que Claro Sports es la casa de los Juegos Olímpicos. Estaremos llevándole todo Los Ángeles 2028, pero el ciclo para los atletas mexicanos comienza aquí, en estos Juegos Centroamericanos y del Caribe de Santo Domingo, así que lo estaremos revisando también. Hay que saludar al señor Sebastián Rodríguez, que está en otro punto del estudio y que nos trae, como siempre, ya la trivia de cada día. Seba, hay que poner a la gente a investigar, ¿no?
4: Un poquito, yo diría, un poquito, mi querido Diego, qué gusto saludarte, también a ti, Luisito, y a todas las personas que nos acompañan a través de la gran cadena W. Ayer vivimos un partido que fue para la historia en la Liga Mexicana de Béisbol. El partido entre los Diablos Rojos del México y los Bravos de León se extendió a 19 entradas y casi 6 horas y media. Eso nos hizo pensar en que la trivia la enfocáramos en el rey de los deportes en la Liga Mexicana de Béisbol. Entonces, ahí les va la pregunta. Les digo primero el número para que manden sus respuestas. Es el 55-54-02-28-44. Ahí va otra vez. 55-54-02-28-44. Ahora sí, ¿qué tienen que responder? ¿Cuántas entradas han durado los tres partidos más largos de la historia de la Liga Mexicana de Béisbol? Tenemos opciones como siempre. Opción A, 23. Opción B, 20. Opción C, 31. Mándenos sus respuestas porque hoy no les quiero adelantar los regalos, el que sí, el de cajón, el que siempre va a estar, un abrazo, un beso mío, pero más adelante estaremos viendo qué regalos.
2: No, creo que hoy nada más toca un abrazo de Sebastián.
3: Nadie va a querer ganar
4: nada más.
2: Una disculpa a la audiencia, pero bueno, díganos cuántas entradas se han jugado en los partidos más largos en la historia de la Liga Mexicana de Béisbol. Ya, yo descartaría una, Luis.
3: ¿Sí?
2: Hay una que me parece demasiado, pero bueno, no se sabe, ¿no?
3: Pero la Liga Mexicana 20
2: entradas, puede... 23 entradas o 31 entradas. Que nos manden su respuesta al WhatsApp. También aprovechenos para lo que quieran, ¿no? Un saludo a la suegra, claro. Algo para quedar bien. También nos puede decir en qué equipo quiere usted que juegue LeBron James al 55-5402-2844. Escríbanos y lo leemos y más adelante también damos la respuesta de la trivia y damos aquí los nombres de quienes le hayan atinado a través de nuestro WhatsApp, el 55-5402-2844. Y le digo que nos comenten qué equipo quiere ver a LeBron James, porque ese es el tema con el que vamos a arrancar el día de hoy. ¡Básquetbol! Luis Javier, ¿qué pasó en Miami hoy? El becario la calabaceó, me parece a mí. Resultó que apareció en el canal de YouTube del Heat por ahí un tema que era un evento a futuro, no sé, que decía presentación LeBron James. Uh-huh. Y dijimos, ¿qué pasó? Mira, lo estamos viendo en pantalla, la gente de radio, le contamos el canal de YouTube del Miami Heat, traía LeBron James presentación. Ya después, evidentemente, esto duró muy poco tiempo, lo borraron.
3: Casi pero la gente es...
2: Pero en estos tiempos dejas una huella, Sebastián, y no desaparece de las redes. Sí. Y le empezaron, evidentemente, los periodistas estadounidenses a indagar con Miami, ¿no? ¿Qué pasó aquí? La respuesta de la gente de Miami es que pues, fue un errorcillo de redes sociales, uh-huh, y que es material preparado en caso de que LeBron decida jugar con el Heat, pero que no hay ninguna decisión, que no hay nada oficial, no hay nada firmado, no ha comunicado la decisión LeBron James.
3: Está manifestando, apesta, ¿no? Está manifestando o sea, la gente del Heat, ¿eh?
2: De verdad, ¿tú te crees la versión
3: no,
2: de
3: supuesto que no.
2: ¿Era por sí? ¿O si lo trabajas es porque ya sabes?
3: No,
2: ¿qué va a suceder?
3: Es porque sabes que va a suceder, ¿no? A ver, cualquier cosa puede pasar en la NBA y en el deporte en general. No sé si va a ser un ejemplo un poco burdo, pero me recordó muchísimo y caigo un poquito en la Fórmula 1 cuando Alpine publica la foto de Oscar Piastri. Sí. Y dice, tenemos piloto, y de repente Oscar Piastri dice, no, yo no voy a ir a Alpine, y termina siendo para McLaren. Y bueno, no, ¿por qué? Porque, a ver... Con el poder que tiene LeBron James, bien podría decir, me voy a donde sea, ¿no? Entonces, pero sí es algo muy, pues, ¿cómo decirlo, no? Muy, no raro. También por ahí incluso se empezó a hacer viral, ya no sé si era más meme o broma o yo qué sé, que en LinkedIn estaba buscando el Miami Heat un
5: coordinador,
3: un
5: de,
3: coordinador
5: redes
3: de redes sociales de YouTube, ¿no? O sea, no sé hasta qué punto llega esto a ser una simple broma, pero bueno, al final... Todo lo que ha sonado y me parece, no sé cómo lo vean Sebas, Diego, pero desde que anuncian

0: número uno en este momento, que LeBron James llegue al sur de la Florida, por lo menos para el Miami Heat.
1: A ver, Seba, las franquicias no lo han dicho, pero está claro y se ha trascendido a través de los medios estadounidenses, que para esto de ser insiders, la verdad es que lo hacen muy bien, que Miami, Cleveland, Filadelfia, Golden State, etc., mínimo esos cuatro, tienen el contrato enviado a LeBron James.
2: Exactamente.
1: No es una cuestión de que el rey decida y elija a dónde quiere ir. Nosotros habíamos hecho este ejercicio muy brevemente el lunes y hoy lo queríamos retomar, de en dónde nos gusta más a cada quien. Antes de revisar esto, Seba, quiero que tú me digas si tú crees que un equipo de la talla del Miami Heat prepararía el material de presentación sin saber si LeBron los va a elegir o no. Y si te crees la versión de el becario se equivocó. A ver, claramente fue un error, porque no tenía que ser visible. Uh-huh. Pero ¿tú crees que ya está hecho y nos están intentando marear una vez que ya se equivocaron?
2: Quiero pensar que no, por el simple hecho de que me gustaría ver a LeBron James en otro equipo. O sea,
1: igual que yo, pero, exacto. Pero la lógica te dice que
2: sí, está. Para mí esto ya se está como cocinando, pero el tema y lo que sería pues una casualidad tremenda, que LeBron vea estas filtraciones y diga, oye, ¿sabes qué? Mejor vamos a pensarlo dos veces, ¿no? Pero sí, yo creo que esto ya está cantado para que llegue a Miami. No lo culpo, o sea, ahí tuvo un legado. Pero dentro de ese campeonato, de esos dos títulos que consigue, me parece que también queda por ahí una espinita, ¿no? O sea, esas finales de la NBA del 2011 como que te quedan a deber. Después en el 2014 otra vez pierden. O sea, siento que quedaron cuentas pendientes en Miami. A pesar de todo lo bueno que hizo allá el Rey LeBron en la Florida, me parece que todavía necesitaba un mejor cierre esa etapa. Y yo creo que podría estar ahí una buena opción.
0: Ahora, que no se nos olvide, ahora que mencionas eso, que la etapa más corta en la carrera de LeBron James
2: fue en Miami.
0: Fue en Miami. Y fue su etapa más exitosa. Uh-huh. O sea, fueron 4 años, llegó todos los años a las finales, ganó 2, perdió 2. Con los Lakers ganó
1: también
0: unas finales.
1: También fue donde formaron la trilogía histórica, sí, con Dwayne Wade y Chris Bosh en Cleveland.
2: El mejor equipo.
1: En un buen rato estuvo rodeado de pedacería con todo el resto.
0: Y aún así le alcanzó para llegar lejos, ¿no? Llegar a finales y todo, pero y al final ya regresa a Cleveland porque Sebas utilizó un término ahorita que decía como esa deuda pendiente, lo tenía con Cleveland. Me parece que ya al punto de hoy ya no lo tiene con Cleveland. O no, sea, ese campeonato del 2016...
1: Pero tampoco tiene ninguna deuda pendiente con Miami.
0: Por no,
2: porque
0: pero
2: ya tiene los títulos.
1: Y yo lo queremos ver en otro lado, ¿no? Creando
0: sí,
1: una historia
0: pero
1: diferente.
0: Yo, de verdad, lo ven en algún otro equipo. O sea, lo ven cerrando su carrera en un equipo en el que no haya pasado.
2: Yo pensaba que sí iba a Golden State, porque incluso los Warriors, o sea, de que Draymond Green va a cambiar su contrato, de que Kristaps Porzingis igual también tiene por
1: sí,
2: ahí una negociación.
1: Para
2: exactamente.
1: Espacio, ¿no?
2: Y LeBron ya no te va a cobrar los 40 millones.
1: Yo lo único que veía de Golden State es que no los veo capaces de competir. Aún con LeBron James, no sé, siento que el tema físico de Stephen Curry, de LeBron James, de Draymond Green, Draymond Green tampoco es que ya sea un basquetbolista, me parece a mí.
0: No, lo dijo Sebas, ¿no? Si este equipo fuera en el 2015,
1: no,
0: es
1: espectacular, era el All-Star, pero en estos momentos no lo acabo de ver. Y yo honestamente me hacía ilusión el tema de Filadelfia, porque creo que seguramente era donde mejor podía competir por un anillo más antes de retirarse. A ver, ahora veíamos en pantalla nuestras opciones, ¿no? Seba lo quería ver en Golden State, yo en Filadelfia. Evidentemente tú, Luisito, lo quieres ver en tu Miami Heat de vuelta. Y quiero que seas honesto conmigo. A ver, cuando sucedió el trade de Giannis ante tu compo, platicábamos. Giannis, querer es un gran mercado, quería salir de Milwaukee, salió de Milwaukee, quiere pelear por un anillo, no va a pelear por un anillo. Como había quedado Miami, porque evidentemente el Heat dio todo lo que tenía de valor, salvo Bam Adebayo, a cambio para que llegara Giannis Antetokounmpo. El quinteto incluiría a Davion Mitchell y a Andrew Wiggins, por ejemplo. Tú también tenías la idea de por ahí, bueno, este es el quinteto, pero saldrá Davion Mitchell, entrará Tim Hardaway, que tampoco sé si Tim Hardaway y Andrew Wiggins en Big 2026 sean un quinteto para ser contendientes al anillo, Luisito, pero hay que decir que ahora sí ya, si hay Giannis, LeBron y Bam, ya parece un equipo un poco más competitivo. Pero ¿en qué nivel lo verías tú dentro de los contendientes del Este? ¿Crees que esto los ponga por encima de los Knicks, de los Cavs, no sé, incluso de los Pistons? No sé si creemos que va a pelear, evidentemente, de Filadelfia, que con Jaylen Brown hay que tener mucho cuidado con esos Sixers.
0: Yo simplemente hablando sobre papel, los vería por encima de todos los equipos en el Este menos de los Knicks y de los Sixers. O sea, creo que este equipo de los Sixers, independientemente de que no llegue o no llegue LeBron James, creo que tiene la capacidad de ganar un campeonato, definitivamente. O sea, Jaylen Brown nos lo ha demostrado con Boston, viene en una campaña en la que casi es MVP. Entonces, genuinamente sí creo que Miami

0: Miami, además, estamos hablando del este, que eso sí también lo que se ha rumorado es prácticamente la decisión de LeBron James estaría en el este. ¿Cuántas veces en este programa, Diego Sebas, no hemos dicho, bueno, es que es el este, ¿no? O sea, comparado con la conferencia oeste, pues sí, un nivel que ha estado, por lo menos en el último par de temporadas, mucho más abajo. Entonces, eso le beneficia. Ahora, no me preocupa para nada el tema del roster, de la banca, la profundidad de Miami, porque si llegas a sumar a LeBron James a esta franquicia, no me puedes decir que cualquier jugador de rol, ya no necesitas estrellas, cualquier jugador de rol que tenga la opción de firmar con un equipo no va a querer estar justamente en Miami. Entonces, creo que ahí está la cosa. Ahora, que decimos, no, Davion Mitchell, Andrew Wiggins, si de verdad analizamos los quintetos con los que Eric Spoelstra ha ganado campeonatos, obviamente está el Big Three presente, ¿no? LeBron James, Chris Bosh, Dwayne Wade. Acá tienes ya tu Big Three, ¿no? Obviamente fue hace 10, 12 años, pero ya tienes a tu Big Three con Giannis, con LeBron y con Bam Adebayo. Necesitas solamente a gente que lo complemente. Como complemento tener a Tim Hardaway Jr., a Andrew Wiggins, a Bobby Portis, por lo menos al momento, yo no lo veo para nada mal. O sea, para simplemente ser el complemento, no necesitas que sean estrellas, no necesitan que te hagan 20 puntos por partido. Necesitas que simplemente ayuden a tus estrellas a prácticamente tener partidos pues importantes, ¿no? Desde mi punto de vista, por eso Miami debería ser contendiente automático en el este si esta quinteta se forma.
1: Pero no necesitas, Sebastián, lo que a mí me parece le haría falta al Heat.
2: Un point guard.
1: Un point guard o un shooting guard, un exterior con capacidad de crear para estas tres bestias que son...
2: Ahí está el punto.
1: A ver, Giannis y Bam difícilmente salen de la pintura, ¿no? Y LeBron seguramente, como decía Luisito, tendría el balón en las manos.
0: Él va a ser el que va a crear.
1: La responsabilidad, pero... Tampoco le vas a pedir que suba la bola a un tipo de 41 años noche tras noche, ¿no?
2: Exacto.
1: No sé si le va a dar la energía a LeBron James para intentar ser el tipo que genere en esta ofensiva.
2: Ahí está la bronca que yo tengo con LeBron yendo a Miami, porque muchas veces podemos decir es que el point guard nada más sube el balón y empieza a distribuir, pero muchas veces pero esa pieza...
1: El balón
2: exactamente,
1: ya es una chamba, ¿eh?
2: Esa pieza usualmente es la que falta para que los equipos se consoliden como campeones, ¿no? Recordar lo que hicieron los Boston Celtics hace cuestión de años cuando llegan esas finales de la NBA contra los Golden State Warriors. En ese momento, su point guard titular era un tal Marcus Smart. Decíamos, ok, es un gran defensivo, te puede crear, tiene triple, pero siempre que el partido te lo demandaba, de que necesitabas a alguien que te creara una jugada, de que te subiera ese balón, ahí comenzaban las dudas. ¿Qué hizo Boston? Vámonos para allá, 20 Jrue Holiday, y ahí ya fue cuando finalmente llega ese campeonato. Al final de cuentas, yo siento que tal vez esa parte de que necesitan un guardia muy capaz es lo que podría estar teniéndolos un pasito por detrás de otros equipos, ¿no? Me parece que los Knicks siguen siendo los máximos favoritos en la Conferencia del Este, por obvias razones, son los actuales campeones. Pero ojo con lo que puedan hacer otros equipos, ¿no? Porque decimos que el Heat ahorita está a una sola pieza de poder consolidarse como un referente o como uno de estos posibles campeones dentro de esta conferencia. Pero también en ese mismo escenario estaban los 76ers, en ese mismo escenario está otro equipo tal vez como los Cavaliers, que en un intercambio, no por un LeBron James...
1: No nos olvidemos de los Pistons y de los Celtics.
2: Exactamente.
0: Sí.
2: Yo siento que por ahí pueden abrirse dos que tres opciones más, pero mi único problema con el Miami Heat es que necesitan un point guard capaz.
1: Yo también lo creo, pero eso sí, Luisito, si aterrizan a LeBron,
2: como
1: pasan,
2: magneto,
1: pasan de ser el eterno equipo de play-in, que sabemos que no tiene posibilidades de competir en la postemporada en el este, a un equipo top 5 de la conferencia y que en donde estén las piezas acomodadas y todo salga bien en el mejor escenario de este Heat, te compro que puedan ser campeones del este.
0: Solamente ya para cerrar, dice, necesitan un point guard. ¿Quién fue el point guard titular del Miami Heat cuando quedaron campeones con LeBron James?
2: No, pero ya son 12 años.
1: También.
0: Pero Wiggins no votaba. Ahora dijiste, Bam Adebayo se guarda en la pintura. Claro que no. O sea, incluso Bam Adebayo es más point guard que Davion Mitchell. Así te la pongo. Entonces, si LeBron James pudo ganar un campeonato con Mario Chalmers y Norris Cole como su point guard...
2: No, pero Mario Chalmers estaba una parte arriba.
1: Lo puede hacer LeBron James, él podía subir el balón.
0: Y solamente ahora, en estos momentos, Davion Mitchell está nada más y nada menos que en Grecia entrenando con Giannis Antetokounmpo. Entonces,
1: no, Davion Mitchell,
0: de que el compadre dice,
1: más feliz del
0: voy
1: mundo,
0: con todo para... porque sí.
1: Davion Mitchell está a un pasito.
2: Imagínate, estaba en Sacramento.
1: En la NBA. Así está la cosa. Pero bueno, hasta aquí llegamos con este debate. Estaremos día a día siguiendo las pistas que deje LeBron James acerca de cuál va a ser su siguiente hogar. Pero ya le contábamos. Claro Sports va a volver a ser casa de los Juegos Centroamericanos y del Caribe que empiezan ya este viernes.

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1: Es correcto, entonces, Claro Sports, casa de Juegos Olímpicos y ya lo saben ustedes, casa de los centros de los Juegos Centroamericanos y del Caribe 2016, Santo Domingo. Y justamente vamos a hacer contacto con nuestra compañera Gaby Mendoza, que ya lleva par de días desde allá con una gran cobertura. Apenas está por empezar, pues todo lo bueno, mi querida Gaby. Te saludamos con mucho gusto, Sebastián Rodríguez, Diego Pérez, servidor Luis Javier Pavón. ¿Cómo va todo por allá? Sigue la actividad del polo acuático, pero has estado, por supuesto, platicando con muchos protagonistas por allá. Gaby, ¿cómo estás?
2: ¿Qué tal, Sebas, Luis, Diego? Muy buenas tardes, el gusto es todo mío el acompañarnos. Y pues sí, ya realmente falta cada vez menos. Estamos con toda esa cuenta regresiva, lo que da para ese gran viernes, los Juegos del Centenario, esa ceremonia de inauguración que promete ser muy espectacular. No van a pasar por alto, pues es que están de manteles largos aquí en República Dominicana con esa tercera edición de este certamen centroamericano. Tal como lo dices, como han pasado los días, el polo acuático fueron los primeros en arribar el viernes de la semana pasada. Y conforme han transcurrido los días, comienzan a llegar y llenarse esa villa centroamericana, sobre todo el edificio mexicano, con muchos deportes. Ya hay bádminton, racquetbol, tiro deportivo, tiro con arco, por mencionar algunos de los que vimos. El hockey sobre pasto, que también está buscando defender esa corona, ya está también por aquí. Así que poco a poco, ¿no?, comienza a llenarse de más color, de más, pues esa camaradería entre todos los atletas de los distintos países. Y tal como lo dices, pues el waterpolo sigue en su actividad, que hoy tuvo el tercer día. En la mañana les tocó nuevamente a las chicas, a la selección femenil mexicana, afrontar el partido que era el tercero ante su similar de Guatemala. Guatemala, lamentablemente, pues bueno, ya lleva 3 derrotas consecutivas. En esta ocasión lo hicieron contra México por marcador de 30-2. Así que, pues bueno, eso le sigue dando muchas esperanzas a México de lograr ese objetivo que vienen sí o sí por el oro, como nos lo han comentado en días pasados. También, pues bueno, en unos minutos más, en exactamente 2 horas, va a jugar la rama varonil justamente contra también el representativo de Guatemala, ellos buscando su segunda victoria, porque mañana, ya de lograr ese cometido, ya habría ronda de cuartos de final en la rama varonil, en el complejo acuático. Así que, pues bueno, van bien y están buscando ellos también, pues, mejorar ese bronce de hace 3 años, de 2023 en San Salvador. Tuvimos la oportunidad de hablar con María José Alcalá, titular del Comité Olímpico Mexicano. Ella ya está aquí en suelo dominicano, está buscando que todos los atletas pues estén bien, estén concentrados, trabajando, ya puedan hacer uso de las instalaciones de las que les corresponde ese reconocimiento. Muchos de ellos que van a hacer su primera experiencia centroamericana, pues no hay que olvidar que se está dando el cambio generacional en muchas, y en otros tantos, pues también ya le están llamando el último baile. No saben si van a llegar a Los Ángeles, pero lo que sí saben es que este puede ser su último juego centroamericano. Vamos a ver lo que dijo María José Alcalá respecto de esta delegación, que como bien lo hemos señalado, pues ya está en actividad desde el lunes, y también al respecto de lo que costó y lo que proporcionó tanto el gobierno federal a través de la CONADE como la parte que le correspondió a esta asociación civil para traer a los 1040 personas que conforman toda la delegación. Así que vamos a verlo.
3: Agradecida para poder completar todos los recursos. Estos juegos aproximadamente hace 4 años, 3 años, fueron 66 millones, la CONADE nos está dando 40 millones y nosotros estamos generando otros 33 millones. Entonces, son 1040 integrantes, boletos de avión, hospedaje, alimentación, uniformes de competencia. De las más jovencitas son gente también de gimnasia, también de clavados, también tenemos algunas de atletismo. Entonces, está variadito. Hay un entreveramiento generacional interesante. Y la reserva nacional de todos los atletas que estamos, nosotros tenemos un análisis en el Comité Olímpico de más de 5000 atletas que pueden proyectarse a corto, mediano y largo plazo para llegar al 2032 con grandes equipos. La verdad es que yo siempre me voy a sentir muy orgullosa de los atletas, independientemente del resultado, porque ellos dan la cara por México, ellos nos representan, ellos siempre dicen, aquí estamos, aquí somos. Entonces, la verdad, qué bueno que les fue muy bien a los muchachos. El waterpolo ha pasado por situaciones complejas, difíciles.
4: Gaby, qué gusto saludarte, Sebas, por acá. Oye, mi querida Gaby, cuéntanos un poquito acerca de la proyección de medallas que tiene la delegación mexicana, porque en la edición de San Salvador 2023 se regresaron con 353 medallas y la delegación era una persona menos. Entonces, más o menos, ¿cómo están los números para Santo Domingo 2026?
5: Exceso de equipaje hubo que pagar, Gaby.
2: Exactamente, sí. La proyección para estos juegos es una medalla más, por lo menos. En esa ocasión, como bien lo señalaste, marcaste el total de preseas. Ahora, pues bueno, perdón, y en esa ocasión fueron 145 doradas, lo cual permitió que pues, se lograra pues el resultado histórico para México en unos juegos centroamericanos. Ahora dicen ir más uno, ¿no? Porque no le quieren perder o meter presión a la delegación mexicana, ¿no? Entonces es más uno. Y no hay que olvidar que, pues, sí o sí tienen que ir por el oro, porque en muchas disciplinas que son exactamente 20, el ganar la medalla de oro les va a permitir ganar el boleto en algunas pruebas individuales, pero también en otras de conjunto para los Juegos Panamericanos del 2027, que no hay que olvidar que se vuelve una cadenita, porque los Juegos Panamericanos del 2027... hay medalla de oro, pero también el boleto, el pase para los Juegos Olímpicos de Los Ángeles 2028. Entonces, por eso es que es tan importante como ir demostrando primero pues que eres el mejor a nivel regional y así llevárnoslo a nivel continental y obviamente pues a nivel olímpico. Si bien hablamos de una delegación de 698 atletas, hay muchas pues nuevas figuras, pero también, por ejemplo, me gustaría destacar que en los Juegos Olímpicos de París 2024, todos los que fueron medallistas olímpicos hace exactamente 2 años van a estar aquí, a excepción del boxeador profesional Marco Verde, que fue medalla de plata olímpica. Él fue medallista de oro en los centroamericanos San Salvador, oro en los panamericanos, logra el pase a los Olímpicos de París. Entonces, pues bueno, ya sabemos después cómo cerró de gran manera en esa justa. Es el único que no se va a hacer presente, pero habla de cómo poco a poco tienen que ir demostrando su calidad. También, pues bueno, en el tema de las llegadas y de los atletas que se están haciendo aquí presente, pues está ya la selección de taekwondo, un deporte que nos había dado grandes satisfacciones hasta hace 2 ciclos olímpicos, que se ha visto mermado en muchas contradicciones, temas de dinero, diferentes cambios, pero bueno, vamos a ver lo que dijo en este caso en particular Lady Soltero, que está viviendo su segunda experiencia en unos Juegos Centroamericanos, pero la primera ya no como juvenil, en la categoría de los menos 67 kilogramos, Sebas.
6: Todavía no la conocemos. Bueno, competimos aquí el clasificatorio, pero no tenemos exactamente, es el mismo gimnasio. Ves que hay varios complejos ahí mismo del centro deportivo. Entonces, más o menos lo ubicamos todo el centro deportivo, pero no exactamente el complejo en donde vamos a estar. No, todavía no nos confirman. Creo que al parecer ya mañana entrenaríamos por allá, pero todavía no nos lo confirman. Yo creo que ya hasta mañana nos harían saber si ya mañana podemos entrar en el área de entrenamiento de allá y ya poder salir de aquí de las villas a conocer.
5: Pues ya vio usted los mejores atletas mexicanos a partir de el viernes con la inauguración a las 5 de la tarde, el sábado ya en todas las competencias de las distintas disciplinas. Las va a poder seguir a través de la multiplataforma de Claro Sports. Gaby, te mandamos un abrazo.
2: Igualmente, un abrazo a cada uno, nos vemos mañana.
5: Que siga Gaby Mendoza sufriendo en Santo Domingo, República Dominicana, y trayéndonos la mejor información. Vamos a hacer una breve pausa y volvemos porque hay muchos más temas que revisar.
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30: El videojuego de la NBA 2K para el 2027 ya tiene cara. Los protagonistas serán Victor Wembanyama, Caitlin Clark y Derrick Rose. El pívot francés de los Spurs será la imagen de la edición estándar, mientras que la estrella del Indiana Fever encabezará la edición deluxe, convirtiéndose en la primera jugadora de la WNBA en aparecer de manera individual en una portada global del videojuego. Por su parte, Derrick Rose, el MVP más joven en la historia de la liga, protagonizará la edición Ultra, marcando de esta manera su regreso a una portada de la saga después de haber compartido la del 2013 con Kevin Durant y Blake Griffin. El referente inicial fue Allen Iverson, quien apareció en las primeras 5 entregas. Además, leyendas como Michael Jordan, Kobe Bryant, LeBron James, Stephen Curry han sido la portada del videojuego. En los últimos años, estrellas de la talla de Shai Gilgeous-Alexander, Victor Wembanyama y Caitlin Clark se convirtieron en la imagen del básquetbol más importante dentro de la era digital. Para Playbook, Juan Carlos Cerda.
4: Ya estamos de regreso en Playbook. Muchas gracias por seguirnos acompañando. Diego Pérez, Luis Javier Pavón y Sebastián Rodríguez, quien les habla. Y es momento de repasar la trivia del día. La pregunta era, ¿cuántas entradas habían durado los tres partidos más largos de toda la historia de la Liga Mexicana de Béisbol? Y tenemos un ganador, que es Edgar Jiménez. No sabemos si tiene relación alguna con la LMB, porque nos dio, ahí les va su respuesta. La respuesta de la trivia es 23 entradas, que fue en 1977, 2001 y 2016. No solamente nos dijo en cuántas entradas se terminó ese partido, sino que nos dio los tres antecedentes. Y sí, ese último dicta del año 2016, un partido que duró 7 horas y 34 minutos. Por el momento, nada más se va a llevar la satisfacción de que tuvo bien esta trivia, pero Edgar, si nos estás escuchando, Pon mucha atención a tu celular porque más adelante, cuando tengamos boletos para la Liga Mexicana de Béisbol, ya cuentas tú con unos de ellos. Entonces, muchísimas felicidades, Edgar, y es momento de hablar del rey de los deportes.
0: Béisbol.
1: Pase doble garantizado para Edgar porque
2: tremendo,
1: honestamente
2: crack.
1: Tú y yo no la sabíamos, Luisito. Entonces, si nos gana a nosotros, hay que garantizarle ese pase doble en cuanto tengamos boletitos de la Liga Mexicana de Béisbol, que sabe que aquí en Playbook vamos teniendo constantemente una LMB de la que ahorita hablaremos, pero primero hablemos de la MLB porque hubieron ya partidos hoy temprano. Sabía, ayer le contábamos aquí de los Boston Red Sox, que habían llegado a 14 victorias consecutivas y que su partido de ayer se había pospuesto por mal clima, por lo que hoy habría doubleheader contra los Orioles de Baltimore. A las 11:30 de la mañana empezó el que era el juego de empatar el récord que tenían de más victorias consecutivas los Red Sox, que databa de 1946, y desde tempranito se encendieron los bates de los Red Sox en la baja de la primera entrada. Jarren Durán, el mexicano, conectó un imparable que remolcó dos carreras, después con un out de sacrificio también remolcó una tercera, y abrieron una distancia a los Red Sox, que ya no lograron cerrar los Orioles de Baltimore, a pesar de que aquí ayer Sebastián había reventado la posibilidad de que Jake Bennett fuera el abridor de los Red Sox. El novato lo hizo, no le fue tan bien, pero logró limitar a solamente tres carreras a los Orioles, y los Red Sox, Luisito, llegaron ya a 15 triunfos consecutivos, igualando la racha más larga de su historia. Y hoy, decíamos, hay doubleheader, entonces a las 5:10 de la tarde, apenas
2: en minutos,
1: nos decidamos,
2: literal, sí.
1: Arrancará el de la victoria 16. Va a abrir Eduardo Rivera, que ha tenido aperturas muy cortitas, seguramente
2: novato.
1: Será un juego con mucho bullpen. Por el otro lado va Kyle Bradish con los Orioles de Baltimore, y en caso de ganar, los Red Sox llegarían a 16 triunfos consecutivos, y ahora sí sería la racha más larga en la historia de la franquicia.
2: Es una locura, ¿no? Hablábamos el día de ayer de lo histórica, obviamente, que es esta franquicia de los Boston Red Sox. Estamos hablando de 126 años de historia. Y estamos viviendo uno de los mejores capítulos justamente en ese libro, ¿no? Y sobre todo enfatizar lo que hemos dicho en este espacio. Veniendo una campaña en la que parecía perdida, ¿no? Se va Alex Cora, no esperábamos nada. Y solamente para de verdad que nos caiga el 20, como decimos, de lo que están haciendo los Red Sox. Tenían récord de 37-48, ahora tienen récord de 52-48. O sea, esas 15 victorias consecutivas es algo histórico. Es apenas la ocasión 17 en la historia de las grandes ligas, en toda la historia de las grandes ligas, que hay una racha de 15 juegos ganados de forma consecutiva. Obviamente que es una locura lo que están haciendo los Red Sox, y también la forma en la que lo están haciendo, ¿no? O sea, lo estamos diciendo, se han enfrentado a rivales de muchísima calidad. Son 9 victorias consecutivas contra rivales del este de la Liga Americana. O sea, son partidos cerrados, ¿no? Juegos que han tenido que batallar, como el mismo caso de los Orioles, ¿no? El caso de los Orioles, por ejemplo, desde que empezó el mes de julio, son la segunda mejor novena en grandes ligas en cuanto a la rotación y a los pitchers se refiere, ¿no? O sea, en cuanto a ERA se refiere, son la segunda mejor de todas las grandes ligas, y aún así estos Red Sox están consiguiendo victorias contra estos Orioles, ¿no? Entonces, hablar de que justamente en cuestión de minutos pueden llegar a esa victoria 16 en un día sería histórico, ¿no? Definitivamente.
1: Increíble, Seba, porque los Orioles llegaban a esta serie con 7 ganados de forma consecutiva, chocaron las fuerzas. Exacto. Los Orioles ya llevan 2 derrotas seguidas. Ayer hablábamos aquí que hace menos de un mes, el 24 de junio, tenía Boston el peor récord de la Liga Americana, era 32-46, a partir de ahí 20 ganados, 2 perdidos, y ya son la quinta mejor marca de la Liga Americana, Sebastián. ¿Qué pasó con estos retos? ¿En qué momento?
4: No sé en qué momento los toparon, ¿o qué? Porque ese turnaround que tuvieron, sí, o sea, está para enmarcar, ¿no? Esta vuelta de página que dieron. Y me parece que hay que empezar a señalar nombres propios, ¿no? Ayer ya dábamos el dato de Aroldis Chapman, que consigue su salvamento número 22. Pues bueno, 24 horas después, el número 23. Y con ello ya llega a 390 en su carrera, que empata la novena marca mejor de toda la historia que le pertenece en estos momentos a Dennis Eckersley. Estamos hablando de este misil cubano, que también es una historia de superación tremenda. Cómo se ha logrado, pues, poner una página dorada en esta historia de los Red Sox. Y otra vez hago este apunte. Hace muy poco tiempo todavía era odiado por la afición de los Red Sox cuando vestía esos colores de los Yankees de Nueva York. Incluso muchos le hacían la burla porque decían que era el hijo de Rafael Devers. Pues bueno, ¿cómo cambian las etapas de la vida? Porque en cuestión de meses ahora Aroldis Chapman es uno de los máximos referentes de este equipo. Y me parece sensacional que los Red Sox estén agarrando fuego en estos momentos, ¿no? Ya citaban todos los números históricos de esta racha que no se veía desde 1946. Pues bueno, vámonos un poquito más a los números. Dentro de esta racha de 15 victorias de manera consecutiva, han anotado 88 carreras y solamente han recibido 32. Es un diferencial de más de 50. O sea, no solamente están ganando, sino que lo están haciendo con un nivel de dominancia tremendo. Y ojito, porque nadie se va a querer ver las caras con estos Red Sox en la postemporada.
1: Y decíamos lo de Bennett hoy, lo de Peyton Tolle ayer, también. Exacto. Con abridores para ver a futuro, ¿eh? No. Justo se junta esto también con la baja de Garrett Crochet, por ejemplo.
4: También.
1: Por vamos a ver qué está pasando con estos Red Sox y cómo les va a ir a futuro. Los que no levantan ni van a levantar ni van a calificar a playoffs ni ganando 47 consecutivos, compañeros, son los Mets de Nueva York, que hoy volvieron a perder. También hubo actividad temprano en Milwaukee, en donde mis Brewers de toda la vida. Ya decidí que le voy a los Brewers en la Nacional, de verdad. Cómo me gustan los Brewers de Milwaukee, que vencieron 4-3. A los de Mets de Nueva York. Logan Henderson, este apareció antes que Michorowski en la organización de los Brewers el año pasado y las lesiones no lo han permitido estar en buen nivel. Regresó hace poco a la Lomita, hoy lanza 5 entradas completas, poncha a 9 Mets. Que
4: es récord, ¿eh?
1: No tuvieron, sí, que no tuvieron a Juan Soto en la novena por una lesión en la pantorrilla. Y al final, los Mets, al que tengan enfrente, parece que no le batean a nadie, Luisito, y los Brewers que siguen a lo suyo, ¿no?
2: Sí, definitivamente. Decíamos que prácticamente todos los Mets estaban disponibles, menos algunos nombres importantes en cuanto a agencia libre se refiere. Y pues bueno, lo vuelven a comentar, ¿no? Ya decías lo de Juan Soto, Luis Robert Jr. y Tyrone Taylor también, que estaban en prácticamente pues sentados, ¿no? No podían hacer mucho. Y se notaron errores puntuales por parte de los Mets, ¿no? O sea, incluso cuando te llegaban a tener la ventaja, una carrera a cero, batazo que termina siendo un triple de 2 carreras. Y se ven perdidos por completo los Mets en ese aspecto. Y desde ese momento pierden por completo el control del juego. Y vuelven a ser los Mets los que ya estamos acostumbrados, ¿no? También mencionabas lo de Logan Henderson. Ya lo decía Sebas, la mayor marca de su carrera en cuanto a ponches se refiere. Y es que también esto es tremendo, ¿no? Porque lo hemos comentado acá en Playbook. El nombre de Jacob Mizorowski está acaparando absolutamente todo en cuanto al picheo se refiere en todas las grandes ligas. Y obviamente cuando hablamos de los Brewers. Pero empiezas a sumar nombres y empiezas a ver el talento que tiene realmente esta novena de Milwaukee. Y es tremenda, ¿no? Ostentan el mejor récord de todas las grandes ligas. La temporada pasada lo hicieron también de la misma manera. Pero obviamente quieren tener un diferente cierre, ¿no? En la historia en cuanto a este año se refiere. La verdad es que como se están viendo ahorita, o sea, es no solamente es equipo de playoffs, sino es equipo para mucho más, ¿no?
1: Veremos si les alcanza a estos jóvenes Brewers este año, Seba. Y ayer ya platicábamos lo de los Mets, pues es un drama, ¿no?
4: Un dramón con D mayúscula, ¿no? O sea, más allá de lo que ya hemos conocido a lo largo de esta temporada, ¿no? Que es la segunda nómina más alta de la liga, que cambios con el manager, lo que quieras. También hay que empezar a ver a los peloteros, ¿no? O sea, esta inversión tan grande que están haciendo definitivamente no se está viendo reflejada con éxito en el diamante. Francisco Lindor ayer se fue de 4-1, batea .233. Lo de Bo Bichette de 4-1 sí, pero ese promedio de .256 me parece que debería estar muchísimo más cercano al .300 cuando cobra el dineral que cobra este señor. Y lo de Jorge Polanco, que se va sin hit ayer, y ojo la temporada que está teniendo, .165 de promedio. Y como tal, estos meses están viviendo no solamente una temporada mala, sino también esta última semana. Tuvieron una serie de 6 partidos como visitante, récord de .500, 3 victorias y 3 derrotas. Pero esta derrota que tienen frente a los Brewers los convierte en el quinto equipo de las grandes ligas en llegar a las 60 derrotas en lo que va de la temporada. Mientras unos están gastando y muy bien, otros están gastando por gastar.
2: Y no quiero sonar como disco rayado, pero sobre todo esos 3 nombres que mencionas, Sebas, ¿no? Lindor, Polanco, Bichette. Ojo con el tema de agencia libre, ¿no? Bueno, Bichette que viene llegando prácticamente, pero incluso ha sonado mucho el tema de Francisco Lindor. Uh-huh. 3 de agosto es el límite de cambios, entonces estos Mets que ya no van a jugar obviamente para nada esta campaña, en una de esas se empiezan a volver locos y a cambiar todo.
1: Paquito junto a Soto era la figura el año pasado de este equipo y ha tenido un 2026 de desaparición. desaparición total. Otros que están desaparecidos cuando van a Yankees. La caja de bateo son mis Yankees de Nueva York.
2: Ya por eso son tus Brewers de Milwaukee.
1: Ya tengo a mis Brewers para protegerme de los días malos con mis Yankees. No aprovecharon una gran salida de Gerrit Cole, que en 7 entradas ponchó a 11. Fueron un cuadrangular de 3 carreras de Ben Rice, lo único que produjeron los Yankees el día de hoy. Se fueron a, hay que decir, la salida de Gerrit Cole, a pesar de los 11 ponches, permitió también 3 carreras, se fueron a extra innings, y ahí, en la alta de la 10ª entrada, le pegaron a Fernando Cruz, que la verdad no ha tenido la mejor de las temporadas. Les produjeron 2 carreras, Eva, y con ello los Pirates se llevan la victoria contra los Yankees de Nueva York esta mañana.
4: Que los Pirates son un equipo raro, ¿no? O sea, sí. Porque al inicio decíamos, oye, Paul Skins no tuvo su mejor salida, pero la ofensiva está empezando a tomar el rumbo, ¿no? Y después decíamos, oye, es que Paul Skins nada más no repunta, pero la ofensiva sigue acompañando el proceso y el trabajo que están haciendo los pitchers. Y después se responden con una victoria como esta, ¿no? Mencionabas el nombre de Ben Rice. Me parece que también hay que empezar a enaltecerlo un poco más. Ya son 30 home runs en lo que va de esta temporada. Está haciendo que la ausencia de Aaron Judge tal vez no pase en primer plano, porque él está respondiendo al bate. Necesitaban un slugger y justamente Ben Rice es este personaje que está haciendo muy buenas cosas. Y en sí, me parece que los Pirates rescatan un triunfo importante.
1: Luisito, para que ya no hables de mis Yankees, cuéntame lo que pasó
2: para que ya no llores.
1: Con los Phillies de Filadelfia ayer, que no pudieron aprovechar la estupenda salida de Zach Wheeler. Hay que decir, fue un duelazo de picheo entre Zach Wheeler y Justin Wroblewski, el abridor de los Dodgers. Y al final se llevan los angelinos el triunfo 2-1 con un cierre muy raro, ¿no?
2: Demasiado, ¿no? O sea, la pizarra queda 2 carreras a 1, pero justamente el cómo pierden los Phillies es algo tremendo, ¿no? Porque termina siendo un doble play en el que persiguen literalmente a JT Realmuto, a John Crook, y lo peor es que cómo quedan los Phillies, ¿no? O sea, porque justamente el jugador que estaba en tercera va directo a home, se termina perdiendo, se regresa, el jugador que iba hacia tercera se tiene que regresar y terminan haciendo el doble play que pues termina justamente pues propinándole esta derrota a los Phillies. Por cierto, un juego que dejó historia también si hablamos de los Dodgers de Los Ángeles, porque Max Muncy ya es un histórico, ¿no? Obviamente uno de los peloteros que en los últimos tiempos ha dado muchas glorias para los Dodgers, pero justamente estamos viendo en pantalla para la gente que nos acompaña a través de Claro Sports y en YouTube, Max Muncy top 5 ya en la historia de los Dodgers en cuanto a home run se refiere. Ojo, esto, la historia de Dodgers como tal, ¿no? Hay que recordar que los Dodgers se movieron a Los Ángeles en 1957. Si estamos hablando únicamente de la ciudad de Los Ángeles, Muncy ya está en el puesto número 2, pero hablando de toda la historia de los Dodgers, la lista la encabeza Duke Snyder, le sigue Gil Hodges, Eric Karros, Roy Campanella y después Max Muncy, 228 home runs, Diego Sebas, por parte de Max Muncy, que obviamente ya es algo histórico definitivamente para los Dodgers. Y decíamos que la actividad de la MLB obviamente pues nunca se detiene. Hoy hay dobles carteleras, pero revisemos más resultados que tuvimos justamente en Grandes Ligas. Hubo buenas actuaciones también de mexicanos, ya lo estaremos platicando más adelante. Los Rays, justo como no pronosticó Sebastián Rodríguez, le dieron una paliza a los Blue Jays de Toronto, 12 carreras a 2. Los Padres 8-3 ante los Atlanta Braves, que ayer poníamos como uno de los mejores equipos de las Grandes Ligas, terminan cayendo contra una buena actuación de los Padres. Los Tigers caen 2 carreras a 11 contra los Chicago Cubs. Los White Sox blanqueados, ojo con este resultado con los Rangers. Los Marlins también, que terminan cayendo con los Astros. Y por la mínima, los Diamondbacks contra los Athletics. Diego Sebas, muchísima actividad obviamente de las Grandes Ligas. Tenemos que estar siempre actualizándonos, ¿no?, con estos resultados.
1: No se detiene el diamante. Nada más dar un dato del tema de el Dodger Phillies. Zach Wheeler lleva 2 derrotas en el año, las 2 contra los Dodgers de Los Ángeles. Pobre hombre, aparte de él, nada más le hacen 2 carreras. Y de la lista que veíamos del top 5 de los mejores jonroneros en la historia de los Dodgers, Eva, 3 de esos, 3 de los 5 primeros, Snyder, Hodges y Campanella, uh-huh, están en el Salón de la Fama. Así que ojo con lo que le puede esperar a Max Muncy. Y decías, también se va, que el cuadrangular más largo del año en las Grandes Ligas lo pegó ayer Tatis en la victoria de los Padres. También vemos en pantalla las actuaciones de mexicanos ayer.
4: Sí, porque le fue bien a los mexicanos, ¿no? Bueno, casos específicos encontramos polos un tanto distantes. Lo de Randy Arozarena, que nos queda de ver, de 3 nada. Pero sabemos que Randy es un tipo que es capaz de batearte .300 en una temporada, entonces por ahí me parece que es algo bien. Después lo de Isaac Paredes, que otra vez se vuela la barda de 4-2 frente a los Marlins, y es home run de 3 carreras, obviamente esas 3 impulsadas. Lo de Alejandro Osuna, un partido para la historia reciente. ¿Por qué? 4 turnos al bat, 3 hits, tuvo 3 remolcadas y 2 carreras más anotadas. Lo de Jonathan Aranda, que se va de 6-2, pero aún así sigue acercándose a esta barrera de .300, y Brandon Valenzuela en ese mismo compromiso se fue de 3 nada. Hay que hacer el apunte que Luis Urías también vio actividad en este partido, pero no tuvo turno en la caja de bateo, nada más ingresó de cambio a la defensiva.
1: Por cierto, Seba, pasando ahora rápido a la Liga Mexicana de Béisbol, ya decías tu trivia de hoy iba con motivo de las 19 entradas que se jugaron ayer en el Diablos Bravos. Si ya hablábamos de los Red Sox, pues los Diablos también llegaron a 14 victorias consecutivas, están a una de su récord como franquicia que viene de 1940 y van a enfrentar hoy a las 7:30 a los Bravos de León en León, en el Estadio Domingo Santana. Justin Courtney abre por los Diablos intentando llegar a esa histórica victoria número 15. Y en caso de que haya victoria número 16, la va a poder ver usted mañana a través de la multiplataforma de Claro Sports. En pantalla ve los partidos que tendremos desde hoy hasta el domingo a través de la multiplataforma de Claro Sports. Tenemos Tecos de Laredos contra Rieleros hoy a las 7:30. Mañana el Diablos Rojos del México contra Bravos de León también a las 7:30. El viernes Rieleros de Aguascalientes contra Caliente de Durango. El sábado Sultanes de Monterrey contra Algodoneros de Unión Laguna. Este no va a ir por el canal de televisión de Claro Sports, pero lo puede encontrar en el canal de YouTube totalmente en vivo. Y el domingo Guerreros de Oaxaca contra Conspiradores de Querétaro a las 5 de la tarde. Ahora toca el repaso diario a la actividad del Tour de Francia.
0: ¡Venga, María, adelante!
1: Etapa 17 del Tour, etapa llana que ganó Jasper Philipsen en este Tour de Francia al que le quedan nada más 4 días. Y Luisito, sabemos, el último es anecdótico prácticamente, quedan 3 días duros de verdad de competencia de etapa de montaña. Hoy, a pesar de ser una etapa llana, no fue el mejor día de Isaac del Toro, pero al final logró reponerse y entrar con el pelotón, por lo cual la clasificación general prácticamente no sufrió cambio alguno.
2: Sí, justamente era la última etapa, lo apuntas bien, previo a la de montaña, que sabíamos que entre comillas podría sufrir Isaac del Toro, ¿no? Salieron de Chambéry, la meta fue en Boirón, 174.7 kilómetros, y pues sí, no era ideal para Del Toro, era ideal para velocistas, y es por eso que Jasper Philipsen, con mucha ayuda por parte de sus compañeros Matthew Van Der Poel, el mismo Mauro Schmidt, con el que estuvo compitiendo, entonces pues bueno, definitivamente fue una buena etapa. Lo decías, Diego, no se mueve prácticamente la clasificación general. Tadej Pogačar con ventaja por ahí un poquito más de 4 minutos contra Remco Evenepoel. Isaac del Toro se mantiene tercero. Paul Seixas, el francés, que es el que compite en el tema de los jóvenes con Isaac del Toro, y Juan Ayuso completan el top 5.
1: Seba, se ve complicado que Isaac alcance a Remco, se ve muy complicado que Remco alcance a Pogačar. Sobre todo, mantener esos segunditos de distancia con Paul Seixas va a ser lo importante. Bueno, ampliar la hora en la montaña, esperemos pueda Isaac, para asegurar ese podio y ese maillot blanco, ¿no?
4: Y más porque son 3 etapas consecutivas en montaña, ¿no? Y la etapa 20, que es considerada como la etapa reina, tiene un desnivel de 5.500 metros. O sea, si algo va a cambiar, va a ser en ese penúltimo día de actividad, pero todo pinta para que Isaac del Toro termine top 3.
1: Y ahora repasemos, antes de despedirnos, algunas noticias que se han generado alrededor de la NFL.
3: Breve.
5: Los Kansas City Chiefs publicaron imágenes de lo que será su nuevo estadio, proyectado a abrir en el 2031. Se trata de un nuevo recinto cerrado con un techo de cristal y aforo para alrededor de 70.000 personas, con un costo de $3 mil millones de construcción. Hay que recordar que los Chiefs dejarán Kansas City, Missouri, por lo que este estadio tendrá lugar en Kansas City, Kansas. Panthers y Cardinals fueron los primeros equipos en tener a sus veteranos reportando a campos de entrenamiento este miércoles 22 de julio. Estos dos equipos son los que chocarán en el juego del Salón de la Fama el próximo 6 de agosto. Por cierto, Arizona anunció que su quarterback novato Carson Beck ha firmado su contrato de 4 años por $7.4 millones. Y los campeones Seattle Seahawks colocaron a su corredor Zach Charbonnet en la lista de físicamente incapaz de entrenar, debido a que continúa su recuperación tras someterse a una cirugía de rodilla. Con la salida del MVP del Super Bowl, Kenneth Walker, se espera que Charbonnet tome la titularidad en Seattle en cuanto se recupere.
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2: Para cerrar el Playbook rápidamente, el pick del día. Rapidísimo, repasemos lo que pasó el día de ayer, porque
1: si Diego quieres,
2: Pérez,
1: no, ¿eh?
2: A Diego Pérez le duele la espalda, no solamente porque está viejo, sino porque carga todo este equipo de Playbook. Dieguito, pegaste ayer con el White Sox Rangers.
1: Si usted es dueño de una farmacia, patrocínenos y ayúdeme a soportar este dolor. Pegamos las altas del White Sox Rangers. Hay que decir que hablé mal del abridor de los Rangers y lo hizo espectacular, pero a los White Sox les hicieron 10 carreras y con eso cobramos. Seba, tú apostaste a favor de los Blue Jays y se llevaron la paliza de la noche.
4: Van dos de manera consecutiva. Me estoy empezando a preocupar. No solo por mí, también por la gente que confía en mí. Les fallé, pero hoy me repongo.
2: Y luego los Dodgers y los Phillies, después de haber hecho como 82 carreras, dijeron, no, ahora sí, no se va a hacer. Pero bueno, es un nuevo día, tenemos nuevos momios y tengo que decir que Diego Pérez, como ya vio mucho verde esta semana, dijo, vamos con todo y vas con una apuesta diferente.
1: Me vine arriba por dos motivos, Luisito. Uno, quiero ayudarle a la gente a que si yo vuelvo a ser el único que pega, estemos tablas, ¿no? Porque agarré un más 205 para que si usted confía en los tres, ganando el mío, ya mínimo esté tablas, ganando un poquito. No sabía decidirme entre los Cubs o el under en el partido de Tigers contra Cubs y dije, ¿por qué no vamos con ambas? Cubs y under de 8.5, más 205.
4: Yo me fui con el Padres contra los Braves, le puse el money line de Atlanta porque considero que en San Diego el home run de Fernando Tatis y los dos de Manny Machado fueron casualidad.
2: Y ya les decíamos, 15 victorias consecutivas de los Red Sox, vamos con el money line de los Red Sox. O sea que si se acaba la racha, es por mi culpa, lo acepto, no hay problema.
1: Voy a mandar un correo a Boston con los datos del señor Luis Javier Pavón para que todas las quejas caigan de este lado en caso de que
2: se viene la 16.
1: Luisito, gracias.
2: Gracias.
1: Seba.
4: Muchas gracias.
1: Gracias a usted por su compañía a través de la multiplataforma de Claro Sports, donde lo dejamos con Deportes en Claro, y en la gran cadena W, en donde lo invitamos a que se quede con la redacción.
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2: No duró mucho soltera, aprovechando.
3: Hola, hola, ¿cómo están? Bienvenidos a Las Redacciones por AS Claro en W. Hoy miércoles, ya son las 5 de la tarde y aquí estaremos para acompañarle en la próxima hora con lo mejor de la información deportiva. Y es que si usted no lo sabe o está cansado de fútbol, la Liga MX ya arrancó el fin de semana. Y para que no se aburra, nos pusieron partidos a media semana también para no perder la costumbre de ver fútbol cada dos días. Jugó Cruz Azul en el Estadio Azteca, un Estadio Azteca mundialista. Todavía no les dio tiempo ni de quitar las cosas del mundial y Cruz Azul ya va por dos partidos de esta Liga MX. Y también jugaron Toluca y Pumas, ya lo platicaremos en esta hora. También salió mucha información desde la FIFA con el 11 ideal del mundial, lo discutiremos. Esto y muchísimo más. Hoy me acompaña aquí el señor Gael González. Gael, ¿cómo estás? Buenas tardes.
4: ¿Qué tal, Coqui? Jorge de León, un saludo a todos los que nos escuchan, nos ven en esta nuestra multiplataforma. Pues yo digo que todavía el que no hayan quitado todo lo del mundial es parte como de esa cruda de mundial que tenemos, ¿no? Es el día 3 sin mundial, pero tenemos Liga MX. Es como cuando te vas recuperando de esa fiesta que tienes que ir paso a paso. Pues ahora pues tenemos o tuvimos dos partidos de Liga MX para recuperarnos un poco.
3: Es así, Gael. Le recuerdo también a usted que puede participar en este programa. En pantalla ahorita nos van a poner las redes sociales y el número celular, se los recuerdo, es 55 54 02 28 44, 55 54 02 28 44, para que se comunique, para que nos mande un mensaje, para que nos mande ánimo, para que nos mande caritas felices o cualquier comentario negativo que no sea hacia mi persona. Por supuesto que lo vamos a estar leyendo en esta hora. Y no solo estamos Gael y yo, también del otro lado está el señor Javier Cardoso. Javi, ¿cómo estás? Te saludo con mucho gusto.
5: Yo lo miro. Igualmente, Coqui, qué gusto saludarte. También a Gael y a todos los amigos que nos acompañan. Me parece que viene el abuelo. Entonces va a estar interesante el programa. Mucho que platicar, ya lo has adelantado. Y pues bueno, la verdad es que un deleite ver Cruz Azul, un deleite ver al Toluca. Y ya hablaremos de sus resultados, ¿no? Estos equipos jugaron como escuadras locales.
3: Es así, Javi, y por supuesto, donde hay tres, caben cuatro. Por eso está el abuelo Vázquez, Luis Vázquez, del otro lado, ya lo escuchó el día de hoy también en la gran cadena W, platicando sobre que no hubo tiempo ni de sacar a Shakira del Estadio Azteca, y ya estamos otra vez, abuelo, con la Liga MX.
6: Lo que les voy a decir no es mentira. Santi Jiménez sigue en la cancha del Estadio Azteca. Pues, el palco. O sea,
4: literal.
6: Ayer estuvo en el palco. O sea, 5 de julio, que fue el último partido de la selección mexicana contra Inglaterra en el Coloso de Santa Úrsula, Santi Jiménez se quedó ahí tirado hasta que llegara el seguro. Pero el seguro no se hizo válido porque él solito se lesionó. Y después, el siguiente partido oficial del Estadio Azteca también estaba Santi, nada más que en el Cruz Azul Puebla. Yo tengo una pregunta existencial, y a lo mejor me estoy dando una responsabilidad editorial y una falta de respeto para ti, Coqui, pero ¿cómo le explicamos al pasto del Estadio Azteca que lo había pisado Declan Rice y Jude Bellingham que ahora lo va a pisar un Cruz Azul Puebla y el viernes un Atlante contra América? ¿Cómo le explicamos? ¿Cómo lo abrazamos? ¿Cómo lo calmamos al pasto?
3: Más respeto a Paradela y Jeremy Márquez, ¿eh? Que ayer echaron un partido como si fueran la mejor Inglaterra de esta Copa del
4: Mundo.
3: Pues
4: mira, fue el campeón, se presentó el campeón después de ese último juego de la selección mexicana.
3: De manteles largos el Estadio Azteca.
4: El campeón, el Estadio Azteca recibió al campeón todavía con el ambiente mundialista. Yo creo que estuvo bien para empezar. Digo, sí, hay categorías, pero bueno.
3: Ya vamos a entrar a analizar el partido, Gael, pero primero quiero preguntarte por esta sensación de empachatez que tenemos de fútbol. Como que no nos dio tiempo ni de terminar de digerir el España-Argentina, que fue un plato bastante pesado porque se nos hizo largo. La verdad que la final de la Copa del Mundo también dejó mucho que desear. Incluso yo me atrevería a decir que el nivel de ayer estuvo por encima del domingo porque solo hubo un equipo en la cancha. Pero ya tenemos partidos de la Liga MX, que empezó en jornada 1 el fin de semana y jugó Cruz Azul Puebla ayer y Pumas Toluca. ¿Me puedes explicar por qué jugaron estos equipos este a media semana?
4: Pues sí, a ver, vamos primero con lo de estar empachados. Yo sí creo que sí, la Liga tuvo a ver que he esperado al menos una semana. Como te digo, esta semana como de duelo, de cruda del Mundial. Pero bueno, desde el fin de semana de la final de la Copa del Mundo tuvimos partidos con la jornada 1. Y esta jornada 2 empezó el día de ayer, este martes 21 de julio, con el Cruz Azul Puebla y en Toluca Pumas. Porque precisamente la Máquina y los Diablos se van a ir a Estados Unidos a jugar el campeón de campeones. Otro torneo más en Estados Unidos. Ahí hay un tema bastante importante, que si la afición ya había hecho ese clic otra vez con el fútbol a través del Mundial, ¿sí?, pues se llevan a jugar estos dos grandes del fútbol mexicano en Estados Unidos en el fin de semana de campeones. Recordemos que se va a entregar el Balón de Oro de la Liga MX y también el campeón de campeonas de la Liga MX femenil. Entonces, por esa razón, se adelantaron estos dos juegos que son parte de la jornada 2, que también está con el Atlante América el viernes.
3: Revisamos aquí el gráfico que nos pone producción en pantalla. Cruz Azul Puebla, como bien lo explica Gael, se tuvo que jugar el día de ayer. Ganó la Máquina 2-1. Toluca Pumas 2-1. Ganaron los visitantes. Los de Ciudad Universitaria consiguieron su primera victoria del campeonato. Y se seguirá jugando el 24 de julio con el que ya decía el abuelo, otro plato fuerte para el Estadio Azteca, Atlante América, Tijuana León. El sábado 25, Chivas Juárez, Santos Atlas, Tigres San Luis. Y el domingo, para cerrar la jornada, Necaxa Monterrey, Pachuca Querétaro. De estos partidos seguramente estaremos hablando el resto de la semana. Vamos a enfocarnos, ya para el viernes, Javi.
6: ¿Quitarán la bandera de Inglaterra o la van a dejar?
3: No, veremos si les alcanza el tiempo, ¿no, Javi?
5: Se ve elegante.
6: Hoy. Sí. Bueno, si sale Miguel Herrera con el del Atlante, pues con... Que es igual de combina, gritón, ¿no?, que Thomas Tuchel, entonces no habría tanta diferencia en lo gritón.
3: Oye, Javi, platiquemos un poco, ya que Gael nos contó un poco de lo que se viene el fin de semana también para este campeón de campeones, el Pumas Toluca, ¿qué sabor te deja el día de ayer? Me parece que fue un buen partido, ¿no? Se ve que tenían ganas los jugadores de ya regresar a la Liga MX.
5: Pues sí, después de presenciar los últimos dos compromisos de Pumas en el Estadio Olímpico Universitario, perdiendo con América de Cali y después perdiendo con Pachuca, la verdad es que no pensé que tuvieran la capacidad de reacción y no les pesaron esas dos derrotas anímicamente. Perdían 1-0 en el primer tiempo y tuvieron pues la virtud de regresar y remontar, ¿no? Ya hablaremos de Cruz Azul, pero también es un equipo que creo que está sufriendo de más y Cruz Azul no se tiene que mal acostumbrar a remontar. Pero enfocándonos al Toluca, a mí sí me dejó un mal sabor de boca para este equipo, que yo lo veo dentro de los cuatro importantes en este momento, sí, de la Liga MX, sin dudarlo. Y a Pumas yo lo vi un pasito atrás, pero la verdad es que Esteban Solari tuvo la capacidad y el equipo en general de levantar, y eso es una buena inyección anímica para el torneo y para el aficionado de los Pumas de la UNAM, ¿no? Y bien lo mencionabas, ya hasta perdí que me hago ya pelotas con tantos torneos, sí, la Negocios Cup, y esta sí es de las, digo, todas se van a Estados Unidos. Pero esta sí es de la Liga MX, ¿no?
4: Esta sí es de las mexicanas. Parece que esta sí es de las tricolores, porque son...
5: No es de las negocios.
4: No, son de las inventadas, recién inventadas.
3: O sea, sí es de las de negocio, las ganemos, porque negocio hay, pero entre mexicanos.
4: Digamos que tiene un poco más de historia que la Leagues Cup, ¿no?
3: Sí, el ahí...
4: El campeón de campeones.
3: Tú que eres bueno para las matemáticas, Javi, es el cambio a dólar, hombre. Es lo mismo que una jornada 6 de la Liga MX, nada más que en dólares.
5: Ok, bueno. Aunque a Gael sí le veo como que el código postal de otro lado y él cambia sus pesos por otros, pero sí...
4: ¡Ay, caray!
5: Dúdalo.
4: Ojalá, dúdalo. Ojalá.
3: Gaelito cobra lo que el abuelo tú y yo, pero en dólares. O sea, Pepe, tú saca la cifra y ponle un signo de dólar ahí al inicio.
5: Lo subestimé.
4: Ojalá.

0: contigo, abuelo, las palabras del Turco Mohamed después de la derrota ayer en casa, 2-1 contra los Pumas.
1: Con respecto al partido, nada, entramos el segundo tiempo en punta de pie y la pagamos muy caro. Nos llegaron dos veces, nos hicieron dos goles y nos ganaron bien. Así que nos tiene que servir de aprendizaje. Esto no nos puede pasar a nosotros, ¿no? El tema actitudinal. No, no es actitudinal, es un tema de sentirnos que el partido ya estaba definido y realmente no era así, porque jugamos con un equipo de jerarquía, con jugadores que venían por una revancha porque habían perdido el fin de semana. Y bueno, después cuando quisimos reaccionar era tarde. Así que eso nos tiene que dar una enseñanza grande. No, nosotros no pusimos ningún equipo alterno. Solamente queríamos ver a todos los jugadores en ritmo, porque nosotros hicimos una pretemporada más corta que los demás equipos, entonces necesitaban todos jugar y necesitaba yo ver a ver quiénes son los que están mejor físicamente para poder jugar la final.
0: Ahí estaban las palabras del Turco Mohamed. Abuelito querido, siguiendo la línea un poco de esto de que hay torneo y liga y luego Campeones Cup y luego Leagues Cup y el torneo se para y nos alargamos y vienen equipos y vamos todos a jugar y nunca paramos. ¿Cómo ves este inicio de liga que al final, o sea, ahorita lo podemos perder un poco de vista porque está empezando, porque todos tenemos esta como panza llena, pero estos partidos valen, ¿eh? O sea, en la jornada 17, estos puntos que perdió Toluca en la jornada 2 contra Pumas, por más que sean partidos que están pasando un poco por debajo del radar, son puntos que cuentan y cuentan mucho para al final hacer las cuentas.
2: Sí, en absoluto. A ver, si en México existe el 90 Pops Tour y Justin Bieber estuvo a nada de tocar el lamento boliviano en el show de medio tiempo del Mundial, cualquier cosa puede pasar en el fútbol mexicano, y sobre todo porque el mercado de piernas sigue abierto. La versión de los equipos que son candidatos al título, háblese de Toluca, Cruz Azul y Chivas, Monterrey, América por la plantilla, tal vez Pachuca y Pumas por los últimos torneos, simplemente para cerrar los primeros 7, me parece que el torneo apenas es muy joven, y esta situación de poner una pausa de la Leagues Cup, que por más de tratar de adelgazar o hacer light este formato, que ya no sean tantos partidos, que ya no te pause tanto, al final te termina por mermar completamente la Liga MX. Por ejemplo, la MLS, que también es un torneo bastante triste, digo también, no porque la Liga MX lo sea, sino que viene esta pausa por el Mundial, y ellos ya regresaron, ellos ya están en la jornada 15-16, y también les va a pausar por el tema de la Leagues Cup, pero en la Major League Soccer no pasa absolutamente nada porque su formato para ser campeones necesitas hacer muchas cosas. A ver, hace rato decían que sí decepcionó al equipo de Toluca, pero creo que Toluca se puede dar el lujo de esto. Se puede dar el lujo, no lo comparto, pero lo externo. Se puede dar el lujo de si quiere jugar con banca un partido, lo puede hacer. ¿Por qué? Porque es bicampeón y porque es el campeón de la Conca Champions, tan sencillo como eso. Si tú te vas a los números antes de haber conseguido el bicampeonato, prácticamente la cancha del estadio Nemesio 10 era un auténtico infierno. Que un equipo se metiera a este estadio y te sacara un punto era una tarea imposible. Y hoy ya lo hizo Pumas, bueno, ayer lo hizo Pumas, y en la liguilla pasada lo hizo el equipo de Pachuca en los cuartos de final de ida. ¿Por qué? Porque el equipo de Toluca estaban pensando en la Conca Champions. Y en este partido, no es por quitarle mérito a los universitarios, pero Toluca está pensando en el campeón de campeones. Y seguramente se lo va a llevar. ¿Por qué? Porque hoy Toluca ha demostrado que tiene esa filosofía. El verdadero Toluca se enfrentó en la jornada 1 contra el equipo de Chivas. Porque veo al Turco Mohamed, por lo menos, que va a estar seguro con el plantel 6 meses más por todos los títulos oficiales que se van a disputar. A ver, viene el campeón de campeones, después viene la Leagues Cup, después viene la oportunidad de otra vez volver a ser campeón y meterte en la conversación en ese top. El fin de semana se van a enfrentar los equipos que son candidato 1 y 2 al título, porque más allá de que el equipo de Toluca la liguilla pasada no se clasificó a la final, eso no le quita mérito que para este torneo siguen siendo considerados los máximos candidatos al título por encima de Cruz Azul. Sí. Tan sencillo como eso, Toluca para mí es candidato número 1 al título por el hecho de que tienen a un Antonio el Turco Mohamed convencido del proyecto.
0: Pero también era Toluca el candidato número 1, me parece, que el torneo pasado, y se terminó quedando corto en las
2: estadísticas. No quisieron ese título. Es justo, lo despreciaron. Llamamos por la CONCACAF.
3: Yo creo que no estaban totalmente convencidos. Ellos lo habían dicho. Ellos querían la proyección internacional.
0: Ellos querían el tricampeonato también.
3: No, querían la Conca Champions, lo dijeron. Sí. Ellos querían ser campeones de la región. ¿Para qué? Para clasificar al Mundial de Clubes 2029 y a la Copa Intercontinental que se juega en diciembre.

0: Yo creo que la institución del Toluca lo tuvo bastante claro. Durante el semestre pasado vimos que a los equipos mexicanos no les alcanza para dos torneos y Toluca dijo, ya vengo de ser bicampeón, claro que me gustaría ser el segundo tricampeón en la historia de torneos cortos, un poco opacar lo que hizo el América, pero oye, todas mis pilas, todas mis ganas están puestas en la internacionalización que muchas veces se le ha criticado a la institución mexiquense.
1: Sí, sí, sí.
2: Y yo creo que sí los hubiera alcanzado, sí. Si hubieran tenido a Alexis Vega, a Marcel Ruiz al 100% y a Gallardo, a Toluca sí le alcanza
0: para el doblete.
1: Pero si mi abuela claro, tuviera ruedas también sería carro.
2: No, es que a ver, Toluca es el único equipo completo en este aspecto que sabe suplir sus piezas. Cuando Alexis Vega no estuvo al 100% aguantaron todo un torneo así y se alcanzaron a clasificar a la final. Hoy no está Paulinho y no pasa absolutamente nada. Claro que en su prime sí se extraña al europeo, pero es el único equipo que rota a sus porteros. O sea, a mí me parece que Toluca, nada más porque a veces vienen los pensamientos intrusivos del Turco Mohamed, así como cuando te quieres rapar la cabeza, pero si el Turco se lo propusiera, sin problema, gana los campeonatos que tenga enfrente. El tema es que ya es una cuestión del entrenador.
0: Sí, sabemos que así es el Turco, y lo que dice el abuelo es que es una labor totalmente del Turco, que también el haber rotado, el haber encontrado esas piezas para llegar al título de CONCACAF le salió.
1: Yo en lo que sí estoy de acuerdo, mi Javi, es que terminamos teniendo una especie de pretemporada dentro de la pretemporada, ¿no? Es el único país del mundo donde la pretemporada vale puntos y puntos importantes luego cuando quieres ver, a ver, dentro de un año, ¿quién fue el mejor equipo del año? Ah, Cruz Azul, porque hizo 60 puntos. Claro, pero hizo 20 cuando los equipos estaban a medio gas, en la porcentual, o como se le llama ahora, que no hay descenso ni ascenso, pues terminan los últimos lugares, pero les terminaron ganando puntos
0: sí,
1: cuando...
0: No hay.
1: ¿Sabes? O sea, como que se modifica mucho ese formato, Javi.
3: Sí, perdón, es que todavía me quedé sorprendido. La verdad, el análisis del abuelo fue muy bueno, pero al final, mi querido Luis Vázquez, sí me quedé sorprendido porque te faltó sacar la matraca. Toluca, aquí estoy. No se presente Cruz Azul, no juegue nadie. Tu análisis fue espectacular.
1: La próxima semana viene con un peinado turco.
3: Pero si al final, como que si
2: fuera
3: el técnico del América, mejor ni me presento. Si yo fuera el Atlante menos, o sea, nadie le compite a Toluca, solo España. Pues España
2: es que ganó en Mbappé.
0: Es que los dos son rojos,
3: A ver, no. ¿Qué miedo le imprimiste a todos, abuelo?
2: ¿Quién ha sido el mejor jugador mexicano o los top 3 de los últimos torneos? Si quieres ponemos a la Hormiga, pero está Alexis Vega, ¿no? De los mejores delanteros pones también a la Hormiga, pero también está Paulinho. De los mejores laterales o más contundentes con la selección, pues está Gallardo. Lo que ha hecho Luis García en la portería ha sorprendido. Tal vez no es el mejor portero de la liga, pero ha sorprendido. O sea, me parece que lo de Marcel Ruiz no le dolió al Vasco no haberlo convocado. Me parece que Toluca tiene un buen plantel. O sea, de verdad, yo odio a Toluca con todo mi ser, pero creo que tienen un buen equipo.
3: Hablando de los equipos, eso lo compro, pero ya lo que dijiste al final, no, el Toluca casi
1: para el abuelo, el Toluca es la Francia de esta Copa del Mundo. No se vayan a topar con España.
0: Francia fue eliminado, así que como lo dice el abuelo, debe de tener alguna debilidad. Y Pumas ya la demostró.
2: En el campo, se le gane en una final este Toluca ahorita.
1: Lo peor es que vas al resultado y ayer terminó perdiendo este Super Toluca.
0: Es lo que les decía. Pumas ya dijo: sí, se le puede ganar y hasta en el infierno.
1: Oye, Javi, vamos a cambiar de tema para ya dejar al Toluca en paz y vamos a hablar del equipo de tus amores. Y con esto me refiero al Puebla, ¿no? Que terminó perdiendo ayer en el Estadio Azteca.
3: ¿Ya ves cómo no? ¿Me quieres agarrar de barco?
1: Volvimos a ver el Estadio Azteca desde el 5 de julio que no lo veíamos. Ahora en Liga MX, mi Javi, Cruz Azul termina otra vez remontando un partido y sumando puntos importantes en el inicio del campeonato. Arranca bien el campeón del fútbol mexicano.
3: Sí, la wikimanía con todo, pero me parece que desde la final, el partido de vuelta contra el equipo de Pumas, la jornada 1 contra San Luis, ayer contra Puebla, creo que Cruz Azul está sufriendo mucho. Qué bueno que tiene capacidad de reacción, qué bueno que sabe definir. Ojalá que Cruz Azul se mantenga así para que siga dándole pues cosas buenas, positivas a la liga, pero me parece sufrir de más. Ahora, sin demeritar al Puebla, qué sorprendente también el día de ayer, solo que sí lo vimos tanto como visitante, le faltó un poquito más de, vamos a decirlo, de caché, de profundidad de banca,
0: de saber manejar el partido,
3: de como Atlético de San Luis, para culminar un resultado importante, ¿no? Cruz Azul tiene muchas herramientas importantes. Ya vimos que incluso hasta Cristian Everé está resultando un jugador letal en ciertos momentos. Ayer puso a sus dos centros delanteros. En verdad, creo que Cruz Azul sí tiene un plantel un poco más robusto y eso lo hace también un equipo muy sólido. Va a estar bueno porque coincido con lo que decía Gael en esta oportunidad. Es una pretemporada dentro de la liga. Y ya veremos por ahí de la fecha 12-13, que es cuando se empieza a ganar el torneo.
1: No, yo creo que no tanto, ¿no? Veremos en cuartos de final, dice
0: yo
1: Javi.
0: Yo creo que no tanto, Javi. Yo creo que acaba la Leagues Cup o van eliminando a los equipos y ahí ya empieza la apertura 2016.
2: Te la compro, ¿eh?
1: Quedan claros los colores, ¿no, Gaelito? Sí, o sea, uno alabó a Cruz Azul como que si fuera la Argentina de Maradona y el otro a Toluca como si fuera la Francia de Mbappé. ¿Tú cómo ves a estos dos equipos también de cara a lo que viene el fin de semana?
0: Mira, lo que dice Javi tiene algo de razón. Cruz Azul está sufriendo.
1: Algo de razón.
0: Cruz Azul está aprendiendo a sufrir, pero está sacando esos partidos. O sea, si también tomamos en cuenta la final, sufrió, vino de atrás. Ganó el título. En jornada 1 también, con casta de campeón, le ganó de visitante al Atlético de San Luis.
1: El torneo es muy largo, ¿no?
0: Sí, claro, claro. Y es lo que tú empezabas a decir, que estos puntos que muchos están perdiendo, Cruz Azul lo está sacando como sea. Está 6 de 6, no, al final parecería que no le podrían pesar no haber iniciado así como en segunda, en tercera este torneo. Y de parte del Puebla me sorprende porque es de los equipos que está ocupando este inicio de torneo como tan baleante, como tan no sé si desorganizado es la palabra, pero le fue a ganar a Bravos a la frontera con un hombre de menos y le vino a hacer partido a Cruz Azul en el Estadio Azteca, en el mundialista Estadio Azteca, para hacerlos temblar. Entonces yo creo que Puebla está aprovechando muy bien estos partidos y Cruz Azul, como sea, está sacando los 6 puntos. Entonces yo creo que son dos grandes conjuntos que están, como digo, aprovechando esta primera fase, si lo podemos llamar así, del torneo antes de irnos a la Dollars Cup, Euros Cup, sí, o como le quieren
1: decir. Al segundo torneo de pretemporada. Te digo, abuelo, venimos en demasiada inercia mundialista y aquí también remontarle al Puebla en el Azteca es casta de campeón. O sea, nos estamos volviendo locos, ayúdanos.
2: Ya no me voy a enojar.
0: No, o sea, no estamos diciendo que es una Argentina contra Inglaterra, no, pero le remontaron.
2: A ver, lo de
0: y
2: Cruz Azul.
0: Que volver a nuestra realidad, a nuestro contexto de la Liga MX, donde sabemos que cualquiera le puede ganar a cualquiera. Y estos partidos, no quiero decir que son de chocolate, pero pueden ser.
1: No, de chocolate no, porque valen.
0: Ajá. O sea, valen. Sí valen.
2: No, a ver, me parece que el equipo de Cruz Azul sí lo termina ganando porque tiene mejor talento individual y mayor fondo de armario. Hay que recordar que hace 2 temporadas el equipo de Puebla prácticamente se terminó por reforzar con los futbolistas que le dio América de sus divisiones inferiores para que se vayan curtiendo, y en esta temporada con futbolistas del extinto Mazatlán. Y en esa cuestión, aún así le compite al equipo de Cruz Azul. Me gustó el partido que hizo Sanabria en el medio campo. No es un medio campo fácil el que te enfrentas con la máquina, que tienes a tipos como Eric Lira, el Pitbull, que lo hizo fenomenal en el Mundial. El caso de Charlie, que Charlie en Cruz Azul juega bien en la selección, es alérgico. Y ayer, de verdad, de lo destacado de Puebla, lo de Emiliano Gómez, ¿no? Esos desbordes que hizo por la banda de la izquierda. Detalles que no me convencen por parte del equipo de Cruz Azul. El gol me parece que tiene muchísima complicidad de Kevin Mier, de verdad. O sea, va a su poste más lejano, evidentemente te marca la trayectoria del balón que va hacia ese costado, y le da un botecito antes, y después le regaña a sus compañeros centrales. No me termina por convencer este equipo de Cruz Azul cuando juegan con línea de 4 defensores y no la de 3. Yo sé que al poner a 4 defensores vas a dejar que Eric Lira pise mayor el terreno enemigo y no haga tantos ejercicios de transición. Sin embargo, no me termina por convencer ese Cruz Azul, porque es así. Nico Ibáñez todavía no regresa al 100%, queda completamente claro. Y el gol que hace Cruz Azul y que lo termina Everett es una pincelada y una espectacularidad volvemos a lo mismo, fue al minuto 83 porque prácticamente la condición física del equipo del Puebla ya se había vencido en absoluto, pero la primera parte, honestamente, el Puebla fue mejor, fue más agresivo, fue más profundo. Esa banda por la izquierda hicieron añicos, e incluso el partido Rotón de ayer no me termina por convencer al 100%. Yo creo que si ponemos tres jugadores que no me convencieron ayer, el caso de Rotondi, el caso del Toro y el caso de Nico Ibáñez. De ahí en fuera, hay bueno, lo de Kevin Mier, que de verdad...
1: Que no te convence desde hace rato.
2: Es mucha complicidad.
0: Es que son los dos conceptos que estamos manejando. El Puebla vino a hacer un buen partido y estamos en plena pretemporada de la Liga MX.
1: Sí, no todo es malo. También hay que resaltar el partido de Jeremy Márquez, por ejemplo, el regreso de Chiquete Orozco. Creo que hay buenas cosas en este inicio de la liga que vamos a ir platicando semana a semana, por supuesto. Vamos a ir a nuestra primera pausa y al volver tenemos muchos más temas del fútbol mexicano y del fútbol internacional. Quédese con nosotros y mándenos un mensajito aquí a las redacciones.
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3: El primer paso para los Juegos Olímpicos de Los Ángeles 2028 está aquí en la multiplataforma de Claro Sports con los Juegos Centroamericanos y del Caribe Santo Domingo 2026 del 24 de julio al 8 de agosto. Ya a partir de este viernes los esperamos para llevarles toda la emoción de esta competencia regional. ¿Cómo lo ves, Coqui?
4: No, súper emocionante, sobre todo porque tú sabes que le tengo un cariño especial a Centroamérica y a Guatemala en especial.
3: Totalmente.
4: Que ojalá se llenen de preseas en esta competencia. Ya dejaron la vara alta con lo que hicieron en París 2024. Costa Rica también es un país que en el San Salvador 2023 dejó la vara altísima porque rompió récord de medallas. Veremos qué hacen los ticos también en esta justa hasta el 8 de agosto por la pantalla de Claro Sports.
3: Así te digo, es el primer paso para estos Juegos Olímpicos, para ver esos atletas que nos van a llenar de gloria, tanto a México, Guatemala, Centroamérica. Pero bueno, para ir sobrellevando esta cruda mundialista, este día 3 sin mundial, pues vamos a cambiar de cancha y regresar a futbolistas que fueron parte de la Copa del Mundo, nada más y nada menos que Gilberto Mora, que hoy alcanzó su mayor valor hasta el momento. La Transfer Market lo tasa en 25 millones de euros. No sé si la pregunta es si lo vale, pero yo creo que en el contexto de los regresos, entre las trabas, de las negociaciones, ¿qué equipo ves que pueda venir por Gil Morita y el mejor equipo para que termine de desarrollarse en el viejo continente? O si no, ¿no sale o qué está pasando? Cuéntame, dame tu opinión.
4: Mira, si Morgan Rogers vale 137 millones, Gilberto Mora 25 se le quedan corto. Me parece que es un talento de época, me parece que es un chavo que la tiene clarísima, de esas cosas que salen poco en el fútbol mexicano, y no me parece tampoco que sea para que se cuelguen la medalla en la liga, en la federación, de decir, no, por la regla de menores tenemos estos talentos. No, talentos así son escasos en nuestros países y hay que aprovecharlos. A partir de ahí lo vimos en la Copa Mundial cómo se destapó Gilberto Mora liderando una selección mexicana con 17 años, que no hay que olvidar que sigue siendo menor de edad, porque muchos nos preguntan, ¿no? Oye, ¿para dónde va Gilberto? ¿Por qué no ha fichado por un equipo en Europa? Porque no tiene prisa, porque la realidad es que no puede irse a Europa hasta cumplir todavía los 18 años. Entonces, tiene estos 6 meses en Tijuana, no sé si va a tomar la decisión antes, si ya está tomada, si ya... Pláticas hay, eso lo sabemos. Pero tienes 6 meses para poder elegir. Y cuando tú tienes tiempo para poder elegir, es muy importante tomar la decisión correcta. Lo vimos con Diego Lainez hace unos años.
3: Totalmente.
4: Que era la estrella del fútbol mexicano, que tenía 18 añitos, un talento descomunal. Se apresuró en tomar la decisión, pensó que yendo al Betis le iba a ir mejor que yendo a una liga de desarrollo como era la holandesa en ese caso, porque el Ajax también había hecho una oferta por él. Él quiso saltarse ese proceso de formación. Y yo creo que Gilberto tiene otra cabeza, tiene otra percepción del deporte. Creo que no tiene prisa por ser la estrella que sí tenía Diego Lainez en su momento. Creo que en ese sentido está muy bien acomodado. Tiene una agencia de representación que es una de las top 3 del mundo, que también le va a ayudar a acomodarse de una mejor manera. Entonces, en ese sentido, creo que Gilberto Mora va a tomar una buena decisión. ¿Yo qué pienso? Que debería ir a una liga de desarrollo, que lo termine de desarrollar, que lo pula, que lo ponga en un plan físico que pueda competir en ligas europeas, porque el talento a los 23, a los 24, a los 25 los va a seguir teniendo para llegar a un equipo importante, pero ese no es el paso que debe tomar en este momento. Tiene que buscar una opción que le ayude a desarrollarse de mejor manera y acomodarse en el viejo continente, que lo hemos visto con otros futbolistas mexicanos, no es tan sencillo.
3: Mi querido Javi, ¿tú qué opinas? ¿Cuánto tiempo le queda a Gilberto Mora en la Liga MX? ¿Qué equipo te gustaría, dónde te gustaría verlo para desarrollarse? Porque, bueno, te comento, superó a jugadores como Santi Jiménez y Edson Álvarez en costos. Ya esos 25 millones de euros, tú también estás consciente, tú también opinas lo mismo de que sí los
5: Santi
3: va a elegir Morita. Quedó
5: también. Santi quedó pausado sí. Como bocho.
6: Sí, fíjate que es un tema que me gustaría que con la capacidad de análisis que tenemos cada uno de nosotros aportemos algo. Sé que muchas veces no se nos hace caso y pues de pronto nosotros damos una opinión que solo es eso, pero siempre pensando en que salen muy pocas veces este tipo de futbolistas, y creo que fue Coqui el que dejó muy claro lo que pasó con Lainez uh-huh. Hace unos años ya, porque ya son años sí, que pasó sí. lo de Lainez. O sea, no es tan sencillo que salga un joven con este talento. La verdad es que, pues obviamente me gustaría que esté un torneo más aquí en México, que después vaya un equipo de Europa, como lo decían, quizá una liga que lo pueda desarrollar más. Si ya vimos que Haaland y Jude Bellingham pueden desarrollarse en Alemania, ellos estuvieron en el Borussia Dortmund,
7: sí.
6: Pues un equipo de ese estilo es el que pienso podría ser el ideal, aunque hoy el fútbol sabemos está sobrevalorado y ese es un tema donde nos podemos alargar demasiado. Imagínense, hay equipos que pagan por Moisés Caicedo cantidades enormes, sí. Por William Pacho cantidades enormes.
3: Y se los confirman, ¿no?
6: Y estoy señalando a los jugadores ecuatorianos porque ya vimos lo limitaditos que son y dónde quedaron, ¿no? ¿Y quién los bailó? Un niño de 17 años y de pronto digo, ese nivel, niño no. Que tiene un gran futuro, permíteme terminar, mi querido abuelo, es 17 años el cuate, te bailó, caray, o sea, hay que recapacitar, imagínate, tienes a cuates de más de 100 millones de euros y no te resuelven los partidos importantes. O sea, creo que el fútbol, reitero, hay noches malas, hay días malos, pero de verdad creo que sí tiene está muy inflado el fútbol. La cantidad de 25 millones, te podría decir, soy mexicano, es muy poca. Pues bueno, si es la que tiene ahorita y sus representantes creen que pues puede valer eso, yo creo que no les va a costar 25 millones de dólares a que lo compre. Sí, sí tienen que replantear ciertas cosas en el fútbol mundial.
4: El récord, si no recuerdo mal, es el de Lainez, ¿no? 15 millones, 17
3: me
4: millones.
3: Me parece de exportación, ¿no? De
4: sí,
3: exportación.
4: Sí, sí, no interno, sino uh-huh. Para afuera.
3: Abuelo, ¿qué opinas de Gil Morita? ¿Su precio? ¿Cuánto subió? ¿Lo vale? ¿En dónde lo ves? ¿O estás como siendo muy crítico con la opinión de este Javi? Cuéntame, porque lo estabas
5: interrumpiendo. No. Lo único que no estaba de acuerdo es que Caicedo y Pacho, a nivel selección, sí decepcionaron, pero a nivel de clubes son muy buenos. O sea, a nivel Chelsea, a nivel París, me parece muy buenos. A nivel selección, claro que terminaron por decepcionar. Es trabajo colaborativo, al final, pues sí. no entendieron, pero se me hacen muy buenos futbolistas y extraordinarios. En el caso de Gil Mora, a lo mejor, y voy a ser muy duro con esta situación, no sé si los valga o no los valga. Al final, me parece que este valor que le ponen es algo negativo para el futbolista, porque no te lo van a pagar los principales equipos del viejo continente, porque tienen a otros generándolos en su cantera. Muchos, evidentemente, con el fervor y la fiesta del Mundial y demás cuestiones, ya nos gustaba comparar a Gil Mora con el propio Yamal. Hay que entender algo, y de verdad hay que ser muy cautelosos. Gil Mora todavía no rebasa los 60 partidos en primera división, tiene 10 anotaciones y 2 asistencias. Aunque su principal generación no es hacer goles, es importante destacarlo. Yamal, en el caso de Yamal, ya es titular con el equipo de Barcelona. Barcelona, uno de los dos equipos más importantes de la Liga de España, ya está jugando Champions, ya está jugando con su selección, ya es campeón del mundo y demás cuestiones. Yo sé que estamos haciendo algo, una comparación abismal, pero lo quiero regresar y ponerlo en su justa medida. Uh-huh. Gil Mora es titular con los Xolos de Tijuana. Xolos de Tijuana, un equipo que no compite por títulos, un equipo que no compite por quedarse dentro de los primeros 4 de la tabla general, y un equipo que no tiene roces internacionales, háblese en Conca Champions y háblese en Leagues Cup. Evidentemente, no estoy diciendo que se cambie para otro equipo de la Liga Mexicana, sino que se vaya de la misma, pero hay que entender la diferencia, que a veces, lamentablemente, así funciona el fútbol internacional. El pasaporte mexicano hace que no puedas llegar a un mejor equipo. Hace una temporada sí. Sucedió con Mastantuono.
3: Sí,
5: Mastantuono, ¿qué carajos hizo en el Mundial de Clubes? Nada, solamente se hizo famoso por ese golazo con el River Plate y era el Real Madrid, y ni siquiera de cambio funcionó.
3: Así es,
5: pero como tiene pasaporte argentino, Claro que va a ser. Entonces, por eso digo, no es si vale o no vale. Lamentablemente, el pasaporte mexicano a veces no se vende tan bien en el fútbol internacional porque muchos equipos prefieren voltear a ver a un brasileño, a un argentino, que aunque no tienen el nivel que tiene Gil Mora, prefieren comprarlo porque compran más con la bandera que con el talento. Para mí, claro que Gil Mora tiene para estar en un equipo de la Premier League, para estar en un equipo de la Bundesliga, para terminar de formar. Yo voy a destacar unas palabras que Juan Carlos Osorio en algún momento lo dijo, porque si hay que reconocerle algo a este hombre, es eso, que él lo descubrió y él lo fue llevando. Ya después el loco lo terminó por consolidar, pero él lo fue llevando y dijo: chicos, no es mayor de edad, hay que ir poco a poco con él. Su cuerpo todavía no se termina por desarrollar al 100% y por eso se hizo esta tan famosa lesión de la pubalgia con Yamal, que le tocó, con Williams, que le tocó, con el propio Gil Mora, porque hay que ir cautelosos, pero también con pasos agigantados. Entonces, me parece que no sé qué tan positivo sea que Gil Mora valga esto, porque lamentablemente Gil Mora va a lidiar con los estereotipos que se han hecho a nivel internacional, que el pasaporte mexicano sí, está devaluado y prefieren un brasileño o un argentino o incluso muchas veces hasta un uruguayo.
3: Mi querido Javi, ¿qué opinas de estas palabras? Porque me parece que el abuelo dio un punto clave en el pasaporte. También tenemos otros casos como Eric Lira y Johan Vázquez, que llegaron a 14 millones. Con todo esto, sí, subieron de precio, tuvieron una buena Copa del Mundo, pero el pasaporte, como lo dijo el abuelo, está pesando. Cuéntame tu opinión, sí. Y ahorita caemos con el precio de los jugadores mexicanos. Sí,
4: subieron de precio, sí, pero no se van a ningún lado, Javi.
6: Me gustaría platicar y conocer los precios, los valores de otros jugadores mexicanos, pero para agregar al análisis que me parece estupendo de Luis Vázquez, es el futbolista en general. Está muy marcada el racismo, la nacionalidad. ¿Por qué? Les voy a agregar dos puntos para este comentario, mi estimado abuelo. En el 2010 tuve la oportunidad, después de la Copa del Mundo, de cuando es campeón España, de platicar con Llorente, con el delantero de la selección de España, campeona en ese entonces en Sudáfrica. Y Llorente me decía que era muy difícil que el futbolista español saliera o que fuera comprado por otros mercados, ¿no? Hoy el futbolista español, que ya tiene ese reconocimiento, esa jerarquía a nivel mundial, que ya se la ha ganado y que ya se la dieron y se la respetan, es más fácil hacerlo. Pasó, y me pasó hace unos meses, antes de iniciar esta Copa del Mundo, platicar con el Chino Silva sobre ese mismo, otro campeón del mundo en 2010, sobre ese mismo punto. Y el Chino Silva es un jugador que brincó a la Premier League, que salió del fútbol de España al balompié inglés, y me decía lo mismo: es que antes no nos valoraban en Europa y hoy sí. ¿Qué tiene que pasar para que México pues tenga esa confianza? Yo sé que en España, por ejemplo, que es una de las principales puertas, la Liga MX no es vista, ¿no? Pero creo que sí, el fútbol sigue siendo muy racista en muchos casos. Pero, si no eres argentino, si no eres colombiano, caray.
5: ¿Saben cuál es la cruz?
6: No son tan buenos como el Coqui, que el Coqui dice, no, todo el continente.
4: Esto lo voy a decir desde...
6: Y todo el continente es bello.
3: A ver, Javi, cuéntanos. Dinos, Coqui, ¿qué
5: pasó? ¿Saben cuál fue? No haber eliminado a Inglaterra. Si México eliminaba a Inglaterra, de verdad, Quiñones, Lira, Gil Mora, los que tú me digas, hubieran cambiado de equipo. Pues, pero la novedad se esfumó, porque si te eliminan en los octavos de final, pues básicamente te vas 3 semanas antes de que acabe la competencia y así te olvidan. Esa fue la cruz de la selección mexicana, no haber eliminado a Inglaterra y dejar de ser la novedad, como en su momento le pasó a Guillermo Ochoa. Ochoa, claro, gran portero en fase de grupos, hizo lo que quiso contra Croacia, tapó contra Brasil y lo que tú me digas, pero México queda eliminado en la siguiente ronda de eliminación y después tienes a un Keylor Navas mucho mejor costarricense y que su selección se avanzó o por lo menos jugó una semana más de campeonato.
6: Y
5: la cruz de para no mandar a sus futbolistas.
4: Dice Javi, ¿qué tiene que pasar para que valoren al jugador mexicano en Europa? Y lo digo desde todo el respeto. respeto, pero da resultados. O sea, es que la realidad es que el futbolista mexicano que va a Europa te sale bueno uno de cada 10 que van. O sea,
3: en ligas de desarrollo y ya.
4: Hugo Sánchez, Andrés Guardado y yo creo, párale de contar. O sea, porque Memo Ochoa, ayer escuchaba al abuelo que se deshacía por Memo. Pero la realidad es que jugó en equipos muy malos. O sea, tampoco es...
5: ¿Qué portero jugó en el otro equipo?
4: O sea, tampoco es que sean...
5: ¿Qué portero?
4: O sea, hay que ganarse esa confianza también en los europeos, ¿no?
3: Me parece que los mexicanos...
4: Carlos Vela, con un talento descomunal... Bueno, cuando pudo venir a la MLS y cobrar más, vino la MLS.
6: ¿Con quién?
3: Mentalidad.
4: Jorge Sánchez se va en enero y a los 6 meses regresa.
6: Mira, nada más.
4: Orbelín lo mismo, ¿no?
3: A ver, dinos, Javi.
6: Coqui, para los amigos radio, escucha, no nos vendas doble discurso, que eres como Bad Bunny. Besos y abrazos para todo el continente, y ahorita vienes a acabar con Memo Ochoa, que tuvo una gran carrera, y si de pronto con toda la piedra que picó no recibió una oportunidad en otro equipo, es porque dio positivo en clenbuterol, por un tema que pues ya será otra cosa. Él tenía para brincar otros equipos, pero esa fue una marca que tuvo sobre el país, que es un futbolista que para nosotros, para el fútbol mexicano, le ha costado e hizo cosas que ningún otro arquero ha logrado y que ojalá venga mucho más.
4: Yo lo entiendo, Javi, yo lo entiendo, y de verdad, no era una crítica a Guillermo Ochoa, que creo que tuvo una carrera excepcional, pero la realidad es que el futbolista mexicano que migra a Europa no da resultados, o muy poco
5: los
4: da.
3: Pues invitemos a la gente a que nos escriba en nuestras redes sociales, que nos mande un WhatsApp para que vea, para que comparta sus opiniones, de qué es lo que necesita el futbolista mexicano para ser más respetado en Europa, para que México se convierta en un experto.
4: No regresarse a la primera oferta jugosa de los regios, ¿no? Y empezando por ahí.
5: No, pero me parece que, que estamos...
3: Antes de que sigas enojado, abuelo, dijiste un nombre propio hace ratito, Julián Quiñones. Cambiemos drásticamente de tema. Julián Quiñones, tal vez la figura mexicana en esta Copa del Mundo, que pues se fue a la barbería confianza...
5: ¿no?
3: En confianza, y pues ahí dijo unas palabras contra el Vasco Aguirre, que lo sacó.
4: Lo dijo bromeando,
3: pero el tema es, ¿se convierte Julián Quiñones, el cambio de Julián Quiñones, en un tercer pecado de Javier Aguirre? El primero, Luis Hernández en la Copa del Mundo del 2002, el segundo, el Bofo Autista en el 2010, Coqui.
4: Yo creo que no.
3: ¿No?
4: O sea, con el periódico en la mano todos podemos hablar y decir, no... No sabemos qué hubiera pasado. Julián también ya estaba desgastado. Julián también podía haber metido los mismos centros que metió Gallardo y no resultó en nada. Los mismos centros que tiró el Piojo y no resultó en nada. No sé si hubiera agarrado un rebote o una segunda jugada, porque tampoco la subieron. A ver, los ingleses se cerraron muy bien, jugaron muy bien. Y yo creo que de las palabras de Julián ayer, lo dice en tono de broma, se equivocó el viejo. A ver... Si a mí me hubieran sacado, diría lo mismo. Si al abuelo lo hubieran sacado, diría lo mismo. Todos creemos que hubiéramos cambiado ese partido. La realidad es que en ese momento Javier Aguirre tomó las decisiones que tenía que tomar. Me parece que esta no se la califico como un error.
3: Javi, ¿tú qué dices de tu tocayo? ¿Se equivocó al sacar a Quiñones o no? ¿O Quiñones ya está como en modo zen y ya no quiso hacer polémica?
6: Sí, para mí sí se equivocó el Vasco. La verdad es que... pues un jugador que respondió, pero reitero, no sé si fue con ustedes con los que platiqué este tema, ¿no? Antes de iniciar la Copa del Mundo, no confiaba en Julián Quiñones. Y después, ya resulta que termina siendo un héroe para el fútbol mexicano, la selección.
4: Y de casualidad, ¿no, Javi? Porque si Alexis Vega llega bien, yo no sé si Julián hubiera tenido el iniciar contra Sudáfrica, que ahí se termina, pues...
3: Ganándose
4: su lugar en el once.
6: Ahí coincido totalmente, ¿no? Y en las palabras, pues no sé qué tan dirigidas. Ya ves que hoy creemos que cualquier Pato Merlín y Pascual y que graban en la calle ya es viral. O sea, esto fue planeado. O sea, no me saques la cara, ¿no? Para no reírme o algo. Un cuate, mi peluquero. O sea, aparte la más económica, mi peluquero me va a grabar, güey. Le voy a decir.
5: Era tatuador, según yo, ¿no?
4: Tatuador.
3: Que sea, ¿no? Su barbero. Ves que ahora ya en las barberías tanto cortan el cabello y tatúan.
6: Lo que sea, que te tatúen, que se haga lo que sea, pero. Le voy a mandar el mensaje de que se mamó. O sea, no mamut. O sea, de verdad, pues dilo de frente a los medios, o sea, como eso ya se acabó, ah, fue en redes sociales y no sabemos cómo mi cuate me grabó, pero me grabó. O sea, de verdad, tengamos pantalones para decir las cosas. ¿Y cuánta gente no ha defendido? Eso es lo del fútbol, sus códigos. Tengo código para esto, tengo código para esto. Ah, pero eso sí me ando agarrando a madrazos después de que termine una final. En fin, son otros temas, ¿no? Sí, sí. Pero lo de Julián Quiñones también, o sea, que tenga también el valor de decirlo. ¿Sabes qué? También salí adelante por esto. Este señor no me quería. No sé, tienen dudas mexicanos, hablo. ¿No? Me van a salir como el Cruz Azul. Le pegan a un periodista en los vestidores y llegan todos sin saber nada a decir que el periodismo se equivoca. Maestro, están haciendo su labor. No me vengas con que no sabías o cómo, o de dónde salió ese video mugroso. De verdad, barato.
3: ¿Tu abuelo consideras que se mamut el Vasco Aguirre con cambiando a Quiñones?
5: No, a ver, me parece que antes de criticar lo de Quiñones, hay que criticar a dos futbolistas más. O sea, la crítica debe de ser al Vasco, no tanto por la modificación de Quiñones, sino por la elección de futbolistas para ir a esta Copa del Mundo. Y lo aclaro. Sí. Tú vas a meter a Santi Jiménez, que en el papel se vendía que estaba en el Milán, aunque el tipo no ha hecho gol desde octubre. Y en el papel metes al Memote Martínez. El Memote Martínez fue convocado a esta Copa del Mundo con una única labor, que va bien por aire, tanto defensivamente como ofensivamente. Entonces tú metes al Memote Martínez porque Inglaterra ya se encerró atrás, porque su condición física ya es deplorable y porque aparte están jugando sin un elemento más por la expulsión, y aparte Declan Rice estaba amonestado. Pues tú piensas que vas a llenar de centros y que el Memote por lo menos te va a cabecear dos o tres malditas veces. Ahí yo pondría la primera responsabilidad. Número dos, lo de Santi Jiménez, que trató de hacer dos, tres contragolpes, pero al final de cuentas toma una mala decisión y no se termina por asociar con Orbelín Pineda. Y tú no pensarías, sí, que Santi Jiménez iba a lesionar y que le terminaría echando cal a esa orilla para que no pasara absolutamente nada. Entonces, para mí son más errores eso, porque el entrenador tiene sus piezas, va formando un plan y con base en los desafíos y retos que se le van presentando a lo largo de la competencia, él va escogiendo esas piezas. Y si sus características son, bueno, Santi Jiménez, piernas frescas, tiene talento, está en Europa, su principal virtud es el contragolpe, en algún momento, gracias a un contragolpe de Santi Jiménez, se ganó un título oficial con la selección mexicana, sí, y el Memote va bien por arriba, pues tienes esas dos piezas. Pero si no te terminan por funcionar, pues la responsabilidad es, papito, acuérdate de tu lista. O sea, claro, sí hay que criticarlo de Julián Quiñones, porque mucha prensa amiga de la selección mexicana decía, es que Santi salió fundidísimo, Santi estaba cansado. ¿Cómo se va a cansar si en Arabia prácticamente es el futbolista con más minutos, con más goles y con más efectividad? Y lo del video, a ver, lo del video me parece que lo agarraron en curva y que... Si él lo piensa, claro que lo piensa. Y lo pensamos muchos, que se la succionó Javier el Vasco. Pero okay, desde ahí en fuera, a pensar que por eso la responsabilidad, yo primero le cargaría la responsabilidad a Santi Jiménez y al propio Memote, ya para no meternos en detalles de
3: que el que perdió. Y ya para que no te enojes, abuelo, rápido, el 11 ideal del Mundial. Ya pasamos de la Liga MX, regresamos al Mundial porque la gente se queja de esa transición, pero rápidamente, el 11 ideal del Mundial. ¿Quién falta? ¿Quién sobra? Creo que estamos de acuerdo en varios, pero creo que la defensa es donde tenemos las dudas. Coqui, rápidamente, ¿a quién cambias?
4: A mí Licha Martínez me sobra. Total. Creo que Pau Cubarsí, si le diste el premio al mejor joven del Mundial, tiene que estar en esa central. De ahí en adelante me parece que están muy bien. Van a criticar mucho a Bocinha, pero para mí es el mejor portero del Mundial, porque le tiraron 50 mil veces y sacó 40.
3: Y lo eligió la gente, se ganó el corazón de la gente.
4: Así. No, más allá de eso, creo que hizo un buen Mundial deportivamente.
3: Javi, ¿quién sobra? ¿A quién quitas?
6: Por supuesto, los dos centrales, ¿no? Yo también comparto a Cubarsí y a Saliba. Me gustan más. Okay, más que Olise, me gusta el fútbol que hizo Dani Olmo. Poco valorado. Muy, muy poco valorado.
4: Bueno, pero ¿a quién sacas de ahí? Imposible, ¿no? A Bellingham, Olise.
5: No, yo sí voy a sacar uno. Es complicado. No lo digo con la bandera. Olís lo quito y pongo a Lira. ¿Por qué? Porque Olís cuando tenía que funcionar, es verdad. Olís cuando tenía que funcionar contra la selección de España.
4: Récord de asistencias en una Copa del Mundo.
3: Sí, yo pensaría que no habría problemas de la media al ataque, Pero bueno, Lira, el abuelo, tú, abuelo, entonces cambias, pones a Lira.
5: Claro, a ver, todos los partidos los jugó bien Lira. Los tres de la fase de grupos contra Inglaterra y contra Ecuador los jugó Lira. Y Olís, ok, lo que tú me digas es europeo. Entonces hay que ponerle estándares europeos. ¿Qué pasó contra España?
4: No, pero tú mismo lo dijiste hace 10 minutos, abuelo. Quedaron eliminados en la misma ronda. Te fuiste 3 semanas pero antes. No Lira, puedes estar no en el mejor 11.
3: No, si pero ya, ya no se peleen. Ya, lamentablemente el Mundial ya terminó. Y a nosotros se nos está acabando el tiempo. Compañeros, muchas gracias por sus opiniones, abuelo. Ya no te enojes. Javi, un saludo.
4: Mañana nos vemos.
3: Coqui, un placer estar contigo en las redacciones. Okay, se nos acabó el tiempo. Coqui. Y pues bueno.
4: Ya los extrañaba, ¿eh?
3: Esperemos vernos más seguido en estas donde.
6: ¡Continente! ¡Qué bonitos son! No.
3: Bueno, pues que tengan una muy buena tarde. Continúen con la programación de Claro. Haz Claro en W Deportes. Soy Gael González. Hasta la próxima.
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